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0: Muy buenas noches y gracias por estar con nosotros una vez más en la Hora Nacional. Como cada domingo, la verdad es que les preparamos un programazo.
1: Así es, les vamos a platicar sobre la Jornada Nacional de Reforestación 2026, que es un esfuerzo conjunto interinstitucional y de la sociedad para habilitar y reforestar puntos estratégicos.
0: En nuestro flashazo del bienestar conoceremos el Programa de Desarrollo Forestal Sustentable para el manejo responsable de los bosques y selvas que conserva la biodiversidad.
1: Hablaremos de un servicio que nos da información oportuna para reducir el riesgo de las catástrofes naturales como huracanes, sismos o incendios.
0: También platicaremos de cómo el fenómeno del Super Niño puede influir en el consumo de energía en nuestros hogares.
1: Vamos a ver cómo nuestro país sigue impulsando el talento de nuevas generaciones en la segunda edición de México Canta.
0: Además, conoceremos la historia de una mujer que trabajó muchísimo por los derechos políticos de las mexicanas, Ermila Galindo.
1: Y hablaremos sobre el papel de las mujeres en la innovación tecnológica y de la brecha de género en Latinoamérica.
0: Además, quédense porque el programa de verdad va a estar muy bueno y empezamos.

0: México es un país forestal y este domingo 9 de agosto se llevó a cabo la Jornada Nacional de Reforestación 2026, una estrategia para restaurar y proteger la riqueza natural del país. Y fíjense, hay un dato que nos ayuda a dimensionar su importancia. Aproximadamente el 70.6% del territorio mexicano está cubierto por algún tipo de vegetación forestal.
1: Y esos ecosistemas son mucho más que árboles. México tiene cerca de 138.7 millones de hectáreas de vegetación forestal y en nuestro territorio está alrededor del 12% de las especies conocidas a nivel mundial. Los bosques, selvas, matorrales y manglares son fundamentales para la biodiversidad y también para la vida de millones de personas.
0: Por eso reforestar importa. Los bosques participan en el ciclo del agua, favorecen la infiltración y además ayudan a conservar las cuencas. También protegen y regeneran los suelos, reducen la erosión y contribuyen a conservar la biodiversidad.
1: Y hay otro aspecto fundamental. La restauración forestal también tiene una dimensión social y económica. En México, el 50.9% de la superficie forestal está en manos de ejidos y comunidades. Estas comunidades forestales son las que, en muchos territorios, conservan, manejan y aprovechan estos ecosistemas.
0: Por eso restaurar no nada más significa llegar a un terreno, hacer un hoyo y plantar un árbol. La restauración ambiental implica recuperar integralmente los ecosistemas, con participación comunitaria, coordinación entre instituciones, protección del suelo y del agua, conservación de especies y fortalecimiento de las actividades productivas sustentables.
1: Y ahí aparecen opciones como el manejo forestal sustentable, la agroforestería, la ganadería regenerativa y otros sistemas productivos que permiten aprovechar los recursos naturales sin destruirlos. La idea es que la conservación también genere oportunidades, empleo e ingresos para las comunidades.
0: Además, la economía forestal tiene un papel importante porque representa alrededor del 0.24% del Producto Interno Bruto. Por esto, fortalecerla de manera sustentable también significa impulsar el desarrollo comunitario y productivo.
1: Y los beneficios no se quedan en las zonas rurales. La infraestructura verde también es fundamental en las ciudades. Árboles, parques, corredores verdes y áreas de vegetación ayudan a mejorar el entorno urbano y forman parte de las estrategias para combatir los efectos del cambio climático.
0: Y los ecosistemas forestales también son importantes contra el cambio climático. Los bosques, selvas y manglares capturan carbono. De hecho, documentos oficiales señalan que estos ecosistemas capturan anualmente 178.9 millones de toneladas de dióxido de carbono, equivalentes a 23.2% de las emisiones de gases de efecto invernadero del país.
1: Y hay una relación directa con el agua. La conservación de bosques y selvas ayuda a mantener los flujos hídricos, reducir el asolve y proteger servicios ambientales importantísimos para las poblaciones y para actividades como la agricultura.
0: En este contexto se dio la Jornada Nacional de Reforestación 2026, con presencia en las 32 entidades federativas, 621 municipios y 1.632 núcleos agrarios. La meta fue plantar 6.6 millones de árboles y plantas en más de 32 mil hectáreas.
1: Es una acción de alcance nacional que busca involucrar a comunidades, autoridades y población en la recuperación de territorios forestales. Y no se trata de poner el mismo árbol en todos lados. La restauración debe considerar las características de cada ecosistema y utilizar especies adecuadas para cada territorio.
0: Un actor importante será Sembrando Vida, un programa que ha producido muchas de las plantas que se usan en este tipo de acciones. En los últimos años, el programa ha reportado la plantación y conservación de alrededor de 1.200 millones de árboles y el trabajo en aproximadamente 1 millón de hectáreas.
1: Y muchos de esos árboles tienen una función productiva además de ambiental. Pueden ser forestales, frutales o formar parte de sistemas agroforestales. Es decir, se busca que restaurar el territorio también signifique fortalecer la economía de quienes viven y trabajan en él.
0: Entonces, la invitación es entender la reforestación desde una perspectiva mucho más amplia. Recuperar bosques, selvas y otros ecosistemas, proteger el agua y los suelos, conservar nuestra biodiversidad, impulsar economías comunitarias y contribuir a enfrentar el cambio climático.
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4: Flashazos del bienestar.
5: Desarrollo forestal sustentable para el bienestar. ¿Tienes un terreno forestal o formas parte de una comunidad que busca conservar de manera sustentable sus recursos? El Programa Desarrollo Forestal Sustentable para el Bienestar ofrece apoyos para manejo forestal comunitario, cadenas de valor, plantaciones forestales, restauración, servicios ambientales y protección forestal. Pueden participar personas propietarias y habitantes de zonas forestales que cumplan con los requisitos. 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
0: Los cambios en el clima pueden transformar la forma en la que usamos electricidad en nuestras casas. Durante fenómenos como el Super Niño, las olas de calor, los frentes fríos intensos o hasta las lluvias prolongadas, nuestras necesidades de iluminación, climatización y uso de aparatos eléctricos pueden cambiar.
1: Estos cambios pueden traer un mayor consumo de energía, especialmente cuando usamos más tiempo los ventiladores, sistemas de aire acondicionado, calefactores, refrigeradores u otros equipos. Y para hablar más del tema, nos acompaña José Antonio Urteaga Difur, director general del Fideicomiso para el Ahorro de Energía Eléctrica. Señor director, bienvenido a la Hora Nacional.
6: Ya, muchísimas gracias. Un gusto estar con ustedes y con su auditorio.
0: Bienvenido. Y para empezar, sabemos que estos años han tenido climas muy anormales, quizá. Temporadas de lluvias más largas, fríos más intensos, olas de calor. ¿Cómo afecta en el consumo de energía de los mexicanos que el clima esté llegando a estos extremos?
6: Muchas gracias, Leos. Me parece una excelente pregunta. Como ustedes saben, el cambio climático cada vez tiene mayor impacto en nuestra sociedad. El cambio climático provoca principalmente fenómenos climatológicos como el que vivimos de las olas de calor. Para este año se anuncia el fenómeno del Niño de alta intensidad. Sí. Eso lo que provoca son fundamentalmente olas de temperatura muy alta, que provocan también que a su vez causan el uso de aire acondicionado, como bien lo señalaba Cha, y eso provoca también que haya manifestaciones en temas muy diversos, por lo que tenemos que buscar cómo hacer más eficiente el uso de la energía eléctrica. Total. En beneficio de nuestras economías en las familias, en beneficio del medio ambiente por una menor emisión de gases de efecto invernadero, y también en beneficio de tener acceso a la energía de población que aún está en un esfuerzo por tener una mayor asequibilidad a los servicios de la energía.
1: ¿Y cómo podemos lograrlo? Porque son muchas las cosas que tenemos que hacer para poder economizar, para no gastar tanta energía, para que no nos cueste tanto. ¿Qué se puede hacer?
6: Lo primero, yo diría, Chaleos, que hay que formar una educación en materia de uso adecuado de los recursos naturales. En el FIDE trabajamos con un programa que se llama Educare, Educación para el Ahorro y Uso Racional de la Energía Eléctrica, en donde formamos a los niños para que ellos sean conscientes de la necesidad de cuidar la energía. No solamente como un hábito, sino como un hábito educado. Que el niño sepa que contactar un interruptor de electricidad para tener luz es un proceso muy sencillo, pero que requiere un gran esfuerzo de la naturaleza. Entonces ahí se requiere que el niño entienda que esa energía llega y que toda la población requiere de energía, no podemos desperdiciarla. Claro. Es el primer punto, evitar desperdicios. ¿Cómo podemos evitar desperdicios? Como bien se señalaba, si estamos en una habitación que tiene iluminación natural, pues hay que abrir las cortinas y apagar la luz artificial, la luz eléctrica. Si tenemos aire acondicionado, evitar tener ventanas abiertas para que se fugue el calor. No vamos nunca a poder enfriar todo el medio ambiente, solamente el de la habitación. Claro. Y muy importante, cambiar equipos de aire acondicionado que son ineficientes por equipos de alta eficiencia, que vale la pena invertir porque se recupera muy rápido esa inversión.
0: Ahora, para personas que queremos quizá tener electrodomésticos o aparatos electrónicos un poquito más ambientalmente amigables y sobre todo ahorradores, ¿qué nos recomienda al momento de ir a comprarlos? ¿En qué nos tenemos que fijar?
6: Me parece otra vez una excelente pregunta. Lo primero, que tenga una etiqueta que se conoce como el sello FIDE. Ay. Ese sello FIDE es muy visual. Lo único que dice, este equipo tiene el sello FIDE. ¿Qué significa? Que ese equipo cumple con los más altos niveles de eficiencia energética. También, si es posible, fíjense en la etiqueta que establece la norma oficial mexicana, que indica cuál es el consumo preciso de equipo. Pero lo más fácil, consuman, compren equipos con sello FIDE.
0: ¿Cómo podemos contactar al FIDE? ¿Tienen redes sociales?
6: Tenemos todas las redes sociales. Estamos en Facebook, en X, también en nuestra página electrónica www.fide.org.mx. Ahí nos pueden contactar y ahí van a encontrar un teléfono de contacto vía WhatsApp para que los asesoremos y los conduzcamos para hacer un uso eficiente de la energía. Inclusive, si sea el caso, oye, a mí me interesa porque veo que mi recibo está muy alto y ha crecido mucho a través del tiempo, quiero que me hagan un diagnóstico energético en mi vivienda.
1: Importante.
6: Alguien se presente en su vivienda y le enseña. A ver, vamos a revisar primero tu instalación eléctrica.
1: Eso es importantísimo.
6: Importantísimo, sí. Cha.
1: Señor director José Antonio Urteaga, muchísimas gracias por visitarnos aquí en la Hora Nacional. Muy interesante todo lo que nos acaba de platicar.
0: Y ahorrador.
1: Y lo tenemos que aplicar. Cambios muy sencillos que nos van a ayudar mucho. Muchísimas gracias.
6: Muchas gracias. Encantado de estar aquí con ustedes y compartir con su auditorio lo que es parte de lo que debe ser nuestra vida. Ayudar a cuidar los recursos naturales y proteger el medio ambiente. Muchas gracias.
0: Muchas gracias también a ustedes que nos ven aquí cada domingo. Quédense con nosotros.
1: Ya empezó la segunda edición de México Canta por la Paz y contra las Adicciones. Este concurso busca abrir espacios para nuevas voces, promover letras alejadas de la violencia e impulsar la música mexicana y sus fusiones.
0: Nuestro compañero Orlando Abad entrevistó a Miguel Trujillo, presidente del Consejo Mexicano de la Música, para conocer qué sigue en esta etapa del concurso.
7: Oigan y vean, México canta y canta hermoso y se escucha en todo el mundo. Y por eso México Canta por la Paz y contra las Adicciones llega a su segunda edición. Y este concurso maravilloso que ha unido a tanta gente y que nos ha demostrado tantos talentos, tiene mucha gente trabajando detrás. El Consejo Mexicano de la Música está siguiéndolos a detalle. Esta noche, aquí en la Hora Nacional, nos acompaña el presidente del Consejo Mexicano de la Música, nuestro amigo musical, Miguel Trujillo. ¿Cómo estás, Miguel? Hermano. Qué gusto tenerte.
8: Gracias por la invitación. Otra vez ya me siento en casa, ¿no? En la Hora Nacional me encanta venir y platicar de lo que está pasando en México Canta. Este año de verdad ha sido un año increíble. Como sabes, redujimos la cantidad de talento. El año pasado eran 48 semifinalistas, una locura, 3 regiones de Estados Unidos, 3 de México. Este año lo acotamos a solamente 7 semifinalistas de Estados Unidos, los cuales ya los tenemos y te quiero decir sus nombres. De Estados Unidos está Rosalba Valdés, que es de Chicago. Tenemos a Joshua Soto, que es del Bronx de Nueva York. Oh. 18 añitos tiene Joshua.
7: Un chavito.
8: Lo que hablábamos antes de empezar, muy joven el talento este año. Después tenemos a Tiffany Galvis, que es de Los Ángeles, tiene 24 años. Lisandro Espinosa, que es de Portland, Oregon, tiene 21 años, Grecia Marín de Paris, California, Daniel Ochoa de Tucson, Arizona y Miranda González de Denver, Colorado.
7: Y en México ya tenemos semifinalistas también.
8: En México se hizo una conferencia de prensa en Chapultepec, un lugar muy, muy bonito, y ahí estuvieron los semifinalistas de México.
7: Aquí
8: traigo mi tarjetita también para que no se me olvide ninguno. Fíjate que esta primera participante, que es Bel, la Malishita, es de Mérida. Y ella canta en español, en inglés y en maya. El año pasado...
7: Exacto, recuerdo que también de Mérida era en maya y en español.
8: Es, exactamente, pero ella lo hace de una manera muy, muy profesional. Tiene una personalidad increíble y ella tiene 26 años. Emi Macías, que es de Tlaquepaque, Jalisco, tiene 20 años. Y Emi también una gran voz. Grecia Delgado, que es de Tamaulipas, pero vive en Monterrey, tiene 20 años también. Brian Soto Suazo es de Valle de Chalco. tiene 25 años. Luna López, de Zacatepec, Morelos, tiene 21 años. Vilán Morales es de Torreón, Coahuila. Y Fátima Cuevas es de Guadalupe, Nuevo León.
7: ¡Qué sorpresas! Miguel, por favor, quiero que te comprometas aquí con nosotros a que vas a seguir viniendo a darnos las actualizaciones y el avance de este concurso, que de verdad es muy emocionante y que descubre y abre historias maravillosas de mexicanos por todo el mundo.
8: Totalmente.
7: Por favor, sigan las redes de México Canto, que es Oficial México Canta, ¿sí?
8: Exactamente, Oficial México Canta.
7: Y también las del Consejo Mexicano de
8: Por Música. Supuesto, ahí tienen toda la información. Y no se pierdan ninguna de estas semifinales.
7: Miguel, amigo, muchas gracias por
8: venir. Al contrario, gracias a ustedes, a la Hora Nacional, por tenerme nuevamente. Y no se pierdan, primera semifinal, 23 de agosto. Segunda semifinal de México, 30 de agosto. Gran final, 13 de septiembre. Y los ganadores van a estar en el Zócalo el 15 de septiembre. Así que va a ser una fiestota impresionante.
7: Los tenemos bajo la lupa y con cariño recibimos ese talento. Nosotros seguimos cantando. Porque
8: así
7: México
8: es. Canta. Por supuesto.
0: No podemos hablar de los derechos políticos de las mujeres en México sin recordar a Ermila Galindo, una de las voces más importantes del movimiento feminista mexicano en las primeras décadas del siglo XX.
1: Ella fue defensora de la educación, la igualdad y la participación política de las mujeres. Como su aniversario luctuoso es el 18 de agosto, hoy está con nosotros una actriz que interpreta a Ermila Galindo para conocer más sobre su legado. Vamos a ver y escuchar la entrevista que le hizo nuestro compañero Germán Gastel.
9: Uno de los momentos históricos que marcó los derechos civiles de la mujer, sin duda, es la ley sobre el divorcio. Y es uno de los acontecimientos históricos porque además muchos personajes, entre ellos muchas mujeres, tuvieron mucho que ver. Germán,
10: sí.
9: Gastelum.
10: Fue el dolor, fue el sacrificio, el esfuerzo, el atreverse a hablar, el levantarse en un momento en que las mujeres no podían hacerlo. Y ahí había un personaje histórico maravilloso que podemos invitar para que nos platique.
9: Es un personaje clave, ¿estás de acuerdo?
10: Totalmente clave. Su nombre significa combate, guerrera. ¿Sabes de quién estoy hablando?
9: Por supuesto.
10: Ermila Galindo. Vamos a invitar a Ermila Galindo para que platique con nosotros sobre estos momentos históricos.
11: Hola.
9: Qué honor tenerla en la Hora Nacional.
11: Muchas gracias por invitarme.
9: La dejo en las mejores manos para que nos platique su historia.
11: Claro que sí.
9: Adelante.
11: Gracias.
10: Adelante. Ahora sí que yo estoy muy emocionado porque se han marcado pautas extraordinarias para que la mujer lograra todos sus derechos civiles, políticos. Le tengo una sorpresa también, ¿eh? Que ya tenemos en México una presidenta mujer.
11: ¿Una presidenta mujer? ¡Qué orgullo!
10: Algo que usted luchó para lograr el inicio del voto de la mujer.
11: Empezando
10: con eso. Platíqueme, esto viene de todo un trabajo que usted hizo. ¿Quién era usted en ese momento histórico?
11: Bueno, en aquel momento histórico estaba yo trabajando de la mano de nuestro presidente, don Venustiano Carranza. Estaba muy orgullosa del trabajo que estábamos realizando porque yo trataba de impulsar los derechos de la mujer, sobre todo la igualdad, la equidad de género. Y bueno, a raíz de mi trabajo con Venustiano Carranza, aproveché mis habilidades, oratoria, redacción, impulsando los derechos y logrando así que se promulgara la ley de divorcio.
10: En 1914.
11: Exactamente.
10: Muy interesante porque realmente era un momento en que a la mujer no se le daba tanto poder económico, político y menos social. Estamos hablando de que usted no era una diputada o una candidata, usted era la secretaria.
11: Así es. Bueno, en alguna época también traté de entrar a la política, aunque no tuve la oportunidad. Sí logré mucho en ese momento. Sobre todo, mi intención era que con el voto de la mujer se abrieran los caminos para que las mujeres tuvieran más derechos, tuvieran la oportunidad de defender su propia vida, la de sus hijos, su libertad. El derecho del voto a la mujer fue principalmente lo que abrió el camino para que se pudiera después hacer esta ley de divorcio, ya que en aquel entonces estaba tan estigmatizado, tan prohibido para la mujer poder decidir sobre su propia vida si quería permanecer en la vida con la pareja conyugal o no.
10: Ah, o sea, era algo que realmente no podía darse. Bueno, estamos hablando que desde Benito Juárez, que en la época de la Reforma se dice y se toma la ley del registro civil. Entonces ya lo que son los nacimientos, lo que son las defunciones y lo que es el matrimonio pasa también a una cuestión del Estado, pero antiguamente no era así.
11: No.
10: Totalmente era de la Iglesia.
11: Exactamente, era totalmente derecho de la Iglesia decidir quién podía acceder a estos derechos. Afortunadamente, gracias a esta ley, se hizo la posibilidad de que las mujeres pudieran adquirir documentos de identidad, documentos de defunción, documentos, vaya, literalmente del matrimonio, ¿no?
10: ¿Qué le dirías a las mujeres que luchan día a día para lograr sus objetivos?
11: Mire, sobre todo, educación. La educación es base. Es importantísimo para que las mujeres conozcan sus derechos, las oportunidades, la educación sexual, la educación económica, política, sobre todo educarse. Educarse para que tengan también acceso al derecho de la educación psicológica. Hoy tan importante, el apoyo del gobierno, el apoyo a las mujeres, la equidad de género, todo eso es conocimiento y todo eso es educación.
10: Ese sería lo que nos diría usted a todos los mexicanos y a la mujer principalmente.
11: Que luchen por sus derechos. Que luchen y se eduquen.
10: Con base a la educación.
11: Exactamente.
10: Con base a estar preparados, uh-huh. A hablar siempre, a no quedarse callados.
11: Exactamente.
10: ¿No? Eso es lo que logró Ermila Galindo y tantas mujeres, estas cosas tan importantes como la ley del divorcio en 1914 y posteriormente, por fin, que pudieran votar. Muchas gracias por todo lo que ustedes han logrado.
11: No, muchas gracias a usted y afortunadamente a las mujeres que han creado la historia, porque gracias a ellas y al trabajo que se ha hecho durante tantos siglos, podemos hoy tener tanta libertad.
10: Gracias. Seguimos aquí en La Hora Nacional.
0: La tecnología está transformando la forma en la que trabajamos, aprendemos y nos relacionamos con el mundo. El problema es que este cambio no está ocurriendo en condiciones igualitarias. En América Latina, las mujeres seguimos siendo minoría en los empleos tecnológicos y, según estudios recientes, la brecha de género en este sector volvió a crecer en vez de disminuir por primera vez en varios años.
1: Y para platicar del tema, hoy nos acompaña una vez más aquí en La Hora Nacional, Úrsula Quijano, directora de Laboratoria para México, una organización que impulsa la formación de mujeres para que desarrollen una carrera en tecnología. Úrsula, bienvenida a La Hora Nacional, una vez más, qué gusto.
12: Cha, qué gusto, Leos, qué gusto. Un honor completo poder estar aquí otra vez.
0: Es para nosotros un gusto. Y nos encantaría empezar platicando un poquito de cuál es el panorama actual de la participación de mujeres en empleos tecnológicos, no solo en México, sino en toda
12: la
0: TAM.
12: A ver, en América Latina tenemos, yo diría, unos varios problemas importantes. Uno es que tenemos pocas mujeres saliendo de carreras STEM. Sí. Seguimos en 30%, entre 30 y 40%. El otro es que también tenemos pocas mujeres ingresando ya al primer empleo. Entonces, imagínense que 30% en todos los roles, en toda América Latina, son únicamente mujeres. Entonces, eso sí nos habla de un reto muy grande. Y el tercer tema también muy delicado es la retención. O sea, realmente las mujeres no están teniendo tantos ascensos como los hombres. Mientras un hombre tiene 5 veces más un ascenso, la mujer se queda sin poder llegar a estos puestos gerenciales, a estos puestos de manejo de personas.
13: Oye, ¿crees que por eso se ha ampliado esta brecha?
12: Hay un tema bien importante que es la agenda de cuidados. Entonces, las mujeres están llegando a estos puestos, llegaban a los puestos de tecnología, pero ahora también con la llegada de inteligencia artificial se achicó la pirámide. O sea, imagínense que antes hablamos de una pirámide en la que de repente ahora no existe talento junior y han cambiado muchas cosas también desde la llegada de la inteligencia artificial.
0: Y justo por esta inteligencia artificial han también cambiado mucho los perfiles, el tipo de personas para trabajar que buscan las empresas. Claro. ¿Cómo ha sido este cambio?
12: El cambio es interesante y cuando lo ven con temas de género, justamente las mujeres tienen 3 veces más riesgos de ver sus roles automatizados. Las mujeres trabajamos más en temas administrativos. Esos son roles que realmente tú puedes sistematizar, realmente tú puedes darte cuenta que con la inteligencia artificial puede prácticamente borrarte de la foto. Entonces, eso es algo que también ha hablado mucho el tipo de roles que están desapareciendo, aunque la realidad es que también están emergiendo otro tipo de roles cercanos a la tecnología que debemos nosotros potenciar entendiendo y aprovechando la inteligencia artificial.
13: Oye, pero estamos hablando mucho de los riesgos. ¿Qué oportunidades puede haber? Porque sí, todo el mundo pone la inteligencia artificial como algo de tenerle mucho, claro. Y voy a usar la palabra miedo.
12: Claro. Imagínense justamente en esta secretaria o en esta persona que aprende en análisis de datos o en esta profesora que quiere aprender sobre temas de, por ejemplo, con laboratoria, que quiere aprender temas de inteligencia artificial a hacer algo. Entonces, eso realmente también te está liberando tiempo de las habilidades y de las funciones repetitivas y tú puedes dedicarle un poquito más de volumen y subirle ahí un poco el volumen también a las habilidades duraderas, las que te diferencian de la inteligencia artificial.
0: ¿Se puede entrar a tener una carrera en tecnología aun cuando uno no venga de esa formación?
12: Por supuesto que sí. Y en la laboratorio es lo que venimos haciendo 11 años. Realmente nosotros trabajamos con mujeres subempleadas o desempleadas en toda la región, que son mujeres que venían de situaciones complejas. Imagínense de estar subcontratada. Imagínense, mujeres que tienen una pausa. ¿Cuántas mujeres no tenemos una pausa por agendas de cuidados?
0: Claro.
12: Y ahí es que entramos justamente y el tema del laboratorio es central porque les ayudamos a navegar temas de empleabilidad y aprender no solamente a usar tecnología, a crear tecnología aprovechando inteligencia artificial.
0: O sea, como código y así, por
12: sí,
0: ejemplo.
12: Sí, no, ni siquiera código. Porque imagínate, Leos, ahora es más bien el crear un proyecto, crea un tablero de indicadores porque tú quieres entrar a un área comercial. O crea una página web aprovechando también las distintas plataformas que existen y herramientas. Entonces, ahora lo que se trata en el mercado laboral es crear un proyecto que te lleve en tu CV a decir, mira, yo sé usar inteligencia artificial y no me da nada de miedo aprovecharla. Y más bien...
14: bueno.
12: Sí, poco a poco.
14: Sí, cual. Claro. Oye, Úrsula, pues muchísimas gracias por visitarnos. ¿Dónde te podemos contactar?
12: Claro. Laboratoria, recuerden, estamos en todo México y toda América Latina. Nuestra página es laboratoria.la y métanse, activa tu carrera. Tenemos, es 100% gratuito, tenemos grupos cada 2 meses y es el programa que te lleva a incursionar en este mundo tecnológico.
0: Fuera de la página, ¿redes tiene Laboratoria?
12: Sí, redes también, en LinkedIn, Laboratoria, y en Instagram, Laboratoria.la.
14: Muy bien, Úrsula, pues muchísimas gracias.
12: Gracias, Cha, gracias, Leo.
0: No, hombre, gracias a ti, muchísimas felicidades. Y gracias a toda la gente que nos sigue aquí en La Hora Nacional. Quédense con nosotros.
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0: Y antes de hacer una pausa, nos despedimos con una frase de la gran pintora mexicana María Izquierdo. Es un delito ser mujer y tener talento. Ella abrió camino para muchas generaciones y nos sigue recordando lo importante que es buscar siempre la igualdad de género.
14: Muchísimas gracias por acompañarnos en esta primera media hora de La Hora Nacional. También le queremos mandar saludos a las personas que se comunicaron con nosotros en la semana. Magdalena Cruz en Ciudad Victoria, Tamaulipas, Gemesa Electrificaciones, Francisco Villafuerte, Gerardo Domínguez y Beto Martín.
0: También a Verónica Muñoz Centeno, Jimmy Galván, José Luis Hernández Álvarez y Rolando Ná Pérez. Gracias por escucharnos, por escribirnos y por ser parte de esta comunidad. No se vayan, porque ahorita regresamos con mucho más en La Hora Nacional.
14: 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Apúntenle. 55 34 83 42 39. 55 34 83 42 39.
0: También nos pueden mandar un correo electrónico a lahoranacional@segob.gob.mx.
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16: Bienvenidos a un programa más de Radio Potosí de La Hora Nacional. Hoy es domingo 16 de agosto y es un gusto para mí saludarlos. Yo soy Arnold Patiño. A nombre de mi queridísima Cindy Arce les damos la más cordial de las bienvenidas. Agradecemos a todas las estaciones que se están sumando. El día de hoy tendremos al futbolista potosino Yair Díaz. Él nos va a estar platicando sobre su paso en la primera división en el fútbol. Además, John, que es un fotógrafo potosino, nos va a platicar sobre su experiencia dentro del mundo de la fotografía. Esta noche estará con nosotros León Bartolo y Cuco Velázquez. Ellos son artistas plásticos y tienen una obra increíble en el Museo de Arte Contemporáneo. Para que vayan a verla, está de verdad sorprendente. Y cerramos con Saúl Castro de Biblioteca Central, que tiene unas recomendaciones para estas vacaciones aún de verano. Para que vayan a la Biblioteca Central, hay unos libros que pueden descargar completamente gratis y se entretengan en estas vacaciones. ¡Comenzamos! 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
18: Seguimos con más en Radio Potosí, la hora nacional, y nos acompaña Jonathan Regalado, fotógrafo profesional. ¿Cómo estás? Bienvenido.
19: Todo muy bien, todo en orden, todo tranquilo, muchas gracias.
18: Pues platícanos, ¿desde cuándo, dónde, cómo empezaste? Todo queremos saber.
19: Pues mira, yo empecé hace aproximadamente 3 años, pero me lo empecé a tomar como que sí, como que no era como tan constante. Sí, como un hobby. Después, bueno, mi hobby se convirtió en mi trabajo y ahora, pues bueno, vivo de ello. Gracias a Dios, pues mi trabajo va enfocado como al tema de los artistas, los conciertos y también el tema fuerte que son las bodas. Entonces, todo el tema social sí lo abarco, pero va más dirigido al tema de bodas y conciertos.
20: Hace poquito tuvimos la oportunidad de verte, si no me equivoco, estuviste con Sebastián Yatra, ¿no?
19: Sí, gracias a Dios se dio la oportunidad por ahí de estar trabajando para el equipo de Sebastián Yatra. Fue hace, no sé, como 3 semanas aproximadamente y estuve ahí. Las fotos que se vieron del concierto de Sebastián aquí en San Luis, pues bueno, fueron de su servidor.
18: Tuya.
20: Sí, sí, sí. Te vi en Guadalajara con una influencer, una cantante, ¿con quién andabas
19: también? También, ahí, este tema fue una chava que se llama Ana Cisneros, que ahorita está como en el tema de TikTok, tiene buenos números y todo, entonces como que se empezó a meter al tema de la música, a sacar música y todo, entonces nos contrató para ir a Guadalajara y ahí también le hicimos un poco de contenido. Anteriormente también estuvimos en la Ciudad de México para otra chica también que se están metiendo en el tema de la música, entonces, bueno, por ahí vamos.
20: Saber cuándo nos haces una a nosotros.
18: Que nos hagan una sesión fotográfica. No.
20: Oye, John, ¿cómo ha sido el colaborar, pues, no solo con artistas, sino con personas en sus bodas que te piden capturar ese momento? Porque yo creo que la foto nunca va a pasar de moda, no. Así sea con cámaras con las que estamos grabando, así sea en el celular. Siempre capturar un momento como que se quede emotivo, ¿no?
19: Sí,
20: o sea, como
19: claro.
20: Que dices, ay, esta foto estaba entalado. Esta foto es de algún momento.
19: Pues mira, primero yo creo que lo más importante es contagiar al cliente el valor que hay en la fotografía, porque como dicen, por más que pasen los años, es el recuerdo que queda. Entonces, el principal objetivo es ese, que el cliente se sienta contagiado por eso y después un día de boda es un día de documentar mucho. Hay muchas emociones, desde los preparativos, despedidas, abrazos, besos. Entonces, es un día de muchas emociones.
20: Shots,
19: fiesta, party,
18: la familia,
19: todo. La familia,
18: el
19: entonces, que el primer beso. Hay muchas
18: claro.
19: Cosas que está muy interesante en el tema de las bodas. Y el tema de los artistas y los conciertos es como un contraste, porque es como más euforia, más gente más explosiva. Entonces,
18: claro.
19: Es esa contraparte que a mí me gusta mucho, que saber cómo dividir las emociones con la euforia del momento del concierto. Entonces, la verdad que para llevarlo está muy interesante. Digo, hay que saber conocer el medio, pero sí, la verdad que vale mucho la pena.
18: Oye, ya hasta me dieron ganas de casarme.
19: Sí.
20: Yo creo que se casa
18: escucharon.
20: Cindy este año.
19: Pues Cindy,
20: le dan el anillo y nos invita.
19: Ahorita empezamos a echar paquetes.
20: Sí. Ahorita le mandas el paquete.
18: Ahorita me pasas el número y se lo pasamos a mi novio.
19: Perfecto, claro que sí.
20: Oye, ¿cómo ha sido el capturar también ese momento preciso cuando están los artistas? A mí me encanta lo que hacen. También nuestro estimadísimo Julio, que le enviamos un abrazo. Pero el capturar ese momento preciso entre las luces, el fuego, el escenario, pero que el artista salga, pues tiene su ciencia, ¿no? Porque yo, uno de repente grabo, toma la foto y dice, ay, me salió movido. Pero ustedes capturan un momento increíble en el que hacen que te sientas como si estuviste en el concierto
19: claro.
20: A tomar una foto.
19: Pues mira, yo lo que hago días antes del concierto, el artista que va a tocar cubrir, por ejemplo, en este caso de Sebastián, que fue el más reciente, yo estudio su último concierto. Hay muchos conciertos que se suben a YouTube, entonces yeah. Grabados con el teléfono, etcétera. Entonces ya sabes que en tal canción va a haber chisperos o va a haber papelitos.
18: Estudiar
19: o en tal canción
18: es clave.
19: Baja. Entonces yo ya sé que en la canción quinta es muy seguro que Sebastián baje o que tal artista baje. Entonces ahí depende mucho el conocimiento que nosotros como fotógrafos tenemos, obviamente, pero también qué tan estudiado tienes al artista
18: claro.
19: Días antes. Entonces sí, es muy interesante jugar con las luces, jugar con la gente, el público, la euforia del artista, pero sí, hay que estudiar al artista, hay que saber cómo se mueve y después, bueno, meter nuestros conocimientos ahí a acción.
18: Parte de lo que decías, como involucrar, por ejemplo, al cliente, en este caso a quienes sí. Se están casando, o al artista, involucrarlo precisamente
19: sí.
18: Con tu trabajo para saber esos puntos máximos
19: exacto.
18: De explosión, ya sea en la boda, en el concierto y también en la gente, ¿no? Saber cuándo va a prender.
19: Sí, claro, porque hay veces en los que ellos simplemente como que, a ver, te aviento el ruedo, ya te pagué, ya te contraté, a ver, dame la experiencia que yo estoy buscando. Entonces, bueno, yo ya sé de ti que eres muy serio, muy risueño, no sé. Entonces, ¿qué trato de hacer? Sacarle como su lado más extrovertido, que se siente en confianza.
18: Claro.
19: Con los artistas no es eso, sino estudiar su forma de ser, cómo se mueve en el concierto. Pero sí, al cliente en bodas hay que estudiarlo, hay que analizarlo. hay que ver cómo llegarle, hay que se sienta más en confianza, exactamente.
20: Oye, Millón, este programa sale en todas las estaciones, en todos los municipios. Sabemos que tú eres muy joven, pero hay mucho talento en la Huasteca, en el interior, en Río Verde, en el Altiplano. A toda la gente que le gusta agarrar estas cámaras, tomar fotos con el celular, nunca es tarde para empezar en la fotografía. ¿Qué le dirías a toda la gente que le apasiona la foto?
19: Pues mira, yo creo que nunca es tarde, nunca es temprano. El equipo, una cámara, un teléfono no te hace más ni te hace menos. Yo creo que el que le gusta puede empezar desde lo más básico, una cámara sencilla, un teléfono sencillo. Entonces, yo recomiendo perder el miedo. Si tienes un equipo a tu alcance, un teléfono a tu alcance, o sea, salte a la calle, hay muchas cosas que documentar en el día a día. Claro. Piérdele el medio, el perder el miedo, no sé, juega con la luz, con personas, etcétera. O sea, trata de innovar. Sobre todo la creatividad es muy importante en este medio, la creatividad que uno como persona, fotógrafo tenga. Entonces, puedes guiarte mucho en videos de fotógrafos que tú sigas de cualquier medio. Entonces, yo, mi recomendación es pierde el miedo, estudia a donde te quieres dirigir y sobre todo haz fotos, todos los días haz fotos, va a llegar un punto en el que ya vas a estar bien
20: hasta
19: de lleno.
20: Hasta te salen por default.
19: Sí, ya a veces...
20: Es que yo las he visto, las fotos que toman los artistas, digo, wow, y yo tomo la del celular y sale movida y digo, están cañones. Pues John, el tiempo ha llegado a su límite, muchísimas gracias.
19: Muchas gracias, amigos, muchas gracias por la invitación.
20: Continuamos con más en Radio Potosí, la Hora Nacional.
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20: Querido público culto y conocedor de Radio Potosí de la Hora Nacional, continuamos con más y está con nosotros Saúl Castro de la Biblioteca Central. Para ahora, este agosto, este veranito, pues no nada más estar en la tablet, en los videojuegos, en el celular, sino también nutrirnos de un buen libro. Tienes como siempre grandes recomendaciones. Bienvenido.
21: Hola, y fíjate que sí, como dices, a veces no siempre la tablet o el celular traen grandes recomendaciones.
20: Puro TikTok.
21: Pero en este caso sí les voy a hacer una recomendación que pueden aprovechar su tablet, pueden aprovechar su celular, porque tenemos libros a un clic de distancia, libres de derechos, o sea, no están haciendo nada ilegal. Les voy a recomendar dos ejemplares que pueden leer para las personas que no están aquí en la ciudad y que no pueden visitar nuestra biblioteca.
20: Que ahora en este mes justamente está cerrado por las vacaciones.
21: Exacto, solamente hay cuestiones de oficina, pero el personal pues obviamente aprovecha para estar descansando.
20: Oye, a ver, pues recomiéndanos entonces a hacerlo ahí en la tablet o en el celular, en la compu, algunos que están a un clic de distancia.
21: Fíjate que hay dos libros que me llaman mucho la atención que tienen más o menos 2,000 años de separados, 2,200 años. Los dos hablan de las estrellas. Uno es de una mexicana que se llama Julieta Fierro, que apenas falleció el año pasado, una gran divulgadora de la ciencia. Y otro que vivió en Alejandría hace 2,200 años, que se llamaba Eratóstenes, que por cierto fue el primero que calculó la distancia o el diámetro de la Tierra y nos dijo que la Tierra era redonda. Entonces, imagínate tú, estas son dos recomendaciones que están a un clic de distancia, como les comentaba. Búsquenlos así.
20: ¿Cómo los buscamos?
21: Simplemente Eratóstenes, mitología del firmamento, y les va a aparecer un libro libre de derechos.
20: Gratis.
21: Gratis, exactamente. Y también les va a aparecer el de Julieta Fierro, que en este caso es lo de astronomía, lo que hay que saber de astronomía, que la UNAM también lo ha puesto a disposición del público. Lo pueden descargar sin ningún problema.
20: Oye, hablando de mitología y ahorita, no sé si estás enterado que acaba de salir una película que precisamente me parece que es de un libro, si no desmiénteme, La Odisea.
21: La Odisea de Nolan.
20: De Nolan.
21: Sí.
20: Platícanos un poquito de esta obra.
21: Mira, es obviamente uno de los clásicos de la literatura que todo mundo, se supone, habremos leído en secundaria o preparatoria. Sí. Se supone, obviamente no.
20: O algunos medio nos acordamos de algo.
21: Claro, pero yo creo que es el viaje de un héroe, de una persona que busca regresar con su familia, con su hijo, con su esposa Penélope. Sufre mil inclemencias provocadas por los dioses, provocadas también por los humanos, pero es un viaje también al interior de una persona y al esfuerzo que tiene que desarrollar, lograr para poder volver con sus seres queridos. Es una obra impresionante. Yo no he visto la película, obviamente la voy a ver porque conozco muy bien el libro. Conozco muy bien el libro, hay que ver qué es lo que presenta Nolan. Pero mira, lo de la mitología del firmamento, te cuento una historia así muy, muy sencilla para que les llame la atención a las personas que nos escuchan. Por ejemplo, habla de las constelaciones, de por qué están así, por qué las nombraron de esa manera. Y nos dice, esto es más bien como para los marineros, cómo están constituidas estas constelaciones. Te cuento una historia. la de Sagitario, por ejemplo. Sagitario, nos dice Eratóstenes, que viene del latín sagita, que significa flecha, pero nos cuenta cómo los marineros le pusieron a esta estrella o estas constelaciones así, porque consideran que hay una persona que está con una flecha tratando de lanzarla hacia una bestia. Entonces, esta persona, que se llamaba Croto, fue la persona que inventó el aplauso, por ejemplo. Entonces,
20: ¡órale!
21: Era una persona que vivía con las musas bailaban, las musas cantaban, y era la primera persona que movió las manos y sacó un ruido. Entonces a las musas les emocionó y le dijeron a su padre Zeus, oye, premia a este hombre que le ha gustado lo que hemos hecho. Y entonces Zeus le da una estrella o le da estrellas en el cielo para que su efigie esté por siempre. Entonces nos habla de todas las historias de Piscis, Géminis, Tauro, de por qué se llaman así, cómo están constituidas. Y por ejemplo, Julieta Fierro nos habla de las estrellas, pero en otro sentido. Nos habla, por ejemplo, del viaje interestelar, cómo es complicado. Por ejemplo, uno podría decir, se puede viajar a Próxima Centauri, que es la estrella más cercana de nuestro Sol, que está a 4 años luz de distancia, y uno dice, ah, pues bueno, 4 años no es mucho. Pero eso implica, en un viaje normal que nosotros podemos tener hacia esa estrella, son cerca de 6.700 años. Entonces, no hay biología, no hay persona, no hay ser vivo que pueda aguantar
20: tanto tiempo
21: vivo. Entonces, el viaje interestelar es muy complicado. Por eso esta situación de los extraterrestres, los aliens que nos visitan, me parece mágico, me parece muy misterioso, me parece muy padre como historias, pero de pronto es complicado el viaje interestelar.
20: Oye, qué interesante, y sobre todo ahora en vacaciones que, bueno, los niños, los adolescentes, o también hasta como papás tienen más tiempo de que no llevan a los chamacos a la escuela, están en casa, etcétera. Vamos a aprovechar para estas recomendaciones que nos estás haciendo o bien, pues, algún otro libro porque tenemos tiempo y hacerlo, ¿no? Porque a veces está padre estar en las redes sociales, pero está más padre tener un libro, aprender, que te deje algo, que te imagine, que sigas trabajando tu mente.
21: Exacto, porque mira, al final, como humanos siempre estamos buscando respuestas. A veces esas respuestas vienen a través de la fantasía, a través de la magia, pero a través también de los datos como los tenemos en estos libros.
20: Vamos a regalar un par de libros, si nos los puedes mostrar, Saúl, y estos van a ser para la gente de redes sociales que nos está escuchando, que manden un inbox a nuestra fanpage en Facebook Radio Potosí, su nombre completo y que nos digan por qué quieren ganar estos libros. Perfecto, pues muchísimas gracias.
21: Gracias a ti.
20: Continuamos con más en Radio Potosí, la hora nacional.
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20: Amigos de Radio Potosí de la Hora Nacional, continuamos con más temas interesantes y hemos invitado a artistas visuales. Hoy está con nosotros Erubey León García y José Refugio Velázquez, también gestores del Festival Umbrella. Chicos, bienvenidos, qué gusto que estén aquí en Radio Potosí de la Hora Nacional.
8: Muchas gracias.
9: Muchas gracias por invitarnos.
20: Platíquenos de su obra que está actualmente exhibiéndose en el MAC, que está increíble.
8: Bueno, pues sí, ahorita como parte de la programación del Festival Umbrella en el Museo de Arte Contemporáneo, nos brindaron este espacio para poder hablar con una pieza que nosotros quisiéramos, y lo que hicimos fue trabajar en conjunto una instalación. Esta instalación es un pues ahora sí que es un mecanismo conformado por 50 cuerpos móviles, pues que hablan un poco acerca de este concepto de ver la noche como un refugio.
18: ¿De qué está realizado? ¿Cómo es que funciona? ¿De dónde viene la idea? Bueno, platíquenos todo, queremos saberlo.
9: Mira, estuvimos trabajando con muchos materiales para poder encontrar el idóneo para esta pieza y cómo lo imaginábamos. Queríamos que se vieran como piezas o personas que estuvieran flotando como en medio de la noche, disfrutando existir y disfrutando ser quienes son. Entonces, el material del que está hecho es una lámina de aluminio. Por el peso, porque eso nos permite que haya varias piezas que estén flotando en el espacio.
18: Tenga esa movilidad.
9: Ajá. Y también necesitamos que fuera maleable y moldeable para que nosotros les pudiéramos dar las formas y las posturas que queremos a los personajes.
20: No les voy a spoilear, mejor que vayan padre al Museo de Arte Contemporáneo, pero más o menos para describirla, esta figura, esta pieza, ¿gira? ¿Ustedes la hicieron girar? ¿Lleva algún motor o es móvil? ¿O cómo funciona también esta parte? Porque me llama la atención que no es la típica figura visual que está ahí, sino que está en movimiento y eso llama más la atención.
9: Sí, justo la idea es que sea como una pieza inmersiva, que ustedes entren a ese espacio oscuro y pues se pongan a contemplar esta pieza, estas personas que están ahí flotando y girando. Pues ahí el truco es que tiene un mecanismo que permite que estén girando todo el tiempo, hay música y hay luces, entonces en conjunto pues crea esta experiencia pues de contemplación para que estén un ratito ahí disfrutando.
18: ¿Pudiera ser como este tipo de experiencias inmersivas en donde tú te tienes que involucrar, o sea que tienes que estar ahí, sentirlo, vibrar y por supuesto además el contraste luz-obscuridad, ¿no?
8: Sí, pues esta pieza nosotros la nombramos Quiero que la noche se quede sin ojos. Y más que un texto de sala, nosotros quisimos hacer una dedicatoria. Esta pieza no viene pues de nosotros, creo que sino más bien viene de todo este bagaje que tenemos nosotros como artistas y que fuimos capaces justo como de percibir, ¿no? De dónde vienen nuestras

0: platíquenos todo el proceso, porque ha de ser bien interesante, ustedes como artistas visuales, el primero crear la idea, luego bocetarla hasta que ya llega a su ejecución. Y qué mejor que tenerla en este museo tan, tan bonito.
1: Sí, pues de hecho fue algo como diferente a los procesos. Creo que para empezar, el proceso personal de cada uno o independiente de cada artista es muy diferente. Y trabajar en conjunto algo es todavía más complejo de lo que parece.
0: Sí, porque de repente tú tendrás una idea, él otra, y luego dicen, y si lo hacemos así, pero
2: ¿cómo están las ideas?
1: Sí, ¿no? O incluso una manera diferente, pues esto de trabajar, ¿no? A lo mejor él es una persona que es como más disciplinada y tiene como un cuerpo. Claro,
2: espacio,
1: necesita,
2: ¿no?,
1: su como proceso muy marcado. Y yo soy una persona que trabaja más al momento, ¿no? Con lo que tiene y vamos viendo qué hacemos. Entonces fue como unir eso y empezar con la experimentación, como comentaba ahorita José, del material. Después, una vez que habíamos seleccionado el material, veíamos cómo podíamos ahora sí trabajarlo. Entonces, una vez que lo escogimos, fue donde empezamos cada uno a diseñar estos, las figuras y los cuerpos.
2: Oye, está padre esta experiencia de arriesgarse a hacer no nada más un artista solitario, sino en conjuntar esfuerzos y crear piezas precisamente ya en equipo. ¿Qué le dirían a los chavos, a las jovencitas, jóvenes, niños que están incursionando en el arte o que de repente tienen ganas, pues, de crear sus piezas artísticas? ¿Cómo hacerlo para que no se detenga y que, aunque el proceso sea diferente al como el maestro nos lo enseña, pues que se animen a hacerlo?
3: Sí, de hecho, pues creo que esta experiencia nos ha servido para eso, para como retarnos un poco a lo que ya estamos acostumbrados a hacer. Y compartir nuestros conocimientos, sí, que claro, cada quien tiene maneras diferentes de crear. Para todas las personas que están interesadas, pues les diríamos que investiguen, pero que también sean muy curiosos y que no tengan miedo como de experimentar con cosas, aunque no tengan experiencia. Lo padre de estos procesos es que después de trabajarlos, vas encontrando en esos errores o en esos accidentes, luego cosas que te ayudan a ti a generar tu propio discurso artístico, y eso es muy interesante, sobre todo si trabajan en equipos.
0: Claro. A mí me encantó, ya que tuve la oportunidad de verla, quiero invitarlos a que vayan al Museo de Arte Contemporáneo y sin spoilear, ¿como cuántas figuras vienen siendo entonces en total? Porque ya al calor de la noche ya no alcancé a identificar muchas. Vi una de un futbolista, otras como de un monito, un perrito, no sé qué era, pero está increíble.
3: Son 50 piezas, pero la magia ahí los retamos a que vayan a verla. ¿Y cuántas observan ustedes? Porque hay 50 piezas físicas, pero
0: más lo que se mueve, más la luz, el efecto de las sombras.
3: Sí.
2: Órale.
3: Exacto.
2: Qué interesante, de verdad. Y bueno, platíquenos, ¿tienen proyectos nuevos por ahí en camino?
1: Bueno, pues ahorita creo que en lo que estamos centrados es justamente en terminar y concluir la programación de todo este festival. Ajá. Como nos comentabas ahí al inicio en la presentación, estamos siendo como parte de la gestoría de este año para el Festival Umbrella. Entonces, estamos con una serie de actividades durante varios días. Ahorita el próximo es justamente hoy a las 7 de la noche. Los invitamos por ahí a que participen. Tenemos un conversatorio y a las 8 tenemos otro conversatorio también. Entonces, hoy tenemos dos. El sábado tenemos por la mañana, a partir de las 10 de la mañana, un brunch también con mercadito de ilustradores, diseñadores. También tenemos una plática ese día a la 1 de la tarde. Entonces, vienen todavía esas cosas y, pues, independientemente, creo que también trabajando seguimos en otros proyectos.
0: Perfecto, chicos. El tiempo ha llegado a su límite, y para que la gente pueda ver esta pieza, ¿hasta cuándo va a estar en el Museo de Arte Contemporáneo?
3: Durante todo el Festival Umbrella, que se desarrolla en este mes de julio, pero también todavía parte de agosto podrán observarla en el Museo de Arte Contemporáneo.
2: Pues muchísimas gracias.
1: Muchas gracias a usted.
2: Y nosotros seguimos con más en Radio Potosí, La Hora Nacional.
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2: Seguimos con más en Radio Potosí, La Hora Nacional, y tenemos el gusto de saludar a Yair Díaz, quien es futbolista. ¿Cómo estás? Bienvenido.
5: ¿Qué tal? Muy bien. Muchas gracias por la invitación.
2: Oye, talento potosino.
5: Sí, soy potosino 100%.
2: ¿De dónde? Cuéntanos.
5: De aquí, de la capital.
2: ¿Desde qué edad comenzaste a jugar?
5: Empecé a jugar de los 4 años, del kinder.
0: ¿Dónde juegas actualmente, Yair?
5: Actualmente estaba en el extinto Mazatlán. Ahí es donde jugué, empecé con Tigres, ahí debuté, me debutó el Tuca. Me fui a los 14 años, debuté por ahí de los 18, 19 años. Y ya de ahí he tenido varios equipos.
0: Oye, ¿cómo es la vida del futbolista? Porque sabemos que es complicada. Tienes que empezar desde muy pequeño para que puedas debutar.
5: Sí, es un sacrificio grande. La

0: De fútbol te da muchas cosas, pero también te quita muchas otras, te quita la familia, tu niñez, tu adolescencia. Te dedicas al 100% en cumplir tu sueño, pero pues es muy bonito.
1: Profesionalmente decías, comenzaste a los 14, 15 años, bueno, con el debut, ajá, fuerzas básicas, pero platícanos un poquito, ¿te agarrabas a jugar en la calle, con tus amigos, con tus papás? ¿Quién fue quien te dio esa introducción o ese gusto por el fútbol?
0: Bueno, pues de hecho mi familia por parte de mi mamá, todos son futboleros. Mi papá también le gusta el fútbol, entonces por ahí empecé y me metieron desde muy pequeño al fútbol. Jugaba así como todos los niños en la calle, en el barrio. Jugaba de achesco. Me divertía.
2: La bol gana.
0: Los niños y...
3: Oye, ¿en qué momento te diste cuenta o tu familia se dio cuenta de que realmente eras bueno para acercarte a los equipos, a las fuerzas básicas, a debutar?
0: Desde muy niño, desde muy chico, los equipos me buscaban. De hecho, hasta me...
1: ¿Te peleaban?
0: Sí, me peleaban o se peleaban conmigo porque decían que era cachirul. Porque, pues, sí se me daba, entonces
1: ese no
0: me
1: es
0: protestaban.
1: Niño es más grande, sí. Aguas.
0: Sí, me protestaban y, pues, tuve la fortuna de quedar muchas veces campeón goleador aquí en San Luis.
1: Órale, ¿en dónde? ¿Dónde estuviste participando?
0: Jugaba en el Salesiano.
1: Ajá.
0: Y del Salesiano me fui a la Escuela de Chivas Potosí. Cuando estaba en la Escuela de Chivas Potosí con el ingeniero Gerardo Turubiartes, él fue el que me apoyó mucho y me dio mucha proyección para poder llegar a Primera División.
3: ¿Actualmente estás en algún equipo? ¿Te vamos a ver con otro equipo? ¿Qué onda?
0: Espero que sí. Por el momento pues no puedo decir nada por temas contractuales y todo ese rollo, pero más adelante yo creo que sí podrán saber.
1: Será la sorpresa.
0: Sí.
3: ¿Qué le dirías a esos chavitos, a esos niños que ahorita que estamos en fiebre mundialista sueñan como tú en llegar tan lejos, en ser futbolistas, en ser profesionales, en estar en la Primera División?
0: Pues que luchen por su sueño, que yo era un niño de ellos. Yo soñaba algún día llegar a Primera División y gracias a Dios lo logré. Entonces que luchen por su sueño, que se puede, y de hecho por eso tengo un proyecto en puerta, que es abrir una academia de fútbol. Estoy por abrirla en estos días, entonces para que sigan la página, ahorita les digo cómo se llama, porque para no sacar el cel, pero sí, para ayudar a todos esos niños a que cumplan su sueño, a darles toda la introducción que en algún momento yo quise tener, para que ellos sepan y que sepan que es posible, que se puede llegar a Primera División. Y pues yo con otro amigo que iniciamos desde niños, que cumplimos nuestro sueño, también es potosino, vamos a iniciar esta escuela y vamos a ayudarle a todos esos niños que sueñan con llegar a Primera División.
3: Oye, Yair, y el apoyo de los papás es fundamental, la familia, ¿no? Porque de repente a lo mejor tenemos el sueño, pero los papás a veces son los que están impulsando a los chavos.
0: Sí, pues los papás son fundamentales, o te impulsan o te jalan. En mi caso, pues mi mamá me impulsó, me dejó ser. A todos los equipos que me invitaban me dejó ir, a todos los torneos, aunque fuera solo, me dejaba ir, hacía el esfuerzo para que fuera. Y pues gracias a Dios pude también recompensarle con verme en la televisión.
1: Oye, no es fácil porque al final, por ejemplo, luego los papás pues están en su dinámica de trabajo, del día al día, y es como que vete al juego a las 4 y luego a la tal hora del entrenamiento, a tal hora esto. Y eso pues genera precisamente una dinámica familiar muy diferente en donde, como bien lo decías, pues la familia es quien te impulsa.
0: Sí, pues en mi caso mi mamá trabajaba todo el día, tenía dos trabajos para poder sacarnos adelante. Mi hermano y yo nos íbamos en camión, a veces agarramos 2-3 camiones para llegar a entrenar. Y a veces nos regresábamos caminando hasta la casa, 1.5-2 horas. Entonces pues uno siempre supo a dónde quería llegar y lo que quería lograr, ¿eh? Pues ya depende también de cada uno, porque las oportunidades se buscan, no te llegan solas, entonces hay que buscar la oportunidad.
3: Sí. Oye, hace poquito veía una entrevista, bueno, no vamos a estar en polémica de quién es mejor, Cristiano o Messi, pero veía que los dos específicamente se quedan al entrenamiento, siguen practicando en su casa, siguen haciéndolo. Yo creo que también es la clave, ¿no? O sea, a lo mejor puedes tener un talento nato, como en tu caso, pero el estar practicando te hace ser mejor.
0: Sí, claro que sí, el talento pues obviamente que es primordial, pero el sacrificio y el trabajo es lo que te hace llegar o quedarte en el camino. Entonces, que sacrifiquen, que trabajen, que se queden extra a trabajar, es lo que te va a dar para poder llegar a cumplir tu sueño.
3: Perfectísimo, Yair, muchísimas gracias.
0: Al contrario, gracias por la invitación.
1: Pues seguimos con más en Radio Potosí, la hora nacional.

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1: Por hoy concluimos con la Hora Nacional Radio Potosí, pero tenemos una cita el próximo domingo en todas las estaciones de radio del estado y en nuestras redes.
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9: Un cuaderno que se deshoja la primera semana, una goma que mancha en lugar de borrar, o una pluma que deja de pintar en pleno examen. Lo que parecía un ahorro termina siendo un doble gasto para tu bolsillo. ¡Que no te pase! Quédate para saber cómo les fue a las marcas en nuestro estudio de calidad.
10: Y para que la estrategia esté completa, en nuestra sección Cuida tu Dinero, te compartimos algunas herramientas para proteger tu economía en este nuevo ciclo escolar. ¡No le cambies!
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10: Surtir la lista de útiles escolares requiere de tiempo, paciencia y sobre todo una buena planeación. Frente a un anaquel lleno de opciones, la decisión se complica. El reto no solo es encontrar el precio más bajo, sino garantizar que los útiles duren todo el ciclo escolar.
9: Para ayudarte y orientarte en estas decisiones, realizamos un estudio de calidad de algunos artículos incluidos en la lista de útiles escolares.
10: Analizamos un total de 94 productos de útiles escolares, entre bolígrafos de tinta azul, lápices de colores, cuadernos, juegos de geometría, gomas y sacapuntas.
12: El objetivo general de este estudio es verificar que los productos cumplan con su etiquetado, que cumplan en cuanto a las pruebas de seguridad, para que en el momento que lo utilicen las niñas y los niños en la escuela, sea producto seguro para ellos.
10: Para empezar, verificamos que ningún producto tuviera defectos a simple vista y que todos incluyeran su información comercial. En los cuadernos, comprobamos el número de hojas, que el papel resista el borrado sin rasgarse, que hojas y pastas no se desprendan fácilmente del arillo o cocido, y en el caso de las pastas no plastificadas, qué tanto repelen el agua.
9: A los lápices de color les exigimos puntillas que soporten la presión al dibujar sin romperse. Además, evaluamos su eficiencia al iluminar, midiendo el grado de desgaste en los tonos rojos, negro y azul. En las gomas, pusimos a prueba su nivel de desgaste y su efectividad al borrar.
10: Para los juegos de geometría, comprobamos la precisión en las escalas de reglas y escuadras, la graduación exacta del transportador y el buen trazo del compás. En los sacapuntas, revisamos que no presentaran aristas filosas y que lograran una punta perfecta.
9: Y finalmente, en los bolígrafos, vigilamos que no manchen ni chorren, midiendo metro a metro cuánto rinde la tinta antes de agotarse. ¿Cuáles fueron los resultados?
10: Todos los cuadernos analizados cumplieron con su número de hojas, gramaje y no presentaron defectos. De los modelos no plastificados, el mejor evaluado al promediar todas las pruebas fue un modelo de la marca Escribe. Si prefieres cuadernos plastificados, los mejores evaluados fueron First Class, Keep, Cute, Norma y dos modelos de Escribe.
9: En los lápices de color, ninguno presentó defectos. Los que tienen las puntillas más resistentes son Cores, Mae, Norma, Vinci, además de dos modelos de Faber-Castell y dos de Staedtler.
10: En las gomas, las que menos se desgastan son Artesco, Maped, Pelican y Staedtler.
9: Para los sacapuntas, dos de Cores y uno de la marca Kuhn no presentan leyendas de precaución.
10: Los bolígrafos de tinta azul no presentaron defectos en sus acabados. Si quieres que la tinta te rinda al máximo, la marca Bic rompió récord al superar los 2,000 metros de escritura, mientras que Mae y Office Max apenas alcanzaron los 800 metros.
9: Finalmente, en los juegos de geometría, todos los modelos analizados presentaron algún defecto en sus acabados y ninguno logró la excelencia general.
10: Ahora bien, antes de comprar los útiles escolares, haz una pausa y revisa lo que quedó del ciclo anterior. Rescatar los materiales que siguen en buenas condiciones no solo le da un gran respiro a tu economía, sino que también ayuda a reducir el impacto ambiental.
9: En este regreso a clases, haz que tu inversión saque 10.
12: Y recuerden que aquí en el Auditorio Nacional de Protección al Consumidor seguimos trabajando para ofrecerles la mejor información y verás para las y los consumidores. Para ver los resultados completos y a detalle de ese estudio de calidad, consulta la revista del consumidor, ya sea impresa o de forma digital.
11: Revista del Consumidor.
10: Además de la lista de útiles, el regreso a clases trae consigo otras compras importantes, como uniformes, mochilas y libros, convirtiéndose en una de las temporadas de mayor presión para tu presupuesto.
9: Y tras los gastos de vacaciones, el reto es mayor. Sin embargo, este momento es una excelente oportunidad para hablar de finanzas en familia y practicar un consumo responsable, porque planear tus compras es la mejor forma de cuidar tu economía.
10: Te invitamos a dar el primer paso en casa. Siéntate con tus hijas e hijos a revisar los materiales del ciclo anterior. Juntos pueden identificar qué cuadernos, colores o juegos de geometría siguen en buenas condiciones para reutilizarse.
9: Al hacerlo, no solo reduces tus gastos inmediatos, también les enseñas el valor de cuidar sus cosas y los involucras en la toma de decisiones financieras y del hogar. Fomentar este hábito garantiza que los útiles duren más.
10: Cuando llegue el momento de salir a comprar, la anticipación será tu mejor aliada para evitar los sobreprecios de última hora. Compara en diferentes establecimientos y dale una oportunidad a las ferias de útiles escolares locales, donde puedes encontrar productos de gran calidad a menor costo.
9: Recuerda que la prioridad siempre será lo básico. Libros, cuadernos y uniformes van primero. Los artículos de moda pueden esperar. Ayuda a las infancias a distinguir entre lo indispensable y lo superfluo. Es una lección muy importante para su futuro financiero.
10: Ahora, si decides utilizar un crédito para cubrir estos gastos, la clave está en la responsabilidad. Evalúa si realmente lo necesitas y si cuentas con la capacidad de pago mes a mes para evitar el sobreendeudamiento.
9: Un crédito bien utilizado puede ser un gran apoyo, pero si lo usas sin planear, puede comprometer tu estabilidad. Antes de firmar, tómate el tiempo de analizar el costo anual total, conocido como CAT, así como la tasa de interés y las comisiones.
10: ¿No sabes qué opciones considerar? Los créditos personales y de nómina son una alternativa muy práctica, ya que no tienen un destino específico y los puedes usar para distintos gastos. En la modalidad de nómina, tu salario funciona como garantía, por lo que no requieres de un aval.
7: Otra opción son las tarjetas de crédito. Al ser un mecanismo de financiamiento revolvente, te permiten adquirir los productos sin tener que liquidarlos al instante. Esa línea de crédito te libera conforme realizas tus pagos, así que úsala a tu favor y haz que tu dinero rinda al máximo en este regreso a clases.
10: No lo olvides, surtir la lista de útiles escolares sin deudas te ayudará a tomar el control de tu economía familiar.
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4: Muy buenas tardes. Tenga usted muy buenas tardes. Y sí, claro, es la una en punto, pero en punto tiempo del centro de México. Usted puede ajustar su reloj. Y yo soy Joaquín López Dóriga, transmitiendo para usted con mucho gusto, como todos los días, en vivo. En vivo desde la Ciudad de México para toda la República Mexicana a través de 97. Sí, estamos transmitiendo como todos los días a través de 97 estaciones de radio en todo el país y en otras 30 estaciones de radio más en Estados Unidos para nuestros paisanos.
5: A quienes les enviamos besos y abrazos en California, Arizona, Texas, Nueva York, Illinois, Georgia, Utah, Kansas, Oklahoma, Carolina del Norte y del Sur, Tennessee, Oregon, Colorado y Florida. Y en Telefórmula Estados Unidos a través de las cadenas Xfinity Latino y Latino View. Y en Telefórmula estamos en Easy Canal 121, Sky 157 y 1157, Total Play Canal 161, Megacable Canal 153 y en Dish nos encuentra en el 354.
4: Y también estamos en YouTube, en radiofórmula.mx, en lopezdoriga.com y en Instagram. Y hoy
5: es viernes.

0: Y entonces
1: hoy es viernes 14 de agosto del año 2026. Han transcurrido 225 días y ya faltan 140 días y se acaba este año. Corre la semana número 33.
0: ¿Y de quién es santo, Laura? Laura Pérez Dineros, me da mucho gusto saludarte como todos los días. ¿De quién es santo este viernes? Ya lo alcanzamos. 14 de agosto de este año de 2026.
1: Lo alcanzamos y lo estamos disfrutando, mi querido Joaquín. Muy buenas tardes. Hoy estamos festejando a Maximiliano, Anastasia, Calisto y Marcelo.
0: Marcelo Ebrard, te mando un abrazo. Muchas felicidades. Max Cortázar, también te mando un abrazo. Max Arteaga, por supuesto. Marcela Gómez Alce, Marcela Hernández. Tantos años. Felicidades. Marcela Jiménez. Hoy es cumpleaños de Francisco Labastido Ochoa, Paco, muchas felicidades. De Héctor Gandini, de nuestro compañero, muchos años. Luis Pérez, de Dulce María Sauri, y también es cumpleaños hoy de Alejandro Tomás, y que le mando un abrazo. Y si todo esto es hoy, Laura nos quiere decir de qué va a ser santo mañana, que es un día importante, mañana sábado y 15 de agosto.
1: Así es, Joaquín, es un día importante porque mañana es la Asunción de la Santísima Virgen María. Además, vamos a festejar a Tarcisio y Arnulfo.
0: Bueno, mañana, Alberto, mañana santo de su esposa, la señora Judith Sugarazo Green, muchas felicidades, y por todo también muchas felicidades. De doctor Tomás Barrientos, querido Tomás, un abrazo. De Lila Solana, de Alejandro González Iñárritu, y mañana. Y si todo esto es hoy y mañana de los cumples, nos quiere decir Laura Pérez Cisneros de quién va a ser santo mañana sábado, le decía el 15 de agosto.
1: Sí, Joaquín, mañana Tarcisio, Arnulfo, y te comentaba que mañana es el día de la Asunción de la Santísima Virgen,
0: claro,
1: María.
0: 15 de agosto. ¿Y el domingo es?
1: El domingo es el día de San Joaquín.
0: Ah, bueno, gracias.
1: Felicidades.
0: El original, Joaquín, el auténtico.
1: Y a los Joaquines de tu casa.
0: Bueno,
1: tu
0: pues vida. Esto es algo de lo más importante que ha ocurrido y que está ocurriendo hoy en México y en el resto del mundo. Con mucho, que es muchísimo de todo lo que usted leerá y escuchará mañana, y vamos, muchísimo de todo lo que usted leerá, escuchará y verá esta tarde, esta noche. Vamos ahora en el correo de las próximas horas. Voy contigo, Laura Cardoso. Anoche estalló la información cuando Andy López Beltrán hizo pública una carta dirigida al presidente de Estados Unidos, ¿sí? Y acusó a Marco Rubio, el secretario de Estado, y a Christopher Landó, el subsecretario, de actuar con fines políticos. Y dijo que los quitara de su gobierno. ¿Todo por qué? Porque anunció que le habían quitado la visa de Estados Unidos. La pregunta es una: ¿por qué se la habrán quitado? Le hago la segunda pregunta. ¿Es el primer paso? Laura Cardoso.
2: Andrés Manuel López Beltrán, hijo del expresidente López Obrador y consejero de Morena, envió una carta al presidente de Estados Unidos, Donald Trump, para denunciar que le fue retirada la visa por órdenes del secretario de Estado, Marco Rubio, y del subsecretario, Christopher Landó. Asegura que la medida es una represalia política. Adelante.
0: Bueno, pues, ¿una represalia política de qué? Habla de su papá, y que de la intervención, y que, bueno, que ni le interesa ir a Estados Unidos. Pues si no le interesa ir a Estados Unidos, bastante de PES la hizo. Debe estar bien preocupado Donald Trump con la carta de Andy, ¿no? Hoy debe haber pasado un mal día Donald Trump. Y ya no se diga el secretario de Estado, Marco Rubio, o el subsecretario, Christopher Landó. No, hombre, qué día les dio. No, fue un estornudo, aquí tengo mi Kleenex. Sí. Bueno, y sobre esto, la presidenta dijo que es un acto injerencista. Así de plano. Óscar Zúñiga.
3: Gracias, Joaquín. ¿Qué tal? Muy buenas tardes. Efectivamente, al señalar que la cancelación de la visa de Andrés López Beltrán, la presidenta de México, Claudia Sheinbaum, manifestó que esta es una intervención política e injerencista. Asimismo, dijo que la Fiscalía General de la República no ha tenido alguna investigación en caso de López Beltrán y tampoco lo hará ahora que no tiene la visa. Asimismo, la presidenta de México habló sobre la situación de que esta lista de periodistas en donde manifestó que no hay enemigos del Estado. Joaquín, el detalle más adelante.
0: Bien, yo voy a repetir lo que dije ayer. Para mí es un privilegio formar parte de esa lista que dio a conocer la consejera jurídica, que voy a hablar con ella, si aceptó hablar conmigo después de todo lo de ayer. Dice que no es lista. Claro que es lista, mira que ahí está. Claro que es lista. Porque la mención es que no es lista, dijo. No. Bueno, voy a ir contigo, Mara Almeida. ¿Qué es esto? ¿Qué ejercicios bilaterales me dices que fueron estos, binacionales?
4: Corrido por parte de la patrulla fronteriza, demostrando fuerza con personal a pie y también con vehículos de alto poder. Esto se dejó sentir en la frontera con Ciudad Juárez, esto en el estado de Chihuahua. Roberto Domínguez, encargado de la patrulla fronteriza, pues dice que van con todo en contra del cártel de Juárez. Más adelante el detalle de la información.
0: Gracias, gracias, Mara Almeida, con este operativo ahí en la línea fronteriza. Y Juan Antonio Jiménez, le decía, ayer 13 de agosto, jueves, fue el día con menos homicidios en años, pero en muchos años. Te escucho.
5: Este jueves 13 de agosto fue el día con menos homicidios en el país en lo que va de la actual administración federal, al registrarse solo 20 casos, lo que representa el nivel diario más bajo desde que se tiene registro, además de ubicarse por debajo del promedio diario mensual preliminar, que es de 32.5 homicidios. Los detalles, Joaquín, más adelante.
0: Voy a ir contigo directamente, Juan Pablo Pérez Díaz, enviado especial de Fórmula Pereira en Colombia, continuando los trabajos de rescate.
3: Joaquín, efectivamente, continúan los trabajos de rescate de los cuerpos que quedaron bajo los escombros tras el sismo magnitud 7.4 que se registró el pasado lunes. Suman hasta ahora 285 muertos, casi 4.000 heridos, más de 12.000 viviendas destruidas y más de 65.000 averiadas. Además de los trabajos para rescatar cuerpos debajo de los escombros, en la ciudad de Pereira, departamento de Risaralda, están trabajando para retirar los escombros y limpiar, Joaquín. Dicen los locales que el 60% de la ciudad resultó afectada. Una ciudad importante para el eje cafetero de Colombia, Joaquín.
0: Gracias. Vuelvo contigo en un momento, Juan Pablo Pérez Díaz, enviado especial de Fórmula y en el resto del mundo. Laura.
6: Gracias, Joaquín. Ante el juez de Nueva York, Luigi Mangione admitió haber matado al director de la mayor empresa de servicios de salud y seguros de Estados Unidos. Critican al presidente Macron por una foto en moto acuática mientras Francia enfrenta incendios y una inédita ola de calor. Marruecos blinda su frontera con la ciudad española de Ceuta por un nuevo llamado de cruce masivo. Descarrilan dos trenes en Reino Unido en menos de 24 horas, el más grave es en Lewes, por una volcadura de vagones. Hay 20 heridos. Y el Consejo Constitucional de Francia anula prohibir uso de redes sociales en menores de edad porque dice vulnera libertades. Joaquín.
0: Gracias, Laura. Y en este momento el dólar interbancario se está cotizando en 17.04 pesos. En ventanilla se vende en 17.51. En los bancos hasta en 17.89. El euro pues sigue ahí moviéndose, oscilando en el 1.14. Y aquí un euro se vende hoy en 21.52 pesos. Y le recuerdo que hoy está ya al aire en todas mis redes y en todas las plataformas Joaquín Marín de Dopingüe con el gran Carlos Marín. Le va a gustar y que en esta tarde de viernes y 14 de agosto de este año de 2026, le voy a tener a usted todo esto.
6: Este más, mucho más, hoy aquí con López Dóriga. Le recuerdo, siga todos los comentarios de Joaquín en sus redes. Aquí en Grupo Fórmula ya estamos más que listos porque damos poder a tu voz. Que tenga un estupendo fin de semana.
0: Bueno, pues le decía que anoche estallaron las redes con la nota, la Pues primero la nota que da a conocer el mismo Andy López Beltrán de que el gobierno de Estados Unidos le había quitado la visa. No, y se alteró porque le escribió una carta de ¿qué? Son dos cuartillas y media. Ajá. Sí, dirigida a Donald Trump, presidente de los Estados Unidos de América. Presente. Se me dirige a usted con el respeto que me merece lo personal y por su investidura para informarle que Marco Rubio, secretario del Departamento de Estado, y Christopher Landó, subsecretario, autodenominado el quitavisas, han ordenado quitarme el permiso para ingresar a Estados Unidos, o sea, la visa. ¿Cómo es evidente esta decisión? Es de carácter político. No sé por qué sea evidente, pero dicen que es evidente que es de carácter político, más bien politiquero y propagandístico, al estilo hitleriano. Pues no existe ninguna razón que justifique tan arrogante proceder. No sobra asegurar que dichos funcionarios no cuentan con ninguna prueba contra mi persona, porque siempre he sido honesto. En realidad, el hecho de quitarme la visa no es más que una burda y perversa canallada de estos funcionarios y otros halcones que en sentido estricto no son diplomáticos ni mucho menos políticos, pues ellos y quienes los rodean, dice el hijo de López Obrador, actúan como jefe de pandillas dedicados a espiar, acosar, intervenir y agraviar otros países. También agrega, también son represalias destinadas a quienes no se alinean o someten a sus afanes autoritarios, facciosos y a sus corruptelas. Esto último lo sostengo porque es del dominio público que la mayoría de estos personajes se caracterizan por recibir dinero para sus campañas o actividades políticas de parte de vendedores de armas y en pago por los trabajos que realizan de influyentismo llamado lobbying en beneficio de las mafias del poder económico de Estados Unidos, de gobiernos dictatoriales y de empresarios corruptos del extranjero. Dice, claro está, señor presidente, que no me causa ningún problema el no visitar Estados Unidos en estos tiempos decadentes y lamentables de odio, racismo, drogadicción, desintegración familiar, inconformidad social y tristeza. Y puedo esperar que las cosas cambien y existan circunstancias favorables como cuando gobernaron Abraham Lincoln y Franklin Delano Roosevelt. Dice, sin embargo, lo emplaza, me gustaría conocer su opinión sobre mi caso, le dice Andy a Trump. Y ojalá no lo tome como un desafío, ¿sí? Pero considero que sería de elevado nivel moral y de interés público con la franqueza que le caracteriza me contestara cuando menos dos sencillas preguntas. ¿Está usted enterado de lo que le estoy exponiendo? Y si lo estaba, ¿no le parece un acto prepotente de su parte que demuestra, como escribió hace poco mi padre, de que usted es un gobernante en la actualidad apático y distinto al que conoció y trató? Y si no estaba enterado, presidente, y no hay ningún motivo para quitarme la visa, y se trata solo de una enfermiza fobia conservadora, ya saben, contra Morena, todos contra Morena y sus dirigentes, ¿por qué no destituye a Rubio y a Landó? No, se le digo que no duermen, anoche no durmieron. ¿Por qué no destituye a Rubio y a Landó? Así como a quienes son iguales a ellos y le están haciendo daño por estar llenos de resentimientos y de actitudes sectarias. ¿O acaso no es evidente que actúan como jefes de grupo de camarilla y no como hombres de Estado? Presidente Trump le recomienda, todavía es tiempo de que usted comience una nueva etapa apoyado con profesionales de la política, hombres y mujeres leales de los que ponen siempre por encima del interés personal, por legítimo que sea, el interés de los ciudadanos. Mire, parece una autocrítica y procurar el bien de la nación. En política siempre será mejor rectificar que caer en la autocomplacencia y es de sabios cambiar de opinión. Espero su respuesta, sí, pero también saber a qué atenernos, lo cual siempre se agradece porque la hipocresía no puede ser la doctrina que guíe el noble oficio de la política y menos cuando se trata de la relación entre pueblos, amigos y naciones con decoro. Saludos a Andrés Manuel López Beltrán. No, pero aquí se trata, a ver, no, aquí no está en juego la relación. No, en México, Estados Unidos. Aquí no es una decisión política, ni tiene por qué exigirle un ciudadano de otro país, a un presidente de otro país, que destituya a su secretario de Estado y al subsecretario. No, esto se ha crecido. Se canceló, le cancelaron la visa. ¿Por qué? Yo no sé por qué. Porque Estados Unidos, como cualquier país, tiene el derecho de dar o cancelar visas a quien quiera sin entregar explicaciones. Pero esto sí, Esto sí le crea un conflicto, ¿a quién? A la presidenta de la República. Tú tienes más de la carta, Laura Cardoso. Ah, bueno, entonces voy, regresaré contigo, Laura Cardoso. Voy a ir contigo, Óscar Zúñiga. ¿Qué dijo la presidenta? La presidenta dijo que este es un caso de injerencia. Yo no veo que cancelar una visa, con todo respeto, sea un caso de injerencia. Porque si México le cancela la visa a un ciudadano de otro país, no es un acto de injerencia, es un acto soberano del gobierno de México. Igual en cada país. Óscar, venga.
3: Gracias, Joaquín, efectivamente, y esta mañana la presidenta Claudia Sheinbaum destacó que el cancelar visas estadounidenses como la de Andrés López Beltrán es un acto injerencista y totalmente político, por lo que refirió que se seguirá, realizando este tipo de acciones e investigaciones a fin de ver por qué el retiro de esta visa. Joaquín, escuchemos.
7: Mi opinión es que esta cancelación de visas que han hecho, ellos le llaman a personas políticamente expuestas, tiene un sentido político, esencialmente. Porque no es parejo a todos los países. Si su sentido fuera relacionado con delincuencia. Y esto es un sentido de injerencia en la política mexicana. Esa es mi opinión. Porque no veo yo otra razón. ¿Y lo usa quién? Pues la derecha mexicana, que cada vez es más entreguista a los Estados Unidos.
3: Bardo Joaquín señaló que, hasta el momento no hay ninguna investigación en la Fiscalía General de la República en contra de Andrés López Beltrán y tampoco la hará ahora que no tiene visa. Así lo dijo.
7: No hay nada contra el hijo del presidente y si hubiera por parte de la Fiscalía una investigación, nosotros, como lo he dicho, nosotros no vamos a cubrir a nadie si cometió un delito, a nadie, pero tampoco porque Estados Unidos le quite una visa, vamos a abrir una investigación. No hay nada, hasta donde me ha informado la fiscal, de investigaciones que tengan que ver con el hijo del presidente, con Andrés Manuel López Beltrán. Y si las hubiera, pues ya le correspondería a la fiscalía, igual que a cualquier otra persona.
3: Por otra parte, Joaquín, la mandataria nacional defendió la postura de Luisa María Alcalde, señalando que no hay listas de periodistas que sean enemigos del Estado. Escuchemos.
7: Mostró cómo funcionan las redes hoy. Nunca dijo esta es la lista de quién sabe qué. No, no, pero ya todos, la lista de Sheinbaum. Sí, la mayor libertad de expresión de la historia. ¿A quién se le censura? Pregunto, ¿a quién? A nadie. Entonces ahora se van a dejar venir seguro, ahí se los aviso. Ah, de que le quitaron la visa al hijo del presidente López Obrador. ¡Ah, escándalo mundial! No vamos a sancionar a ningún medio de comunicación por engañar a las audiencias. Lo único que dijimos de acuerdo con la ley es ten un defensor de audiencias y un código de ética.
3: Por otra parte, Joaquín, la presidenta Claudia Sheinbaum manifestó que el secretario de Seguridad, Omar García Harfuch, participará en una reunión de la DEA en Argentina del 18 al 20 de agosto. Joaquín, la información con las imágenes de Jorge Aguilar.
0: Gracias, muchas gracias por tu reporte. En un momento vamos a ver las reacciones. A ver, quiero aclarar una cosa. Yo no sé quién habló de delitos. La cancelación de una visa no significa que se trata de un delincuente. No, es una decisión soberana de un país. En ningún momento se ha hablado de
8: Digo, yo no tengo ninguna información de que se la haya encarcelado porque haya cometido un delito, porque lo estén investigando. Yo no sé por qué se lo llevan a la presidenta de la mañanera. Oiga, que es, lo van a investigar. No, es una cancelación de visa. Punto. Lo que pasa es que la hizo grande, ¿quién? Pues el mismo Andy, con esa carta dirigida a Donald Trump, pidiendo que despida a Marco Rubio, el secretario de Estado, al subsecretario Landó, con esos términos que se refiere a Estados Unidos, que no voy a entrar en detalles si son ciertos o falsos. Estoy hablando que él se refiere en algún momento a su papá, el que pone a López Obrador, en este caso es el hijo, Andy, se refiere a su papá, el expresidente López Obrador. Acuérdese que él ya se había declarado se había autodeclarado legatario del movimiento de López Obrador. Por eso quería que le llamaran Andrés Manuel, no Andy. Voy a unos anuncios y después de los anuncios, miren, tenemos muchísimo. Está cargada la nube, voy a tener las reacciones, que por supuesto los moneros apoyan a Andy. Están haciendo una causa nacional de un tema que para mí es personal. Le cancelaron la visa a un ciudadano mexicano, aunque sea el hijo del expresidente López Obrador. Es un ciudadano mexicano. ¿Por qué lo hace diferente? Entonces, voy a hablar también con la consejera jurídica de la presidencia, Luisa María Alcalde, con lo de sus listas y la explicación que dio. Pero el hecho es de que hubo listas, hubo listas. Continuamos.
1: Pero primero, Agnes Pacas, quédese aquí en Grupo Fórmula.
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Buenos Aires Acciones, el dirigente nacional del PRI, Alejandro Moreno, criticó la carta y dijo textualmente: Andy, Estados Unidos ya te revocó la visa y ahora sales a lloriquear acusando motivos políticos y comparando la decisión con prácticas hitlerianas. Estás viendo y no ves. Las investigaciones les están alcanzando y ustedes siguen creyendo que su narcoapellido, así dice, los hace intocables. Tienes el descaro de pedirle explicaciones al gobierno de Estados Unidos y pedirle al presidente Trump que el secretario Marco Rubio y al subsecretario los despida. No voy a decir lo que continúa. ¿Con qué autoridad moral pides explicaciones? Y luego le dice también: y sí, Andy, tu papi también tendrá que rendir cuentas por todos estos señalamientos. El PAN dice que el gobierno ya no puede seguir encubriendo a Andy López Beltrán. Jorge Romero Herrera aprovechó el anuncio para preguntar qué explicación ofrecerá ante la decisión de Estados Unidos. No tiene que ofrecer ninguna explicación el gobierno de México ante la decisión de la cancelación de la visa de un ciudadano mexicano. Señaló el presidente del PAN: todos los caminos llevan a Andy. Esto. Después, que Morena también. Bueno, primero voy lo que dijo Ignacio Mier, el presidente de la Junta de Coordinación Política del Senado de la República. No se confundan. La cancelación de visas es arquitectura psicológica y política, no un expediente judicial. Caer en la vulgaridad callejera y el circo mediático solo expone el oportunismo de quienes, desde el conservadurismo entreguista, validan la injerencia y se arrodillan ante Estados Unidos queriendo expiar sus culpas. Pues eso estará hablando de los suyos, ¿sí? ¿Quiénes se arrodillan ante Estados Unidos queriendo expiar sus culpas? ¿Quiénes las han cometido o quienes las tienen? Dice Ignacio Mier: cabeza fría, rigor informativo y defensa firme de la soberanía. Ay, carajo, senador Mier, somos amigos, pero ¿cómo que defensa firme de la soberanía? Si es la cancelación de una visa de un ciudadano mexicano, ¿dónde está la violación a la soberanía? ¿Dónde? No la veo, no la veo. Después, déjeme ver, porque tengo aquí, ya me está llegando en este momento el comunicado de Morena. Vamos a ver qué dice el comunicado de Morena. Obviamente tiene que estar en el mismo sentido. Sí, déjame abrirlo. Mire, aquí está. Ante la cancelación de la visa de Andrés Manuel López Beltrán, Morena reafirma la defensa de la soberanía nacional. No tiene nada que ver la cancelación de una visa con la soberanía nacional. Dice: México es un país libre, independiente y soberano. Cierto. Corresponde exclusivamente al pueblo de México decidir mediante las vías democráticas el proyecto político y el rumbo de nuestra nación sin tutelaje ni presiones externas. Cierto. Ante la cancelación de la visa Andrés Manuel López Beltrán, el Comité Ejecutivo Nacional de Morena expresa su rechazo al uso de instrumentos migratorios como mecanismo de injerencia política. De verdad es una injerencia a la soberanía nacional, la cancelación de la visa de un ciudadano, por más hijo que sea del expresidente. Y dice, como señaló esta mañana la presidenta Sheinbaum Pardo, la cancelación de visas a personas políticamente expuestas no constituye prueba de la comisión de algún delito o irregularidad. Por supuesto que no. Lo que existe, dice Morena, es un mensaje político dirigido a intimidar a quienes defienden con firmeza la soberanía de México. ¿De veras? ¿De veras? La relación entre México y Estados Unidos debe sostenerse en el respeto mutuo, la cooperación y la coordinación, pero nunca en la subordinación, estoy de acuerdo con eso, pero nunca en la subordinación o las presiones en nuestra patria para incidir en la percepción o la persecución de un proyecto político humanista que ha sabido poner límites donde antes hubo entreguismo y subordinación. Dice: hacemos un llamado a nuestra militancia y a la ciudadanía a informarse y no permitir que decisiones tomadas en el extranjero sustituyan a las instituciones mexicanas ni el debate del derecho político que tenemos a defender la patria sin que eso implique una campaña mediática internacional que busque desacreditarnos. Tómala. Digo, a ver, ¿quién le está volando esto? El gobierno y Morena.
No puede ser que equiparen la cancelación de una visa a una injerencia a la soberanía nacional. La soberanía nacional es mucho más que una visa, es mucho más que miles de visas. La soberanía nacional es mucho más que millones de visas. Pero le están dando esa dimensión, y tenía lo de Clara Brugada por aquí. Sí, a ver, Clara Brugada dice, envía toda mi solidaridad a Andrés Manuel López Beltrán, un compañero que ha trabajado y acompañado la transformación durante años, comprometido con las mejores causas y con la lucha por la justicia y la democracia. Coincidimos, porque ahora en la primera del plural, ¿sí? Como el Papa cuando habla es cátedra. Coincidimos con la presidenta Claudia Sheinbaum. Retirar visas se ha convertido hoy en un instrumento de presión política. Y lo más grave es la triste celebración de la derecha de cada intento de injerencia por parte de potencias extranjeras. A ver, respaldamos plenamente la defensa de la soberanía nacional que encabeza la presidenta. Por supuesto que todos respaldamos plenamente la defensa de la soberanía nacional que encabeza la presidenta Claudia Sheinbaum. ¿Quién no? Pero estamos hablando de la cancelación de una visa. Lo están, como dicen ellos, lo están sacando de contexto. Así como acostumbran decir. Pero bueno, ahora resulta que cancelar una visa, reitero, es alterar o meterse o alterar o violar la soberanía de México. No tiene nada que ver una cosa con otra. Pero seguro les va a funcionar. ¿Por qué? Porque la victimización tiene sus frutos. Ahora sí que el mensaje no lo pusieron los de la lista. No. Lo puso el propio Andy, que puso el combustible para el ecosistema. Continuamos.

0: Bien, pues la nota es que, y yo no me la creo, digo, están los datos, que el día de ayer, aquí se debe decir, solo hubo 20 homicidios en este país, donde con López Obrador llegó a haber más de 128 homicidios en un día. Estamos hablando de la séptima parte. 20 homicidios en un día, de lo que no hay antecedente, pues, ¿qué le diré? Ni en el gobierno de López Obrador, ni en el de Enrique Peña Nieto, ni en el de Felipe Calderón. Estamos hablando desde 2006. Que yo recuerdo, no hay antecedente de que hayan asesinado a 20 personas. Hay lugares, hay estados donde no hubo ni un homicidio ayer. Esto era imposible. Pues se logró. Venga.
1: Gracias, Joaquín. Este jueves 13 de agosto fue el día con menos homicidios en la República Mexicana en lo que va de la actual administración federal y también en varios años, al registrar solo 20 casos, lo que representa el nivel diario más bajo desde que se tiene registro, además de ubicarse por debajo del promedio diario mensual preliminar, que es de 32.5 homicidios. La entidad en donde se registró el mayor número de asesinatos fue en Sinaloa, al sumar un total de 7 casos. Los registros gubernamentales refieren que en 21 entidades no se reportaron homicidios dolosos. Entre ellos se encuentran Coahuila, Colima, Jalisco, Nuevo León, Sonora, Tamaulipas, Veracruz y Zacatecas. En tanto, en la Ciudad de México tampoco se reportó ninguna muerte violenta. Joaquín, el reporte.
0: Bueno, fíjese, ni un homicidio en la Ciudad de México. Bueno, es asombroso, la verdad. Y voy a ir contigo. Ah, no está. Bueno, mire, me están... ¿Por qué quita una causa, una visa al gobierno de Estados Unidos? ¿Por qué la quita? Pues básicamente hay tres razones. ¿Cuáles son las tres razones oficiales? Uno, exceder el tiempo autorizado en Estados Unidos, de permanencia en Estados Unidos. Dos, tener allá problemas legales, violar la ley. Tres, dar información falsa a las autoridades migratorias o realizar trabajos no permitidos con una visa, por ejemplo, de turista. Esos son los tres motivos por los que se quita una visa, por lo que se retira una visa. Aquí en ningún momento habla de los delitos que está hablando Morena, el régimen, la 4T, no. En ningún momento habla de un delito, es la cancelación de una visa, y obviamente no se puede aplicar lo de exceder el tiempo autorizado de allá. Cuando le dan con la visa, cuando entra a Estados Unidos, le sellan por 6 meses. No puede estar 6 meses y 2 horas más, ¿eh? Porque si lo detienen, le cancelan la visa. Dos, por tener problemas legales, por cometer algún delito allá, a veces por pasarse un alto, un accidente. Tres, dar información falsa a las autoridades migratorias. O sea, que cuánto dinero trae usted, por ejemplo, o de qué dirección se va a quedar, a qué se dedica. Todas las preguntas que le hacen a uno, con una que uno dé mal, o que mienta, es un motivo para cancelarle la visa. Y la otra es cuando, estando allá, por ejemplo, con una visa de turista, se dedican a algún trabajo, lo que está prohibido porque la visa es de turista. En estos casos se cancela la visa. Y voy a ir directamente contigo, Lisbeth Hernández, la prueba, ¿no? Las pruebas de ingreso allá en León y Oaxaca. ¿Cómo fue?
2: Así es, Joaquín, muy buenas tardes. Pues ya concluyeron sin novedades, todo transcurrió en completo orden, tanto en León, Guanajuato, como en Oaxaca, la aplicación del examen de control presencial, las primeras jornadas de este ingreso, de este examen de ingreso a licenciatura en la UNAM. En Guanajuato, en total, en los 2 días, asistieron 1,717 aspirantes, mientras que en Oaxaca, únicamente llegaron 894. En el caso de Oaxaca específicamente, Joaquín, fueron menos de la mitad de los esperados. En esta entidad fue donde pues asistió el rector Leonardo Lomelí para supervisar todo el proceso, que como te comento fue muy ordenado, pero sí con una baja convocatoria en ambas entidades, pero especialmente en el caso de Oaxaca, pues se destaca esta baja convocatoria. Hay que recordar que continúan las evaluaciones el domingo en Tijuana y la próxima semana más de 53 mil aspirantes, Joaquín, harán su examen o se esperan, están convocados al menos para hacer su examen aquí en la Ciudad de México. La sede es el Palacio de los Deportes el lunes, martes y miércoles para que lo tomen en cuenta. Así que hay que recordar también que, por ejemplo, en el caso de Tijuana, la plataforma para sacar una cita para el examen de control, es decir, para registrarse, está habilitada hasta el sábado, es decir, un día antes de la prueba. Y en el caso de la Ciudad de México va a estar habilitado todavía hasta el domingo, porque la prueba comienza el lunes. Para los que van a asistir el martes, estarán habilitados hasta el lunes, y para el miércoles hasta el martes, es decir, está habilitada hasta un día antes para que lo tomen.

0: las evaluaciones en estas diferentes entidades, se van a dar a conocer así su de manera consecutiva.
1: Bueno. Gracias, gracias, Lisbeth Hernández. Y Laura Cardoso, ¿qué vence mañana hablando de celulares?
2: ¿Cómo estás, Joaquín? Los usuarios de telefonía celular cuyos números terminan en cero tienen hasta mañana para registrar su línea. De lo contrario, el servicio será suspendido de manera gradual durante las 72 horas posteriores al vencimiento. Recordemos que la Comisión Reguladora de Telecomunicaciones aclaró que no habrá prórroga, por lo que las líneas que no sean vinculadas dejarán de funcionar para llamadas, mensajes y datos móviles. Una vez suspendidas, Joaquín, solo podrán utilizar para llamadas a números de emergencia, atención ciudadana, a la compañía telefónica y para recibir alertas sísmicas. Recordemos que la Comisión Reguladora de Telecomunicaciones destacó que la línea no se pierde, ya que puede recuperarse en cualquier momento, incluso después del plazo límite. Al vincularla, el servicio se reactivará de forma inmediata y no se requiere saldo ni usar datos. Así es que, Joaquín, pues todavía tienen hasta mañana. Hay aproximadamente 71 millones de líneas que ya fueron registradas, pero aún faltan 73 millones por completar este proceso.
1: Gracias, muchas gracias. Voy a unos anuncios y después de los anuncios. En un momento voy a hablar con la consejera jurídica de la Presidencia de la República, Luisa María Alcalde, con el tema de las listas. En Interlomas hay un anuncio espectacular, mató un automovilista. Es que hay lugares donde proliferan y además hay muchísimas piratas. Y el doctor, pues Antonio Lozano Díez, con lo que no nos enseñaron en la escuela. Y voy a recuperar lo que publiqué hoy en mi columna, hablando de las listas de la consejera. Continuamos.
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0: Bueno, sobre esto de las listas que dio a conocer ayer la consejera jurídica de la Presidencia de la República, perdón, ayer, antes de ayer, miércoles por la tarde, lo que pasa es que nadie se enteró hasta ayer, yo me manifesté así. Las listas del régimen. Esto es lo que escribí para este viernes 14 de agosto. El gobierno dio a conocer tres listas de periodistas y medios críticos, pero también de opositores, mezclando a todos, sin que hasta el momento tenga yo claro cuál es el objetivo, que para mí no puede ser para nada bueno. En 2001, Claudia Sheinbaum, siendo jefa de gobierno de la Ciudad de México, declaró que ellos, en Morena, no hacían listas de periodistas. Las listas, dijo, se hicieron en el macartismo, lo que es verdad. En el fascismo, dijo, lo que es cierto. Y en el nazismo, lo que ocurrió así. Las listas, dijo, también las hace la derecha, no las hacemos nosotros. Pero este miércoles por la tarde, la consejera jurídica de la Presidencia de la República, Luisa María Alcalde, hizo y dio a conocer listas, listas elaboradas en el gobierno de la 4T con nombres de periodistas y medios críticos, también de opositores, que no sé por qué los mezcló. Pero en lo que voy en lo de los periodistas críticos, para ellos, eso de la crítica es sinónimo de enemigo, de ataque. E insinuó una especie de complot entre todos contra el régimen. Yo no puedo entender que a estas alturas, desde una instancia presidencial, la Consejería Jurídica, haya anunciado tales listas sin explicar por qué y para qué. ¿Qué es lo que busca el régimen con la difusión de este padrón de periodistas y medios? Pues ponernos un blanco en la espalda. ¿Sí? Reitero, ¿qué es lo que sigue, consejera jurídica? Y recupero la definición, la quiero recuperar, insistir, machacar en ella de Sheinbaum. Las listas se hicieron en el macartismo, en el fascismo y en el nazismo. Las listas las hace la derecha. Lo grave es que ahora las listas las hizo alguien de su gobierno. Solo quiero reiterar que para mí es un honor estar en esas listas de críticos y hubiera sido una vergüenza personal y profesional que a estas alturas de mi vida este régimen no me viera como tal, como un periodista crítico. Yo espero seguir haciendo los méritos personales y sobre todo profesionales para mantenerme en esa lista de críticos. El día que el régimen me borre de esa relación, me tendré que retirar. Lo que nunca había contemplado en mis 50 años de vida profesional y 79 de edad. Mientras tanto, mientras me tengan en la lista, seguiré como siempre en la crítica. 58 de años de vida profesional. Y también ayer le agradezco a Luisa María Alcalde, la consejera jurídica, que me haya aceptado esta entrevista. Se lo reconozco, porque no siempre dan la cara. Gracias, Luisa María. Buenas tardes. Voy a recuperar una parte de lo que dije ayer para darle contexto. Así hablaba yo ayer de estas listas. Mientras la presidenta decía que solo los fascistas en el macartismo y en el nazismo se hacían listas y que eso es lo que hace la derecha, hoy lo está haciendo su gobierno. Aquí está lo que dijo su consejera jurídica, Luisa María Alcalde, una lista de periodistas críticos. Por supuesto, ahí estoy yo, están muchos. ¿Qué quieren? Repito, puras moléculas. Esto contradice lo que dijo la presidenta, que ella no hacía listas. Su gobierno sí, y su consejera jurídica. En un momento le voy a tener la ampliación. ¿Por qué dio a conocer? Primero, ¿por qué hizo esta lista? Luisa María Alcalde, ¿recibió una orden? ¿Fue una ocurrencia? Segundo, ¿para qué la hace? ¿Para qué la hace? ¿Para ponernos un blanco? ¿De qué se trata? ¿De que todos seamos moléculas? Yo paso y me niego y me seguiré negando y no me voy a mover un ápice de la crítica. Ojo, de la crítica. ¿Por qué? Porque yo tengo 58 años en esto, más de 32 años en este programa, tengo 79 años de edad, y a mí no me van a decir qué debo decir, qué no debo decir, y menos me voy a dejar impresionar o amenazar o intimidar con una lista por más consejera jurídica de la presidencia que sea Luisa María Alcalde. Yo ya estoy grandecito para eso, ¿sí? Y repito, reto a Luisa María Alcalde que me diga para qué hizo la lista. Hola, Luisa María, gracias por contestarme. Muchas gracias. ¿Para qué hiciste la lista, Luisa María?
1: A ver, primero que nada, Joaquín, dejar en claro que nunca, jamás en este gobierno, ni sería la intención de coartar tu libertad para que opines, para que digas lo que pienses, para que expreses tu sentir. Jamás lo hemos hecho y jamás lo haríamos. Pero sí vale la pena, sobre todo por estas preguntas que planteas, dejar en claro a la audiencia qué fue lo que sucedió en este espacio que hemos denominado derecho de réplica. Posiblemente no lo viste.
0: No, no lo vi. Por lo visto no lo vio nadie, Luisa María, pero leí la...

0: precisamente para tener un espacio de derecho a poder no solamente hablar sobre las noticias y la información falsa que sucede todos los días, sino también hablar de estos fenómenos de desinformación que circulan muchas veces en las redes sociales. Entonces, quiero aclarar que no se presentó, como aquí se está planteando, una lista de periodistas opositores. No fue el caso.
1: Hasta hablaste de comentócratas, que es un despectivo.
0: No, yo dije comentarista. A ver, había medios de comunicación, hay otros que comentaristas, comentócratas, opinólogos, hay de todo.
1: El comentócrata es un despectivo, para empezar.
0: No, pero sí, pero a ver, Joaquín, aquí el punto es, ¿por qué presentamos este análisis? Nosotros consideramos que es un derecho del pueblo de México y de la audiencia que se conozcan este tipo de fenómenos. ¿Cuál es el fenómeno que nosotros presentamos? Lo que estamos planteando es, hoy en nuestro país existe un ecosistema digital que no es pequeñito, que es grande y que se construye a través de trolls y más de 500,000 de bots. Que nosotros sostenemos que hay un pago detrás. Ahora, lo que yo explicaba es cómo funciona este ecosistema. Y lo que decía, y lo probábamos, es que los trolls recogen información de ciertos medios de comunicación y periodistas, porque la propia red digital te lo muestra. Todos los días recogen noticias, opiniones, incluso también de políticos, y esos contenidos los editorializan, los explotan, los muestran de cierta manera, precisamente para ir generando una narrativa coordinada que cuando se expone en 500,000 de cuentas, va generando supuestamente que existe una conversación cuando muchas veces esa conversación no existe, es artificial. Entonces, no se entendería el fenómeno del ecosistema digital si no lo anclamos a qué contenidos son los que están utilizando estos trolls. ¿Qué tiene que ver eso, Joaquín, con una lista de periodistas disidentes? Nada, yo lo que planteaba es, el ecosistema digital tiene diferentes capas y estos trolls retoman los contenidos de estos medios de comunicación, de estos periodistas o de estos analistas, opinólogos, dije comentócratas que también hay, y con ese contenido legitiman sus tweets y legitiman su estrategia para distorsionar la percepción de que está habiendo una conversación que en la realidad no existe. Ese es el planteamiento. Y es un análisis que hicimos de enero a agosto. No es ni una cosa que nos hayamos inventado ayer. Y tampoco creo que debería molestar que se hable de estos tipos de fenómenos que sabemos que existen.
1: Yo del fenómeno no tengo nada, y además el que, dos cosas primero, me dices tú que empezó en enero, pero tú llegaste a esa consejería jurídica el 4 de mayo, que yo recuerde.
0: Sí, pero no es un trabajo mío de Luis
1: María. ¿Quién lo hizo?
0: Eso, nosotros hemos ayudado y aquí en Comunicación
1: Social. Sí, pero ¿quién hizo esa investigación?
0: Nosotros hemos colaborado un equipo de trabajo que está aquí, o sea, me representa solo Luisa María Alcalde, ¿me explico?
1: O sea, pero no estabas tú cuando empezó ese trabajo, es lo que estoy diciendo.
0: No estaba yo cuando inició ese trabajo, pero ese trabajo se ha retomado ahora que tengo la responsabilidad de llevar a cabo este programa que es Derecho de Réplica. Pues hacemos esa recuperación de lo que ya se ha venido analizando. Hemos visto en este análisis, por ejemplo, te diría que no siempre habían sido 500,000 de bots. Eso se ha venido incrementando, lo que significa que también se está incrementando el presupuesto que alguien paga para que estos robots...
1: Ese es un punto muy delicado. Estás hablando de pagos.

0: Dices que todo surge con esta lista, aquí está, con esta
1: sí,
0: lista.
1: Pero
0: de
1: no quiere decir
0: a partir
1: que el periodista...
0: de esta lista surge todo este ecosistema que llamas. Y hablas ¿sí? de pagos. ¿A quién ¿sí? han pagado de aquí?
1: No, no, no, ahí está el error, Joaquín. No estamos diciendo, y si tú ves el programa, no
0: sí,
1: se
0: sostuvo
1: por eso, pero no estamos diciendo en ningún momento que los periodistas, los medios, ni obtengan pagos, ni tampoco estamos diciendo que formen parte de esta operación. Como se dice en su función, originan el mensaje y ese mensaje legitima a este ecosistema digital, porque los trolls agarran el mensaje, por ejemplo, un mensaje tuyo, vamos a decir que tú das una opinión, no es que tú seas parte de la operación, sino que agarran el contenido de tu programa, o tu tweet, o lo que sea, y después cualquiera de estos trolls le ponen arriba uno, digamos, un quote o una frase que puede descontextualizar lo que dijiste, exagerarlo, lo editorializa de tal forma que pone un hashtag, ¿no? Que también ahí lo dijimos, hay cuatro narrativas sostenidas en este ecosistema, todos dirigidos hacia lo mismo. Entonces, estos contenidos están ligados a través de una conversación que está coordinada. Entonces, ¿qué es lo que queremos, Joaquín? Para efectos prácticos, que cuando una persona empiece a meterse a X, porque esto solamente es un análisis de X, exclusivamente de X, bueno, cuando se meta a X y empiece a ver que de repente una tendencia empieza a convertirse en la conversación, la tendencia, que tengan cuidado en analizar bien, porque muy probablemente estos ecosistemas están inflando conversaciones artificiales, es decir, no quiere decir que haya atrás una persona que realmente esté hablando y opinando sobre el tema, sino que son máquinas, celulares, computadoras que están computarizadas y que funcionan de manera coordinada a través de trolls que recogen su información esencial de la otra capa, digamos, que son estas noticias que finalmente legitiman bien. Su mensaje.
0: A ver, a creo, María, aquí me dice.
1: A ver, pero Joaquín, creo que hay una diferencia
0: gigantesca.
1: Dice
0: aquí, por ejemplo, insiste el despectivo de comentócratas, ¿sí? Que pues yo creo, insisto, que es un despectivo, es una falta de respeto, pero en fin, así hablan los comentócratas, pero eso sí, de aquí para allá no resisten mucho. Lo que te quiero decir es que, mira, hablas de los cuatro capas del ecosistema y de la otra capa, y dice, ellos retoman, respaldan y politizan principalmente la información que recogen de la capa 1, ¿sí?
1: De los medios.
0: Sí. Repiten las cuentas de ataque principalmente y a la red en general. Y dices, lo primero que hay que entender para poder desmenuzar esta red es que tenemos cuatro fases, cuatro capas, y cada una tiene una función y cada una cuenta con cuentas específicas. Dice, medios y comentaristas. De aquí se origina, ojo, y se legitima el mensaje.
1: El mensaje de la red. Es que Joaquín es clarísimo. Los medios originan el mensaje, así está, o sea, no me lo inventé yo, te lo puedo probar con no decenas, cientos, miles de tweets que todos los días los trolls emiten, y te puedo demostrar que lo que hacen es retomar el mensaje de medios de comunicación, de periodistas, de opinólogos, analistas. ¿Por qué? Porque eso legitima de alguna manera, es decir, son medios que tienen prestigio, que tienen historia, entonces agarran esas noticias, las utilizan para, con un proyecto, digamos, claro, de atacar al proyecto, a la cuarta transformación, y por eso esos trolls son los que decimos que son las cuentas de ataque, ¿A poco alguna vez dijimos que los medios eran las cuentas de ataque? No, los medios tienen su función y dentro de este análisis son los que emiten los mensajes que a su vez son retomados por los troles y los editorializan y los coordinan con narrativas. Tú puedes estar dando una noticia, la que sea, y alguien la retoma y le pone hashtag narcogobierno. No lo dijo Joaquín López Dóriga, ¿no? Él puso una noticia y después quien retomó esa noticia, entonces si la editorializa, pone narcogobierno, y como eso se empieza a difundir en cientos de miles de cuentas robóticas, pareciera que la conversación, Joaquín, es narcogobierno, cuando realmente no es el caso. Entonces, ¿tú, a ti no te parece que es importante que hablemos de este tema, que se analice qué está pasando en las redes sociales, cómo sí funcionan? ¿O te parece que está bien que quien está viendo por primera vez, o que tenga años, pero que no sepa de este fenómeno, piense que atrás de los bots son seres humanos? No, no, no son seres humanos. O que se piense que son ciudadanos aislados, los trolls. Mira, que pues no se ponen de acuerdo, y sostenemos que es una estrategia impulsada y financiada.
0: ¿Pero quién la impulsa?
1: Bueno, no te podría yo decir quién, pero lo que sí te puedo asegurar es que jamás dijimos, ni sostenemos, ni lo creo, que seas tú, que sean los periodistas, que sean los medios, no. Pero hay, evidentemente, o tú cómo justificas o cómo crees que sucede que haya medio millón de cuentas que funcionan en todo el mundo, en muchos países.
0: No, yo no justifico. A ver, no me
1: preguntes. Eso, pero Joaquín,
0: no me preguntes eso de que yo cómo justifico, porque yo soy una víctima, porque el gobierno de la 4T desde los tiempos de Jesús Ramírez Cuevas también estableció el sistema de bots y de robots y de redes desde la presidencia, pero, de la República.
1: No lo creo, la verdad.
0: Yo soy víctima de él.
1: Bots, pero lo que sí estás confirmando es que lo que significa un bot, es decir,
0: claro,
1: es un robot.
0: Si yo los padezco.
1: Alguien lo programa. ¿Eh? Alguien lo programa, ¿no?
0: Ah, claro, sí. La gente,
1: yo puedo decirlo,
0: la gente de Jesús Ramírez. Ahí tiene, y muchos de ellos van a las mañaneras.
1: No, pero eso, digo, ¿cómo? O sea, nosotros no tenemos ninguna evidencia, ni creemos que eso haya sucedido.
0: ¿Ah, no?
1: Lo que sí te puedo asegurar y probar es que hoy hay una red de medio millón, tú imagínate medio millón de cuentas,
0: ¿sí?,
1: coordinadas, que no solamente están en México, España, Estados Unidos, Argentina, Ecuador, Venezuela, en partes de Asia, en partes de África. ¿A poco esto se da así de manera orgánica? Entonces, ¿qué estamos haciendo? Alertando, este fenómeno existe. Y hablar de ese fenómeno y hablar de que se retoman estos contenidos de ciertos medios, nada tiene que ver con las listas que valga la pena. Parte de este mismo ecosistema ha venido también reiterando, ¿no? Ahora hacen una lista de periodistas opositores. ¿Cuándo?
0: ¿Cuándo? ¿El miércoles?
1: ¿Cuándo dijimos nosotros? A ver, aquí viene una lista de los periodistas opositores contrarios,
0: ¿no?,
1: al gobierno.
0: No, estás empezando descalificando como comentócratas.
1: No, hay, pues dentro de estos hay comentócratas.
0: Bueno, digo, pero por eso, pero o tú sea, generalizaste.
1: Y por eso distinguí, no dije que todos eran comentócratas, dije medios, periodistas, sí, analistas, comentócratas.
0: Sí.
1: O sea, existen también, ¿no?
0: Bueno, pues mira, a mí no deja de preocuparme el giro que pueda tener esto, sobre todo
1: por eso, pero sí que quede claro, Joaquín, que no hay esa intención. Si alguien ha protegido la libertad de expresión, son los gobiernos de la Cuarta Transformación.
0: ¿De verdad?
1: ¿Cuándo ha levantado el teléfono la presidenta para decir, este no, a este cállenlo, a este sáquenlo? ¡Jamás! Pero tiene que haber espacios también donde hablemos sobre los nuevos fenómenos de comunicación.
0: Sí, eso estoy de acuerdo.
1: Por eso, pero sin que haya entonces la reacción de pusieron en la lista negra de Cristo.
0: No, es que aquí está la lista.
1: No, ese es un, insisto, ese, esos que ves ahí, que son cuentas de Twitter, bueno, son cuentas de Twitter, aquí aparecen en este ecosistema, porque repito, son las cuentas que utilizan los trolls para legitimar su mensaje.
0: Mira, te voy a comentar, por ejemplo, algo que hoy no se ha dado con la presidenta Sheinbaum, por fortuna, pero sí lo padecí yo los 5 años y 10 meses del gobierno anterior. ¿Sabes cuántas veces me lo dio a mí en la mañanera el presidente López Obrador? Te lo voy a decir. 316 veces. 316 veces, de las cuales en 2023 y en 2024 me lo dio un promedio de 2 veces y media a la semana. ¿Tú crees que es parejo la ofensiva de un presidente de la República desde Palacio Nacional, utilizando medios y recursos públicos contra un periodista?
1: No, claro que creo que el presidente debe tener un espacio también para contestar. ¿O tú crees que un presidente debe quedarse callado y entonces no tiene derecho a contestarle absolutamente nadie nada?
0: No, cuando están dando información
1: imprecisa, falsa. Yo creo que el presidente tiene todo el derecho de expresar también su opinión.
0: No estoy hablando de opiniones. Aquí la mayoría de las veces no fueron opiniones.
1: Pero Joaquín, las conferencias, tus conferencias de prensa, incluso tú podías ir a la conferencia de prensa de ahora, de antes, o sea, está abierto a los periodistas. Bueno. Entonces, tener este tipo de espacios, ya después se convierte desde la más alta tribuna, ¿no? Conferencias de prensa abiertas a los medios, al pueblo de México. ¿Por qué? Porque es una obligación de las autoridades poder transparentar por qué se decide lo que se decide, cómo están utilizando el recurso público. Es más, poner la cara para que cualquier periodista te pueda cuestionar sobre cualquier tema. ¿Cuándo en la vida habíamos visto eso? En años anteriores. O sea, si tú comparas con las conferencias de prensa de cualquiera, de Peña Nieto, de Calderón, digo, siempre cerradas, acotadas. No, este es un espacio abierto, pero también, pues obviamente se presta que haya la posibilidad de replicar, porque si no, qué fácil sería, me dicen desde allá, ¿no? Que tú pudieras criticar y que él no pudiera responder.
0: Yo estoy de acuerdo en que responda. Es más, a veces lo hago para que respondan. Yo te hago hablo de las descalificaciones. En una situación de desventaja, descalificaciones.
1: Opiniones que emite el presidente en su momento, como las opiniones que emites tú en tu programa censuradas.
0: Sí, nada más que yo no soy el presidente de la República, ni hablo del Palacio Nacional, ni hablo con recursos públicos.
1: El presidente no le puede contestar a nadie.
0: No, Joaquín,
1: es que bajo ese argumento entonces el presidente
0: se va a solucionar.
1: Porque como es el presidente,
0: yo no he mencionado. Luisa María, yo no he mencionado la palabra bozal, la estás mencionando tú.
1: No, me refiero a que tú dices, él es el presidente y me está contestando.
0: Pues no me está contestando, me está aludiendo. Me está descalificando, eso no es una respuesta.
1: No, pero hace una opinión, emite una opinión sobre la base de alguna crítica, alguna cosa que se haya dicho desde tu programa, donde se dice, pues esto no es verdad, o esto es de esta u otra manera.
0: Bueno.
1: Y yo creo que nutre a un país plural, democrático, el que no haya candados a las voces que se expresan.
0: Señor Luisa María, yo te deseo que nunca un presidente desde el poder, detrás del escudo nacional y en el Palacio Nacional, se dirija a ti en estas 316 ocasiones. No solo a mí, no me hace ningún daño porque yo sigo aquí y él ya no sigue en Palacio, pero por el daño que le hace a la familia. Por eso, Porque sí, una cosa es
1: no es un asunto personal. Aquí se trata de un debate público, porque la vida pública debe ser cada vez más pública.
0: Tenemos
1: el derecho a debatir sobre las cosas públicas.
0: Sí, nada más que el presidente López Obrador dijo: o están conmigo o están contra mí. Canceló el espacio del debate y el derecho a diferir.
1: Bueno, eso no estoy de acuerdo. Al contrario, me parece que él innovó una nueva forma de que hubiese, pues al contrario, un debate circular, permitiendo que cualquier comunicación todos los días, durante varias horas, le pudiese cuestionar. Mira, lo mismo que la presidenta hoy en día.
0: Mira,
1: ¿qué ejercicio más democrático y más transparente que ese?
0: Mira, Luisa María, no nos vamos a poner de acuerdo con esto. Yo solo quiero dejar el antecedente, primero, de que hubo listas, las hubo. Segundo, me voy a quedar contigo, no voy a debatir contigo de que esto fue un análisis, ¿cómo le llamaste?
1: Sí, fue un análisis de un ecosistema digital que amplifica conversaciones.
0: Es un análisis de un ecosistema digital.
1: Los principales actores, que es el bloque anónimo, utilizan ciertos medios, eso es todo.
0: Bueno, pues aquí tienes el espacio, ¿sí? Y
1: gracias, Joaquín.
0: Y te aprecio que, teniendo las diferencias sobre este tema que tenemos, hayas aceptado estar aquí hoy.
1: Con mucho gusto. Yo creo que este tipo de debates siempre nutren la discusión. Y bienvenido al debate público, honesto, transparente, y que abone siempre a que se fortalezca la libertad de expresión.
0: Eso, pero de que, ¿sabes? Mira, te voy a... nada más iba a recordarte una cosa. Alguna vez, contaba ayer Héctor Aguilar Camín, iba el presidente López Mateos, ¿sí? Y dijo: ay, cómo quisiera que se muriera ese. Y vio que estaba rodeado de gente, sí, de ayudantes y esto y lo otro, y dice: no quiero que lo maten. Y una vez, y otra vez con otro presidente, que dijo que habló muy mal de Rufo, porque Rufo lo había criticado, ¿verdad? Y dice Miguel Reyes Razo, el gran cronista, que fue a entrevistar a Rufo, y dice: vamos a comer a la calle. Y dijo: no, a la calle no. Dice: ¿a poco crees? Esto fue con López Portillo. Dice: ¿a poco crees que López Portillo te va a matar? Dice: no, el presidente López Portillo no me va a matar. Pero nunca falta un ofrecido. Ese es el riesgo de las listas.
1: No son listas de periodistas opositores, Joaquín.
0: No veo moléculas ni a estos.
1: No. Esos medios y esos periodistas aparecen en este ecosistema porque los retoman los trolls. Esa es una realidad.
0: Sí.
1: Y hay que exponerla y no pasa nada.
0: Bueno, ahora te digo, además quiero aclarar una cosa. Yo no soy un periodista opositor.
1: No. Yo no dije eso. Aquí está la lista de periodistas opositores.
0: Sí, acabas de decirlo, los periodistas opositores. Yo soy un periodista crítico.
1: Medios y periodistas opositor. Que retoman aquí los trolls. Entonces pueden tener la opinión que claro, bienvenida a la pluralidad de opiniones. Nutre nuestra democracia. Nadie tiene temor a eso, pero claro que siempre va a fortalecer que hablemos de estos fenómenos, y no hay por qué tenerles miedo, sino al contrario, debatir sobre ellos, cómo operan, dónde operan.
0: Imagínate, Luisa María, yo que he sido reportero durante 11 presidentes, desde Gustavo Díaz Ordaz hasta hoy Claudia Sheinbaum, que tengo 58 años en esto, que tengo 179 de vida, si a estas alturas de mi vida personal y profesional le voy a tener miedo a algo.
1: No, qué bueno que no la tienes, y no deberías tenerlo, y menos en un gobierno como este que protege las libertades.
0: Venga, pues te aprecio mucho. Que es que iba a venir Luisa María, pero se le atravesó una reunión, pero de todos modos quiso estar aquí, y es lo que yo te reconozco. Y qué bueno que podamos hablar, que podamos diferir en un plan de respeto y de sin acuerdo. Descalificativos. Ojalá que eso se extendiera en el movimiento del que formas parte. Gracias, Luisa María.
1: Muchas gracias, Joaquín. Hasta luego, nos vemos.
0: Estés muy bien. Luisa María Alcalde, consejera jurídica de la Presidencia de la República. Voy a unos anuncios y después de los anuncios, la Cancillería informa de 2 mexicanos desaparecidos en Colombia. Ahorita voy con el enviado especial de Fórmula a Colombia. Continúa.
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0: Bueno, pues saludo al equipo. Ana Berta, ¿cómo está? Muy buenas tardes. Ana Berta Coronado, Oscar Sataray, el ingeniero Víctor Mulpica, José Juan Padrón, Gina Trejo Briseño, Sandra Jiménez, José Manuel García, en tele de fórmula, Alonso Mancera, Diana Chávez Piña, Javier Mejía, Miguel Ángel Sánchez Telles, Diana Morales, Laura Flores, Regina Rosilio, y le decía, le tengo más información con Laura Pérez Inver.
1: Gracias, Joaquín. La presidenta Sheinbaum dice que el retiro de la visa a Andy López Beltrán es una decisión política y de injerencia, pero descarta que represente un conflicto con Estados Unidos. Clara Brugada respalda a López Beltrán, mientras que el PAN y PRI exigen que sea investigado. La presidenta Sheinbaum rechaza que haya lista de comunicadores opositores al régimen y dice que lo que hizo Luisa María Alcalde fue explicar cómo operan las redes sociales. Luisa María Alcalde defiende en este espacio el análisis que presentó y rechaza que sea para señalar a periodistas y coartar su libertad de expresión. Ayer fue el día con menos homicidios en el sexenio, con solamente 20. Cae anuncio espectacular en Interlomas y mata a un automovilista. Joaquín.
0: Gracias, gracias. Yo voy a unos anuncios de volada y después de los anuncios, operativo de fuerzas federales en Michoacán deja 15 detenidos y un arsenal asegurado. Voy a regresar con Rubén Cortés, que anda por aquí, con el doctor José Antonio Lozano Díez, con lo que no nos enseñaron en la escuela. Y vaya, continúa.
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0: Bueno, y hoy es viernes de la canela fina, sí, de Rubén. Rubén Cortés, te digo, Rubén.
1: ¿Cómo estás, Joaquín?
0: Qué gusto verte, digo, aquí.
1: Bien. Oye, excelente tu la entrevista, el intercambio con Luis Alcalde, creo que fue muy puntual, lo que dijeron ambos, ¿eh? Queda en el tintero, para mí que estaba escuchándolo, como todos acá de manera muy atenta, así llegó el grupo político que hoy está en el poder, así llegó a la presidencia de la República, haciendo eso que hoy critica, esos bots que llaman, todo lo que ella explicó, eso, ese ecosistema, lo inventaron ellos, con el caso Ayotzinapa, con el caso Iguala. Siguen lucrando a 12 años del caso Iguala, siguen lucrando tanto la administración de Peña como la de López Obrador. Llegaron a la conclusión de que lo que sucedió en Ayotzinapa, en el caso Iguala, en Iguala mejor dicho, fue que los estudiantes, un grupo de estudiantes de la escuela normalista, iban a sabotear un acto en el que...
0: El informe de la presidenta del DIF, la esposa de José Luis Abarca, en Iguala.
1: En el cual iba a destaparse como sucesora de su esposo.
0: Sí.
1: Entonces,
0: o sea... el apoyo de López Obrador del PRD.
1: Claro, López Obrador fue el que puso a Abarca, y el grupo que se quedó, el grupo del PRD que se quedó en Morena, es ese grupo, el grupo de los Abarca. Tan es así que entonces era presidente del PRD Zambrano. Y Zambrano ya no está. Bueno, el caso es que ahora, 12 años, se acuerdan de unas grabaciones que no son nuevas, de Ángel Aguirre. Esas grabaciones están en el informe de la Comisión Nacional de Derechos Humanos, que entonces la presidía Luis Raúl González. Y están ahí, eso no es nuevo. Siguen lucrando con el caso Joaquín. Y lo que sucedió fue eso. El Grupo Guerreros Unidos confundió, que estaba coludido con Abarca, confundió a estos estudiantes con sicarios de los rojos. Y, bueno, sucedió lo que sucedió, lo secuestraron con la ayuda de policías municipales.
0: De Guardia de Cocula.
1: Claro, de Abarca y de ese, el jefe de la policía de Iguala entonces, había sido recomendado por Mazón. Mazón, era el candidato de López Obrador para ser gobernador en Guerrero entonces, y lo tuvo que bajar. O sea, fue una debacle para Morena, casi apenas un mes o dos que había obtenido el registro. O sea, Iguala fue la debacle para Morena, debió haber sido, y sin embargo tuvieron la habilidad de hacer un ecosistema, esto que le llamó a ella, estas palabras que vienen de Cuba, de la Unión Soviética, esta adecuación del lenguaje, como me enseñaron a mí en la universidad, se llama adecuación del lenguaje. No se dice no se dice holocausto, no se dice, se dice limpieza étnica. O sea, todas estas palabras vienen de ahí, vienen de esa escuela. Y lucraron con el caso Iguala, dijeron que vivos se fueron, vivos los queremos, sabiendo bien que estaban muertos, estaban asesinados, todos lo sabían, llevan 12 años sabiéndolo, Joaquín, y ahora acaban de sacar estas grabaciones de Ángel Aguirre. O sea, eso se sabía, ellos lo tienen, eso sucedió en Iguala, y entonces ellos lo lograron meter en la conversación pública.
0: Fue el Estado,
1: y se lo compraron. Y buena parte del triunfo de López Obrador fue ese, como con la Casa Blanca, de la esposa de Peña Nieto, que era una persona adinerada, una persona que había tenido, que había obtenido recursos a través de su trabajo, que podía haberse comprado una casa, y ellos magnificaron eso, y se vale, ¿eh? Así, la libertad de expresión. O sea, la libertad de expresión consiste en que cada quien pueda decir lo que quiere, y los que escuchan y los que leen se hacen su propia opinión. Esa es la libertad de expresión. Yo te escucho a ti, escucho a otro comentarista, leo a un columnista, leo a otro, y me formo una opinión. Eso lograron ellos. Ahora se están quejando, bueno, están sufriendo lo que significa la libertad de expresión. Y por eso Luis Alcalde se estaba enredando tanto en la entrevista. O sea, es muy sencillo. Hiciste una lista, y las listas fueron condenadas por la actual presidenta cuando era jefa de gobierno. Lo dijo con todas sus letras. Lo repito porque son palabras que hay que ser cuidadoso para decirlas, pero ella dijo fascista,
0: macartistas
1: y nazis. O sea, y nazis. lo dijo el actual presidente de la República sobre las listas. Eso fue lo que hicieron, una lista en la que están muchos colegas y el uso que haga el lector y el oyente de lo que te escucha a ti, pues está en su libertad de hacerlo. O sea, que no le tengan miedo a la crítica, le están teniendo miedo a la crítica. Yo creo que si están haciendo listas, Joaquín, que estamos colgados, está el maestro esperando, la entrevista fue larga, que hagan una lista de los políticos de Morena que no tienen visa para Estados Unidos. Es larga. Es larga. En fin, que la hagan. Y ahí está, o sea, el más flamante integrante de la lista es el hijo del presidente López Obrador. Y se está quejando, mandó hasta una. Bajó la carta, ¿eh? Le mandó una carta a Trump diciendo, oye, me debes una explicación. Y la presidenta creo que no fue una mañana feliz. La presidenta dijo que era una injerencia en los asuntos de México. No, pues no tiene nada que ver. Estados Unidos es el que nos está dejando entrar a alguien allá, ¿no? Pues que hagan esa lista, ya que estamos haciendo listas, ¿no?
2: Bueno,
1: gracias, Joaquín.
2: Gracias, Rubén.
1: Tu libro está ahí, ¿eh?
2: Muchas gracias. Bueno, el viernes
1: lo comentamos.
2: Venga.
1: Gracias.
2: Rubén Cortés y su canela. Apenas después de los anuncios, el doctor Lozano.
3: Voy directo contigo, Juan Pablo Pérez Díaz, ahí a Pereira, en Colombia, el envío especial de Fórmula.
4: Joaquín, buena tarde. A mis espaldas un edificio que quedó reducido a escombros. Aquí había un almacén, así como este edificio, otros tantos en esta ciudad de Pereira, pero también en Cali, en Quibdó, en Manizales, en Armería. Mientras tanto, los rescatistas, los integrantes, pues, de Protección Civil, de bomberos, del ejército, de la sociedad civil, buscando todavía a personas debajo de los escombros, aún y cuando ha vencido la ventana de vida crítica, estas 72 horas importantísimas después del sismo. Y por todas las calles, los fierros que terminaron así, envueltos, Joaquín, entre uno y otro, después de este terrible sismo magnitud 7.4, que ha dejado hasta ahora 281 muertos, casi 4.000 heridos, más de 10.000 viviendas afectadas y 65.000 averiadas. Es una tragedia la que se vive aquí en Colombia. Sin embargo, Joaquín, hay esperanza entre los ciudadanos, hay solidaridad entre ellos y, por supuesto, buen trato a quienes hemos venido desde otras partes del mundo a reportear y otros tantos a ayudar. Los colombianos, como siempre, reciben a los mexicanos y la ayuda que ha enviado el propio gobierno federal a través de la Fuerza Aérea, con todísimo gusto, Joaquín.
3: Así es. Gracias, muy bien. Tu reporte, Juan Pablo Pérez Díaz, enviado especial de Fórmula. Y es viernes del doctor José Antonio Lozano Díaz, presidente de la Junta de Gobierno de la Universidad Panamericana y del ICADE. Querido doctor, ¿cómo estás? Buenas tardes.
5: Querido Joaquín, qué gusto verte.
3: Igualmente.
5: El viernes.
3: ¿Qué hay?
5: Oye, pues, siguiendo con el tema que hemos estado viendo de las pantallas.
3: Ah, y
5: de
3: los... perdón que te interrumpa. Sí. Hoy el equivalente de la Suprema Corte de Francia,
5: sí,
3: rechazó la propuesta del gobierno de limitar las pantallas a menores de 15 años.
5: Fíjate que no sabía la noticia, ¿eh?
3: Pues de ahora.
5: Interesante dato, porque este va a ser un debate en muchas jurisdicciones. Ya lo está haciendo.
3: En México también.
5: Sí, claro. En México. Y fíjate que hoy te quiero hablar de un tema silencioso, del que poco se habla, pero ¿qué nos está dejando también la pantalla, y sobre todo en los jóvenes? Una cantidad enorme, permíteme usar esta palabra, de huérfanos digitales. ¿Por qué digo esto, Joaquín? Fíjate, un joven promedio de 18 años habrá visto más o menos ya unas 25.000 horas de pantalla para esa edad. Habrá visto cientos de posts, de influencers, de mensajes, y seguirá con todos ellos. Pero si tú le preguntas, ¿tienes un problema? ¿Con quién vas a acudir? No tiene a quién acudir. Ha habido en la sociedad actual una ruptura que ya teníamos algunas generaciones, complicada la comunicación intergeneracional. Pero casi siempre un joven tenía un maestro, un entrenador, un padre de familia que más o menos lo seguía, un abuelo que lo seguía, al que en su momento recuerdan aquellos consejos que le dio, aquel modo de vida que le dio. Hoy eso brilla por su ausencia. Fíjate en algunas cifras que estaba viendo para ponértelo más gráfico. El 81.6, o sea, casi el 82% de los jóvenes a nivel mundial sigue activamente influencers desde su celular, ya sea por plataformas como Instagram, YouTube o TikTok. El 70% de los adolescentes en el mundo confía más en la publicidad que hace un influencer que la que hace una celebridad. O sea, hoy los influencers tienen un impacto en ellos impresionante. Y sin embargo, y esta es la paradoja que quiero subrayar, a pesar de seguirlos masivamente, solo el 12% de los jóvenes dice confiar plenamente en un influencer. Fíjate qué curioso.
0: A ver, sí.
5: Lo sigue el 82%, tienen más confianza, les compran cosas, pero al momento de confiar en ellos, solamente confía un 12%. Y fíjate, lo siguen por horas los influencers, pero no les creen del todo. Ahora, te quiero comparar esto con otro resultado que acaba de presentar el año pasado a la Universidad de Harvard. Siguiendo a 1.300 jóvenes durante 4 años, jóvenes que tuvieron un mentor adulto, alguien que los ayudó, le puedes llamar maestro, madre, etcétera, y los que no lo tuvieron. Después de 4 años, 8% más de conducta delictiva contra la propiedad, los que no tuvieron ese. Pero al paso del tiempo, conductas violentas, menos del 20-tantos% los que tuvieron mentor, 43% los que no tuvieron mentor. ¿Eso qué quiere decir? Que la necesidad de pasar esa sabiduría, esa transmisión a través de las generaciones se vuelve fundamental. Es más, ya adultos, los que tuvieron un mentor, suelen tener 15-20% mejores ingresos que los que no lo tuvieron. Esto nos lleva, Kina, que tenemos que regresar, y esto es lo que no nos han enseñado en la escuela, esa comunicación con la idea del verdadero maestro, no el profesor que solo te enseña biología o matemáticas, sino la verdadera conexión. Y si esa conexión además logramos hacerla con personas de la tercera edad, fíjate que cuando un adulto mayor tiene comunicación con un joven, en un 60% de los casos reporta menos depresión y ansiedad, el adulto mayor. O sea que es por doble vía. Ese adulto que le está dejando al joven esa sabiduría de vida y al mismo tiempo lo que estamos ayudando a los adultos mayores a no entrar en periodos de ansiedad y depresión. Pero ese puente entre las dos generaciones está roto. Y eso lo han hecho una vez las pantallas. Y una de las cosas que es fundamental en las escuelas, en las familias, me parece que es recuperar esos puentes. Si quieres de este tema, lo voy a profundizar un poquito más el próximo viernes, si te parece bien.
0: Sí, sí. Pero aquí, nada más brevemente, la presidenta ha planteado esto. Se ha basado además en la carta, en la encíclica del Papa, León XIV,
5: sí.
0: Sobre la inteligencia artificial. Es que no sabemos a lo que nos estamos enfrentando o lo que va a venir, no lo sabemos, lo desconocemos.
5: Joaquín, nadie lo sabe. Hablando con los mayores expertos, alguno que hemos tenido de visita en México, cuando le preguntas, bueno, ¿cómo ves la inteligencia artificial? Ya no te digo los próximos 10 años, en 2 años, en 3, no hay respuesta. No hay respuesta, pero lo que sí hay es mucho miedo. Porque ya se les han ido de las manos algunas inteligencias que son capaces, por ejemplo, de desencriptar información. Cosa peligrosísima, porque toda nuestra información personal, datos sensibles, están encriptados. Ya sea en una cuenta de banco, ya sea en el SAT, ya sea en cualquier lugar. Tú imagínate nuestros datos de salud. Ser capaces de ver eso, eso te lo va a poder hacer una inteligencia artificial muy rápido. Por eso, si la dejamos correr sin un control, sin una idea clara, no sabemos a dónde vamos a llegar.
0: Pero ¿sabes qué va a correr así? Sin un control y sin una idea clara.
5: Estoy de acuerdo contigo.
0: Lamentablemente. Gracias, bien, querido doctor.
5: Gracias a ti.
0: El doctor José Antonio Lozano Díez, presidente de la Junta de Gobierno de la Universidad Panamericana y del IPADE. Nos vemos el martes, doctor. Don Pepe.
6: Buenas tardes, Joaquín. Buenas tardes al auditorio de Radio Fórmula. Las conclusiones preliminares de los economistas convocados por el gobierno para encontrar fórmulas para mejor crecimiento económico proponen pasar de administrar la escasez a sentar las bases para crecer. Por eso es incomprensible que ante la conclusión de que el crecimiento exige que en el sistema educativo se arregla que los alumnos logren posiciones por mérito, en temas tan simples como elegir las escoltas para la semanal ceremonia en las escuelas públicas, la SEP decide eliminar el requisito de que los mejores alumnos formaran parte de la escolta y ordena que cualquiera lo haga, cualquier alumno, en un acto de demagogia política que irresponsablemente promueve la mediocridad. Gracias, Joaquín. Buenas tardes y feliz fin de semana.
3: El mal tiempo, Laura Cardoso. Gracias, don Pepe.
7: El Servicio Meteorológico Nacional alerta que este viernes esperan lluvias muy fuertes en al menos 11 estados del país, mientras que continuará la onda de calor en regiones del norte. Las autoridades advierten que las lluvias podrían provocar encharcamientos, inundaciones, descargas eléctricas, también caída de granizo, por lo que pidieron a la población mantenerse atenta a los avisos oficiales. Los estados con mayor riesgo de lluvia intensa son Chihuahua, Durango, San Luis Potosí, Michoacán, Querétaro, Hidalgo, Estado de México, Tlaxcala, Puebla, Guerrero y Veracruz. En la Ciudad de México también se pronostican lluvias fuertes durante el día. Al tiempo, el calor sigue siendo extremo en Baja California Sur, Chihuahua, Coahuila, Nuevo León y Tamaulipas, donde persistirá la onda de calor. El pronóstico incluye rachas de viento de hasta 70 kilómetros por hora en estados del norte y además continúa el mar de fondo con oleaje de hasta 2.5 metros en las costas del Pacífico desde Sinaloa hasta Chiapas y oleaje elevado en Veracruz y Tabasco. Laura Cardoso Tierra, Fórmula Noticias.
3: Muchas gracias. Gracias y bueno, pues ya nos vamos. Eso es todo. Buenas tardes, yo soy Joaquín López Dóriga. Como siempre le agradezco a usted que me escriba, que me llame, pero sobre todo y en especial le agradezco, usted lo sabe y además lo sabe muy bien, que me escuche y ahora que me vea y que me siga en las redes. Gracias pues por eso, buenas tardes. Los dejo con Marion y los dejo con Javier Risco y nos vemos mañana y el domingo, sábado y domingo aquí a las 3 de la tarde. Que la pase muy bien. Que tenga un gran

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2: La aerolínea Volaris cancelará a partir del próximo 29 de agosto el vuelo entre Puebla y San Luis Potosí debido a la baja demanda. El secretario de Gobierno, Guadalupe Torres, afirmó que Gabriel Salvador, estudiante de la Facultad de Derecho, fue una víctima colateral de una riña, de acuerdo con los avances que presenta la investigación. La presidenta Claudia Sheinbaum anunció que realizará una gira para detallar obras y programas de bienestar en los 32 estados con motivo del segundo informe de gobierno.
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9: Bueno, Amado Avendaño, integrante del Comité Plural para la Libertad de Ernesto Rufo, visitó la casa del exgobernador de Baja California en Ensenada, donde fue detenido hace un mes, el 16 de julio pasado, y donde el viernes fue presentado oficialmente el Comité de Defensa de Rufo Apple. Vamos a escuchar a Amado Avendaño.
10: Este es el departamento donde habitaba Ernesto Rufo antes de haber sido detenido aquí en su propia casa. Es un departamento de 68 metros cuadrados, con algunos detalles interesantes, como podemos ver sus aficiones. El que quedó aquí, su fecha de la fecha de su detención.
11: Es fan de los Star Wars.
10: Aquí está. Aquí está el ajedrez de Star Wars. Aquí fue donde lo detuvieron.
11: Afuera.
10: O sea.
9: Sí. Bueno, pues ahí está mostrando una vez más la habitación, sencilla casa, sencillo espacio donde vivía el señor Ernesto Rufo Apple. Durante la visita a Tampico, Tamaulipas, ayer una mujer interceptó el avance de la camioneta en la que viajaba la presidenta Sheinbaum para exigirle que resolviera un caso de despojo en un terreno. La mujer golpeó con la palma de la mano la camioneta, se negó a darle la mano a la presidenta, en fin, generó un momento ahí de tensión. Vamos a escuchar, vamos a ver.
12: No, yo no te doy la mano.
13: Bueno, dime.
12: Ya quiero que resuelvas el robo de propiedad de mi terreno. Daño de mi terreno. Tú te debes al pueblo. A mí no me quieras ver la cara. Escúchame. No.
10: ¿De dónde es su terreno?
12: Cállate y déjame hablar. De los rateros, no me toque. De los rateros, secuestradores, asesinos.
9: Bueno, pues sí, evidentemente. Y la presidenta, pues, hace bien. No sube el vidrio de la camioneta. Aguanta, ¿no? Aguanta, pero pues un momento ahí de tensión por parte de la señora que estaba exaltada reclamándole eso, ¿no? En fin. En la iglesia también hay protestas, como la que ocurrió este fin de semana en la Catedral de Aguascalientes, donde un grupo de personas le exigieron al obispo de la diócesis del estado, Juan Espinosa Jiménez, el regreso del padre Porfirio Galindo, o demostrar que su reemplazo fue una orden del Vaticano. El obispo Espinosa dijo que se fueran a otra religión. A ver, vamos a escuchar.
14: Católicos.
9: Bueno, pues hoy mal lo reclamo realmente, que el obispo no dice mayor cosa. Bueno, seguimos escuchando las voces de quienes han hecho la noticia en las últimas horas. La consejera jurídica de la Presidencia de la República, Luisa María Alcalde, en entrevista con Joaquín López Dóriga aquí en Grupo Fórmula, rechazó haber difundido una lista de periodistas opositores y dijo que solo planteó la existencia de un ecosistema digital integrado de trolls y bots.
8: Quiero aclarar que no se presentó, como aquí se está planteando, una lista de periodistas opositores. No fue el caso.
13: Hasta hablaste de comentócratas, que es un despectivo.
8: No. Yo dije comentarista. A ver, había medios de comunicación, hay otros que comentaristas, comentócratas, opinólogos. Hay de todo.
13: El comentócratas es un despectivo, para empezar.
8: No, pero sí, pero a ver, Joaquín, aquí el punto es, ¿por qué presentamos este análisis? Nosotros consideramos que es un derecho del pueblo de México y de la audiencia que se conozcan este tipo de fenómenos. ¿Cuál era el fenómeno que nosotros presentamos? Lo que estamos planteando es, hoy en nuestro país existe un ecosistema digital que no es pequeñito, que es grande y que se construye a través de trolls y más de 500,000 de bots, que nosotros sostenemos que hay un pago detrás.
9: Y se dio un intercambio bien duro, interesante, duro el viernes en el programa de Joaquín López Dóriga, donde Joaquín evidentemente se lo dijo con claridad a Luisa María Alcalde, y no me van a callar, y ustedes no me van a callar, ¿no? Y tengo tantísimos años trabajando en esto, evidentemente no me voy a retroceder un paso nada más porque a ustedes les molesta, ¿no? Y el discurso de Luisa María Alcalde viró en el sentido de, yo no hacemos listados, es este asunto de este ecosistema digital integrado, ¿no? Donde justificó que el mensaje no viene, o las campañas no vienen de los periodistas y sus medios de comunicación, sino quienes replican, y entonces por ahí vaya usted a saber quién mete dinero a las redes sociales para que se multiplique ese mensaje ya distorsionado con el tema de narcogobierno, por ejemplo, ¿no? En fin. Algo de lo mucho que se sirvió, por cierto, en las redes sociales, el propio gobierno de López Obrador en su momento, ¿no? ¿Se acuerda de las benditas redes sociales? Era eso. Hasta que dejaron de ser benditas redes sociales porque las redes sociales ya no les gustó lo que hacía López Obrador en su gobierno. Bueno, Ricardo Monreal, coordinador de Morena en la Cámara de Diputados, difundió un video mensaje en el que pidió al movimiento de la Cuarta Transformación recuperar su esencia, en el que primero están el proyecto y México y después los intereses individuales o particulares.
14: Este movimiento nuestro necesita recuperar una idea esencial. Primero está el proyecto, primero está México, después los intereses individuales o particulares. Primero está la soberanía, la justicia, la democracia y el bienestar social. Después las candidaturas y los cargos. No a ninguna ambición vulgar.
9: Bueno, vamos a seguir revisando la prensa en la República Mexicana. Vania Pasarán.
15: Manuel, nos vamos a Coahuila con el Vanguardia allá en Saltillo, Coahuila. Sigue esta línea informativa. En materia de movilidad, se disparan 55% accidentes fatales. Durante 2025 hubo 445 percances, 92 personas perdieron la vida en 71 de ellos. Coahuila es el décimo estado con más accidentes de tránsito. Lidera Veracruz este ranking, información en el norte del país. Y seguimos ahí en Tamaulipas, La Razón de Tampico. Vamos a rescatar la salud pública, dijo Claudia Sheinbaum Pardo en el recorrido que hizo por el estado de Tamaulipas. Ya lo mencionabas hace unos minutos. La presidenta inauguró el Hospital General de Madero tras una década en la que la obra estuvo abandonada por las administraciones anteriores. Este hospital atenderá a 538,000 habitantes, dice la presidenta, allá en el norte del país, en Tamaulipas. Y nos vamos a Sinaloa con el debate de Mazatlán. Mazatlán se convierte en un horno a 46 grados. La ola de calor lleva a mazatlecos y turistas a buscar sombra. Médico pide evitar el sol y mantenerse hidratado. Esta información en el norte del país. Y ahora nos vamos a Quintana Roo. ¿Qué dice el Novedades de Quintana Roo? En estado crítico, delfines asegurados. Esta información de Jesús Vázquez. La Procuraduría Federal de Protección al Ambiente reconoció a través de una solicitud de información que 3 de los 9 delfines asegurados en el predio Dolphin Connection Cancún, a un costado del antiguo Ventura Park, tienen un estado de salud crítico. La dependencia explicó que, según la opinión de especialistas en mamíferos marinos, en las condiciones actuales de traslado, estos pues ejemplares les podría costar la vida, por lo que primero deben estabilizarlos antes de evaluar un posible cambio al corral marino semiabierto. Manuel, esta información allá en Quintana Roo.
9: Muy bien, son las 6:18 a.m. Sofía Enríquez, ¿en qué andamos en la música? Hola.
16: Hola, Manuel. Hoy estamos escuchando a Sam Smith, porque está de visita en nuestro país y esta semana tiene 4 conciertos en el Auditorio Nacional.

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4: Kelly Kiji, el baterista de Night Ranger, escribió Sister Christian, inspirada en su hermana Chrissy, quien es 10 años menor que él. La canción narra desde la perspectiva del hermano mayor lo rápido que crece su hermana. El título original de la canción iba a ser Sister Christy. Sin embargo, se cambió debido a que el resto de la banda pensó que la letra decía Sister Christian. 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
1: 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Estaría sorbiendo un poco de The Party, del dúo electrónico Justice.
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6: Alan Ritchson descartó la posibilidad, por ahora, de interpretar a Batman. Durante la Comic-Con de San Diego, el protagonista de Richard confirmó que está en conversaciones con DC Studio, pero aclaró que son para dar vida a otro personaje cuyo nombre todavía permanece en secreto. Los rumores tendrán que esperar.

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3: Seguimos en esta mañana escuchando las voces de quienes han hecho la noticia en las últimas horas. Ayer llamó la atención que la presidenta del Senado, Laritzel Castillo, publicara su video sobre las actividades semanales. Lo hace normalmente Laritzel, pero con su imagen en animación 3D, con unas muletas a su lado. Usted recuerda que ella se recupera de una lesión en el tobillo. Vamos a escucharla.
4: Buen día a todos y todas. Antes que nada, quiero recordar que esta semana se conmemora el aniversario luctuoso de tres mujeres fundamentales para la historia de nuestro país, quienes promovieron la igualdad de derechos entre mujeres y hombres, defendieron nuestra independencia y soberanía y lucharon contra la dictadura.
3: Muy bien. Bueno, este fin de semana se cometieron 112 homicidios dolosos en el país. Así están las cosas el fin de semana. Y es que de acuerdo con cifras preliminares de la Secretaría de Seguridad y Protección Ciudadana del Gobierno Federal, el viernes se registraron 29 asesinatos. El viernes 29 asesinatos. El sábado ocurrieron 40 muertes violentas. Ayer domingo se registraron 43. Entonces, por eso estamos en 112 muertes violentas. Bueno, publica hoy en primera plana el periódico El Universal, entre otras cosas en su información, Héctor de Mauleón, columna 3 videos inéditos del Chapo. Y escribe, así, ese es el título de la columna de Héctor de Mauleón, saludos Héctor, narra el momento ya muy conocido de cuando se hizo el operativo para detener por segunda ocasión a Joaquín Guzmán Loera. Y lo narra, ¿no? Lo narra completo. En la parte final dice, porque se lo vamos a mostrar. Obtuve tres videos inéditos, este es Héctor de Mauleón. Obtuve tres videos inéditos tomados aquel día que pueden verse en la edición digital de esta columna. Estamos hablando de la mañana del 8 de enero del 2016. En el primero, el Chapo con una camiseta manchada de lodo aparece lavándose la cara y el pelo en la habitación 51 del Hotel Dux. En el segundo video, el Chapo va a bordo del vehículo que lo lleva al hangar, del cual fue trasladado a la Ciudad de México, luce abatido, con los ojos cerrados. En el tercero aparece limpio, vestido con un pants color azul, conversa con uno de los agentes. Aquel día en Los Mochis había comenzado el último amanecer en libertad del Chapo. Estos videos se agregan a la historia de su caída, de la pesadilla que se cernió sobre México durante su reinado y del rumbo sangriento que tomarían las cosas después. Vamos a ver este video, vamos a escuchar este video del Universal.
5: Oh, bien, gracias.
6: ¿Me lo han tratado mal?
5: No, señor.
6: ¿Me han pegado?
5: No, señor.
7: Estos son los tres videos inéditos obtenidos por el periodista y columnista de El Universal, Héctor de Mauleón, grabados momentos después de la captura de Joaquín El Chapo Guzmán.
8: Llegar a la barda y que llegue la barda, que son 12 metros. Ajá. Les dije, tomen la medida de 12 metros y van a llegar forzosamente a la barda.
9: Y toquen El Universal.
8: En el homenaje. Toparon en el de la celda de sería de mano.
6: Ahí el vecino ese, ¿por qué se lo chingaron? Al cárcel de los Zetas, ¿cómo se llama? El con, estaba ahí de vecino, ¿no?
8: No, pero esa persona.
6: Esa es pura pinche, ese cabrón.
9: El Universal.
8: No le paraba la boca.
6: ¿Sí?
8: No le paraba la boca de.
6: No, ese es puro mugroso, ese hijo de la puta.
8: No, pues no sé, esto pesado. Digo, yo ya platicé con ella y quedamos de que no iba a haber pleito. Pero usted sabe la educación de ella es completamente otra cosa. Ellos son rateros, secuestradores, no, narcotraficantes.
6: No, pero qué peligroso.
8: Y yo me dediqué a
9: El Universal.
8: A traficar, a robarme. Nadie puede decir que yo le haya robado.
6: Sí, por eso le comento el Gabito, porque yo sé la forma de trabajar de usted, que no anda con esas madres, anda robando, secuestrando.
8: No, No. Inclusive el gobierno, el Estado, por eso estaba tranquilo, no te creía que era una cosa. Por mí, ahora que salí yo, estaban las cosas ya andando mal.
6: ¿Y ahora cómo se va a poner para allá?
9: El Universal.
8: Es fuerte. No, sí trabaja bien. Pero... no, a mí no me conviene que la gente pelee con el gobierno. Ellos, yo les tengo bien dicho y yo les he dicho, ¿sabes? Si un día... esto tiene un final. Si un día yo fracaso, ustedes no quiero que van a pelear con ningún policía. Para nada. No, guerra. Para nada. Eso estoy seguro, que no. Para nada.
6: Y ojalá que... ¿mande? Ojalá para que se mantenga tranquilo el Estado.
8: Sí, señor.
9: El Universal.
7: En uno de ellos se le ve al que fuera el máximo líder del cártel de Sinaloa, aseándose en un lavabo.
10: Efectivamente, ahí está en un lavabo del Hotel Yux, creo que se llama así ese hotel, donde lo llevan ahí, donde se está aseando, se está lavando la cabeza. Evidentemente utiliza jabón, ¿no? Por ahí pregunta si el jabón le va a irritar los ojos, ¿no? El jabón de manos. Y le dice, mejor no se lo ponga entonces en los ojos. Pero es sustancialmente lavarse las manos, lavarse la cara, lavarse la cabeza, lavarse el cabello.
11: No se echen los ojos, mejor. No se echen los ojos.
10: Y eso es lo que se ve cuando trae esa playera característica que ya le sabemos de cuando fue detenido, ¿no? Una cabeza sin mangas, ¿no? Camiseta, perdón, sin mangas. Y es todo ese trayecto, ¿no? En un lavabo del baño.
7: Te invitamos a leer el texto de 3 videos inéditos del Chapo en la columna En Tercera Persona de Héctor de Mauleón.
10: Ahí está, es lo que está presentando en la parte digital, precisamente el Universal. Bueno, tras los ataques con drones realizados por el crimen organizado en contra de comunidades de la zona de la montaña en Guerrero, ocurridos entre el 6 y el 13 de mayo pasado, el subsecretario de Derechos Humanos, Arturo Medina, afirmó que la mayoría de los pobladores desplazados ya regresaron a su lugar de origen. Andrea Meraz, te escuchamos con el reporte. Andrea, buen día.
12: Hola, buenos días. Autoridades de la Secretaría de Gobernación acuden este lunes al municipio de Chilapa para ofrecer detalles de lo que ha sido la coordinación interinstitucional para que las comunidades desplazadas después de varios ataques sucedidos en mayo pasado, pues regresen a sus hogares. Este fin de semana, el subsecretario de Derechos Humanos, Arturo Medina, indicó que hasta el momento no ha habido más desplazamientos y en la zona se garantiza la seguridad de las personas.
13: Gracias a este trabajo coordinado y al despliegue permanente de la Guardia Nacional y la Defensa, la mayoría de las familias ha regresado a sus hogares. No hay nuevos desplazamientos y se han recuperado las condiciones de seguridad y de paz.
12: En mayo pasado, después de ataques con drones y armas de alto calibre por parte del grupo criminal Los Ardillos en contra de las comunidades en la baja montaña de Guerrero, fueron desplazadas diversas familias, al menos 1,000 personas, de acuerdo con el Centro de Derechos Humanos Fray Bartolomé de las Casas, en comunidades como Tula, Jicotlán, Acahuehuetlán y Alcozán, en el municipio de Chilapa. Posteriormente, el gobierno federal indicó que se tenía una intervención integral y permanente en 19 comunidades de los municipios de Chilapa como parte de este plan maestro para la montaña alta y baja de Guerrero. Es el reporte.
10: Muchas gracias, Andrea. Bueno, Andrea Meraz, ¿qué más dicen los periódicos en la República Mexicana, Vania?
14: Manuel, nos vamos a Sinaloa, el debate de Guamúchil, la fiesta del fútbol de los barrios está de regreso, inauguran la edición 43 con la participación de jugadores, familias y autoridades en la justa deportiva. Esta información en materia de deportes. Rápidamente nos vamos a Yucatán, al sur del país. Mérida recupera espacios públicos. Cecilia Patrón, en su calidad de alcaldesa, ha mejorado 56 sitios de esparcimiento y otros 14 deportivos. Nos da tiempo de ir a Aguascalientes, el hidrocálido. Andy López Beltrán es la cabeza del huachicol fiscal, señala el Partido Acción Nacional. Liderazgos del Partido Acción Nacional acusaron a Andrés Manuel López Beltrán de ser la cabeza del huachicol fiscal en México y exigieron una investigación en su contra, así como el congelamiento de todas sus cuentas. Información del Hidrocálido, Manuel.
10: Muy bien. Juan Carlos Cruz, los espectáculos. Hola.
15: Juan
3: Carlos, justo escuchamos en esta mañana. Mañana de lunes, lunes 17 de agosto de este 2026. Hola.
15: Buenos días, Manuel. Un saludo al auditorio. Sorpresivamente, ayer se informó la muerte a los 36 años de Hayden Panettiere, actriz recordada por participar en proyectos como Triunfos Robados y Malcolm el de en medio, por mencionar algunos. Fue su representante quien confirmó esta noticia, sin que hasta ahora se hayan revelado las causas de su fallecimiento. Como cada dos años, este fin de semana en California se realizó la convención D23, donde Disney presenta los avances de sus próximas producciones. Entre lo más destacado está la presentación del nuevo elenco de X-Men con Sadie Sink y Kit O'Connor al frente de este grupo de superhéroes, película que se estrenará el 5 de mayo del 2028. Además, presentaron las primeras imágenes de las películas Coco 2, Los Increíbles 3, el live action de Lilo y Stitch 2 y el teaser de Enredados con Katherine Hahn como Madre Gothel, la cual llegará a los cines en enero del 2028, así como la confirmación de El diario de la princesa 3 con Anne Hathaway. Una de las grandes sorpresas fue la aparición de Glenn Close como Cruella de Vil, personaje que interpretó hace 30 años para anunciar la nueva atracción de los villanos en Disney World. El sábado, durante su concierto en California, Karol G tuvo como invitado sorpresa a Bruno Mars, con quien interpretó el tema Still, que forma parte de la nueva producción de la colombiana. Sin embargo, la sorpresa no fue solo esa, ya que también se anunció que dicho momento fue grabado para realizar el video oficial de la canción. Como parte de la celebración del Día del Cine Mexicano, el cual se conmemoró este 15 de agosto, Netflix incorporará a su catálogo 35 películas de Cantinflas. El bolero de Raquel, Romeo y Julieta, El gendarme desconocido, El analfabeto y El padrecito son algunos de los clásicos de Mario Moreno que estarán disponibles a partir del 1 de septiembre y hasta marzo del 2027. Hasta aquí los espectáculos, regresamos al estudio.
3: Muchísimas gracias, Juan Carlos Cruz. Bueno, vamos a pausa. Estamos en esta mañana de lunes 17 de agosto de este 2026. Hacemos un corte, volvemos.
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17: El sonido no viaja en el espacio porque no hay moléculas de aire para transmitir las vibraciones entre las estrellas.
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18: La bandera de Dinamarca es la más antigua del mundo. Tiene más de 800 años y todavía se encuentra en uso.
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18: El café expreso tiene menos cafeína por taza que el café de filtro normal debido al menor tiempo de contacto con agua.
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18: Las ratas se ríen cuando les hacen cosquillas, aunque emiten sonidos de alta frecuencia que el oído humano no puede escuchar sin equipos especiales.
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18: El desierto del Sahara era una región verde cubierta de lagos y praderas hace apenas unos 6.000 años atrás.
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17: Las mariposas saborean la comida utilizando receptores químicos ubicados en sus patas antes de decidir poner sus huevos allí mismo.
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17: El castaño ha sido históricamente el árbol del pan en muchas regiones rurales debido al valor nutritivo de sus frutos. Su madera es resistente a la humedad, lo que lo hace ideal para la construcción exterior. Estos árboles forman bosques antiguos que ofrecen refugio a aves y mamíferos pequeños, siendo un componente vital para la biodiversidad de las zonas montañosas templadas.
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17: El gorila de montaña. Vive en grupos familiares organizados en las selvas densas del centro de África. Liderados por un imponente macho, estos gentiles gigantes son herbívoros y pasan el día buscando brotes, hojas y ramas tiernas para alimentarse adecuadamente.
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20: La Secretaría Anticorrupción y Buen Gobierno sancionó a 41 personas servidoras públicas con inhabilitaciones de hasta 10 años, suspensiones y multas que superan los 22.4 millones de pesos por diversas faltas cometidas en 13 dependencias como CFE, IMSS, Pemex, SAT y otras instituciones. El recale de sargazo a las costas de Quintana Roo ya superó la barrera de las 100.000 toneladas, un nuevo récord histórico para el Caribe mexicano. La Dirección de Residuos de Manejo Especial del Gobierno Estatal pronostica una recolección de al menos 130.000 toneladas en 2026, es decir, 35% más que en 2025. La Organización Internacional para las Migraciones advirtió que las redes de trata de personas en zonas afectadas de Colombia por el sismo del 10 de agosto podrían aprovechar la vulnerabilidad de quienes han perdido sus viviendas, medios de vida o redes de apoyo para ofrecer falsas promesas económicas.
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3: Seguimos en esta mañana, muchísimas gracias. Son las 6:38 efectivamente de la mañana y saludamos con mucho gusto a Fernando Santillanes, editor de tecnología y videojuegos en Milenio. Fer, ¿cómo estás? Buen día, buen inicio de semana.
0: Muy buen día, Manuel. Buen inicio de semana, Manuel.
3: Oye, bueno, pues sorpresa, el Consejo Constitucional francés tumba la prohibición de las redes sociales a menores de 15 años en Francia, así que los menores van a poder seguir accediendo a las redes sociales por lo pronto sin restricciones. El gobierno va a insistir en su medida. ¿Tú cómo ves esto?
0: Mira, es muy importante esto que pasa en Francia, porque como sabes, aquí en México, uno de los proyectos también muy importantes de la presidenta Claudia Sheinbaum es este, ¿no? Estamos en plena discusión acerca de qué va a pasar con el acceso a redes sociales por parte de los menores. Se habla de muchísimas cosas, pero lo que está comprobándose, Manuel, es que restringirlas o simplemente decir, hey, no queremos que entren porque les hace daño, tampoco es la solución, ni tampoco es algo que se esté aprobando de manera tan sencilla. Allá en Francia lo que sucedió este viernes es que si bien ya se había aprobado esta ley y entraría en vigor en septiembre, la cual iba a restringir que los menores de 15 años en Francia, Manuel, no pudieran acceder a ninguna red social. El Consejo Constitucional allá en Francia es el máximo órgano, es como la Suprema Corte, por llamarle así. Está compuesta por 9 sabios, así se le llama, 9 sabios, que son personas pues con una probada, digamos, autoridad en todos los sentidos, y ellos son los que revisan que estas leyes realmente cumplan con todo lo que la Constitución francesa, en este caso, establece. Y decidieron que esta ley no podía entrar en vigor por 3 cosas principalmente. Una, porque vulneraba la libertad de expresión de manera brutal. Eso es lo que decían, y esto es importante. Decían, oye, pues es que no podemos decirle a los menores de 15 años que no accedan a todas estas redes sociales. Estamos violando su libertad de expresión. Algo importante, porque aquí en México y en otros países hay que tomar en cuenta que estos menores tienen un derecho a acceder a lo que prácticamente quieran en este sentido, y muy importante, ahí entra la corresponsabilidad. Una cosa es que puedan acceder y otra cosa es que también los padres, las empresas sean responsables de los contenidos. 2, no se establecía que los datos de privacidad realmente estuvieran bien custodiados, bien importante. En muchas partes del mundo, especialmente en Asia, algunos países que ya han implementado estas restricciones, es porque se ha logrado que los menores ya tengan una identificación oficial. Algo que en México apenas estamos empezando con el tema del CURP, por ejemplo, con datos biométricos. Y es donde ha resultado, porque es más fácil decir, bueno, aquí se puede comprobar que tienes menos o mayores, eres mayor de edad. En el caso de Francia decían, bueno, es que aquí no podíamos ni siquiera realmente garantizar que los datos estuvieran custodiados de manera segura. Y 3, y esto es muy importante, había momentos en los cuales se iba a restringir el acceso a redes sociales o a plataformas que no son dañinas, a plataformas que no tienen un efecto negativo en los adolescentes. Entonces el Consejo Constitucional dijo, réganla y ahí vemos, porque al final del día, cuando el Consejo Constitucional en Francia impone algo, ya no hay marcha atrás, es inapelable. El presidente Macron ha pedido al primer ministro que se ponga a trabajar y que vuelvan a hacer esta ley para volverla a presentar, porque él no quita el dedo del renglón, claro, que para 2027 exista una ley que de alguna manera regule el acceso a redes sociales a menores de edad. En resumen, no es cosa sencilla, no es cosa fácil, lo está demostrando un país como Francia, e incluso también se dieron a conocer resultados en Australia, en donde no ha resultado tampoco restringir el acceso a redes sociales en los menores. Así que, ojo, no es que digamos, no se restrinja, pero hay que hacerlo de manera más inteligente, y creo que aquí en la mañanera se dijo el otro día, lo que importa no es restringirla, sino decirle a las redes sociales que cambien su algoritmo, el famoso scroll infinito, la manera en la que te haces, pues sí, adicto a estar en esas redes sociales, es lo que tiene que cambiar, el diseño para que no sean nocivas y no necesariamente su acceso.
3: Es correcto, esa es la discusión, y a ver cómo andemos. Hoy, por cierto, el periódico Milenio hoy trae el tema, ¿no? Hoy trae el tema en primera plana, que dice, avanzan en 22 entidades reglas para uso de celular en planteles, ¿no? Mientras todavía viene pues esta discusión federal, como bien lo dices. Pues
0: así es, pero eso es bien importante. Sí. Una cosa es el acceso al celular y otra cosa a las redes sociales. Hay que ser responsables con la tecnología, sí. No que la tecnología nos use a nosotros usarla ahí.
3: Es correcto. Muchísimas gracias, Fernando.
0: Bye, bye. Gracias.
3: Gracias, Fer. Fernando Santillán es editor de tecnología y videojuegos en Milenio. Los periódicos, Vania.
14: Nos vamos a Chihuahua con el Diario de Chihuahua. Temor al retiro de visas desploma filas en puentes. Esta información de Josué Serna. La jornada de cruces de ayer se caracterizó por un inicio inusualmente desolado con tiempo de espera de entre 5 y 10 minutos para llegar al paso. Esta información allá en Chihuahua. Y ahora nos vamos al sur del país también con información migratoria imparcial de Oaxaca. Deporta a Trump 6,485 oaxaqueños en el semestre, un promedio de 35 al día en 2026. Nos vamos ahora a Veracruz, también con información en materia migratoria. Imagen de Veracruz, desaparecidos 277 migrantes en México. Veracruz concentra 48 de los casos, informó la Corte Internacional de Derechos Humanos. Advierte su registro y posible participación de autoridades en estos delitos. Nos vamos a Colima, ¿qué dice el Diario de Colima? Devuelve Estados Unidos a México a 3 fugitivos buscados por delitos graves. Uno de los hombres es señalado como integrante del cártel Jalisco Nueva Generación y los otros eran requeridos por homicidio y fraude. Esta información, dice el embajador estadounidense Ronald Johnson, atribuyó el resultado a la coordinación impulsada por Trump y Sheinbaum, aunque no informó la identidad de los fugitivos, la fecha precisa en que fueron devueltos, ni el punto fronterizo donde se efectuó esta entrega. Esta información en el Diario de Colima. Nos vamos a Nuevo León con el ABC de Monterrey. No habría libertad sin soberanía, afirma Sheinbaum. La presidenta de México, Claudia Sheinbaum, reiteró su defensa de la autodeterminación del país en medio de la polémica por el retiro de la visa de Estados Unidos a Andrés Manuel López Beltrán. Quien quiera profundizar información en la página 10, ABC de Monterrey. Regresamos a Sinaloa, el debate de Culiacán. Gusano barrenador ataca caninos en Sinaloa. Van 5 casos. El Servicio Nacional de Sanidad, Inocuidad y Calidad Agroalimentaria confirma 45 casos acumulados en todo el estado. Y cerramos la información. El Mañana de Reynosa, allá en Tamaulipas, corazón y diabetes cobran más vidas. 5,493 tamaulipecos murieron por enfermedades del corazón durante 2025. La diabetes ocupó el segundo lugar con 2,901 fallecimientos. Y con esta información, Manuel, cerramos el recorrido por las primeras planas de los estados.
3: Muy bien, muchísimas gracias,
14: María. Gracias, Manuel. Buen día para todos.
3: Bueno, Kenia López Rabadán va a presentar hoy a las 11 de la mañana su informe de actividades como presidenta de la mesa directiva de la Cámara de Diputados en el Auditorio Aurora Jiménez en el Palacio Legislativo de San Lázaro, mientras, como ya le comentábamos, Lauritzel Castillo, presidenta del Senado, el viernes pasado informó en sus redes sociales que debido a una lesión en el tobillo de la que se mejora, posponía su informe de actividades programado también para hoy, no fijó una fecha todavía. Cabe recordar que tanto Kenia López como Lauritzel Castillo concluyen sus funciones como presidentas de la Cámara de Diputados y de Senadores, respectivamente el 31 de agosto. Bueno, vámonos a la segunda de deportes en esta mañana. Mañana de lunes 17 de agosto de este 2026, 6 de la mañana con 46 minutos. Betsabe Rosales, hola.
1: Hola, Manuel, muy buenos días, amigos. Vámonos con la información deportiva porque ya estamos a prácticamente una semana de que arranque el GNP en este torneo abierto, GNP Seguros de Monterrey. Este sábado inician las qualis y desde luego van a estar algunas tenistas buscando los puntos previo al US Open. La información con mi compañero Mauricio Ávila.
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22: El abierto GNP Seguros 2026 contará con la presencia de Cristina Buxa, jugadora española de 28 años que actualmente se encuentra en el puesto 40 del ranking de la WTA. Buxa se coronó campeón en Mérida en este 2026, ganando así el único título en su carrera hasta ahora. La española tiene a Monterrey en la mira para sumar su segundo título en México. Para Fórmula Deportes, Mauricio Ávila.
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1: Así que bueno, este sábado arrancan las qualis, donde por cierto ayer se da a conocer que la mexicana Jessica Hinojosa gana el torneo pre-quali, preclasificatorio, vence en la final a la chapaneca Marian Ángel en 2 sets de 6-3 y 6-4 en las canchas justamente del Club Sonoma y obtiene de forma oficial un wildcard únicamente para acceder a la ronda de calificación a la quali del certamen de este WTA 500 en Monterrey. La mexicana de 28 años vivirá su primera experiencia en torneos WTA Y bueno, para poder ingresar al codiciado Meindro tendrá que disputar y ganar estos partidos de fase previa que va a arrancar justamente este sábado. Recordar que en el cuadro principal ya está Renata Zarazúa y en dobles Juliana Olmos, así que se empiezan a definir también los nombres de las participantes que estarán en el torneo de clasificación. También mencionar, aprovechando que estamos hablando del tenis, lo de Novak Djokovic, que llama la atención el día de ayer, está disputando este torneo en Cincinnati. Sin embargo, estaba enfrentando a Thiago Tirante y presentó problemas físicos. ¿Qué fue lo que pasó con Novak Djokovic? Bueno, cayó de rodillas en la cancha y tuvo que pedir asistencia médica. Incluso por momentos se le vio vomitando ahí en la banca con una toalla. Después del partido que termina perdiendo en tres sets por parciales de 2-6, 6-4 y 6-4, en conferencia de prensa dio a conocer que padece una condición médica desde hace un par de años. No dio a conocer el diagnóstico exacto, pero dijo que le genera serios problemas físicos cuando juega en climas extremos. Se han reportado pues temperaturas sofocantes, un 85% de humedad en Ohio. Las condiciones en la pista han estado entre los 33 y 34 grados con sensación térmica de 38. Otros tenistas también han tenido problemas físicos por lo mismo, así que pues queda eliminado Novak Djokovic y deja un poco con preocupación por lo que señala después de su partido, pero bueno, de momento va a centrar entonces sus esfuerzos para recuperarse, para llegar en óptimas condiciones al US Open que arranca el próximo 30 de agosto. En la Liga MX, ayer también los Pumas de la UNAM se presentaron en Ciudad Universitaria ante Querétaro, partido que estuvo realmente malo ahí en Ciudad Universitaria. Ahí estuvo mi compañero Diego Villagómez, quien nos trae todos los detalles de este 0-0 de los Pumas.
2: ¿Qué tal, Betsa? Amigos de Grupo Fórmula, gusto saludarlos. En un partido que le costó bastante al cuadro universitario, no pudieron derrotar a unos Gallos Blancos de Querétaro que vinieron a hacer su partido y le sacaron el empate 0-0. Pumas sigue sin poder anotar un solo gol de local en estos partidos que lleva de la apertura 2026. En conferencia de prensa habló Esteban Solari, técnico de los universitarios, y esto fue parte de lo que nos comentó.
4: La contundencia es algo que obviamente hay que mejorar. Yo digo que para ser un equipo ofensivo hay que arriesgar más y después empiezan a llegar las ocasiones de gol. Y cuando llegan las ocasiones de gol son distintas a las ocasiones de gol que tenés cuando defendés. Porque cuando defendés atacás la cancha entera y tenés mucho espacio para atacar y quizás tenés una o dos opciones, pero son como las de hoy de Querétaro, ¿no? Con casi un mano a mano, entonces son distintas. Cuando uno ataca los espacios son menores y uno tiene que ser más quirúrgico, ¿no? Llegar y cabecear y meterla, definir más rápido el pase ese de gol que por ahí hoy tuvo Coco en un momento y no terminamos de dar el pase. Creo que ahí hay que tener lucidez y calidad, ¿no? Y entonces, también generar más ocasiones todavía, ¿no? Tratar de generar no 8, sino 12, 15 ocasiones de gol sería lo ideal. Creo que en ese sentido nos faltó funcionamiento ofensivo. No me voy contento con el funcionamiento. Aún así creo que hicimos el esfuerzo, el desgaste para ganar el partido. Y bueno, y no nos alcanzó. Hay que recapitular, tratar de corregir rápido y prepararnos para el próximo partido que va a ser también igual de difícil.
2: Parte de lo que mencionó el Tano, y sin duda alguna la gente salió molesta por este resultado. Para la jornada 5, Querétaro enfrentará a los Diablos Rojos del Toluca en la Corregidora a las 5 de la tarde. Por su parte, los del Pedregal recibirán a Necaxa el próximo domingo a las 7 en este mismo inmueble. Informa para Fórmula, Diego Villagómez.
1: Gracias por el reporte, Diego, y pues seguimos con la actividad de la jornada 4 porque uno de los partidos, mejores partidos de la jornada se dio en el Jalisco. Atlas, que estaba celebrando sus 110 años de existencia, recibía al conjunto de Tigres y fue un gran partido. Al minuto 2, Manuel Capazo consiguió el tanto con el que madrugó a la defensa felina y posteriormente al minuto 21, Juan Bruneta iguala el marcador con un potente disparo de derecha desde fuera del área a pase de Rodrigo Aguirre, un buen gol. Al minuto 70 se ve expulsado Jorge Sánchez, deja a los locales con 10 jugadores en el tramo final y aún así consiguen darle la vuelta. Llega el conjunto del Atlas al minuto 81 con la anotación de Luis Esteves, que termina marcando el gol que le da la victoria a pase de Edgar Saldívar. Y todavía en el final del encuentro, Camilo Vargas se dio el lujo de atacarle un penal a Juan Bruneta, partido que no se fue de la polémica, no se escapa de la polémica de César Arturo Ramos Palazuelos, pero se viste de héroe Camilo Vargas y se quedan con una gran victoria los rojinegros, celebrando estos 110 años de existencia. Vamos a escuchar las palabras del estratega de los rojinegros, Hernán Crespo.
5: es innegable la alegría por la victoria, que en este caso, más allá de las formas, que entiendo y pretendo que sea diferente en las formas, fue un regalo para el club. Atrás y sus 110 años, que fue espectacular el recibimiento de la gente, el estadio como estaba, una fiesta increíble y bueno, se ganó sufriendo, luchando con un gran Camilo.
1: Estadio, por cierto, lleno, pintado rojinegro para esta celebración y no defraudó el equipo a su afición. En más resultados que se dan en esta jornada, bueno, el sábado Atlanta iguala 0-0 con Toluca en la cancha del Estadio Azteca. Monterrey golea a Juárez 6-1 en la Sultana del Norte. América, que lo veíamos en el primer bloque, América derrota a Atlético de San Luis 3-0. Chivas vence a Santos 1-0. Y ayer también se da el batacazo de Xolos venciendo a Cruz Azul, al campeón, 2-1 en el Estadio Caliente. Cruz Azul ya se ve un poco cansado. Hoy continúa la actividad a las 7 de la noche con el Necaxa contra León en el Estadio Victoria y a las 9 Pachuca recibe a Puebla en el Estadio Hidalgo con la presencia, Manuel, de Aldo Ballesteros, árbitro debutante en Primera División. Mucha suerte en esta incursión y bueno, continúa entonces. Hoy culmina la actividad de la jornada 4.
6: Muy bien, muchísimas gracias.
1: Gracias, Manuel. Muy buenas.
6: La segunda de deportes con Betsabe Rosales. Bueno, el ingreso de artículos escolares de origen chino sin control de calidad va a provocar una caída de hasta el 50% en las ventas del comercio formal. Así lo alerta la Cámara de Comercio de la Ciudad de México. Oscar Zúñiga, buenos días.
8: Hola, Manuel, te saludo de nueva cuenta con mucho gusto. El regreso a clases dejará una derrama económica de 5,870 millones de pesos en la capital del país, un 6.3% más con respecto al año pasado. Sin embargo, la entrada masiva de útiles escolares de origen chino y sin certificación de calidad provocará pérdidas de entre 30 y 50% para los comerciantes formales, advirtió la Cámara Nacional de Comercio, Servicios y Turismo de la Ciudad de México. El presidente del organismo empresarial, Vicente Gutiérrez Camposeco, señaló que las familias capitalinas realizarán un gasto promedio de entre 2,782 a 4,550 pesos por cada alumno y destacó que aunque los padres de familia adquieran artículos hasta 70% más baratos, la Profeco advierte que el desembolso termina siendo el doble. Además, el impacto golpea con fuerza a corredores tradicionales como el centro histórico, pérdidas en calles clave, desplazamiento industrial. El líder empresarial pidió que se fijen en la calidad de los productos, ya que existen de dudosa procedencia, como los chinos, al romperse o secarse rápidamente los materiales de baja calidad, los padres de familia se ven obligados a comprar repuestos de marcas originales. Manuel, el reporte.
6: Muchísimas gracias, Oscar Zúñiga. Bueno, que no se le haga tarde, en la mañana de este lunes 17 de agosto de este 2026. La tendencia, Dianira, corre.
23: Oye, la tendencia del día de hoy, buenos días, es nuevamente Andrés Manuel López Beltrán. Y esto por lo que dijo la Embajada de Estados Unidos en México, de que las visas son un privilegio y no un derecho.
6: Es correcto. Bueno, muchísimas gracias.
23: Gracias, muy buen
6: mañana
23: día.
6: Mañana comenzamos en punto de las 5:30 de la mañana. Tenga usted buen inicio de semana, que le vaya muy bien.

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0: mensual de 0.6% y de 4.2% anual, aunque se mantuvo por debajo del promedio nacional. Empresas de México obtuvieron 1.4 billones de pesos en ingresos por comercio internacional de servicios en 2024.
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6: Elon Musk anunció que su plataforma de inteligencia artificial, Grok Imagine, desarrollará una película basada en la Odisea antes de que termine el año. El empresario promete una adaptación fiel a la obra de Homero y hasta respondió, estoy dentro, a la propuesta de financiar una versión con Mel Gibson. La inteligencia artificial también quiere conquistar el cine épico.
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7: Kelly Kiji, el baterista de Night Ranger, escribió Sister Christian, inspirada en su hermana Chrissy, quien es 10 años menor que él. La canción narra desde la perspectiva del hermano mayor, lo rápido que crece su hermana. El título original de la canción iba a ser Sister Christy, sin embargo se cambió debido a que el resto de la banda pensó que la letra decía Sister Christian. 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
3: ¿Qué tal? Muy buenos días, un gusto estar con ustedes. Este lunes 17 de agosto los saludamos con el gusto de todas las mañanas. En unos momentos a las 9 en el Palacio de los Deportes, por fin se va a aplicar el examen de control de la UNAM, la cuarta y última sede de la Ciudad de México. Los aspirantes van a buscar cerca de 22.000 plazas disponibles. Y con esto hoy, mañana y el miércoles tendría que terminar esta difícil, tan difícil etapa para la UNAM. El examen de control se terminó de aplicar ayer sin contratiempos en Tijuana, aunque pues los números, la asistencia aparece y vamos a revisar la más baja de lo esperado. Estados Unidos, los gobiernos de los Estados Unidos y México, México a través de la Secretaría de Defensa Nacional, firmaron una declaración conjunta para fortalecer capacidades estratégicas, así se dijo, y operativos entre los dos países. México podrá adquirir en mejores condiciones drones y sistemas contra aeronaves no tripuladas para combatir al crimen organizado. Así, pese a la tensión discursiva, diplomática, los gobiernos de los dos países siguen con acciones estratégicas para enfrentar a los grupos criminales. 112 personas fueron asesinadas en

0: país durante el fin de semana. Sinaloa, otra vez Sinaloa, fue la entidad con el número más alto, registró 14. En Guerrero se registraron 12 asesinatos. Y una semana después de haber hablado con nosotros y de defender las candidaturas comunes, el PAN nombró a Marco Bonilla, que es el actual presidente municipal de Chihuahua, como defensor de la patria, así lo llaman, que es el puesto que perfilaría la candidatura para el gobierno de esa entidad de cara a las elecciones del próximo año. Vamos a volver a hablar con él una semana después, justo una semana después. Vamos a hablar con Marco Bonilla, el superpeso. Se mantiene, comienza la semana pues sólido, como lo hizo toda la semana pasada. En estos momentos se vende 17 pesos, pero ha habido instantes en que se ha colocado incluso por debajo de esa cantidad. Esto es parte de lo que presentaremos hoy, más las entrevistas con los personajes esenciales de la vida pública en México, más lo que se vaya acumulando en las próximas 3 horas. Como todas las mañanas, esperamos sus comentarios en X, arroba Ciro Gómez L, en Facebook Ciro Gómez Leiva, en Instagram también Ciro Gómez Leiva. Nos puede seguir en X por Radio Guión Bajo Fórmula, en Facebook Radio Fórmula, en Instagram Radio Fórmula MX. Desde luego estamos en la página más visitada, página informativa más visitada en México, que es radioformula.com.mx. Estamos transmitiendo por YouTube y estamos desde luego por estas frecuencias llegando a todo el país por las frecuencias de Radio Fórmula. Esto es parte de lo que tendremos hoy. Quédese con nosotros. Estamos por la mañana, hacemos una pausa y al regresar con todo esto, comenzamos.
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3: 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En un momento continuamos.
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14: Ariel, escúchame. Ese mundo está muy mal.
15: Lo que para un restaurante es un desecho, para la naturaleza puede ser el inicio de un nuevo ecosistema. En Florida y el Golfo de México, las conchas de ostras que sobran tras su consumo son recolectadas, limpiadas y curadas durante varios meses antes de regresar al mar. Ahí sirven como base para que nuevas larvas de ostra se adhieran y reconstruyan arrecifes que han desaparecido con el paso del tiempo. Programas impulsados por comunidades y universidades ya han recuperado miles de conchas para restaurar estos hábitats costeros. Porque a veces la mejor forma de proteger la naturaleza es devolverle exactamente lo que alguna vez le perteneció.
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0: Con 9, Manuel, buenos días.
17: Ciro, por la mañana, buenos días a todos en Grupo Fórmula. Buenos días, Fórmula Madrid, ¿cómo están todos por allá?
0: Fórmula Madrid, saludándolos hoy desde Fórmula Madrid, con el gusto de siempre, con nuestros compañeros, con la queridísima Eva López, con el gran Jorge Maldonado, el equipo de Fórmula Madrid, muy contentos.
17: Qué bueno.
0: Saludos a México y vámonos, Manuel, con todo.
17: Vámonos con la información, Ciro, porque bueno, pues mucho, por supuesto, se ha estado comentando desde el jueves en la noche que dio a conocer el señor Andrés Manuel López Beltrán justamente que le habían retirado la visa. Muchos comentarios y tú decías, recargabas el punto en el sentido de si José Ramón López Beltrán, el hermano que vive en Houston, lo hacía todavía ahí. Teníamos alguna información el fin de semana, pero pues sale una publicación de él que suponemos que es reciente, y esto ayer. Solo lo suponemos, ayer específicamente, Ciro, la fotografía podría obedecer a otros momentos, quizá otra fecha, pero ahí en Buxis, en este restaurante, aparece él con un jersey de ese restaurante, se ve que es asiduo a ese lugar, aparece José Ramón López Beltrán. Pero si te parece, pues vámonos a Estados Unidos, con quien vive precisamente en Houston, allá, y que conoce muy bien esa zona, con Francisco Villalobos, nuestro compañero de Grupo Fórmula en Houston.
18: Buen día, Francisco. ¿Cómo estás? Saludo Ciro, hasta allá, hasta Madrid. ¿Cómo estás? Qué envidia. ¿Y qué tal, querido Manuel? ¿Cómo estás?
17: ¿Cómo también, estás,
18: hermano? Francisco. Buenos días. Bueno, pues sí, esta foto que llamó mucho la atención en Buc-ee's precisamente es aparte de ser un restaurante, querido, porque ese país puedes comer, pero la principal misión de los famosos Buc-ee's alrededor del ancho y largo de Texas es una gasolinera. La gasolinera más grande de Estados Unidos que se convierte, digamos, en este tipo de lugares. Y bueno, esta foto que indicas, o sea, de que no tiene una fecha de cuándo fue tomada, lo que sí te puedo decir es de que fue tomada por lo menos en los últimos 2 años, porque la casaca de béisbol que lleva puesta el señor Beltrán fue una casaca, digamos, de promoción de este lugar. Fuimos a preguntar este sitio, de dónde era la casaca y la gasolinera como tal. Esta gasolinera está localizada en la ciudad de Katy, Texas, aproximadamente, ¿qué te gusta? A unos 30 minutos de Katy, Texas,
0: hacia el oeste de Houston, ¿no?
18: Así es. Si te va bien, donde vivo aquí tu servidor, son 40, unos 30 minutos sin tráfico, pero donde vive el señor Beltrán y su esposa Karen Adams, ellos viven también en el noroeste de la ciudad, tirándole más hacia el oeste.
0: Ya no viven en Woodlands.
18: No, ya no viven en Woodlands.
0: O ya no vivían en Woodlands.
18: Cypress. Así es, de esta famosa casa que se hizo, digamos, esta mansión que tanto revuelo hizo hace unos años.
0: La casa gris, pero esa estaba en Woodlands.
18: Exactamente. La casa donde ellos radican ahora, según los informes, bueno, según los récords del condado de Harris, es una vivienda que está en la población de Cypress. Es una residencia de 5 cuartos, cada cuarto tiene su propio baño. Suena muy ostensiosa, compañeros, para nosotros que no estamos, digamos, acostumbrados a tener 5 cuartos y 5 baños en la misma residencia, pero es una, digamos, no es una mansión, ¿eh? Es una residencia que está localizada en un área de expansión. Ya ves que esta ciudad está expandiéndose constantemente.
0: Sí.
18: Y bueno, pues originalmente la propiedad, la donde fue construida la vivienda, estaba valuada en $72,000, lo cual eso es un regalo. Hoy por hoy ya se ha construido la casa.
0: $72,000?
18: Sí, eso sí, una ganga.
0: Costaría la casa
18: pero
0: donde
18: antes,
0: vive.
18: Pero,
0: José Ramón López Beltrán.
18: Antes de construirla, o sea, la propiedad no se construyó.
0: Ah,
18: pero ya después de que se construye la misma, ya después de que ya hay gasolineras, calles y toda la infraestructura relacionada, hoy por hoy tiene un valor de entre $500,000 a $750,000 esta residencia. Nada que ver con el costo de la mansión ahí en Woodlands, por supuesto, pero sí tiene un valor interesante, especialmente si lo invertiste cuando la propiedad valía $72,000 antes de su construcción, pues es una ganancia bastante buena también. Lo último reporte es de que el señor Beltrán sigue trabajando en KEI Partners, es una empresa privada con sede aquí en Houston, Texas. Esas están en Galerías, una buena manejada si vives en Cypress, y el señor se dice sigue según la compañía en el último reporte que hubo al respecto, sigue trabajando como asesor legal en esta compañía que se especializa en proyectos de hospitalidad, diseño inmobiliario, etcétera. Supuestamente tiene una visa de trabajo esta compañía, digamos, está haciendo el sponsorship, está teniendo su visa de trabajo por parte de ellos. Y pues al ser su esposo, el esposo de una ciudadana americana, desconozco exactamente cuánto tiempo llevan casados ellos, Ciro, pero ya después de 2 años de casados, ya la señora ya lo pudo haber, digamos, inmigrado, si así ella lo hubiera querido hacer.
0: Bueno, a ver, entonces, en síntesis, supuestamente el señor José Ramón López Beltrán sigue viviendo en el área de Houston, en esta zona de Katy, en un condado que se llama Cypress.
18: Sí, mira, la ciudad se llama Cypress. Sigue siendo el condado de Harris.
0: Cypress.
18: Sigue siendo el condado de Harris. Y Cypress está pegadito a Katy.
0: Ok, pegado a Katy, es Cypress. Pero tú no lo has visto, digamos, en los últimos 10, 15 días. Ni sabes si sigue habitando ahí. Ya nos describiste la casa, 5 habitaciones, pero no se le ha visto. Tú al menos no lo has visto en las últimas semanas.
18: Mira que ayer me di una vuelta precisamente al béisbol, porque hubo béisbol de domingo por la noche aquí en Houston entre los Astros y los Marineros, y me di una vuelta por donde suele sentarse en la sección la sección 100, la que está pegadita entre home plate y primera base. Y no lo vi.
0: No estaba.
18: No lo vi el día de ayer.
0: Luego, la fotografía que subió, que él mismo, que José Ramón López Beltrán subió a sus redes sociales, tú calculas por la franela de béisbol que tiene, que pudo haber sido de hace tiempo, decías, un par de años. Esta de Bucis, ¿cómo se llama?
18: Bucis.
0: Tú calculas que no es reciente. Claro, él se pudo haber puesto la franela ayer.
18: Por supuesto,
0: pero
18: por supuesto, exactamente.
0: ¿Tú pensarías que tiene tiempo?
18: Sí, Sí, o sea, la casaca, digamos el timeline, no puede ser más añeja que el 2024, porque la casaca fue creada por ¿cómo se llama? Por es la promoción de esta gasolinería, que es muy común aquí en Texas, es muy así, muy ad hoc de Texas, de ir a, uno se pone a pensar, bueno, ¿quién quiere una gasolinería a comer, no? Pero este es un lugar muy típico aquí en Texas, donde los locales, aparte de cargar su gasolina cuando salen a sus road trips, etcétera, etcétera, van a este lugar. Se especulaba que era la nueva que abrieron en San Marcos, pegadito a San Antonio, pero después de hacerle el sistema de identificación de la foto por parte de la inteligencia artificial, que por lo menos para eso sí sirve, sí nos confirma que esta es la locación de Katy, Texas, y que la foto, por la casaca, no fue tomada antes del 2024. O sea, la foto es del 2024 para acá, bien, como puede haber sido ayer, como puede haber sido antes, después del 2024.
19: Manuel.
17: Pues así está, ahora sí que así está la información, sino porque justamente ayer platicábamos qué tan vieja pudo haber sido esta fotografía, pero pues él quiso aparecer, ¿no? En toda esta coyuntura sobre lo que se ha discutido de su hermano, pues quiso aparecer quizá y decir, aquí estoy en los Estados Unidos, ¿no? Aquí permanezco, a mí no me han sacado de los Estados Unidos, a mí no me han cancelado mis documentos, por lo menos es el mensaje que me parece quisiera mandar el señor José Ramón López Beltrán.
19: Bueno, algo más, Francisco Villalobos, y en la zona de Houston.
18: No, pues seguir el pendiente, vamos a darnos una vueltecita al rato, a ver si de casualidad lo vemos haciendo el súper o las compras o que se pasa aquí en su trabajo.
19: Difícil, difícil, pero bueno, muchas gracias. Gracias, Francisco Villalobos.
18: Abracemos al pendiente.
19: Gracias. Lo que sí, el mensaje que quiso mandar ayer es saludos desde el Boquis.
17: Así es,
19: Boquis. Es decir, saludos desde territorio de Estados Unidos,
17: Manuel. Así es.
19: Eso es el mensaje que quiso mandar el señor López Beltrán. Pese a que ayer o el sábado, algunas columnas decían que a los tres hijos López Beltrán, a tres hermanos López Beltrán les habían quitado la visa, pues parece que la respuesta, bueno, no parece, la respuesta de José Ramón es no, yo estoy aquí en Houston. Vamos a una pausa, seguimos con esto y con más.
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6: Christopher Nolan reveló que Lost Highway de David Lynch fue una influencia clave para desarrollar Memento, aunque confesó que la primera vez que la vio no le gustó. Durante su visita a Criterion Closet, Nolan recordó que inicialmente le pareció una película pesada y difícil de seguir. Sin embargo, semanas después, descubrió que seguía pensando en ella como si recordara uno de sus propios sueños. Esa capacidad de Lynch para llevar la lógica de los sueños al cine terminó inspirando el estilo narrativo que definiría a Memento. Porque algunas películas no se entienden al salir del cine, sino mucho tiempo después.
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8: Continuamos con Ciro Gómez Leyva por la mañana.
19: Manuel, algo más sobre los señores López Beltrán, además de las muchas columnas que todavía hoy se publican en la prensa. Algunas se publicaron el sábado, el domingo, y todavía hay varias, pero algo de novedad.
17: Me parece que no, Ciro, no, fíjate que no, para esta mañana no ninguna novedad. Simplemente la presidenta pues también siguió el fin de semana hablando de la soberanía, que una visa no distingue a una persona o no demerita a una persona, que una visa sirve realmente nada más para entrar a un país. Sirve al comentario pues de que ese país no quiere que entre López Beltrán, Andrés Manuel a ese país. Pero no, Ciro, no, realmente no, algo novedoso de las últimas, ¿qué te diría? 8 horas, nada.
19: De las últimas, yo diría, de la carta para acá y de lo que ha dicho la presidenta. El señor López Beltrán, Andrés, no escribió nada más, ni
17: no, sino,
19: en
17: no.
19: redes sociales.
17: No, no, no, salvo su video ese del fin de semana, donde está ahí repartiendo, pues no sé, está haciendo su campaña, ¿no?, a nivel local, allá en Tabasco.
19: No es campaña.
17: Trabajo
19: social.
17: Trabajo social. Fuera de eso, tampoco, Ciro. No, tampoco sabemos nada porque tampoco ha publicado nada adicional.
19: Y esta fotografía de su hermano mayor, José Ramón, sobre la cual ya nos habló nuestro corresponsal en Houston, Francisco Villalobos, donde pues suponemos que se la tomó ese mismo día en ese lugar, en esa gasolinera con cafetería, que es el Bokis de Houston. Bueno, no hay mucho más. El papá de los señores...
17: Nombre, menos.
19: No ha dicho nada desde
17: menos,
19: su escondite.
17: Menos, que además el fin de semana hiciste enojar ahí a esos extremos, señor. ¿No? Extremos, sí, críticos, Ciro, porque tú insistes en decir, es que no es que esté retirado, Ciro, no es que esté escondido, mejor dicho, es que está retirado, pero tú no entiendes. Tú insistes en decir que está escondido, ¿no? ¡Qué barbaridad!
19: ¿Quién dijo eso? ¿Quién puso eso?
17: Epigmenio Ibarra, Ciro.
19: Ah, bueno. Pues saludos.
17: ¿Qué saludos, Epigmenio?
19: Saludos a todos. No, la verdad no lo había registrado. Entonces, no está escondido.
17: No, no se ha escondido, Ciro. Es que él le había dicho que se iba a retirar, pero pues como que no... esa es la idea. No, la idea es que esté escondido.
19: Está produciendo conocimiento.
17: Está produciendo conocimiento, historia, literatura. ¿No? Está reconstruyendo la historia del país, de la historia de México.
19: Que, por cierto, sin que le hagan mucho caso, ¿no?
17: Pues no. No, la verdad es que no.
19: Su libro lo publicó a principio de... finales de noviembre, principios de diciembre. Yo no recuerdo un debate sobre el contenido del libro.
17: No, no, en lo absoluto, si lo pasó sin pena ni gloria.
19: Sobre el contenido del libro, sus porristas le echaron porras, pero si nos vamos ya a la parte, alguien que se encierra un año y medio, que llevaría casi 2 años para producir un libro, híjoles, el libro pasa completamente de noche, como ha pasado. Pese a que algunos amigos le compran 17 mil ejemplares y otros lo reparten a niños futbolistas, pero el contenido del libro pasó completamente inadvertido, Manuel.
17: No tiene, porque me parece que no tiene ninguna aportación real, sino ningún viso de discusión pues, que pudieran haber tomado seriamente los analistas, no los historiadores. Entonces, yo creo que por eso, Ciro, yo creo que por eso, ¿no?
19: Oye, ¿y qué es esto? A ver, la nota principal que sí, trae, señor. Por ejemplo, Excelsior dice, Estados Unidos abre a México su tecnología de drones antinarco.
17: ¿Qué Mira, es? Lo que dice es una nota que está fechada en San Diego, California, Ciro, allá por Manuel Ocaño, dice, el Pentágono va a permitir a México adquirir drones y sistemas antidrones para combatir al crimen organizado, informó la Embajada de los Estados Unidos. Es la primera vez que el Departamento de Defensa estadounidense, conocido como el Pentágono, acuerda vender tecnología militar digital a México para atacar a los cárteles. Esta tecnología fortalecerá nuestra capacidad para combatir a los cárteles y abordar nuestros desafíos de seguridad compartidos, señaló la embajada. Así, la Secretaría de la Defensa Nacional Mexicana podrá acceder al mercado digital del Ejército de los Estados Unidos para adquirir sistemas aéreos no tripulados y contrasistemas aéreos no tripulados rentables. El secretario del Ejército de Estados Unidos, Daniel Driscoll, y el general de división, Héctor Ávila Alcocer, comandante del Ejército Mexicano, firmaron este convenio. Es la fotografía que se ha difundido ahí por parte de la embajada. Nuestra cooperación en defensa sigue fortaleciendo durante la visita del secretario del Ejército, Driscoll, y la Secretaría de la Defensa. Bueno. Ambos firmaron esta declaración de intención, Ciro.
19: Bueno, pues ahí está, ¿no? Y también hubo comunicaciones por parte del embajador, en fin, del propio subsecretario Landó, en términos de, y en una insistencia, de que hay una colaboración, de que hay un trabajo sistemático entre los dos gobiernos. Más allá de estos asuntos tan mediáticos, tan llamativos, como el de la cancelación de la visa al señor López Beltrán, ¿no? Entonces, no hay mucho más por ahí, pero es temprano, apenas son las 7:30, Manuel.
17: Apenas son las 7:30, Ciro, y ya veremos si la presidenta regresa una vez más al tema o lo deja como tema de fin de semana.
19: Pero
17: y
19: mira, regresa al tema para hablar de injerencia.
17: Para hablar de injerencia, para hablar de soberanía.
19: No para hablar de López Beltrán, ¿eh? No, López Beltrán sigue sin mostrarle cero simpatía, ninguna simpatía, sí. López Beltrán, ninguna.
17: Sí, correcto.
19: No ha dicho, es una persona admirable, es un gran luchador social, tiene una destacada carrera, meto la mano al fuego por su honorabilidad, nada. Entonces, la presidenta hablando de que no vamos a permitir la injerencia, vamos a defender la soberanía, porque a un mexicano le quitan la visa. ¿A uno de cuántos dijimos el jueves?
17: De 700 mil. De 175 mil.
19: De 175 mil, cifra que dimos
17: el viernes, Ciro.
19: Viernes, que por cierto, ayer todavía era nota principal en algunos.
17: En algunos periódicos, Ciro, sí, hasta la tarde todavía mantenían esa información.
19: Eres uno de los 175 mil a quienes les quitan la visa y lo consideras un hecho de injerencia nacional. Es increíble, pero bueno, así lo manejan. Pero cero simpatía, ¿eh? Yo lo publiqué creo que el viernes o el sábado.
17: El sábado,
19: en Excelsior. me llovieron las críticas, que no entendía nada, que no sabía leer, que incluso otros periódicos, creo que el Reforma tituló, la presidenta defiende a López Beltrán. ¿A qué hora defendió a López Beltrán? ¿A qué hora lo defendió? ¿En qué momento dijo que
17: bueno,
19: es una persona...
17: Bueno, peor, Ciro, decían, arropa la 4T a López Beltrán, pero ¿cuándo lo arroparon, no?
19: Al hijo, y luego decían, al hijo del presidente.
17: Al hijo del presidente, sí, en fin, claro.
19: Pero pues es todo la defensa de la soberanía y la no injerencia. Vamos a ir a pausa. Logramos avanzar, a ver, pregunta a nuestra redacción. ¿Está ahí toda nuestra redacción?
17: Sí, señor, aquí está. No, aquí está, sí. todos listos.
19: Si hay alguna forma o en algún banco de datos de saber de esas 175 mil visas que se han cancelado, que el gobierno de Estados Unidos ha cancelado de enero del año pasado a la fecha.
17: Desde ¿cuántos mexicanos? Trump,
19: ¿cuántas son visas de mexicanos?
17: No. Según, no sé según si nuestra redacción, no hemos avanzado pues, en el tema, Ciro.
19: Diles porque que
17: no...
19: sigan reporteando e investigando, ¿no?
17: ¿Te hablan redacción?
19: Sí. Ya. Porque volvemos a lo mismo. De las 175 mil visas, 170 mil son de mexicanos. O nada más 8 mil son de mexicanos. Sí. ¿De qué estamos hablando? En fin, vamos a pausa. Seguimos con esto y con más. La UNAM llega a la Ciudad de México, los exámenes de control, ya al rato, ¿no? ¿A las 9?
17: A las 9 de la mañana, Ciro, desde ya muy temprano.
19: ¿Y estamos
17: había...
19: ahí?
17: Sí, ahí estamos, ahí está, ya está ahí Lourdes Murguía, vamos a ir para allá, para el Palacio de los
19: Deportes,
17: ¿no?
19: Vamos con ella.
17: Precisamente porque lo que aquí sí se espera, pues aquí sí se espera una gran cantidad de gente, Ciro, simplemente por el aforo que tiene el Palacio de los Deportes, pero vamos a ir para allá. Por lo pronto vamos a hacer una pausa. Gracias por sus comunicaciones, @ Ciro Gómez R en nuestra cuenta de X, Facebook, Instagram y Thread Ciro Gómez Leiva, por X y por TikTok, @ Radio-Fórmula, por Facebook Radio Fórmula, por Instagram y Thread Radio Fórmula MX, nuestro sitio para que nos visite, radioformula.com.mx. Estamos por la mañana, hacemos un corte y volvemos.
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29: Explorando la naturaleza.
30: Los pinos son las coníferas más extendidas del hemisferio norte, fundamentales para la industria maderera y la reforestación. Su resina y piñones son recursos valiosos, mientras que sus hojas en forma de aguja les permiten resistir climas helados. Forman bosques densos que actúan como pulmones vitales, albergando una biodiversidad inmensa y protegiendo los suelos de la erosión hídrica.
29: Caminando por México.
30: Taxco Guerrero. Construido de forma caprichosa sobre las laderas de la montaña, este pueblo es mundialmente reconocido por su profunda tradición platera. Sus estrechas calles empedradas y la majestuosa iglesia de Santa Prisca crean un paisaje urbano colonial único. Recorrer sus platerías artesanales y subir a sus miradores regala postales inolvidables llenas de historia viva.
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13: La activista de Madres Buscadoras de Sonora, Ceci Flores, convocó a una marcha pacífica en esa entidad a realizarse el próximo domingo 30 de agosto a las 18:30 horas por el Día Internacional de las Víctimas de Desapariciones Forzadas. La jefa de gobierno, Clara Brugada, anunció una inversión de 2.000 millones de pesos para la adquisición de 500 nuevas unidades de RTP a fin de sustituir el transporte concesionado por público en la Ciudad de México. En Milpa Alta inauguró 3 nuevas rutas con 10 unidades de la flotilla Las Ardillas que conectarán 5 pueblos originarios. El comisionado Rodney Scott, titular de la Oficina de Aduanas y Protección Fronteriza de Estados Unidos, advirtió que con el operativo binacional fronterizo deberá estar alerta el Cártel de Juárez, al que recientemente el gobierno estadounidense incluyó en la lista de organizaciones terroristas. Informó Amy Arriaga. 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
30: Continuamos con Ciro Gómez Leyva por la mañana.
19: 7:39. Manuel, escuchaba ahora en el resumen informativo una nota sobre la madre buscadora, sobre Ceci Flores. Me llamó mucho la atención y me dio mucho gusto cómo la revista Líderes, Líderes Mexicanos, la incluye en la edición reciente, la edición que comenzó a circular hace unos días, como una de las 300 líderes del país. Y ya ves que todos los años publica la revista los 300 líderes de México, y este año incluyeron a Ceci Flores. A ver si un poco más adelante podemos leer la ficha y cómo la presenta. Claro, el grupo editorial de Líderes de México, los hermanos Ferraes, como la presentan, pero me llamó mucho la atención que a un personaje de esas características la hayan incluido en esta lista, Manuel.
17: Pues es que se va abriendo el escenario, Ciro, ¿no? Se va abriendo el escenario por personas que tienen desempeño en su labor. Y esa es una labor, se ha vuelto una labor. La búsqueda de personas desaparecidas en este país se ha vuelto muy importante. Todavía, por ejemplo, un periódico hoy en el estado de Veracruz dice: Veracruz, el estado número uno en desapariciones en el país. Imagínate, ¿no? Uh-huh. De qué tamaño estamos hablando precisamente cuando estamos tocando el tema de las personas que se dedican a buscar personas desaparecidas, ¿no? Qué bueno, enhorabuena para doña Cecilia Flores.
19: Lourdes, ¿dónde estás, Lourdes? Buen día.
16: Hola, Ciro, Manuel, buenos días. Estoy exactamente en el Palacio de los Deportes, en el oriente de la Ciudad de México, donde a partir de las 9 de la mañana, los estudiantes que vayan a realizar este examen de control de la UNAM presencial van a comenzarlo, Ciro. Los estudiantes ya comenzaron a entrar prácticamente hace una hora, ya los están pasando a donde van a realizar esta prueba, están organizándose, son 43.700 estudiantes los que van a hacer este examen de control presencial aquí en esta sede. Es la cuarta y última sede de este examen de control. 43.700 los que se registraron para realizar el examen en la Ciudad de México, en esta sede, en el Palacio de los Deportes. Los 43.700 van a estar repartidos en 3 días, en 3 turnos diferentes. A las 9 de la mañana inicia este primer turno, después viene el segundo, Ciro, y por la tarde, a las 5 de la tarde, de 5 a 8 de la noche, será el tercer turno. Así, estos 3 días, digamos.
19: ¿Qué es
16: que
19: por orden alfabético? ¿Cómo es?
16: No es por orden alfabético, Ciro. No es por orden alfabético, es conforme la UNAM les haya entregado las citas a los estudiantes. son diferentes carreras, son de diferentes estados del país, quienes están convocados a esta sede, y va a ser un promedio más o menos de 5,000 estudiantes por día, si es que llegan todos los que se registraron. Son 43,700.
19: Nosotros estuvimos platicando, 5,000 por turno.
16: Por turno, ¿no? Sí, 5,000 por turno.
19: O sea,
16: sí, 5,
19: hoy 15, por turno. Hoy 5, son, hoy 15, más 5, 000. Más 5. Hoy 15, sí. Más 15 sí. Mañana y 15 el miércoles.
16: Hasta, sí, 45, hasta que, 000, sí, hasta que sean los 40. Sí. Sí, hasta que sean los 43,700, Ciro. Y llegamos nosotros a las 6:30 de la mañana, ya había gente formada aquí, los primeros en llegar lo hicieron a las 5:30 de la mañana. Y bueno, lo que nos cuentan, Ciro, nos hemos encontrado con más estudiantes, con padres de familia, que ellos no obtuvieron el puntaje necesario para quedarse en este examen, pero sí tenían el puntaje, como lo había dicho la UNAM, requerido, el mínimo requerido entre los años 2021 y 2025. Entonces ellos dicen pues que agradecían esta segunda oportunidad, que se habían preparado mucho y que estaban prácticamente a cinco puntajes, cinco reactivos, como lo dice la universidad, para quedarse en la carrera que ellos quieren, Ciro. Y bueno, los resultados de este examen de las cuatro sedes donde se llevó a cabo esta prueba van a estar a finales de agosto, así lo ha informado la universidad, pero hasta este momento, digamos que sin incidentes, Ciro, la cita para los estudiantes era que llegaran aquí a las 8:00 a.m. Ellos comienzan el examen a las 9:00, unos decidieron llegar desde las 5:00 a.m. y desde las 6:40 a.m. están entrando ya a las instalaciones del Palacio de los Deportes, pero sin novedad. O sea, todos los que están llegando, todos los estudiantes citados, están entrando hasta este momento sin incidentes, Ciro.
19: Bueno, 7:44, falta todavía un buen, 1:15.
16: Sí, falta 1:15 para que comience este primer turno en esta cuarta y última sede para este examen de control presencial, Ciro. Y decíamos, aquí evidentemente es donde viene la gran mayoría de los estudiantes, 43,700 inscritos en la sede de la Ciudad de México, de los 53,000 que se inscribieron para realizar el examen en las cuatro sedes, en León, en Oaxaca y en Tijuana.
19: Bueno. Muy bien. Bueno, pues suerte, Lourdes. Debías presentarlo.
16: Gracias,
19: tú también.
16: Ciro. No lo voy a presentar, pero a las 8:30 a.m. sí voy a pasar al Palacio de los Deportes para ver a los estudiantes que sí lo van a estar presentando.
19: ¿Ya
16: no
19: lo
16: tengo
19: cita,
16: Ciro, y sin excepción, ya lo conseguí. Ya lo conseguí, sin excepción. Y eso sí, sí les han dicho, Ciro, que tienen que venir. De hecho, vemos lo que les piden es la credencial y su cita. Hay algunos estudiantes, uno por ejemplo, que le toca el examen después de mediodía, que es el segundo turno, y ya llegó hace una media hora, pero a él evidentemente le dicen que tiene que esperar un par de horas para que lo deje entrar hasta el segundo turno.
19: Bueno, pues muchas gracias. Gracias, Lourdes. Suerte.
16: Gracias.
19: Suerte.
16: Ciro.
19: Ahí en el Palacio de los Deportes, bien organizado. Y parece, Manuel, que todo indica la UNAM va a librar esta crisis.
17: Sí.
19: Que hace dos semanas se veía oscurísima.
17: Hace dos semanas tenía que tomar la decisión, Ciro, de qué hacer específicamente, porque técnicamente lo que hizo fue anular exámenes, ¿no? Técnicamente fue lo que hizo fue anular exámenes, y fueron muy cuidadosos en nunca utilizar esa expresión, sino decir, vamos a hacer un examen de control. Todo lo demás no cuenta para efectos de acceso a la Universidad Nacional Autónoma de México, si tu puntaje, si tus 108 puntos o tus 95 puntos, ¿no? Y tienes derecho a participar nuevamente, ¿no? En las pruebas que hemos visto en León, Guanajuato, allá en Oaxaca, en el caso de Tijuana ayer, también una prueba de unos 350 personas, pero sin duda, Ciro, la masiva, como bien decías hace rato, la estamos viendo de manera permanente permanente en este caso de los, digamos, 5,000 por turno de los jóvenes, señoritas que están participando o que van a participar en el examen de las 9 de la mañana en el primero de los tres turnos, ¿no? Pero específicamente a lo que tú dices de la UNAM, yo pienso que después de 2 semanas de crisis la ha librado bien, ¿no? Y va a terminar saliendo bien de esta crisis para...
19: Parece que sí.
17: Yo pienso que sí, pienso que sí.
19: Se ve muy bien, ¿no? La organización del Palacio de los Deportes. Supongo que los exámenes hoy, mañana, el miércoles, se van a llevar a cabo muy bien. No ha habido protesta social, no fructificó este asunto de que mucha gente se iba a amparar. Entonces, pues parece que la UNAM va a salir bien librada de esta crisis en la que se metió sola, ¿eh?
17: Sí, claro.
19: Nadie metió en esto a la UNAM. Los problemas que hayan sido, parece que los logró superar. Qué bueno por la universidad, por las autoridades de la universidad.
17: Y ya el
19: y
17: caso...
19: qué lección para las próximas.
17: Sí, el caso de la empresa famosa que los metió en un problema, pues ya eso será, ahora sí que será cosa por separado de la auditoría que hagan, etcétera, ¿no?
19: Esa ya es otra historia. Uh-huh. Bueno, ¿qué más, Manuel?
17: Bueno,
19: ¿qué más? ¿Ya no hubo nada sobre la famosa lista esta?
17: Fíjate que no, Ciro, no.
19: Yo aparte de unas 3,000 columnas sobre el tema.
17: Sí. Todavía por ahí vimos el fin de semana algunas que tienen que ver con eso, algunos cartones todavía. Hoy en la prensa hay cartones que tienen que ver precisamente con el tema de las listas, pero no. Yo te diría que en materia de medios hubo una entrevista interesante que tuvo Joaquín López Dóriga el viernes con Luisa María Alcalde.
19: ¿Cómo no?
17: Sí. Se dieron un buen agarrón, pero ya Luisa María Alcalde vira al tema de tú, Ciro, ¿no? Joaquín López Dóriga, periodistas, entonces no son los responsables de emitir los mensajes distorsionados, ¿no? Ustedes emiten la información y después viene otro segmento de información o otro segmento, mejor dicho, de quienes retoman su información y ya le ponen narcogobierno, ¿no? Y dice, en la hipótesis que maneja Luisa María Alcalde, ahí es donde viene ya financiado. Y dice, y hay mucho dinero, porque ese dinero es el que permite que se haga una gran explosión en las redes sociales.
19: ¿Y quién pone, dijo quién ponía ese dinero?
17: No dijo quién pone ese dinero. Pero ya viró, o sea, no son ustedes, no hay lista, no hay nada de eso, Ciro, no hay nada de eso, ¿no?
19: Ahí yo creo que con todo respeto se equivocó la señora alcalde. Y el problema es que no se equivocó, solo ella. La señora alcalde es la consejera jurídica de la presidencia.
17: Sí.
19: Entonces, la lista es una lista de la presidencia. Creo que ella metió reversa. Creo que se dio cuenta de
17: es
19: lo
17: correcto.
19: Que había hecho. También lo digo con todo respeto. Bueno, no, ya no lo digo con todo respeto, porque es hablar de algunos de nuestros compañeros. Pero podría pensar que se hizo más grande este asunto. Como sea, me da la impresión, después de escuchar a Luisa María Alcalde el viernes con Joaquín, que metieron reversa y ese asunto, que no sé a quién se le habrá ocurrido, a qué asesor se le habrá ocurrido, que pues, la señora alcalde lo compró pensando que le iba a hacer un gran servicio no sé a quién. Y pues le salió muy mal. A mí me da la impresión de que fue un error, no grave, pero fue un error de la presidencia y que ya terminó, ¿eh? Por cierto, momento memorable de la entrevista de Joaquín con la señora alcalde. La señora alcalde quiere, imagínate, tomar fuera de la base a Joaquín y le dice, ¿por qué? Yo estoy seguro, Joaquín, que tú no viste mi presentación.
17: No, y le dice no la vi, nadie la vio.
19: No la vi, es más, no la debe haber visto nadie, porque tú la presentaste el miércoles y el jueves apenas nos estábamos enterando. Qué momentazo.
17: Sí, buenísimo.
19: Momentazo. Y ahí ves que la señora alcalde, con todas sus virtudes, que las debe tener como abogada, como política, no le entiende nada a los medios, nada, no tiene ni idea. por más que tenga asesores brillantísimos, ideólogos brillantísimos, ahí, todos medio gagás, pero bueno, brillantísimos, y comete errores de principiante. Te aseguro que no lo vi, nunca digas eso, porque te van a decir, es que nadie te ve.
17: Nadie lo vio.
19: Compañera, es que nadie lo ve, compañero, ¿no? Pero quiso tomar foul a López Obrador.
17: Y bolas.
19: Porque creo que no la viste, porque a poco toda la patria tiene que estar. ¿A qué hora pasa eso? ¿A qué hora pasa el programa de la señora alcalde?
17: A las 5 de la tarde, Ciro.
19: Todo el país tiene que estar, ¿te imaginas? Todo el país está ahí pegado viendo a ver qué dice la señora alcalde. Pues no. Es difícil. Y ahí se da cuenta, y espero que haya aprendido la señora alcalde, lo difícil, lo dificilísimo que es lograr que una persona, que 10, que 100, que 1,000, que 10,000, lo sigan a uno.
17: Sí, claro.
19: A través de los medios. Pero dicen con facilidad, es que todavía mantienen ciertos niveles de audiencia, pues todavía, ¿no? Hay que ir todos los días, señor alcalde, todos los días a buscar, a tratar de convencer, a tratar de seducir a un televidente, a un radioescucha, o si se está en la prensa escrita, a un lector. Y eso es un trabajo. Pero salir en el programa de Joaquín a tratar de reducir a Joaquín diciéndole, no sé si lo escuchaste. Ya me imagino a Joaquín tomó el bat y dijo, esa viene a toda velocidad y por el centro del plato.
17: Y bolas.
19: La puso, como se decía antes cuando se jugaba béisbol en el Parque Delta, la puso en el viaducto,
17: ¿en
19: la
17: el
19: puso
17: viaducto?
19: En el Panteón, que estaba del otro lado del... No lo vi, es más, nadie lo vio. Tan eso. No. En fin, bueno, creo, para terminar, creo que es un asunto cerrado, error craso de la señora alcalde. Ella misma no podía explicar por qué lo hizo, para qué lo hizo. Y luego que no era contra nosotros, sino contra quienes mueven nuestros mensajes. ¿Quién mueve mis mensajes, señor alcalde? Nosotros no, ¿eh? Nosotros no. Nosotros nunca hemos pagado 100 pesos por darle vuelo a un tweet, a un post o a nada de eso. Ahora, que hay una fuerza malévola que mueve nuestros mensajes, nosotros ni enterados, Manuel. Pensábamos que era nuestra fuerza, que éramos nosotros. Pero también, ¿para qué nos creemos esas cosas?
17: No, pues no, ¿para qué? Sino no. No, pero como bien dice Ciro, ahí quedó. Me parece que ahí quedó. Yo creo que ya se murió esa discusión. No más listas, ¿no? De esa mala idea. No esa forma de crear, como dice ella, esos ecosistemas de quién sabe qué. Le llamaba a ella, ¿no?
19: Ecosistemas, ¿no?
17: Entonces, bueno, pues ya.
19: Uy.
17: A lo que sigue.
19: Yo ni sabía que teníamos un ecosistema.
17: ¿No? No, por eso cuando escuchas las palabras que utilizaba, yo decía, ay, doctor, ahora sí tengo que poner atención porque se me está refrescando el lenguaje.
19: Bueno, y señor alcalde, nunca diga, se me hace que no viste mi programa porque no le va a ir bien.
17: No, pues no.
19: Esas cosas no se hacen, señor alcalde, pero ya la hizo, por fortuna. Topó con un caballero, como es siempre Joaquín, duro, crítico, irónico, pero siempre un caballero, ¿eh? Si se hubiera caído con alguien más, quién sabe cómo le habría ido. Se me hace que no viste mi programa. No, pues no.
17: No, nadie lo vio.
19: No. Estábamos viendo el Mundial. Ah, no, ya no hay Mundial.
17: Ya no hay Mundial, sino.
19: ¿No estaba jugando México contra Bielorrusia? Bueno, no, de esos ni los invitan a nada. No había Mundial. Bueno, vámonos a pausa. Son las 7:56. Volvemos.
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10: San Luis Potosí avanza en los trabajos de planeación para el regreso del tren de pasajeros como parte de la segunda etapa del Plan Ferroviario Nacional 2026. San Luis Potosí alcanzó durante 2025 una eficiencia de 99,6% en la graduación de aspirantes de la Academia Estatal de Seguridad y Protección Ciudadana. Los recientes indicadores sobre huachicol y robo de carga no han modificado, hasta ahora, el interés de empresas por instalarse en la capital potosina.
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0: 8 de la mañana saludamos a las personas que a partir de este momento se suman a nuestro programa a través de Telefórmula. Muy buenos días, muy buena semana a todos y a quienes desde hace una hora están con nosotros en Radio Fórmula, en YouTube, en las distintas plataformas digitales, muy en especial en la tan exitosa número uno en México entre los sitios informativos radiofórmula.com.mx. A todos ellos, de nueva cuenta, muy buenos días. Deyanira, buen día.
1: Muy buen día, Ciro. Vamos con un resumen de la información. En una hora, en el Palacio de los Deportes, inicia el examen de control presencial de la UNAM en la Ciudad de México, la cuarta y última sede. Los aspirantes buscan una de las casi 22,000 plazas disponibles. Los resultados se darán a conocer a finales de este mes por los canales oficiales de la UNAM. Los gobiernos de Estados Unidos y México firmaron una declaración conjunta para fortalecer las capacidades estratégicas y operativas entre ambos países. Ahora, la defensa mexicana podrá adquirir drones y sistemas contra aeronaves no tripuladas de Estados Unidos para combatir el crimen organizado. 112 personas fueron asesinadas en México durante el fin de semana, de acuerdo con cifras preliminares publicadas esta madrugada por la Secretaría de Seguridad y Protección Ciudadana. Los estados más violentos entre viernes y domingo fueron Sinaloa, donde se registraron 14 homicidios dolosos, y Guerrero, donde las autoridades reportaron 12 asesinatos. Y en estos momentos, el dólar interbancario se cotiza en 17 pesos con 2 centavos.
0: Ya pasó de 17, Manuel.
2: Ya pasó de 17, Ciro. Me tocó ver, por ejemplo, un par de casas de cambio, no más, un par de casas de cambio. ¿Qué demanda hay por dólar, para aprovechar el cambio, el cambio de moneda? Hay una buena demanda, Incluso alguna de ellas dice, no, joven, se acabó a las 11 de la mañana, se acabó el dólar.
0: Pues la gente sigue pensando que el dólar va a rebotar y se va a ir para arriba. Lo que pasa es que las personas que compraron dólares hace 2 años...
2: Hace 7 o hace 10 años,
0: pues creo que han dejado de ganar mucho dinero.
2: Nada más
0: toma en cuenta, a ver si nos ayuda alguien, cómo estaba el dólar, qué te gusta. Vamos a tomar como referencia el inicio del gobierno de López Obrador. En algún momento

0: Octubre, diciembre 18. Del 2018, enero del 19, por ahí. Y no creo que haya estado 19. Arriba de los 19 pesos.
1: 19.63, Ciro.
0: 19.63. Y hoy está en 17.
1: En 17.
0: ¿Cuánto 17, dinero 02. Perdieron?
1: 0.2.
0: Déjalo en 17.
1: Sí.
0: Bueno, pues estaba en 19.50 y ahora está en 17.
1: 2.50.
0: Y en esos
1: por dólar.
0: 8 años hubo momentos en que las inversiones en México pagaron en CETES arriba de 10%.
1: Así es.
0: Creo que correcto. 11, y si no es que en algún momento llegaron a 12. Y la gente sigue comprando dólares, pues allá ellos, entre ellos me imagino que tú.
1: Ah, bueno, pero yo porque me los voy a gastar.
0: ¿A dónde vas a ir?
1: Voy a ir a un mandado.
0: Vas a ir a un mandado, pues.
2: ¿Vas a revisar tu
1: voy
2: visa?
1: Voy a ir a un mandado, ¿eh?
2: ¿Vas a revisar tu visa?
1: Voy a ver que mi visa sí sirva, primero Dios.
0: Bueno, pues vámonos a pausa y vamos a ver en qué está la mañanera. Supongo que ya se salieron del tema de las listas, supongo que ya salieron del tema de la visa y estarán en otras cosas. Pero bueno, vámonos a pausa. Gracias por sus comentarios. Gracias a todos los amigos que vía YouTube nos están saludando. Amigos, muchos de ellos que están aquí en Madrid. Saludos a todos. Son las 8, casi las 8:05. Volvemos.
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2: The Lord of the Rings, The Rings of Power, prepara una tercera temporada que, según sus creadores, será la más oscura y ambiciosa hasta ahora. Los nuevos episodios pondrán a Sauron en el centro de la historia y profundizará en los acontecimientos que dieron forma al destino de la Tierra Media antes del Anillo Único.
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13: Joey Fatone, Jesse Chassé y Chris Kirkpatrick, integrantes de NSYNC, participaron como extras en el episodio 2 de Star Wars, El ataque de los clones. De acuerdo con Fatone, fueron invitados a participar debido a que las hijas de George Lucas eran fanáticas de la banda. 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
20: Finalmente, Ciro, ya el fin de semana dejó establecido el Partido de Acción Nacional en Chihuahua. Por lo pronto, Ciro, en Chihuahua, digamos lo que son, podríamos llamar los coordinadores políticos que van a buscar, él, Marco Bonilla, la gubernatura del estado de Chihuahua, y por otro lado, quien va a buscar la de Ciudad Juárez. El caso de la presidenta. ¿No? El caso de la presidenta del PAN allá en el estado de Chihuahua. Hace poquito, Ciro, tuvimos oportunidad precisamente de hablar con Marco Bonilla en esta idea de tratar de tener estos esfuerzos como de candidatura única para poder jalar, ¿no?, los votos necesarios que pudieran ser pues viables por parte de, en este caso, del PRI, porque los del PAN pues son específicamente los que están apoyando a Marco Bonilla. Y está precisamente...
0: Y él nos dijo que sí.
20: ¿Que sí?
0: Está en la línea, sí, Marco Bonilla, él nos había dicho que sí, que buscaría sumar la mayor cantidad de fuerzas. Estaba muy cuidadoso, esa entrevista fue hace dos miércoles, y bueno, ahora ya es usted defensor, así se llama el cargo, la posición defensor de patria, familia y libertad en Chihuahua, y se perfila como el candidato del PAN al gobierno del estado. Así que 10 días después, buen día, Marco Bonilla.
21: Hola, muy buenos días, Ciro, Manuel, qué gusto me da saludarlos. Hola, y pues aquí estamos a sus órdenes.
0: Me imagino que no cambia nada el discurso con el que manejó hace un par de semanas con nosotros.
21: No, fíjate que bueno, pues estamos muy contentos ahora con una responsabilidad, más que un cargo, Ciro, Manuel, yo les diría, es una responsabilidad, ¿no?, la que me está confiando el Comité Ejecutivo Nacional, el Comité Directivo Estatal y el Consejo Estatal del Partido.
0: ¿Y en qué cambia la situación? Usted nos dijo que había recorrido prácticamente, no recuerdo el número que nos dio, pero creo que le faltaban dos municipios que los había recorrido los dos últimos años. ¿En qué cambia su situación ahora?
21: Mira, el objetivo de la coordinación que me están entregando la presidencia de la comisión es justamente trabajar en cada municipio del estado, mi estimado Ciro, para fortalecer la estructura territorial del partido, es decir, pues encontrar promotores, ¿verdad?, de la plataforma política del PAN, es trabajar en general la estructura de la representación de casilla, de la representación general, de la representación ante los órganos electorales. También el preparar el partido para los procesos que vienen y, por supuesto, y lo más importante, mantener a Chihuahua como un referente nacional de buen gobierno panista y explorar la posibilidad de construir una gran alianza con la sociedad, con los partidos y con organizaciones.
0: Las encuestas, se lo dijimos hace un par de semanas, decíamos, sea con Andrea Chávez o con Cruz Pérez Cuellar, los ponen a cualquiera de ellos dos adelante.
21: Fíjate
0: los
21: que depende.
0: Eventuales candidatos de Morena.
21: Yo te diría, depende cuál encuesta. Hay encuestas que dicen que la elección ya está muy cerrada. El mismo que decía,
0: por ejemplo,
21: la otra
0: Marco?
21: Pues, por ejemplo, Roy Campos, inclusive te comentaba que teníamos la grabación.
0: Sí, la comentamos aquí, pero y aquí mismo vimos con usted las cifras y eran 5 o 7 puntos de ventaja. No recuerdo si 5 con Cruz Pérez Cuellar y 7 con Andrea o 7 y 10, pero estaban arriba.
21: Es correcto, pero hace 2 años, Ciro, nos llevaban más de 24 puntos. Hoy la diferencia se ha reducido, como tú mismo lo mencionas, a 5 puntos. Y hoy nosotros tenemos la posibilidad de salir unidos, que era para mí claro y estratégico. Yo quisiera que hubieras visto el gran ambiente que privó en el Consejo Estatal del PAN el sábado. Yo, la verdad, Ciro, no lo había visto en más de 20 años de militancia en Acción Nacional, esa unidad, ese cierre de filas, esa disposición a pues mantener, como te digo, los buenos gobiernos desde Chihuahua y comenzar desde Chihuahua la reconquista del país.
0: Bueno, ¿Cruz Pérez Cuellar o Andrea Chávez hacen alguna diferencia para usted?
21: No, la verdad es que no.
0: ¿Tener uno de ellos como adversario?
21: La verdad es que no, mira, la fortaleza a tanto a uno como a otra se los da la marca, se los da Morena, se los da sobre todo pues estos programas en mucha parte electoreros, desgraciadamente, que pues a veces lucran con la necesidad de la gente. Pero
0: tanto que son eficaces, otro, pero que fueron pues, en el 2024 fueron muy eficaces los programas sociales.
21: Exactamente.
0: 70% de las personas que la reciben votaron por Morena.
21: Debo decirte que tampoco es malo. Yo creo que al final de cuentas uno de los fines y objetivos del gobierno es apoyar a quienes menos tienen y más necesitan, pero sí priorizando justamente esas dos condiciones. Y al mismo tiempo que apoyas a la gente, tienes que trabajar en apoyar la salud, ¿verdad? Hoy nosotros pues clamamos, Ciro, acá en el estado por un nuevo hospital del IMSS, por ejemplo, que hay un compromiso del gobierno federal y que no se ha pues cumplido, ¿no? Estamos también clamando por el tema de la desatención en el campo, en la ganadería, falta de mineras que no se han instalado por burocracia federal. Esa también es la función de un gobierno.
0: Bueno, el PRI, Movimiento Ciudadano, ¿pintan, no pintan en Chihuahua? ¿Valdría la pena acercarse con ellos, con todas las limitaciones que ha puesto la dirigencia nacional del partido?
21: Claro que pintan. Cualquier fuerza y organización política pinta y nosotros vamos a ir por cada una de ellas.
0: Con reservas nos dijo hace 2 semanas que si se dieran las condiciones, usted podría también registrarse como candidato del PRI.
21: Pues justamente es lo que vamos a ver. Mira, siempre, ahorita ya nos encomendaron la responsabilidad de comenzar los acercamientos con la venia del Comité Ejecutivo Nacional, pero son acercamientos. Ajá. Lo que vamos a ver pues es nosotros llevar esa información al seno del presidente nacional Jorge Romero, del Comité Ejecutivo Nacional, y que sean ellos pues los que tengan la última palabra en la suscripción de esta alianza.
0: En candidatura común, ya ha dicho la dirigencia nacional, que alianzas, coaliciones no, candidaturas comunes puede ser.
21: Es correcto.
0: Eso por el lado del PRI. ¿Movimiento Ciudadano?
21: También, estamos en pláticas con ellos, mi estimado Ciro. Yo ya tuve un diálogo con Dante. Estamos también platicando ya con el presidente estatal de MC acá en Chihuahua, Alfredo Lozoya. Y bueno, pues estamos tratando de sumar esfuerzos y hacer un gran frente, ¿verdad?, que permita la continuidad de los buenos gobiernos en Chihuahua.
0: Bueno, me imagino que para el PAN, además de simbólico, es estratégico ganar Chihuahua el próximo año.
21: Mira, es estratégico y es un asunto de continuar que Chihuahua siga siendo líder y referente nacional en ganadería, en agricultura, en industria. El impedir que el estado de Chihuahua caiga en manos de la delincuencia organizada, por supuesto, lo hemos visto en otros estados y en otros municipios donde gobierna Morena, incluso aquí en Chihuahua, y eso pues como chihuahuenses no nos lo podemos permitir.
20: Nada más como comentario, Ciro, nada más hablábamos de la revista de los 300 líderes y por primera vez está incorporado Marco Antonio Bonilla Mendoza en el lugar número 47, presidente municipal de Chihuahua, con una alta probabilidad de poder salir en la lista del 2027. Ahí está Marco Antonio reconocido en esta lista también.
0: ¿Qué dice la ficha de él?
20: Dice, la capital de Chihuahua se ha consolidado como uno de los municipios con mejor desempeño económico del norte del país, impulsada por la llegada de inversiones y el crecimiento industrial de la región. Durante los últimos meses ha concentrado su gestión en seguridad, obra pública, movilidad, además de fortalecer programas orientados a mejorar los servicios urbanos y la competitividad de la ciudad. Su administración también ha participado en la atracción de proyectos vinculados con el nearshoring, una de las principales oportunidades de desarrollo para el estado. Con una trayectoria construida en administración municipal y estatal, se ha convertido en una de las figuras con mayor proyección dentro del PAN en el norte de México.
0: Bueno, pues quedamos atentos, Marco Antonio Bonilla. Marco Bonilla, muchas gracias.
21: Al contrario, gracias a ti, Ciro, y justamente estamos muy contentos por esto, porque mira, hemos con mucho trabajo, Ciro, lograr meter a la ciudad de Chihuahua en las 10 ciudades más competitivas de México, ser la segunda ciudad con mejor calidad de vida, tener los mejores índices delictivos de los últimos 10 años, y pues ahora queremos hacerlo, por supuesto, en todo el estado.
0: Lo veremos. Gracias, Marco. Buen día.
21: Buen día, que estén bien. Marco.
0: Gracias. Pues ahí van perfilando, ¿eh? Nosotros, ahora sí que lo vimos desde hace 2 semanas, dijimos, vamos a preguntarle.
20: Así es.
0: Ahora, con esta idea de, van a buscarlas, ya que el PAN ha dicho que no quiere ir en alianza ni en coalición con el PRI, ni con nadie. Cabía la posibilidad de buscar las candidaturas comunes y hace 2 semanas hablamos con Marco Bonilla y este fin de semana el Comité Estatal del PAN ya lo perfila como el candidato, que además era el candidato natural, ¿no, Manuel?
20: Uh-huh. Del PAN, sí, absolutamente.
0: Y le vamos a seguir con otros estados. Son las 8 con casi 8:20. Volvemos.
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8: Joey Fatone, Jason Chassé y Chris Kirkpatrick, integrantes de NSYNC, participaron como extras en el episodio 2 de Star Wars, El ataque de los clones. 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
10: Dándole seguimiento al caso de la recepcionista golpeada del hotel Santa Fe, Park Life Paradox Santa Fe, y la detención de su agresor Octavio Jorge Cortés Jiménez. Informamos la semana pasada, sino que él ya había sido detenido en San Diego, Estados Unidos. Su abogado nos explicó aquí en el programa que había sido detenido en una panga. La información preliminar que le había dado a las autoridades, que había sido detenido en una lancha, en una panga, que hubiera sido puesto a disposición de la autoridad migratoria. Hasta ahí es lo único que sabíamos hasta la semana pasada. Sin embargo, me puse a buscar a ver si había información de autoridad migratoria en San Diego y encontré un boletín, efectivamente, de la Guardia Costera de la semana pasada, finales de la semana pasada, en donde daban cuenta de cómo interceptaron. Ahí tenemos la fotografía, Ciro, la tenemos en pantalla. Sí. Es muy breve el boletín, son apenas dos breves párrafos, en donde señalan que al pasar a las 2 de la mañana, a las 2:16 a.m. del día miércoles, interceptó la Guardia Costera una panga, en donde venían 9 migrantes, 9 extranjeros, presuntamente ilegales. Ahí está la fotografía. Ahí investigamos y entre esos 9 entre migrantes, ellos venía. En esa panga, ese es el momento de la detención, ¿no? Ahí en San Diego, y se los lleva la autoridad migratoria. Ahí venía Octavio Jorge Cortés, había pagado a un pollero. Esta es la modalidad en donde se están cruzando los ilegales a Estados Unidos. Él cruza de manera ilegal y está a disposición de la autoridad migratoria. Ahora, esperando, según la información que tenemos, esa audiencia con un juez en Estados Unidos de migración para determinar su situación en Estados Unidos. Me dicen que es una audiencia hasta donde tiene entendido a la defensa de la víctima. Es él mismo la solicitó y por eso pues también no ha sido trasladado, deportado a territorio mexicano. Se estará esperando esta audiencia, que posiblemente se lleve a cabo el día de hoy. Esa es la información que tenemos de manera preliminar, Ciro.
0: Y sigue en Estados Unidos.
10: Sigue en Estados Unidos a disposición de las autoridades migratorias y ahí va a estar. Ahí va a estar hasta que un juez determine, hasta que se lleve a cabo esta audiencia, determine sobre su situación migratoria, ¿no? Pero no hay nada más. Nos extrañaba, sobre todo lo checaba con la defensa de la víctima, de la recepcionista. A él tenía la idea de que para el fin de semana o iniciando esta semana ya pudiera estar de este lado Octavio Jorge Cortés, presentado ante un juez de control, el que giró la orden de aprehensión en su contra por el delito de feminicidio en grado de tentativa. Pero esto es lo que se sabe, bajo custodia. Así aparece si tú buscas en las instituciones de Estados Unidos. Dice, bajo custodia de las autoridades migratorias, está detenido, según en un centro de detención, el de la Mesa de Otay, el centro de detención de Mesa de Otay en Estados Unidos. Ahí es donde se refiere, si es uno hace una búsqueda por fuentes abiertas en Estados Unidos, es la única información que tenemos en donde está detenido ahora. Y lo que se sabe por parte del abogado es que estaría esperando audiencia con un juez de migración. Eso es todo, Ciro.
0: Bueno, pues atentos, atentos, Miriam.
10: Atentos, Ciro.
0: Oye, ¿y algo, se supo algo el fin de semana sobre el caso de Ángel Aguirre?
10: Nada más que hoy estarían por presentar la apelación los abogados. El despacho de Guillermo Barradas estaría presentándola hoy, porque ese es el compromiso que hizo con su familia. Y hasta aquí llega la defensa. Ya para martes, miércoles, ellos deberían de tener otros abogados. Y bueno, en el entendido que será hasta el mes de diciembre, Ciro, próxima audiencia.
0: Sí, sí.
10: Los cuatro meses de...
0: Cuatro meses, sí.
10: Cuatro meses. Entonces, hasta ya sería la siguiente audiencia. Entonces, digamos, estarían en tiempo y forma cumpliendo hoy la entrega de la apelación y eso sería todo. Ya después buscaremos a ver quiénes son los nuevos abogados. Si interpondrán otros recursos, ya lo estaremos viendo.
0: Bueno. ¿Nada más?
10: Nada más.
0: ¿No han llamado a declarar? ¿No se sabe nada más de esa investigación?
10: No, por el momento nada.
2: Sí, no se emplea.
0: Del caso Ayotzinapa.
10: Del caso Ayotzinapa.
2: Uh-huh. Del caso Ayotzinapa.
10: No, pues por el momento público o que haya informado a la autoridad o que sepamos de algo, todavía nada. Sí.
0: Que ahí habrá que ver, Manuel, Miriam. Uno, si ahí quedan las cosas con Ángel Aguirre.
2: Correcto.
0: Dos, si la mueven hacia arriba o...
10: Hacia los lados.
0: Hacia abajo. Si la mueven hacia abajo, es simplemente para... No entendería para qué, ¿no? Colaboradores de Ángel Aguirre. Porque además, como dijiste, Miriam, como sabemos, la existencia o no existencia de esos videos no cambiaría en nada la información que se conoce sobre Ayotzinapa. A menos de que ahí aparezca García Luna en persona llevándose a los muchachos o qué sé yo. No veo en qué podría cambiar el conocimiento que se tiene sobre el tema.
10: No,
0: eso se fuera para arriba de Ángel Aguirre. Dirán, arriba de un gobernador no hay nadie, me refiero políticamente, si van a tratar con eso de llegar. ¿A quién? ¿Al ejército? Yo les diría, es prácticamente imposible.
10: No.
0: Pero buscarían llegar a la estructura política del gobierno federal. No lo creo, pero podría ser.
10: Complicado que vaya más hacia arriba, porque como escuchamos la acusación en la audiencia, Ciro, más parecería, como tú lo dices, hacia el distribuirlo o ver hacia los otros funcionarios de gobierno, del gobierno estatal mismo, pero no se ve hacia arriba. Se implicaría a otros funcionarios de gobierno, en todo caso, de que la Fiscalía General de la República siga con lo dicho por las dos testigos colaboradoras. Irían por otros funcionarios de gobierno, así quedaría entendido, porque pues así fue el entramado que ellas narran, y como la prueba principal para la vinculación a proceso del exgobernador fueron dos testimonios, no otra cosa, pues yo creo que es muy posible que vayan a buscar implicar a otros exfuncionarios del gobierno estatal de Ángel Aguirre. Eso parece.
0: Bueno. ¿No? Gracias, Miriam.
10: Gracias.
0: Y atentos, ¿no? A ver qué pasa con el señor Octavio Jorge Cortés Jiménez.
10: Así es.
0: Bueno, Manuel.
2: Y pendiente, Ciro, entonces, de este señor, precisamente de la audiencia que se pueda dar allí en los Estados Unidos, audiencia de la que ya tenemos
20: alguna idea, Ciro, por el tema del patrón, ¿te acuerdas? Una audiencia semejante, yo no sé si en la misma corte, pero pues es el
0: del
20: mismo estado.
0: Patrón de,
20: el patrón
0: de nuestro
20: ahora
0: patrón.
20: Ahora sí que el patrón del caso
0: Armando
20: tuyo,
0: Escárcega.
20: Ciro, ¿no? Armando Escárcega, el patrón precisamente porque también, ya ves que tuvo alguna audiencia por ahí, tuvo algún acercamiento y de repente, bueno, pues finalmente... Él decidió venir a México, ¿no? Pero el caso de ese señor se tendría que ser exactamente lo mismo, ¿no? Con la intención...
0: Decidió venir a México después de varios meses.
20: Después de varios meses, sí,
0: recuerdo,
20: y ya declinó,
0: a él,
20: ¿no?
0: Lo detuvieron en octubre del 2023, fue cuando dijo que si lo traían a México lo iban a matar.
20: Así es.
0: Incluso buscó quedarse en Estados Unidos, pero luego vino un cambio. En un cambio se acusaron... todos los integrantes de la célula de ejecución, ¿te acuerdas?
20: Así es.
0: En el 2024, marzo, abril del 2024, y sorpresivamente el patrón dijo, si no me equivoco, en junio ya de ese 2024, que se allanaba, ¿no?, a la solicitud de México, que no buscaría la extradición, y entonces sí lo trajeron uno o dos días después de que se conoció esa información, trajeron directamente al reclusorio norte, y ahí fue vinculado a proceso en julio del 2024. Una audiencia que, por cierto, llevó el juez Roberto Pozán, ¿te acuerdas del juez?
20: El juez Pozán, ¿cómo no? ¿Cómo olvidarlo?
0: Extraordinario juez, a quien tuve el privilegio de saludar, la semana pasada. Estaba comiendo en un restaurante yucateco buenísimo, buenísimo. Saludos ahí a los amigos de la Montejo, Avenida de la Paz, Insurgentes. Que es un lugar, por cierto, donde suele ir mucha gente.
20: Porque hay un edificio a dos cuadras,
0: de
20: ¿no?
0: los jueces... Y hay otro más adelante en el eje.
20: Exacto,
0: de
20: esa, y un poco más adelante.
0: Por ahí, sí. Y otro en la esquina. Entonces, ahí siempre ha ido mucha gente del Poder Judicial,
20: del Poder
0: y
20: Judicial.
0: Ahora del ex Poder Judicial. Y ahí tuve la fortuna y me dio mucho gusto, porque además, qué tipo decente, cuidadoso, me habla de usted. Además, yo, el juez Pozán, ¿no? Son toda una casta los jueces.
20: Pero
0: bueno,
20: por
0: aquellos,
20: supuesto, es esos,
0: no,
20: jueces,
0: acordeón,
20: sí, esos jueces.
0: Porque eso sí, no dejan de ser jueces, ni en el restaurante yucateco. Me dio mucho gusto, tipo fino, muy educado, muy correcto, muy amable.
20: Qué bueno.
0: Y un gran juez. En fin, todo. Mira dónde terminó nuestro comentario. Vamos a pausa, 8:35, volvemos.
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19: Cuando un niño hace un berrinche, no necesita un adulto que pierda el control junto a él.
1: sino alguien que le transmita seguridad y calma. En esos momentos, su cerebro está desbordado por las emociones y razonar suele ser poco efectivo. Lo más importante es mantener la serenidad, evitar gritos o amenazas y sostener los límites con firmeza. No cedas únicamente para detener el llanto, pero tampoco respondas con enojo. Acompáñalo, espera a que recupere la calma y después conversa sobre lo ocurrido. Ignora las miradas o los comentarios de otras personas. La prioridad es ayudar a tu hijo a aprender a regular sus emociones. Tu estabilidad emocional será el mejor ejemplo para que, con el tiempo, él también aprenda a manejar la frustración de una manera más saludable. Sígueme en todas mis redes sociales como Gina Ibarra-TV.
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19: La Fiscalía de Jalisco dio a conocer que el exdirector general del DIF estatal, Lucio N., fue detenido y vinculado a proceso por presunto abuso a una compañera de trabajo, hecho ocurrido en marzo de 2024. El gobierno de Alejandro Armenta, mediante el sistema estatal DIF de Puebla y la Secretaría de Deporte y Juventud a cargo de Gaby La Bonita Sánchez, realizó la jornada por amor a las familias en la Junta Auxiliar de San Francisco, Totimehuacán. La secretaria señaló que con la entrega de canastas básicas se busca fortalecer el bienestar de las personas en situación de vulnerabilidad. La Comisión Reguladora de Telecomunicaciones exhortó a quienes tengan líneas celulares terminadas en cero sin vinculación dentro del plazo establecido a reactivar su línea telefónica al completar su registro. Con ello se restablecerá el servicio dentro de las 72 horas siguientes. Informó Amy Arriaga. 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
21: Continuamos con Ciro Gómez Leyva por la mañana.
0: 8:39, Manuel, escuchando ahora el reporte de las líneas telefónicas, ¿sabes algo sobre los teléfonos terminación
2: sí,
0: cero?
2: Sí, sí.
0: Nos dijo José Merino el viernes, hablamos con él, ¿verdad?
2: El viernes, Ciro. Están comenzando sí. a ser deshabilitadas, ¿no? Porque sí. empezaron el sábado, Ciro. Entonces tienen un periodo de sábado, 72 domingo. Horas de sábado, domingo, lunes, martes, para terminar de ser dadas de baja. Entonces estamos en el proceso justamente de la baja. Yo creo que si quieres, a lo mejor mañana podríamos hacer a lo mejor un corte con, le preguntamos a la gente de la Comisión Reguladora.
0: Mañana, pregúntales hoy.
2: Les podemos preguntar si en qué porcentaje
0: alguna,
2: van.
0: Si hay alguna novedad, insistencia de personas que viven fuera de México, si pueden hacer esto por la vía digital. Desde un principio nos dijeron que sí, el viernes.
2: Que sí se puede.
0: José Merino nos dijo sí, que sí se podía.
2: Que sí se puede de la vía digital, eso es lo que nos han dicho siempre, si lo consultamos ahora mismo.
0: Si estás en Madrid, desde Madrid puedes...
2: Tendrías que pasar
0: el registro.
2: Nunca pierdes, porque nunca pierdes el número.
0: Que no es mi caso, ¿eh?
2: No, lo sabemos. Pero sí, porque acuérdate que nos dijo José Merino que la única posibilidad... No me acuerdo cómo le llamó, Ciro, de tener acceso a esa ventana de internet, comillas, ¿no? Es precisamente para poder hacer el registro de la telefonía celular. Era la única manera de... Eso y los servicios de emergencia, ¿no?
0: No, de acuerdo, pero que el registro finalmente no es otra cosa más que decir, sí soy yo el
2: sí
0: titular
2: soy yo,
0: de esta
2: aquí
0: línea.
2: Aquí está mi identificación, sí, vámonos.
0: Sí, y tienes que dar dos o tres datos, algún biométrico se llama.
2: Sí, los biométricos, sí.
0: Sí. Y era un trámite muy sencillo.
2: Muy sencillo.
0: Lo hice en febrero, que estuve en Ciudad de México, dos líneas telefónicas que tengo ya en la Ciudad de México, en 5 minutos. Bueno, ponle en 10 minutos.
2: 10 minutos. Sí, pero ya lo estamos checando.
0: Cuando abría las oficinas, domingo creo que eran 10 de la mañana, uh-huh. y me tomó 10 minutos. Y eso porque batallo con las huellas digitales, si no me hubiera tomado 3.
2: Bueno.
0: Pero bueno. Tú
2: pero
0: ya
2: registraste
0: el tuyo.
2: Sí.
0: ¿Tú, Moisés?
22: Yo todavía no, Ciro, y termino en cero.
2: ¿Y terminas en cero? ¿Y todavía tienes teléfono?
22: Hasta este momento todavía tengo línea telefónica.
2: Fíjate nada más.
0: Pero ¿y por qué no lo he registrado?
22: Según
2: por negligente.
22: Entiendo, por las líneas de pospago se registraban automáticamente.
2: Bueno, eso se
0: supone. ¿Quién te dijo eso?
22: Según tengo entendido.
2: ¿Cómo ves?
22: Las líneas de pospago
2: se
22: registraban
2: automáticamente
22: porque además cuando yo di de alta mi línea sí me pidieron identificación. Entonces, según yo estoy cubierto y si no, te reportaré si automáticamente me cancelen mi línea. para irla a reactivar también.
0: Y quedas fuera de nuestros chats y todo, y quedas fuera del programa también, ¿no, Manuel?
2: ¿Qué te parece? ¿Novedoso, no? ¿Por qué? Porque no. ¿Y por qué no lo ha registrado, señor? Porque no. Ah, bueno, está bien.
22: Es para porque hacer el reportaje por si no me la cancelan.
2: Sí, porque me dijeron que...
0: Porque yo soy influyente. Bueno, a ver, tenemos el dato, Moisés, buenos días. Tenemos el dato de las 175 mil visas que dice el gobierno de Estados Unidos. Dice, porque pues creo que es una información no registrada, que ha cancelado desde que Donald Trump es presidente, desde 20 de enero del 2025, ¿cuántas de esas 175 mil visas son de mexicanos o han sido canceladas a mexicanos?
22: No tenemos el dato, Ciro. Hicimos contacto justamente con la Embajada de Estados Unidos en México y lo que nos contestan es lo siguiente. Los registros de visas son confidenciales según la legislación de los Estados Unidos, por lo tanto, no podemos discutir los detalles de casos de visa individuales. Eso es lo que nos contesta la embajada. El único dato que sí tenemos, de cierta forma, un desglose de esas 175 mil visas.
0: ¿Eso te contestó la embajada?
2: Sí, la embajada, ya, eso sí es oficial, sino.
22: Los registros de visas.
0: ¿En Spanish o en English?
22: In English.
0: Could you read it in English, please?
22: Dice, visa records are confidential under U.S. law. Therefore, we cannot discuss the details of individual visa cases. En español,
0: traducido al mexicano,
22: los registros de visas son confidenciales según la legislación de los Estados Unidos, por lo tanto, no podemos discutir los detalles de casos de visa individuales. El único dato que sí tenemos
0: punto,
22: en el desglose.
0: Punto.
22: Sí,
2: punto final.
22: Punto. Ahí acaba el mensaje de la embajada de los Estados Unidos. Lo que sí podemos asegurar es que de las 175 mil, 100 mil fueron en 2025 y en lo que va de 2026 sí han habido 75 mil. Eso es el único desglose pues, que tenemos del total.
0: A ese paso habrá más cancelaciones este año que el anterior.
22: Bajo si ese paso sí, Ciro. Si se mantiene la tendencia, sí.
0: Bueno, no sabes más.
22: Hasta el momento no, pero seguimos reportando, sí.
0: Muy. No sabes más ni lo sabremos, Manuel.
2: No, sino no. Me parece que no, porque además, como ya vimos, no pueden discutir este tipo de información. Es información clasificada, información confidencial. Me cuesta trabajo, la verdad, entender qué diferencia habría para los Estados Unidos decir, pues mira, para tal país le estamos quitando en general, ¿no? 8,000 visas, para otro país 7,000 visas, para otro país 40,000 visas, no sé. Me parecería que en un país, aquí sí, para que veas en Estados Unidos, donde los datos de transparencia son muy abiertos, me parece hasta extraordinario que el Departamento de Estado conserve o considere que es un dato reservado, ¿no? No sé si de seguridad nacional, no lo sé, pero sí un dato reservado. Me llama la atención.
0: Bueno. Gracias, Moisés.
22: Al contrario, Ciro.
0: Nada esta mañana de Donald Trump, Marco Rubio, Christopher Landó, nada de eso.
22: Nada, el mensaje de Christopher Landó en respuesta a la carta de Andy durante el fin de semana, pero Marco Rubio ni Donald Trump han dicho nada.
0: Sábado. Bueno. Oye, por cierto, hay un meme maravilloso, ¿no? Es en el que están riendo, a ver si lo podemos recuperar, ¿lo tienen? En el que están riendo Trump, Marco Rubio y Christopher Landó. Si lo tienen por ahí.
2: A ver si lo tienen.
0: ¿Ya viste que está pidiendo que renuncien? ¿No lo han visto?
2: Sí.
0: A ver si lo podemos pasar. A ver si lo recuperan y lo pasamos. Bueno, Iñaki, ¿en qué va la mañanera? Buen día, Iñaki.
4: Ciro Manuel, buenos días. Hoy están solo en temas educativos por ahora. Está ahí el secretario de Educación Pública, Mario Delgado, para, como el lunes de la semana pasada, hablar sobre cómo van a poner a discusión pues todo este tema del uso de celulares en las escuelas que, como aquí lo han comentado, tienen pensado regular de alguna forma. Y explica Mario Delgado que el 24 y el 25 de agosto, es decir, una semana antes de que empiece el ciclo escolar, van a buscar a más de 1,000,000 de maestros para que den su opinión sobre la regulación del uso de celulares en las escuelas. Ahora, Importante mencionar que esto es algo que, digamos, es una tendencia a nivel mundial, es algo que está pasando en básicamente todo el mundo, o mejor dicho, es algo que cada vez pasa más alrededor del mundo. Y, por ejemplo, la UNESCO ha hecho una serie de reportes sobre el tema con los que podemos darnos cuenta de que hay una clara tendencia al alza, pues son cada vez más los países que tienen algún tipo de regulación. Por ejemplo, en 2023, según estos reportes que mencionaba, el 24% de los sistemas educativos del mundo contaba con alguna regulación, es decir, 47 países. En 2025, sí, dos años después, ya eran el 40%, es decir, 79 países. Y ahora, en 2026, con corte en marzo, ya eran el 58% de los sistemas educativos, es decir, 114 países en todo el mundo que ya contaban con algún tipo de regulación en el uso de celulares en las escuelas. Ahora, importante también que las regulaciones o prohibiciones varían según cada país y no todos los considerados por la UNESCO tienen una prohibición nacional que aplique parejo para todos los niveles educativos, aunque sí hay algunos con prohibiciones a nivel nacional y algunos de estos son, ahí te van, China, Países Bajos, Italia, Brasil, Chile y Francia. Estos son solo algunos de los que sí tienen una prohibición que aplica parejo para todos los estados de sus países. Luego hay otras, digamos, dos categorías. Una de ellas es que el gobierno emite una recomendación formal y depende de cada una de las escuelas si la acata o no, si la hace efectiva o no. Entre esos países están Colombia, Perú, Inglaterra, República Checa, Polonia, Serbia, Filipinas, en fin. Y hay otros países en los que la regulación depende de cada estado. Australia, Argentina, Estados Unidos. Entre estos países está México. De hecho, hoy menciona en la mañanera la presidenta que ya son 16 estados del país los que tienen algún tipo de regulación sobre el uso de celulares en las escuelas. También están Canadá, España, en fin. Hoy lo que dicen en la mañanera es que 24 y 25 de agosto esto se discute con más de 1 millón de profesores para determinar cómo se va a llevar a cabo, pero que la idea es que sea una regulación que aplique a nivel federal.
0: Bueno, ¿y en eso siguen?
4: Sí, por ahora solo están en temas educativos, apenas comenzó la ronda de preguntas, pero empiezan con preguntas sobre este tema.
0: Muy bien, pues esperar a ver si tocan otros temas. Gracias, Iñaki.
2: Ese tema, Ciro, por cierto, viene hoy en la primera plana del periódico Milenio, ¿no? Donde, y creo que la presidenta coincide con ese dato, ¿no? De los 16 casos, que ya existe algún tipo de restricción y en 5 más se debaten sendas iniciativas de ley. La nota de 8 dice, el titular, avanzan en 22 entidades reglas para el uso del celular en planteles. Pues ahí está Milenio en el tema coyuntural, Ciro, del día de hoy.
0: ¿Y esto para aplicarse ya al inicio
2: La intención es aplicarse
0: escolar, en dos semanas.
2: Efectivamente, empieza a finales de mes, el día 31, porque comienza el ciclo escolar el 31 de agosto, Ciro, ¿no? Entonces la intención es aplicarse ya.
0: Muy bien. Bueno. Bueno, a ver, antes de ir a pausa.
2: Ya lo tenemos.
0: A ver, llamen a Moisés. Llamen a Moisés para que su English. A ver, vamos a verlo primero en inglés. Vamos a decirle aquí a los amigos de España. Así reaccionaron Marco Rubio y Christopher Landó, el secretario de Estado Marco Rubio y el que es
2: el subsecretario Ciro.
0: Del Departamento de Estado, Christopher Landó. Así les transmitió Donald Trump la noticia de que el señor Andrés Manuel López Beltrán estaba pidiendo su renuncia a través de una carta. Vamos a pasarlo primero y luego lo explicamos. No traduzcas todavía. Y a quienes van en su coche y no dominan el inglés, básicamente Trump les está diciendo que el señor López Beltrán le ha pedido al presidente de los Estados Unidos que corra a Marco Rubio y a Christopher Landó por haberle quitado la visa al señor López Beltrán. Pónganlo y luego lo traduces, Moisés. Venga.
2: Claro.
5: And the fucking idiot writes to me demanding that I fire you all because his visa was revoked.
2: Ahora sí la traducción.
0: A ver, tradúcelo y sobre todo descríbelo, Manuel. Están sentados en la sala oval. ¿Qué cosas, eh? No sé si esto es inteligencia artificial, pero Trump le está diciendo con palabras altisonantes.
2: Pero muy altisonantes.
0: Ahora Moisés traducirá. Y el tal por cual está diciendo que los corra por haberle quitado la visa y sueltan una carcajada. Los tres, Trump, Marco Rubio y Christopher Landó. Tradúcelo al mexicano, Moisés, y lo volvemos a ver. Y tú lo describes, Manuel.
2: Venga.
22: En mexicano, Ciro, la traducción va: el maldito idiota escribió que los despida porque su visa fue revocada.
2: Y mientras Donald Trump están ahí en la Casa Blanca, en el Salón Oval de la Casa Blanca, precisamente está Donald Trump sentado, platicando muy cerca uno del otro, ¿no? En sillas muy cercanas. No. Está del lado
0: izquierdo. Christopher Landó se pega
2: en las piernas, ¿no? Se pega en las piernas. Marco Rubio más formal.
0: Yo pensé que Marco Rubio no sonreía así. Yo nunca lo había visto sonreír así, jamás.
2: No, jamás, ¿no? Pero míralo.
0: Ocurrió. Yo creo que la escena es real. Se están riendo de otra cosa.
2: Sí, de otra cosa.
0: Ahora, ¿quién hizo la traducción? Qué genialidad, ¿no? And the fucking idiot, que Moisés.
2: Sí, dice el maldito idiota.
0: Bueno, sí, yo le pondría. En mexicano sería el hijo de su Trump. No. Pero bueno, entendemos. Moisés es joven y tiene, en fin, ciertos pudores mediáticos todavía. Pero en fin. Me imagino que se viralizó. Es bueno, ¿no,
2: Manuel? Es muy bueno.
0: Es bueno así, no estamos a favor de eso, ni estamos de agua, ni a favor de la injerencia y en contra de la soberanía. Pero como meme, es buenísimo.
2: Qué bárbaro, como la
0: adaptación. La reacción de Marco Rubio y de Christopher Landó, Manuel.
2: Sí, ahora sí que como lo dices, y lo del momento en el que haya sido, lo tomaron perfecto. Las palabras perfectas, ¿no? La sincronización de del movimiento de boca de Donald Trump es perfecto, ¿no? Los diálogos es
0: y
2: muy
0: las
2: bueno.
0: Las risas de los otros dos, ¿no? Pero en fin, vamos a verlo antes de ir a pausa ya por última vez. Y entonces, en mexicano, ¿cómo es en esta circunstancia, en este espacio semántico, como dirían en la academia, cómo traducirías the fucking idiot?
22: De forma mesurada, Ciro. El maldito idiota.
0: No, Manuel, tú no.
2: No me preguntes eso, Ciro. Yo sí me puedo ir de frente.
0: Bueno, entonces no te vayas de frente. Vuélvalo a poner y nos vamos a pausa. Ahí están los tres sentados. Trump. La Trump a la izquierda. La imagen en el centro, Marco Rubio. A la derecha, Christopher Landó. Súbale al inglés. Y esto le dice, póngalo desde el principio, compañera.
5: And the fucking idiot writes to me demanding that I fire you all because his visa was revoked.
0: Es muy bueno.
2: Estamos
0: en contra. Yo sí estoy contra la injerencia y de todo eso. Sí. Pero el meme es buenísimo. Vámonos a pausa.
2: Y regresamos.
0: Antes de que se empiecen a enojar los gagás y digan que estamos los a favor gagás del intervencionismo y que Maximiliano y el Cerro de las Campanas. Y ya sabes, con el gran sentido del humor que los caracteriza. Así que vámonos a pausa.
2: Estamos por la mañana. @ Ciro Gómez L, nuestra cuenta de X. Estamos en esta mañana. Volvemos.
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5: Necesarios para evaluar una candidatura común en Chihuahua para las elecciones de 2027, aunque la última palabra la tendrá la dirigencia del PAN. Aseguró por la mañana Marco Bonilla, alcalde de Chihuahua, nombrado defensor de patria, familia y libertad. Agregó que quien sea el candidato de Morena no le hace diferencia y que se concentrará en mantener a Chihuahua como referencia de un buen gobierno panista. Los gobiernos de Estados Unidos y México firmaron una declaración conjunta para fortalecer las capacidades estratégicas y operativas entre ambos países. Ahora, la defensa mexicana podrá adquirir drones y sistemas contra aeronaves no tripuladas de Estados Unidos para combatir al crimen organizado. Y en estos momentos, el dólar interbancario se cotiza en 17 pesos con 2 centavos.
6: Andrea Meraz, buenos días.
7: Muy buenos días, Ciro, qué gusto saludarte. Estamos a minutos de que la secretaria de Gobernación, Rosa Isela Rodríguez, además de otros funcionarios del Gabinete de Seguridad, den un informe de lo que han hecho en la montaña de Guerrero, ya que recordarás, en mayo pasado, Ciro, diversas comunidades de esta zona, pues, fueron atacadas por drones de parte de grupos criminales, lo que las obligó a salir de sus comunidades. Algunas organizaciones civiles denunciaron que fueron casi 1,000 personas las que tuvieron que salir corriendo básicamente de sus hogares. Después de casi 3 meses, 2 meses y medio, Ciro, el gobierno de México dice que ya las familias han podido regresar a 19 comunidades que fueron desplazadas internamente. Nos encontramos en este momento en Chilapa. El sábado pasado, el subsecretario de Derechos Humanos, Arturo Medina, pues hacía un resumen de lo que ha hecho justamente la autoridad federal en conjunto con 17 entidades, tanto del gobierno de Guerrero como el gobierno, los gobiernos municipales. Hoy se presenta pues este informe y seguramente pues veremos cómo, si este retorno es seguro y sobre todo si las comunidades pretenden, digamos, quedar ahí después de haber sido buenas atacadas por parte del crimen organizado, Ciro.
6: Bueno, muchas gracias. Va a estar interesante, Andrea. Va a estar.
7: Sí, realmente sí.
6: Me imagino.
7: Porque lo que nos decían es que ya las personas, en su mayoría, ya regresaron. Había comunidades como Tula que básicamente dejaron incluso los animales amarrados. La gente se tuvo que ir porque sus casas estaban incendiadas. Y ahora, pues, dice el gobierno federal que ya regresaron a las comunidades, que va a haber una coordinación permanente. Sí vimos durante este trayecto, por ejemplo, de Chilpancingo a Chilapa, bastantes camionetas de la Guardia Nacional de Seguridad.

0: también entendemos que vienen pues autoridades y se da, digamos, este despliegue operativo, pero justo lo que platicábamos con algunos comisarios que están aquí de diversos puntos de Chilapa, es que ellos quieren que se quede permanentemente este tipo de vigilancia para no ser expuestos pues los niños, los jóvenes, y que pues de alguna manera se reconstruya es parte de lo que perdieron desde mayo pasado, Ciro.
1: Bueno, atentos, muchas gracias, gracias Andrea.
0: Estamos pendientes, hasta luego.
1: Muchas gracias, gracias a Andrea Meraz y gracias por sus comentarios. Vamos a hacer una pausa, seguimos recibiendo muchas llamadas sobre la supuesta suspensión o cancelación de líneas telefónicas. Pues creo que toda la información está dada. Registren sus teléfonos, prepago, pospago, y se quitan problemas. Nos dice la autoridad que lo pueden hacer sin problemas, vía remota, vía digital. A ver, regresamos con ese tema, 9:05, volvemos.
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14: El 23 de noviembre de 2001 se estrena la primera película de la saga de Harry Potter con el título Harry Potter y la Piedra Filosofal. La película se convierte en un éxito inmediato, recaudando más de 974 millones de dólares. 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
16: Katy Perry llevará su gira The Lifetime Tour a la pantalla grande con el estreno de Katy Perry The Lifetime Tour Live from Paris. La película llegará a cines e IMAX de 70 países el 2 de septiembre e incluirá éxitos como Teenage Dream, Roar y Firework, capturados con un sistema de 60 cámaras.
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2: Continuamos con Ciro Gómez Leyva por la mañana.
3: Con 9, Manuel, a ver, a todas las personas que nos siguen llamando por el registro de sus líneas telefónicas. Primero, pues nosotros respondemos lo que entendemos del caso. Hay teléfonos del gobierno, hay páginas del gobierno, y parecería que no es tan complicado. Un trámite que pudieron haber hecho desde, ¿qué? ¿Desde enero? ¿Desde febrero?
4: Desde, creo que el 7, 8 de enero, Ciro, comenzó la fecha, 9 de enero, comenzó la fecha de registro. Y ahí ha sido permanente, Ciro, ha sido permanente hasta hoy.
3: Bueno, ¿qué decirles? Pues que registren su número.
4: Sí, que registren el número, Ciro. A ver, es muy fácil. O sea, uno puede asistir a una de las oficinas de la telefonía con la que uno tiene el servicio disponible, puede hacerlo, o también puede hacerlo a través de del propio celular. A lo mejor eso es más complicado, a lo mejor eso es un poquito más difícil si no tienes, si no sabes a qué página meterte. Bueno, pues entonces acudir en una, ahora sí que en un momento que se tenga disponible, acudir a la empresa telefónica y pedir simple y sencillamente acompañado de la, eso sí, llevar la tarjeta del INE, de identificación del INE, para que puedan hacer la toma de los datos, Ciro, ¿no? Eso, los biométricos, tan. No es más que eso, Ciro. Eso es muy rápido, es muy fácil, ¿no? Y no entrar en pánico.
3: No entrar en pánico, sobre todo si te suspenden tu teléfono. Bueno, es lo que podemos informar, ¿no? A ver si en un momento podemos poner la dirección donde pueden entrar, la dirección electrónica, y pues ya. Es lo que podemos
4: sí,
3: hacer.
4: Ahorita la ponemos, aquí, tienes razón. Ahorita la ponemos para que tome nota. Ya.
3: Y pues y con mucho gusto además. Iñaki.
5: Ciro, le preguntan a la presidenta sobre su gira del fin de semana en Tamaulipas y específicamente sobre esta señora de Tampico que la confrontó pues gritándole y pegándole a la camioneta sobre la que iba. Pidiéndole ayuda con un caso de despojo, y la presidenta simplemente se limita a narrar lo que pasó y a decir que ya le pidió al gobernador de Tamaulipas que la fiscalía o la policía se presentaran en el domicilio de esta señora y que ya ocurrió. Ahí deja el tema. También le preguntan sobre un avión que se incorporó a la...
3: Perdón, nada más, Manuel. Bueno, qué hecho otra vez, qué facilidad con la que se acercan a la presidenta. Bien por la presidenta decir que le van a dar atención a este caso. Y bueno, estuvo con el gobernador, con Américo Villanueva.
4: Villarreal.
3: Que sigue repitiendo que... A él no le han quitado la visa y que la enseña, ¿no? Y que le ha enseñado 8 veces. Que yo sepa, cuando te quitan una visa, no se meten furtivamente a tu casa.
4: Y se roban el documento.
3: Dicen, aquí guarda su visa y se roban el documento. No.
4: No, pues le quitan ese valor,
3: el documento,
4: ¿no?
3: El acceso. El documento que tienes cuando lo usas para entrar, en este caso a Estados Unidos, aparecen los registros que esa visa no está funcionando, que está cancelada, que es inválida, ¿no? Entonces, el señor Américo Villarreal puede presentar 1,000,000 de veces su documento, su tarjeta, su visa. Nadie se refiere a que le hayan ido a robar, a que algún sherife o agente de Estados Unidos le haya ido a robar su visa, Manuel.
4: No. Si quieres, vamos a escucharlo, mira, vamos a escuchar lo que dijo.
3: A ver, ponlo.
4: Venga.
6: ¿Tiene visa, gobernador?
7: Ya la enseñé 20 veces.
6: Oiga, ¿qué opinión tiene sobre este tema de Andrés Manuel Beltrán?
7: No. Mira, ven los grandes avances y todo lo que nos viene a apoyar la presidenta. Creo que ese es el tema que debías de estar cubriendo.
6: ¿Usted cree que sí es injerencia?
4: Y de paso sube la ventana, Ciro, dice ya para que no estén mirando.
3: Y sube la ventana y además con ese discurso... ¿Qué cosa? Ese es el tema del que debían estar informando, eso, gobernador. Y además, pues ya vieron, esto no es meme, ¿eh? lo que vimos hace un momento, Marco Rubio. Pero esto también parece meme. Oiga, usted tiene visa, si ya la mostré 20 veces, la puede mostrar un millón de veces, gobernador. Eso no significa que mantiene su visa. Bueno, Iñaki, a ver, seguimos recibiendo, yo en lo particular sigo recibiendo críticas, además de gente a la que respeto mucho y a la que estimo mucho, porque dicen que, Manuel, que validamos en lo general las cifras de reducción de homicidios dolosos, lo cual es absolutamente cierto.
8: Correcto.
3: Mi comentario, y lo divido en dos puntos. Uno, no podemos, después de seguir ese índice, lo seguimos desde el 2007, de hecho nosotros, y quizá uno o dos medios más, empezamos a hacer el seguimiento diario de homicidios. Yo recuerdo que lo empezamos a hacer en el 2007 en Milenio, Milenio Diario y sobre todo Milenio Televisión a partir del 2008. No podemos decir ahora, ya no lo seguimos. No, y lo seguimos cuando los homicidios superaron los 100 por día, lo seguimos muchos años. ¿Por qué no habríamos de seguirlo hoy? Punto número uno. Punto número dos, entendemos y de alguna manera compartimos en ciertos casos las dudas de cómo se está alimentando esa información. Esa información se alimenta fundamentalmente por los ministerios públicos de los estados. ¿Es correcto, Manuel?
4: Es correcto, Ciro. Sí, por las fiscalías y procuradurías de los estados. Correcto, ministerios públicos.
3: En los casos en los que hemos detectado que no se está sumando la información, integrando la información, en la medida de nuestras posibilidades lo hemos registrado y lo hemos expuesto, Manuel.
4: Es correcto, Ciro, y yo tiendo a pensar que eso ha dejado de pasar con frecuencia, ¿eh?
3: Sí. Bueno, vamos a pensar. Uno, tenemos dudas también por lo que los especialistas llaman la reclasificación de algunos homicidios. También un tema que hemos seguido, ustedes han escuchado aquí a María Elena Morera y a más de una persona diciéndolo, y es probable que así sea, que algunos homicidios se estén calificando como otras cosas, concretamente personas no localizadas o demás. Entendiendo las dudas sobre la posible alimentación de la información nacional por parte de los ministerios públicos locales, uno, y dos, una probable reclasificación de homicidios, aún así no podemos dejar de reconocer que teníamos un país de 100 homicidios diarios y ¿qué día fue? Creo que el miércoles o jueves de la semana pasada.
4: Jueves, Ciro.
3: Se registraron 20. Nosotros hemos dicho en este programa que si el país se ponía por debajo de los 25 homicidios al día, estaríamos en los niveles en los que estábamos cuando comenzó la llamada guerra de Calderón. Así que, pues muchas gracias por sus comentarios, pero ese es nuestro punto de vista, Manuel.
4: Absolutamente de acuerdo, Ciro. Sí, absolutamente de acuerdo, porque te digo, hemos seguido esa línea de información, la hemos respetado, la hemos validado, la hemos criticado, ¿no? Yo sospecho que se ha corregido, Ciro, porque hay otros estados donde veo esto, otros estados de la República donde ha bajado, por ejemplo, a cero, y Sinaloa continúa con sus 7, con sus 9, Guanajuato con sus 10, con sus 13, sus 15. Yo por eso sospecho que dejaron de hacer esta variación de números o este corte, ¿no? Este corte arbitrario de números.
3: Ahora, hay una línea de análisis que dice Iñaki que los homicidios han bajado en alguna medida porque ha crecido la población en las cárceles. Sí. Iñaki, ¿tienes cifras actualizadas?
5: No, hace un mes hablamos aquí que el INEGI publicó el Censo Nacional del Sistema Penitenciario, pero dijimos que estaba incompleto porque faltaban los datos de la Ciudad de México, que bueno, sí, es el estado con más personas en su sistema penitenciario, así es. Y bueno, hemos estado preguntando tanto al INEGI como al gobierno de la Ciudad de México para cuándo van a estar disponibles estos datos, y el INEGI ya nos da una fecha estimada, diciéndonos lo siguiente. Actualmente los esfuerzos institucionales están concentrados en la publicación de los programas calendarizados. De manera paralela se revisa la información con el propósito de actualizar la presentación y tabulados de los productos. Se estima concluir este proceso y poner a disposición dichas actualizaciones hacia finales del año. Entonces, bueno, hasta entonces no tendremos...
3: Finales del año. Datos.
5: finales de año.
3: ¿Diciembre? Sí. ¿Diciembre? ¿Noviembre? ¿Diciembre? Noviembre.
5: Así es, Ciro. Y esto es un censo que originalmente debió haber salido completo en julio. Julio de este año, y pues no, faltaron los datos del gobierno de la Ciudad de México, que bueno, según ya están empezando a integrar.
3: Entonces no vamos a tener esa información completa.
5: No, y bueno, es información de 2025. Llega, pues sí, tarde, Ciro.
3: Hasta finales de año. Manuel, ¿cómo ves?
4: Pues sí, me parece que se toma su tiempecito, Ciro. Yo creo que el gobierno de la Ciudad de México debió haber tenido esa información a tiempo, ¿no? La verdad es que no explica la razón por la cual el INEGI esto no se dio, pero lo que hace es dejarte una encuesta muy incompleta, Ciro, ¿no? Aquí sí, ni modo, una encuesta muy incompleta.
3: Bueno. Vamos a pausa.
4: Y regresamos, estamos por la mañana. Gracias por todos sus comentarios. @ Ciro Gómez L en nuestra cuenta de X, Facebook, Instagram y Twitter, Ciro Gómez Leiva por X, y por TikTok, @radio_fórmula, por Facebook, Radio Fórmula. Estamos por la mañana, hacemos un corte, no le cambie.
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4: Registra tu línea y por ahí caes. Registra tu línea, obviamente es punto crt.gob.mx, pero si tú le pones en el buscador registra tu línea, caes precisamente a esa página donde tú puedes hacer, te dan indicaciones para hacerlo ya sea de manera presencial o desde tu celular, y ahí te dan un código QR. Ahora, lo hicimos más para quienes nos siguen a través de nuestra cuenta de X. Ya pusimos también un tuit donde dice: esta es la página de la Comisión Reguladora de Telecomunicaciones habilitada para el registro de líneas telefónicas, con la intención de poder ayudar, Ciro. Ahí tenemos ya precisamente para que todas las personas que siguen tu página puedan tenerla y la necesiten, puedan tenerla a la mano. Ya nada más con un clic pueden hacer todo desde su celular.
3: Bueno, más no podemos hacer, ¿no? Con todo respeto
4: más está
3: para
4: complicado,
3: las personas,
4: Ciro,
3: que nos escuchan, que nos ven. Y bueno, pues ojalá, ojo, aquí sí, y en descargo de la autoridad, este trámite se pudo haber hecho desde enero. Uh-huh. Y nos consta que no era complicado. Ahora, si no lo han hecho, pues ahí está. Registra tu línea .crt.gob.mx. No es tan complicado.
4: No está complicado, Ciro.
3: Suerte. Iñaki, dijo la presidenta que el Tren Maya va muy bien.
5: Sí, le preguntan a la presidenta sobre un avión que integró Mexicana a su flotilla y la presidenta aprovecha para hablar del resto de empresas paraestatales. Pone como ejemplo al Tren Maya y ella dice: va muy bien, se está mejorando su sitio. Fin. Eso es todo lo que dice sobre el Tren Maya, pero dice que va muy bien.
3: Nada que ver con las cifras que presentaste, que fue la semana pasada.
5: La semana pasada, así es. Dijimos que mensualmente el Tren Maya está transportando unas 3,000 personas, cuando la expectativa era que diariamente transportara 80,000. Perdón, diariamente también 3,000 personas en comparación con los 80,000 que se supone iba a transportar.
3: Nada.
5: Pero bueno.
3: Desastre, dice. Prácticamente un... Bueno, un desastre. Manuel, cambio de tema.
4: Cambio de tema, si lo veíamos hace más o menos tres semanas, la publicación de una carta que Cuauhtémoc Gutiérrez de la Torre, el ex líder del PRI en la Ciudad de México, que está en uno de los penales de la Ciudad de México, pues le había dictado a su sobrina una carta donde él habla de él, habla de su circunstancia personal, habla de su circunstancia de salud, de ese cáncer que tiene que tuvo en uno de los riñones y que nos estaba diciendo su abogado en su momento, aquella ocasión que tuvimos oportunidad de hablar con él, no fuera a ser que en el otro riñón también había tenido algunas complicaciones y fuera a extenderse el cáncer. Tres semanas después hay oportunidad de hablar precisamente con el abogado de Cuauhtémoc Gutiérrez de la Torre, con Eric Alan Hernández, fundamentalmente, Ciro, para saber si las condiciones de salud, uno, mejoraron para Cuauhtémoc, y dos, se mejoraron las condiciones en fin del entorno, porque lo que ellos están pidiendo pues es que vaya a su casa para que tenga una mejor atención médica, Ciro. Abogado, buen día.
3: Buen día, ¿se logró, abogado?
22: Hola, ¿qué tal? Muy buenos días, Ciro, Manuel. Pues miren, el estado de salud del señor Cuauhtémoc Gutiérrez de la Torre sigue siendo precario. Es el término médico que se utiliza cuando la salud está muy crítica. Sigue en esa situación, sigue estando muy grave, sigue orinando sangre. Hacer una precisión, el cáncer no le ha desaparecido. Okay. O sea, el cáncer no se ha logrado erradicar, que eso es lo que a nosotros nos preocupa. ¿Por qué? Porque justamente las últimas valoraciones, él está en quimioterapias, y las quimioterapias pues al parecer no van dando resultado, no sé a qué se deba, y pareciera que el otro riñón comienza a tener también una falla. ¿Por qué? Porque empieza a orinar sangre, se ha mantenido orinando sangre, va variando en cantidades, a veces menos, a veces más, a veces saca coágulos, y los dolores que son muy fuertes. ¿Por qué? Porque tiene obstruida totalmente la uretra, no obstante que ya se le practicó una cirugía. De lo que nos preguntaban, si las condiciones han cambiado, no, su estado sigue siendo precario. Nos queda muy claro que por más esfuerzos que puedan llevar a cabo las instituciones, el entorno en donde está, pues no es un hospital de alta especialidad, ni mucho menos, y la tramitología suele ser complicado. En días recientes nosotros solicitamos la modificación de nueva cuenta de la revisión de la medida cautelar, por cuanto hace única y exclusivamente a la excepción prevista en el artículo 166 del Código Nacional de Procedimientos Penales, que implica únicamente trasladarlo a su casa. No es quitarle la prisión, y eso quiero que quede muy claro a toda la audiencia y a todas las personas. No es quitarle la prisión, solamente es poderlo trasladar a su domicilio para que pueda ser atendido y pueda ser valorado por más especialistas. ¿Por qué? Porque necesitamos para el propio proceso que Cuauhtémoc Gutiérrez de la Torre esté bien. Por ahí hemos leído comentarios de algunos.
0: No parece haber mucha empatía por parte de las autoridades.
22: Sí, justo es lo que nosotros estamos pidiendo también, es que el Tribunal Superior de Justicia de la Ciudad de México revise el caso, lo revise de manera, pues ahora sí que hasta con humanidad. ¿Por qué? Porque esto ya es una cuestión de vida o muerte, es una cuestión de salud. Nos dieron la audiencia, sí, la decidimos suspender nosotros porque no tenemos actualizado el estado de salud al día de hoy del señor Cuauhtémoc, porque hubo unos retrasos en el intercambio de información entre las instituciones públicas en las cuales está siendo tratado el señor Cuauhtémoc, y pues con auxilio judicial nos concedió el juez que pues va a presionar para que se nos entregue esa información para poder retomar esta audiencia que se estará celebrando en los próximos días, ya con toda la información, para que pues quede a todas luces quede claro la gravedad en la que se encuentra el señor Cuauhtémoc. Hemos visto comentarios que dicen que no es cierto. ¿Cómo que no? Ahí están las pruebas. No puede mentir el Instituto Nacional de Cancerología, que determina que lo correcto era hacerle una nefrectomía, donde le retiraron un órgano vital de su cuerpo, como lo es un riñón. Y entonces, al final del día, ahí está la evidencia, es clara, es precisa, y lo que le pedimos a las autoridades del Poder Judicial de la Ciudad de México, en especial al juez que va a valorar esta situación, que revise las situaciones. Vuelvo a repetir, no es quitarle la prisión, no es dejarlo libre, es que se pueda atender, de una mejor manera, en aras de poder culminar el proceso. Nosotros somos los más interesados en que se demuestre la inocencia del señor Cuauhtémoc, y sobre todo que tenga vida para poder llegar a eso, porque está en una situación de vida o muerte, porque cada vez está empeorando más.
4: Oiga, abogado, y entonces...
0: ¿De vida o muerte, abogado?
22: Sí, a ese grado me atrevo a decirlo, porque la situación no ha mejorado, sigue siendo grave, y corre el riesgo de que el otro riñón también tenga un daño y se lo tengan que retirar. Y vuelvo a repetir, no existe alguna persona que pueda vivir sin riñones.
4: Abogado, el tema de la audiencia, sí, que dice, como ¿para cuándo estamos, o está usted calculando que haya, que exista, que se lleve a cabo?
22: Nos dieron un lapso de tiempo para poder tener toda la información actualizada de 15 días. En estos 15 días siguientes se tendrá que estar llevando.
4: Correcto.
22: Un poco antes, un poco después.
0: Pues le agradecemos mucho. Gracias por la información, Erika Alan Hernández, abogado de Cuauhtémoc Gutiérrez de la Torre. Muchas gracias.
22: Muchas gracias a ustedes, Ciro y Manuel.
4: Gracias,
22: y a toda,
4: abogado,
22: su audiencia. Gracias, que tenga buen día.
0: Manuel.
4: Bueno, pues ahí está, Ciro. Simplemente pues esperar que se reúna, como dice el abogado, toda la información que requieren en el juzgado para que se lleve a cabo esa audiencia. Y bueno, pues que en la medida de lo posible puedan lograr el objetivo, ¿no? El objetivo, que es que tenga esa prisión domiciliaria, que es a lo que se refería, el abogado. Bueno, ya está, Ciro, para antes de ir a la pausa, ya está no solamente nuestra cuenta de X, sino nuestra cuenta de Facebook. Lo que podemos hacer, Ciro, que es la página para registrar los teléfonos celulares, para ayudar ahí un poco la Comisión Reguladora de Telecomunicaciones, para que la gente que necesite, que quiera, que sea oportuno, pues entonces que tengan ahí en el propio teléfono celular, en su red social, claro, antes de que le desconecten el teléfono, para que tenga acceso a las redes sociales, porque si no, ya desconectado, pues no va a tener teléfono, no va a tener acceso a absolutamente nada. Pero sí a la página, curiosamente, Ciro, a esa página sí se puede tener acceso solo teniendo, incluso teniendo el teléfono desconectado, ¿no? Incluso teniendo un teléfono de baja.
3: De baja, o sea, desactivado.
4: Desactivado, Ciro, sí. A los servicios de emergencia, todos los servicios de emergencia, todos los, que si el 089, etcétera, y el teléfono, y la página para registrar el teléfono celular. Ya una vez registrada, la línea telefónica se reactiva, ¿no? Y listo.
3: Bueno, ¿ya registró Moisés el suyo?
4: No, que es...
3: Pues dile que predique con el ejemplo.
4: Pues sí, estoy en eso. Ya cuando
3: no
4: dice
3: quiere,
4: estoy
3: ¿verdad?
4: En eso...
3: No quiere,
4: no,
3: quiere.
4: No quiere, dice estoy
3: sí,
4: en
3: sí,
4: eso.
3: Él dice, no, yo no registro el mío.
4: Ya cuando dice estoy bueno. En eso es porque no está en nada.
3: vámonos a pausa. Terminó la mañanera y según estoy viendo, ni una palabra sobre el tema de el señor Andrés Manuel López Beltrán. Nos vamos, así es que vamos a pausa, regresamos con eso y regresamos con mucho más. 9:35, volvemos.
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32: El tapir. Este curioso mamífero herbívoro posee una pequeña trompa móvil que utiliza para arrancar hojas y plantas acuáticas. Es un excelente nadador que busca constantemente los ríos de la selva para refrescarse y escapar del acoso de grandes felinos.
33: Explorando la naturaleza.
34: Las secuoyas rojas son los seres vivos más altos del planeta, alcanzando dimensiones monumentales en las costas de California. Su corteza gruesa las protege del fuego, permitiéndoles vivir milenios. Estos gigantes no solo capturan cantidades masivas de carbono, sino que crean ecosistemas verticales donde habitan especies únicas. Son monumentos naturales que nos conectan con la prehistoria y la majestuosidad terrestre.
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36: Los flamencos son rosados porque consumen crustáceos ricos en pigmentos llamados carotenoides, que cambian el color de sus plumas.
37: Lo que no sabías.
38: El sol representa el 99% de toda la masa total que existe en nuestro sistema solar actualmente.
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40: El partido Morena acusó que la oposición pretende encontrar en el exterior la fuerza que no tiene dentro de México. Afirmó que cerrar filas con la presidenta Claudia Sheinbaum, quien sostiene que el país coopera y dialoga con todas las naciones, pero no acepta órdenes ni tutelas del extranjero, es defender el mandato popular y la soberanía. De acuerdo con el Gabinete de Seguridad, durante el fin de semana se registraron 112 homicidios dolosos. Las entidades con más casos fueron Sinaloa con 14, Guerrero con 12 y Colima con 10 muertes violentas. Arrancó la aplicación del examen de control presencial de la UNAM en su última sede, en la que se espera la participación de más de 53,000 aspirantes. En el Palacio de los Deportes en Ciudad de México, los estudiantes se repartirán en tres turnos a partir de este lunes 17 y hasta el miércoles 19 de agosto. Informó Amy Arriaga. 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
1: Continuamos con Ciro Gómez Leyva por la mañana.
3: Lourdes de nueva cuenta, buen día en el Palacio de los Deportes.
5: Ciro, buenos días nuevamente. 4,200 alumnos son los que están haciendo el examen de control en este momento aquí en el Palacio de los Deportes. Es el primer turno. El secretario general de la UNAM, Javier de la Fuente, dice que esperan que este promedio se mantenga, es decir, serían unos 12,600 alumnos por día. Serían unos 37,800 alumnos los que van a realizar este examen durante los tres días que se va a llevar a cabo aquí en el Palacio de los Deportes. Están distribuidos en tres pabellones, cada pabellón con número diferente de alumnos. Nosotros tuvimos la oportunidad de entrar hace rato para ver cómo van a llevar a cabo este examen. Y bueno, como las otras sedes, les entregan una tablet sin internet que se activa en el momento cuando debe comenzar su examen. Y bueno, las recomendaciones de protección civil para cada uno de los alumnos es que si se registra un sismo durante el examen, no se pueden salir, se tienen que quedar sentados. Y hay también apoyo psicológico. Ciro, eso dijo la persona de protección civil, que en caso de sismo se tenían que quedar sentados, no se podían salir del pabellón donde están. Y si algún alumno lo requería, también hay apoyo psicológico para cada uno de los estudiantes, 4,200 estudiantes que están en este momento. Dice el director general Ciro también que él cree que tendría que cambiar la aplicación de este examen por todo lo que se registró en el primer examen virtual, pero que eso lo estará determinando el consejo técnico que sigue con las investigaciones. Y también dice que se mantiene la fecha del 31 de agosto para el inicio del ciclo escolar para los estudiantes de nuevo ingreso a la UNAM. Dice que este fin de semana del 31 de agosto van a estar los resultados de este examen y que prácticamente van a comenzar a entrar durante esa semana, que ahí ya depende del proceso de cada escuela, Ciro, pero el inicio del ciclo escolar se mantiene para el 31 de agosto y ahí comienzan ya las inscripciones y el inicio de los nuevos estudiantes de la universidad, Ciro.
3: Bueno, gracias, Lourdes.
5: Gracias, Ciro.
3: Gracias.
5: Gracias.
3: Se ve muy tranquilo el Palacio de los Deportes. Bueno, Moisés.
7: Pero dándole seguimiento al dato de las 175,000 visas, revisamos también con la Secretaría de Relaciones Exteriores para tener un desglose de nacionalidades. Nos contestan lo mismo que la Embajada de Estados Unidos, son datos personales, por lo tanto, son datos confidenciales que no se pueden compartir. Hasta el momento no tenemos un
3: desglose de nacionalidades. Lo mismo que nos dijo la Embajada de Estados Unidos.
7: Lo mismo, Ciro. Confidencialidad al respecto de la nacionalidad de las visas que han sido revocadas por el gobierno de Estados Unidos.
3: Entonces no vamos a saber cuántas. El gobierno mexicano lo debe tener una idea. El gobierno de Estados Unidos, por supuesto que
4: claro
3: lo sabe.
4: Que sí.
3: De esas 170,000 visas,
4: 175,000,
3: ¿cuántas son de mexicanos? ¿Es un número significativo? Yo pienso que sí, por el simple hecho de ser el país de frontera de Estados Unidos. Pero pues no tenemos idea, ¿no? Ahora, 175,000, Manuel, hasta donde entiendo, hasta donde mi aritmética me da, pues 175,000 es más que una sola, ¿no?
4: No, es mucho más que una sola, Ciro, sí, por supuesto. Bueno, no una sola que preocupa tanto a algunos, ¿no? Específicamente los cercanos López, ahí a Andrés Manuel López Beltrán.
3: El señor López Beltrán la hizo aparecer como si fuera la única
4: la visa.
3: Por la visa. Sí, por cierto, a las personas que nos llaman ayer, incluso ya aquí en Madrid, un querido amigo me decía que por qué en el programa no llamábamos al señor López Beltrán por su apelativo. Le dicen, Andy, ¿por qué no? Porque en este programa no, nunca le hemos puesto apodos ni le llamamos a nadie por su apodo, ¿no? Nunca dijimos el negro Elizondo, cosas de... ¿Te acuerdas de Rodolfo Elizondo? Saludos.
4: Sí, ¿no? Sí.
3: Y, o sea, no, en este programa, ¿no? El señor se llama Andrés López Beltrán o Andrés Manuel López Beltrán y es el señor López Beltrán, punto. No tenemos por qué poner nosotros apodos. Bueno, hablando del señor López Beltrán, no salió en la mañanera, ¿verdad?
0: Nada, Ciro, ya terminó la...
3: ¿De aquí?
0: Nada, Ciro, ya terminó la conferencia mañanera y no se dijo una sola palabra sobre el tema de la visa de Andrés Manuel López Beltrán.
3: Es decir, Manuel, otro día en que la presidenta...
4: ¿No defiende a Andrés Manuel López Beltrán?
3: Pues no le tira un lazo, no le lanza una flor al señor López Beltrán. Todo queda en la injerencia y no a la injerencia y no a el anti-México y no a
4: y afectar la soberanía y respetar la soberanía.
3: Pero al señor López Beltrán ni un lazo.
4: No.
3: Bueno, pareja.
2: Ciro, por la mañana, buenos días.
4: ¿Qué pasa, pareja?
2: Buenos días.
3: ¿Ya empezó el torneo, pareja? Es la tercera semana que te pregunto si ya empezó el torneo.
2: Ya. Ahora sí, ya.
3: ¿Cómo sabes? A ver, ¿cómo sabes?
2: Te da alguno de los resultados o todos los resultados de la jornada número 4 de la Liga MX. Pumas que empata en casa, en CU, 0-0 con el Querétaro. Con el Querétaro, pues no le pudo ganar en CU y eso ya es de preocuparse. Pues dices, no, es que no puede ser. Tuvieron algunas buenas oportunidades, pero no jugó bien el Pumas. Y pues, la verdad siembra más dudas que certezas del equipo de Pumas. América, pues, fácil triunfo sobre San Luis, Atlético San Luis, 3-0. Santos, como local, pierde con las Chivas 1-0. Tijuana vence a Cruz Azul 2-1. La máquina viene a la baja. Atlante 0-0 con el Toluca. Monterrey 6-1 sobre Juárez. Atlas vence a Tigres 2-1 y cumple 110 años de historia acá en el fútbol el Atlas. Pachuca juega hoy y Necaxa también juega hoy. Puebla y León como locales está Pachuca y Necaxa. Tabla de posiciones, América primer lugar con 10 puntos, Tijuana 10 puntos, Monterrey 9, Atlas 9, Toluca 7, Pumas 7, Querétaro 7, Guadalajara 7, Cruz Azul está en el noveno sitio. En la jornada número 5, viernes Puebla contra Santos, Juárez contra América, sábado Querétaro, Toluca, Chivas, Tijuana, León, Monterrey, Tigres, Atlante y Cruz Azul que recibe al Atlas, domingo San Luis, Pachuca y Pumas contra el Necaxa. Pues estabas preocupado por la máquina, estaban muy preocupados por la máquina, fueron allá con los Xolos y la verdad, yo vi a un equipo cansado, por lo que se dice de los trayectos que tuvo que hacer en la famosísima Leagues Cup, de más de 11,000 kilómetros y no sé qué, esos traslados que fueron muy largos, pues ahora aquí se pagan las consecuencias contra los Xolos, que aparte de los Xolos jugaron bien, ¿no? Hoy en la Community Shield 2026, que en realidad pues, es la Supercopa de Inglaterra, la gana el Arsenal por goleada de 3-0 al Manchester City, ya sin Guardiola. El próximo viernes inicia ya la Liga Inglesa. Y lo más interesante, ahora sí que en la League Cup, el torneo donde se enfrentan los equipos de la Liga MX contra la MLS, los equipos de la Liga MX son estos son los resultados. América 1-1 con Austin, Toluca vence 3-1 a Dallas, Monterrey 2-1 sobre el Nashville y León le gana a Inter de Miami 3-2. Los cuartos de final, Monterrey contra Chicago Fire, el León contra el Real Salt Lake y Toluca, Austin, América, Columbus. En la Liga Mexicana de Béisbol, uh-huh, pues ya están las semifinales, ¿no? Las semifinales de zona de zona. La zona norte están los charros contra los toros de Tijuana, los sultanes contra Caliente de Durango. En la zona sur, Diablos Rojos contra Pericos de Puebla y Guerreros contra los Olmecas de Tabasco. Y por último, Ciro, en ciclismo, Isaac del Toro pierde la clásica de Hamburgo, terminó en el lugar 43, pero a solo 6 segundos del ganador después de varios contratiempos. Sufrió una caída, cambió de bici ya faltando 71 kilómetros para llegar a la meta. Y lo más positivo es que renovó contrato hasta el 2031. Muy bien por Isaac del Toro, que se lo merece después de su actuación, que fue histórica, allá en el Tour de Francia, Ciro.
3: Ya
2: estás.
3: Yo le parejo hoy.
2: Hoy expresa. Sí, ¿por qué luego no me deja así? Ya ves cómo.
3: Córrele, pareja.
2: Córrele. Te mando un abrazo, les mando un abrazo a todos. Si no.
3: Bueno, pues adiós.
2: Adiós.
4: Pues adiós.
3: Déjalo ir, Manuel.
4: Oye, Ciro, y nos hacen comentarios también hablando de deportes. La selección mexicana de la región 12, de los 12 años, son chavitos de 12 años. El equipo de Hermosillo Sonora se coronó campeón absoluta en la Carl Ripken World Series 2026 en Branson, Missouri, al vencer 6-3 al equipo de Visalia, California. Entonces le ganó México, así es como se tiene que leer. México le gana a Estados Unidos, le había ganado Japón antes, es el campeón de este torneo. El fin de semana 6-3 se corona, Ciro. Y ahora viene ya la participación de los chavitos de 8 años. Pero esta de 12 años les fue muy bien, pues muchas felicidades al equipo de la región 12 de Hermosillo, Sonora.
3: Bueno, a ver si pueden investigar para mañana, porque me decían unas personas venezolanas ayer que hubo un torneo de béisbol infantil juvenil en, no recuerdo si fue en Sonora o en Sinaloa, creo que fue en Sinaloa. Ajá. Y no pudieron desembarcar en México los chavitos de Venezuela, porque según esto no tenían visas, mira. Para que veas que lo de las visas no necesariamente es un asunto de injerencia.
4: Estados Unidos.
3: A ver si pueden revisar.
4: Sí, lo revisamos.
3: Esto fue, me dijeron ayer, se llevó a cabo un torneo internacional. Uh-huh. Estaba invitado un equipo de Venezuela y por alguna razón, seguramente porque alguien descuidó un trámite administrativo, no cumplió o lo que sea, regresaron completo a los chavos de Venezuela, que me imagino los sacrificios, ¿no? Que ha de haber hecho ese equipo para poder venir a jugar béisbol a, creo que era Sinaloa. A ver si me ayudas, Manuel, con
4: sí, con ese rapidísimo.
3: Lo regresaron.
4: Sí, rapidísimo. Nos dice Beatriz Pereira, Ciro, de Proceso, amiga, también compañera periodista de deportes. Es la serie Caribe Kids en Nayarit, Ciro. La serie Caribe
3: Kids. Fue Nayarit, correcto.
4: Caribe Kids sí. En Nayarit, y efectivamente donde Venezuela no llegó de última hora. Pero pues por este trámite burocrático. Pero todos revisamos la información completa.
3: Por un asunto de visas, ¿no? A ver si nos ayuda mañana la querida Beatriz Pereira.
4: Sí, claro.
3: Hoy ya no, porque se nos acaba el tiempo. Para que vean, eso es una visa. Los mexicanos sí le pedimos visa a los venezolanos. No le pedimos visa a los estadounidenses, por ejemplo. Pero a los venezolanos sí les pedimos visa, con o sin razón, por lo que sea. Para que un venezolano entre a México necesita visa. Y por un asunto, que a ver si nos ayuda mañana Beatriz Pereira a explicar, no pudo venir el equipo de los, creo que es niños todavía, ¿eh? No uh-huh. sé si era niños o jóvenes, bueno, mañana que nos los precise a este torneo, que para ellos debe ser muy importante y debe ser toda una ilusión poder jugar ese torneo que creo que se celebró la semana pasada en Nayarit. Y hubo un problema ahí, a lo mejor fue descuido de la gente de Venezuela, qué sé yo. Pero el equipo infantil venezolano no pudo jugar en México. ¿Cuál es la razón? No tenían sus visas.
4: Ok, le damos, Ciro.
3: ¿Tú crees que pidan la renuncia de el... Aquí tiene que ser la renuncia del canciller Velasco y de la secretaria Rosa Isela. ¿Tú crees que vayan a pedir
4: nombre,
3: la renuncia de ellos dos?
4: No, hombre, no. No, claro que no.
3: Se verían igual. Y así veríamos mañana el video de la presidenta Sheinbaum diciendo: los niños beisbolistas de Venezuela piden la renuncia de ustedes dos, para que vean lo que es una visa, ¿no? En fin, el tema ya salió de Palacio Nacional. Y pues ahí que se defienda como pueda el señor López Beltrán. ¿Algo más, Manuel, antes de irnos?
4: No, Ciro, no. Nos abocamos a ese tema, entre otros, por supuesto, para mañana.
3: Bueno, gracias, muchas gracias al equipo de Por la Mañana. Muchas gracias por sus comentarios. Saludos aquí al equipo de Fórmula Madrid, como siempre, ¿no? Como siempre, impecables, como siempre, con no solo la mejor actitud, con mucho cariño. Saludos a ellos. Manuel, aprovecha antes de irnos para mandarle un saludo a nuestros compañeros de Fórmula Madrid.
4: Saludos a Eva, saludos a Jorge, saludos allá. Ahí nos vemos pronto.
3: Pronto. En la primera, bueno, tú vas a...
4: En la primera oportunidad.
3: Pero tú
4: en
3: la compraste primera dólares para ir.
4: Sí,
3: para ir
4: compré dólares. Béisbol. Esta vez no compré euros, Ciro, pero en la primera oportunidad que se pueda, con mucho gusto allá caemos.
3: Pues apúrale. O tú le confías todavía larga vida al superpeso.
4: No, ¿por qué no? Pues yo creo que podemos llegar hasta 15, ¿no? Hasta 15, ¿por qué no?
3: Bueno, y todos los que dicen que a estas alturas ya no iba a aguantar la moneda mexicana y la economía mexicana, pues esperemos, seguramente cuando hay una gran crisis de la economía mexicana en el 2042, dirán: se los dije, les dijimos.
4: Exacto.
3: Que esta situación era insostenible. Cuando esto ocurra dentro de 17, 20 años, como sea, ¿en cuánto está la moneda en este momento?
4: 17, ¿qué de Yanira?
3: 1703.
6: 1702.
3: 1702.
6: No es cierto, 1701, Ciro.
3: 1701. De Yanira.
6: 956. Pues ya nos vamos, Ciro, ¿no?
4: Ya nos vamos, Ciro. Oye, Didi, bueno, ¿y la cotización del peso?
6: ¿Y la cotización del dólar en 17.01?
3: Con razón, yo estaba aquí.
4: Con razón nos sobró
3: tiempo. Y se me olvidó. Perdón, es el jet lag. Mañana de Yanira hacemos nuestro resumen. Perdón. Y Fórmula Madrid. Están todavía celebrando el Mundial. Gracias, se quedan con Chumel Torres. Buen lunes, pásela muy bien.
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12: Señora bonita, mi amigo, amo de casa, ¿ya vio el reloj? Ya son las 10. Y es lunes de nuevo, ni a Melón no supo el fin, pero nosotros somos responsables y nacimos para sufrir. Ni modo, hay que fingir que somos adultos funcionales y que trabajamos por gusto. ¡Yupi! Mientras tanto, prenda la tele o súbale a su radito porque estas horas no son horas. Sin visas, pero con risas. Andy López pierde la visa gringa, lo convierte en bandera de campaña y todo Morena, hasta los gobernadores salen al quite como si le hubieran quitado un riñón.
13: Esta es la historia tan triste que vivo.
12: Palomitas para el show. Landó le contesta a Landy en redes con memes y mariposas monarca y la embajada gringa le recuerda que la visa es un privilegio y no un derecho.
14: A lo cual, botella.
12: El yeso del imperio. Critiquen a Noroña por viaje a Cuba mientras él se queja de que casi no regresa. ¡Chis!

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0: noches, señora bonita, amigo de casa. Bienvenida sea usted a No Son Horas. Le saluda como cada día Chumel Torres. Me acompaña, como siempre, mi reggae fan. ¿Eres fan del reggae?
1: Mi Rastafari. No especialmente, pero sé reconocer un buen reggae cuando lo escucho.
0: Fíjate que a mí nunca me gustaron las drogas, entonces yo creo que por eso no...
1: ¿Has ido a Jamaica?
0: Fíjate que no.
1: De real. ¿Nunca has ido a Jamaica?
0: Fíjate que mis papás sí me llevaron a la escuela todos los días y me abrazaban mucho.
1: ¿Por qué opinas de eso del reggae, del ska?
0: Es que el ska, ahí me tocaste el punto de ir porque el ska sí me gustaba. O sea, yo era lo de... O sea, pero diario, o sea... Es que en Chihuahua hubo un movimiento muy fuerte de ska y éramos fans.
1: Y como en Chihuahua no pegó el reggae, ya no te gusta.
0: Como no pegó, es que el reggae era como de...
1: No, pues sí, como pero... de sí, pero ¿y qué?
0: Ah, digo, sí, pero...
1: Es que, ¿por qué te le quedas viendo a Vianney?
0: No, porque Vianney es dealer.
1: ¿Te gusta el reggae?
0: Es la que le vende la marihuana.
1: Nada más la droga.
0: Nomás la droga.
1: Ah, bueno, está bien.
0: Pero sí, y el tema es que a mí me gustó más el ska, más que el... Es que el ska era como más violentito, ¿no?
1: Es chistoso porque el reggae sale del ska, fíjate.
0: Entiendo, pero...

0: sí, como que no.
1: Bueno, pues ahí está. Ahí está.
0: Vamos a una pequeña pausa y vamos a regresar con Toby Lulú, con esto de que Andy ya no es que le hayan cancelado la visa, más bien se trata de una encrucijada política. Todo esto después de esta breve pausa. Vamos y volvemos.

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11: YouTube se creó originalmente con el propósito de ser un video para citas y encontrar pareja. Después de que absolutamente nadie subió material, los creadores abrieron el sitio para que las personas pudieran subir videos de diversos tipos. Actualmente YouTube recibe más de 30 millones de visitas por día. 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
13: Pedro Pascal volvió a generar polémica en redes sociales al celebrar el triunfo de España sobre Argentina en la final del Mundial. El actor compartió una imagen del festejo de la selección española días después de ser criticado por apoyar una publicación considerada ofensiva por parte de muchos aficionados argentinos, reavivando así la controversia.
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1: Ya estamos de regreso, bro.
2: En si sientes las ondas positivas que te da el reggae, ¿verdad, mi hermanito?
1: O sea, que estás trabajando para la máquina, bro.
2: ¿Trabajas en fórmula? ¿Alimentas las calderas que mueven el buque de la ignominia?
1: ¿Sabes? Yo nunca vendí mi alma, man. ¡Ay, ay, güey!
2: Oiga, señor, ¿le desconectaron su teléfono?
1: No, fíjate, yo todavía no acabo en cero. Es que mucha gente estuvo quejando de la cancelada de las... de las líneas, sí. Que pensamos que era de Valín.
2: Pensamos que era choro.
1: Y me lo cancelaron.
2: Hubieran avisado. Sí, güey, yo... tienen un año avisando, güey.
1: Sí, yo sigo sin registrarla, ¿eh?
2: ¿Sí? No, ya tú ya estás registrado.
1: No, te digo, güey, pagas yo tu plan, ya sé que sí.
2: Con tarjeta.
1: Yo sé lo que me dijiste. O sea, sí. que yo la pago con tarjeta, sí. Pero cuando cambié de teléfono, fui ahí a la, los teléfonos y me dice la señorita, oye, no está registrado, te registro. Y le digo, ¿es necesario? Me dice, pues el 30. Ajá, y le digo...
2: ¿Pero no te has metido a checar si estás registrado?
1: La vida se vive al límite. Ah. Yo quiero que así que agárralo. ¡Ah, no tengo línea, no voy a ir a chamar!
2: Ah, ¡uy, sí! Y ya no voy a puta, sí, tú. Oye. Y luego tú, güey, te quitas la línea, te cierras Reforma, güey.
1: No, con el internet yo tengo.
2: Tampoco, o sea, te llega internet, ay, no sí. Tengo entendido, ¿no?
1: No sé.
2: Sí, güey.
1: ¿Sí?
2: Wow. Sí, ahí están los datos. ¿Cómo vas a tener datos sin línea, güey?
1: De todos modos, güey, vamos a ver qué hacemos.
2: Vas a estar buscando Wi-Fi ahí.
1: Ahí en mi casa, en el Starbucks ahí, no sé. No sé, pero bueno, póngase muy trucha y chéquele usted si quiere.
2: Cada 15 días van a ir quitando.
1: Cada 15 días sí. Va el recortín.
2: Sí, ahorita fueron los de terminación 0, siguen los de terminación 1 y así sucesivamente.
1: Sucesivamente. O sea, a mí me toca en un mes.
2: ¿Sí?
1: Mira, sí, al límite, al límite.
2: No, cuando te veamos todo ahí nervioso porque no tienes...
1: ¡Está madre! Es participar en la noticia.
2: ¿Y cómo vas a ejercer tu derecho a la comunicación?
1: ¿Tú crees que no lo voy a poder ejercer, gordo?
2: ¿Te compras otro chip o qué?
1: Tengo un matacholos, o sea, el chiquitito. Sí, de los que usan 2G.
2: Un matacholos.
1: Desde ahí, mira, desde ahí punkeo. Mira, es que el tema es de, ¿cómo puedes pedir que confiemos en listas del gobierno?
2: Sí.
1: Si acaban de poner las listas de toda la gente que según eso estamos en contra de la 4T, nomás por tener una opinión crítica, decía don Joaquín.
2: Bueno, pues ahí está, cuídese las...
1: Las enaguas. Y uno que no se tiene que cuidar nada es mi queridísimo amigo personal, Andy. Andy López Beltrán, porque después de anunciar que le retiraron la visa, el aspirante a diputado federal por el sexto distrito de Tabasco, el señor Andy López Beltrán, denunció, sacó un video, publicó un video el ¿qué fue? ¿El viernes?
2: El viernes ya, ¿verdad? Ya no nos tocó, sí.
1: Llamando a organizarse ante una inminente embestida a la soberanía nacional. Andrés.
2: Andy.
1: A ver, ven, Memo, pásame la cámara que nomás ve a Andy. Tú no eres el país, cabrón. No, o sea, sí, ¿me entiendes?
2: Sí.
1: Tú no eres todo México. Embestida, inminente embestida a la soberanía nacional. Guapo, nomás te quitaron la visa, ¿verdad? Ahora, dicen los otros, los amigos, Marina del Pilar, Alfonso Durazo, Javier May, Salomón Jara, dice, son... Que no renuncies a tus convicciones por presiones o amenazas. Nomás te quitaron la visa, compadre. O sea, no son ni presiones ni amenazas. Antes podías cruzar el gabacho, ya no. Nadie está presionando a Estados Unidos. No le importa la campaña del diputado del sexto distrito de Tabasco. ¿Me entiendes? O sea, no es ninguna embestida, no es ningún ataque, no es ninguna confabulación. Él dice, agradezco todos los mensajes de apoyo. Nomás no puedes ir al Sams, güey. Y ya, o sea, no es como de, lo siento, cara. Yo sé, está horrible no poder ir a Mickey, güey.
2: Diste en un punto sensible porque ese es todo el discurso de la de Morena y de la 4T, ¿no?
1: Pero,
2: cuidar la soberanía, uh-huh. Pero hay que estar bien ubicadotes de que Estados Unidos y sus y toda la gente que quita sí. visas o que hace ajá. todo esto no está contra México, no va sobre México
1: y no va sobre la soberanía.
2: Le quita los documentos a quien no quiere que
1: le está quitando documentos a políticos, sí, no hay ningún ataque ni además si sí, cuando sí parecía que tenían el buque de guerra aquí en Culiacán.
2: Sí.
1: No, se equivocaron de la ruta, eso sí era el ataque, güey. Los drones que tenían en sí. Sinaloa. No, o sea, a lo mejor manejaron mal. Eso sí está más parecido.
2: A ver, a mí Estados Unidos no me ha dicho nada.
1: No, mira, yo cruzo el próximo viernes, güey.
2: Sí. Entonces, vamos, hay que hacer un llamado a la... No, mira, no, ¿sabes qué? Contra mí no van, ¿sabes van qué es lo contra que los suecos,
1: ¿sabes
2: wey?
1: Qué es lo que tenemos los que estábamos en la lista la semana pasada? Que sí. Todos tenemos visa. Y yo el viernes voy a ver a los Backstreet Boys, a mí me va. Sí, y es ese, pues sí duele. Si duele que tus compas, porque él tiene amigos muy fresones. Que
2: son abusados, abusados que le diga por ahí su diputado, su alcalde, sí, que sí. Le diga. Es una Estados ataque Unidos a la viene sobre nosotros. No, señor. No. Viene sobre unos. Y no es la mayoría.
1: Usted tiene sus documentos en regla sin ningún problema. Es más, los que vienen sobre usted son los que le están cancelando las líneas y que le están poniendo en las listas si usted tuitea mal. Los datos protegidos. Estos señores son unos políticos que la verdad no les pasa nada. Sí. Vamos a ver qué fue lo que dijo el señor Andy López con respecto a esta inminente embestida a la soberanía nacional. Échame.
3: Muy buenas tardes, amigas y amigos. Primero que nada, agradecer a todas y a todos sus muestras de solidaridad, cariño, afecto ante lo ocurrido el día de ayer. El día de hoy retomamos nuestra gira por el sexto distrito de Tabasco. Lo ocurrido ayer es únicamente la confirmación de que necesitamos informar, organizarnos ante la inminente embestida a la soberanía nacional por parte de gobiernos extranjeros, en particular de los Estados Unidos. El día de hoy visitaremos la comunidad de Vicente Guerrero en Teapa. Y la comunidad de Cuitláhuac en Tacotalpa.
1: Dos cosas rápidas. Si quieren, le mando un editor. Visitamos aquí a la comunidad de Teapa. Y también fuimos a Cuitláhuac.
2: ¿No está cromado?
1: Cromadísimo por toda la 4T.
2: Sí. No. El video.
1: Ah, el video que está en pantalla de verano. No, se ve que es Teapa.
2: Esa parte, mira, ve. Se ve así como...
1: Eso sí está cromado. Ese está cromado.
2: Mira.
1: O está muy bien iluminado, que no creo. O sea, si no está bien.
2: ¿Pues es un exterior?
1: Sí, lo cromado. Está en un estudio, no creo. Ay, bueno, pues. Pero no, esa gente sí es real, no es IA. O sea, sí es gente de Teapa. Luego se ve el Teapí, que es salvaje.
2: El Teapal.
1: El Teapal. Le mandamos un editor. Dos, ya entendí a mi prefecto de la prepa. Cuando decía, ¡fájate, Gutiérrez! Me da una desesperación.
2: No, pero pues es que hay que simular. Eso. Hay que simular que es uno del pueblo.
1: Sub question. ¿Crees que haya dominado el paradito Andrés Manuel? Que es como así como mamarrachito.
2: No se va a ver hasta que persiga una paloma y logre mantener
1: el
2: equilibrio.
1: Oye, y ya casi domina el acento en el 90% del video.
2: Ahorita se le
1: bien
2: fue
1: iba, acento, bien
2: en
1: iba.
2: Este video se le sí. fue el acento.
1: Como sí, Gael y Diego en Rudy Cursi, que no sabes qué acento es. O sea, puede ser todo México.
2: Se le olvidó hacer el acento en este. Pero bueno, ya habrá quien le recuerde. No puede encargarse de todo al mismo tiempo.
1: No todo al mismo tiempo.
2: Pero ya le recordarán. Oiga, el acento tan pequeño. Ya lo sacarán.
1: Que le pongan una cartulinita, ¿no?
2: Ándale. Y ya con H's intermedias para que...
1: Ya cuando está diciendo estas cosas. Sí. Y después ya le hace el acento de fresón aquí.
2: Sí, ahorita se habló bien.
1: Ahorita se habló bien. Oye, y que el quitavisas, qué bien me cae el señor.
2: Luego.
1: Mira, cuando salió esa imagen, ahorita la vamos a platicar, vamos con texto. Yo pensé que era IA, porque ya no me la creo. Cuando es demasiado bueno para ser verdad. Ajá. Dije yo, no, eso es falso. Y después ya vi que la rebotaron dos, tres señores y ya dije, sí.
2: Ah, la de las palomitas.
1: Sí.
2: Sí, sí, sí.
1: Resulta que el subsecretario de Estado de Estados Unidos, el señor Christopher Lando, respondió en la red X el 14 de agosto con una fotografía suya y la frase, ¿Are you enjoying the show? Refill the popcorn. It's gonna be ugly.
2: Yo no sé inglés, me podría decir.
1: ¿Estás disfrutando el show? Rellena tus palomitas porque amarás lo que sigue. Esto en respuesta a una cuenta que tiene... Todo el mundo le dice de cariño al señor Christopher que le mandamos un abrazo. Es un gran troll. Conocí yo a uno de su equipo de que trabaja con él y le dije, felicítalo. Le digo, como experto tuitero y gente que molesta banda en internet, este señor es impecable.
2: Todos estaban hablando del retiro de la visa y este señor tira esto.
1: Y entonces él tiene una... Bueno, no él. O sea, le hicieron una cuenta parodia que se llama El Quita Visas, porque se le dicen. Y algo pone y él pone esta imagen de... Ah, ¿estás esperando el show? Espérate, carnal. Y me han dicho...
2: Muchos. Sí, muchos sí, empezaron. Mucho. Luego medio reculó, tiró una segunda... imagen con unas ya unas mariposas en son de paz.
1: Sí, que no se nos desvíe la conversión. No, yo no la encontré cuando la busqué porque era una respuesta a otra cuenta.
2: Sí.
1: Por eso no le sale ahí en el timeline, pero el que la puso, la puso.
2: Sí.
1: Ahora,
2: sí,
1: mi parte padre es de... Porque esas imágenes no están hechas. Las tienes que decir de... A ver, te transformo una imagen que sea yo y diciendo... O sea, se traía...
2: Sí, se hace con toda la intención.
1: Y diciendo, la Embajada de Estados Unidos emitió este posicionamiento el 15 diciendo, las visas son un privilegio, no un derecho, para que no se metan ahí que no, que el ataque a la soberanía. Uno, es más, si tanto no les gusta, ándale, nomás qué bonito punto va a sacar. Si tanto les choca a Estados Unidos, ¿para qué solicitan la visa? La visa solicita, no te la dan porque...
2: Tienes
1: que hacer, irte a formar y sacar la documentación, pagar... Irte a formar la entrevista, o sea, te encantó ese país tanto que solicitaste la visa. Si fueras Chairo, ni tendrías, ¿para qué? Vamos a corte comercial y regresamos con Toy Visa. Usted no se nos vaya.
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1: Ya estamos de regreso en No Son Oración. Ahorita, amigo, en mi casa estamos platicando fuera del corte acerca de... ¿Ya la muerte del influencer, güey?
2: ¿Habrá muerto el fenómeno del influencer?
1: Ya harto.
2: Sí, ya,
1: ya harto, ya harto. O sea, el vato que está cenando y estás en la hamburguesa. Comiendo, cómete tu hamburguesa, es que, compadre, ya.
2: Ahora, yo creo que hasta cierto punto tenía su toquecito de aspiracionismo, de ¿no? De,
1: wow. Pero ahora todo, hasta mi dentista sí. Me dice, oye, ¿puedo hacer contenido? ¿Qué es? Quítame la caries, güey, o sea.
2: Con el hocico abierto ahí.
1: Sí, sí, o sea, pero es que, ¿sabes qué pasa? Ya está empezando a hartarnos. Yo digo porque yo lo vi en mis vacaciones allá en donde fui. Ajá. Allá hay como cafecitos muy bonitos y ya decía, no influencers.
2: Uh-huh. O sea, que no sacaras tu cama.
1: Que no sacas tu cama. Es decir, tómate tu café en Santa Paz. Porque a mí ya cada vez me da más. No que me moleste, a mí no me molesta. Al señor Ruco le va a molestar. A mí que estoy ruco, pero no me molesta. Es tómate tu café, güey. Nadie está diciendo de, ay, ¿a dónde fue? ¿Verdad?
2: Sí, bueno.
1: Hablando de gente que se toma fotos en lugares. ¿Viste cómo la uní? Sí, sí, sí.
2: Prendiendo de aire.
1: Dos días después de que su carnal, el hermano, Andrés, de Andy López Beltrán, su carnal, el otro, el pasó millonario, le decía Molotov, José Ramón, publicó dos días después una foto, también en Twitter, de ahí enfrente del Bokis. El Bokis es como... Está bien raro el Bokis. Bokis es todo, güey. Es como un Seven, ¿haz de cuenta? Bueno, ajá, más grande.
2: Sí.
1: Pero que tienes, puedes comprar armas, puedes comprar
2: Achis.
1: Puedes comprar una canoa, puedes botar, puedes o sea, es así como, es un negocio tejano que joder. Aquí quiero que se pueda hacer todo. Pues, o sea, puedes comprar pantalones, sí. Es súper, es todo. Ah. Y sale ahí José Ramón, que nos cae tan bien con su característico sentido del humor que todo el mundo nos hace. Reír mucho. Y dice, saludos desde Bucky's. Y pone la bandera de México, un corazón y Estados Unidos. Y ahí en ese jersey talla S,
2: compró. ¿Cómo eres cantado?
1: Y en una playera talla XS, ahí está tomando foto en el estacionamiento del Bucky's.
2: Es talla petit.
1: El talla petit, toma una foto allá afuera del Bucky's, que le digo, este establecimiento. ¿Con qué fin, güey? Mira,
2: Se está burlando de su carnal.
1: Yo creo que se está burlando de su carnal.
2: Porque digo, entre hermanos y es mucha.
1: No, tú conoces a mi hermano Emilio y yo sí. Me burlo de él cada vez que
2: hay oportunidad.
1: Claramente. Sí,
2: sí. ¿Crees eso? ¿O le está demostrando apoyo de alguna manera que no entendemos todos los demás?
1: Si le está mostrando apoyo, está bien raro todo ese apoyo, porque para mí son las dos cosas. Uno, o está diciendo veladamente, yo sí tengo visa lerolero. O está diciendo, tú no tienes visa. O está diciendo, no todos los López Obrador.
2: Porque mucha gente dice que es porque también se empezó ahí a rumorar que él ya tampoco tenía visa.
1: No, es cierto.
2: Sí, ¿no?
1: ¿Tuviste rumores, eh?
2: No. La verdad es que lo de Andy, ajá, muchos ya lo sabíamos, pero como no era seguro la...
1: Sí.
2: Nadie lo decíamos.
1: ¿Yo te acuerdas que te mandé una listita que habíamos
2: dado? Dos meses antes.
1: Son como seis, ya van dos de esas listitas y vienen más. Sí. Por lo de las palomitas del
2: señor.
1: Si usted
2: quiere esa lista y el orden en el que van a pasar. Es que es como cuando se filtran los nombres de los que salen de la casa de los famosos.
1: Sí, pero...
2: Ya tienes la lista, pero no te avientas a decirle en medios porque dices, puede ser un choro, puede ser un,
1: sí,
2: un bully. Pero aquí se ha ido cumpliendo, ¿eh? Esa lista maldita se ha ido cumpliendo, güey.
1: Cuando se cumpla, la publicamos.
2: Cuando vaya a la mitad, si llega a la mitad... En el orden en el que hasta ahorita ha sido el orden.
1: A ver, déjate ver cómo va. Okay, ¿qué va?
2: Si llega a la mitad.
1: ¿Qué quieres
2: hacer? En el orden estricto en el que se mandó esa lista. ¿Ya decimos en calor quién sigue?
1: Sí, yo diría.
2: El eliminado de esta semana es...
1: No, sí va bien la lista.
2: Sí, te digo.
1: Pues vamos dos de seis.
2: Sí.
1: Información de pasillo, ¿eh? A mí nada me la pasó ninguna autoridad, nada me pasó ahí a la gente que le encanta el chisme, sí. Que hay gente que le encanta el chisme, tanto en la oposición, sí, como en la 4T.
2: A nosotros no, a nosotros no. Mire,
1: yo nomás,
2: el que nace patamal del cielo le caen las hojas.
1: Yo soy un simple receptáculo, Gabriel.
2: Sí, sí, sí.
1: Yo soy el mensajero, Dios me dijo...
2: Pero cuando me dijiste del primero, yo sí te dije, ay, güey, tú te crees todo lo que... Y salió.
1: Y
2: luego me dijiste, sigue tal. Eso fue hace como dos meses, mes y medio. Sí. ¿Y siguió?
1: Siguió siguiendo. Bueno, vámonos hasta la mañanera porque Claudia Sheinbaum... No, no era mañanera, perdón. Recibió...
2: Se andaba de gira doña Claudia Sheinbaum.
1: Exacto. Al salir de la inauguración de un hospital general del ISSSTE, allá en Tampico, Tamps, la presidenta Claudia Sheinbaum fue interceptada por una ciudadana, una doñita, que se puso, pero increspiteadamente.
2: Sí, sí, sí.
1: La señora bajó la ventana y le empezó a decir una... Sí, la verdad es que estaba muy enojada y manejó como que todo. Vamos a ver el video y ahorita te platico yo lo que pienso que hizo bien. No sé qué haya hecho mal, pero primero véalo usted.
2: A ver, véalo.
1: Altisonante. Échamelo.
3: No, yo no te doy la mano.
4: Bueno, dime.
3: ¡Ya quiero que resuelvas el robo de propiedad de mi terreno! ¡Daño de mi terreno! ¡Tú! Te debes al pueblo. A mí no me quieras ver la cara de escúchame. No.
1: ¿De dónde es su terreno?
3: ¡Cállate y déjame hablar! De los rateros, no me toque. De los rateros, secuestradores, asesinos. Javier Santillán García. Ana Vianey Santillán García. Te doy tu nombre para que luego me maten en la media calle. Ay, por favor, hombre.
4: ¿Quieres que te atienda?
3: ¡Resuélvelo y punto!
1: Eso, lo que dice antes de irse. ¿Quieres que te dé mi nombre para que me maten a media calle? A mí eso se me hizo bien grave porque habla de... Ya los ciudadanos ya sabemos lo normalizado que está eso de que si se revela tu identidad, esa señora va a amanecer, o sea, podría, y en la mañana y va a suceder absolutamente.
2: Y viene de la mano de todo este asunto de protección de datos y todo eso. A mí me arden dos cosillas. Cada vez hay más reportes de este tipo, de que...
1: De
2: que la gente se...
1: increpa.
2: Pues se pone muy punk. Uh-huh. Se le pone muy punk a los ahorita ya a nivel presidencial. Y segundo, ¿con qué facilidad te le acercas a la presidenta?
1: Sí, mano. Retomando lo que sea, Ciro. Sí. Ya está bien raro porque lo tienes enfrente al presidente. O sea, hay aguas, ¿no?
2: Hay que tener un poquito más de protección. Es peligroso.
1: Ya ves, hace como tres veces que se alarmó un señor ahí y empezó a manosear.
2: Ah, sí, no, fue el año pasado.
1: No está bien. O sea, no tiene ahí ni un güey. Parece, güey.
2: No, un codazo a la señora. Pero esa señora, hágase para atrás.
1: Tantito más enojona y tantito más norteña. Y esa señora...
2: Yo no veo que le falte enojo, ¿eh?
1: No. Sí. A mí lo que se me hizo grave era eso. El te voy a decir cómo me llamo yo para que me maten a mí en la calle. Y le dice los nombres.
2: O sea, que la gente piense eso, ¿no?
1: Que ya está. No lo pienses.
2: Que si denuncias, que si das tu nombre, que si vas a bailar.
1: Y entonces ya lo que hizo ahí le pasó los datos y la presentó.
2: Ya hoy en la mañanera doña Claudia Sheinbaum habló de... ¿Qué? Le preguntaron más bien sobre este asunto y dijo que ya está atendiendo justamente estas notas que tan puntualmente está tomando.
1: Yo pensé que le había hecho como el jefe Gorgori y así de... Lo voy a anotar aquí en mi máquina de escribir invisible.
2: Nada más que pues está cañón que apunte todos, ¿no? Todos los casos que hay, todas
1: ahora,
2: las quejas.
1: Ahora, híjole, es que esto tiene jiribilla porque luego la gente va a empezar a pensar que la única forma de que te resuelvan tu asunto...
2: Híjole, sí.
1: Es llegar y...
2: Llegar y manotearle y gritarle.
1: Porque ya han ido por la buena.
2: Le están exponiendo mucho,
1: ¿Tú crees que esta señora no se acercó, la neta? Ahorita nos acordamos de la señora que le mete el plomazo, ¿te acuerdas? ¿Tú crees que esta señora no se acercó a su autoridad local, a los policías, al diputado, a algún alcalde, con los tremendos que tiene la señora? ¿Tú crees que no se le acercó a toda la gente local de ahí, de Tampico y de Tamaulipas?
2: Autoridades, ¿no?
1: Hasta que dijo, ¿sabes qué? Ya, güey. Mamá, no vaya, él me vale. Y fue hasta allá.
2: Mamá.
1: Sí.
2: Mamá, le van a dar un mal golpe.
1: Y ajá, dile que no tu jefa en algo. No, hombre. Ahora, esto me recuerda aquí el caso de la señora que había unos malandros que la estaban amedrentando. Sacó una fusca y ¡pam!
2: Guardando
1: y,
2: las
1: y dijo, sí. Yo harta estaba de decirle al poli que estos vatos venían aquí a molestar.
2: Ah, que le ocuparon, ¿no? Que
1: lo ocuparon y no lo querían sacar. Le dije al policía, le dije al comandante, le dije, hasta que agarró
2: La otra doñita.
1: Doña Carlota,
2: güey. La otra doñita, la que envenenó a los malandrines con tamales.
1: ¿Sí?
2: Que llegaban a cobrarle derecho
1: de piso. Dijo, güey, y... dijo así de, güey, yo le dije a los policías hasta que no llegó el general Smith and Wesson, ahí se escucharon, ahí se escucharon. No, güey, es que... Es
2: mi
1: que,
2: teniente Walter PPK.
1: El teniente Magnum P.I. No. Exacto. No, del no, regimiento wey, no. 45. No digas, sí, mi rey.
2: No digas eso.
1: Y no, el comandante Luger, ahorita vas a ver cómo vas a decir.
2: Mi compadre Luger.
1: Y el tema es eso, o sea, aquí lo que está dando un mensaje velado que está bastante lamentable es la manera en la que se resuelven tus problemas va a ser ir
2: solo así, o sea, sí, solo así, bueno, gritándole bueno a la presidenta.
1: No lo sé, güey.
2: Está cañón.
1: No
2: está
1: lo
2: cañón
1: sé, tío. Vamos a una pequeña pausa y regresamos con un favorito de usted, Noroña. Entonces acaba de comer de una vez porque luego le va a dar.
2: Se lo está avisando.
1: Se le está avisando. Porque está avisando. Vamos con una de Noroña para que tome agua. ¿Ah? No vayan a dar aquí la...
2: Eche el Aizol.
1: Sí, eche el Aizol. Vamos a un corte comercial y volvemos.

0: El Adiestramiento para el Trabajo Industrial firmó un convenio regional con 15 municipios mexiquenses para fortalecer conocimientos y habilidades de particularmente quienes enfrentan mayores condiciones de vulnerabilidad a fin de fortalecer su incorporación al mercado laboral. La Oficina de Investigaciones de Seguridad Nacional de Estados Unidos dio a conocer que en el marco del Grupo de Trabajo de Seguridad Nacional participó en 3 operativos marítimos con México durante julio en Chiapas para el aseguramiento de 19 personas y más de 6 toneladas de cocaína valuada en 120 millones de dólares.
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6: Ya estamos de regreso en la señora bonita, amigo de casa. Le advertimos. El senador Gerardo Fernández Noroña viajó a La Habana. Lo sentimos mucho, La Habana. Como si no tuviera suficientes desgracias, ¿verdad? Ya los cubanos ahí en el régimen.
5: Le pelearon mucho a don Noroña haber ido a Cuba, ¿eh?
6: ¿Por qué?
5: Pues porque hubo varias cosas, pues. Uh-huh. Llegó ahí a Cuba, en primera porque fue a celebrar un aniversario más de don Fidel Castro, sí. Pero desde un hotel
6: de lujo.
5: Desde un hotel cremoso, y empezó a decirle a la banda: oigan, muchachos, Cuba necesita muchas cosas, no tiene luz, no tiene, pero todo desde un hotelito, desde ese lugar en La Habana en el que no se ven las carencias, ¿no?
6: Cómo les encanta, güey.
5: Además traía don Noroña, no sé si dio un borrachazo o algo, pero trae roto un remo. Trae
6: sí.
5: Eso ahí
6: a lo mejor le pegó alito otra vez y no sé.
5: no sé.
6: Vengan a Cuba, está muy bonito.
5: Miren. Entonces se quejó de que no podía.
6: No, eso no es Cuba, faisanes.
5: ¿Cómo no?
6: ¿Faisanes?
5: Todo eso está en las calles de Cuba, mi carnal.
6: No, hombre, ¿cómo crees? Que hay ahí pavos reales en las calles. Sí.
5: Hay cubanos, o sea, está Ibrahim Fer ahí en la calle, Omar Aportuondo.
6: No.
5: Silvio Rodríguez.
6: Ese es el Cuba del turismo.
5: Y un pavo real ahí junto.
6: Ay, pavo real, sí. Paisa. Ve nomás qué bonita playa. ¿Tú crees que los cubanos pueden ir a esa playa? No es pueden ir a esa playa. Yo cuando fui a Cuba, fui a hacer un reportaje. Cuando fue Obama, ¿te acuerdas que fue Obama?
5: Obama a Cuba.
6: Obama a Cuba.
5: Ajá.
6: Y tocaron los Rolling Stones en Cuba por primera vez. Yo fui a cubrir eso para una revista de este güey que nunca se publicó. Bueno, en fin. Y me dijeron: quédate en este hotel. Dije: no, güey, yo me quiero quedar en el...
5: Sí. En la Cuba profunda.
6: En la Cuba real. Y me quedé en un hotel horrible. Horrible.
5: No, di la palabra, di el adjetivo que ibas a decir.
6: Puedo decir objetivo, sí.
5: ¿Sí? Bueno, sí, puedes.
6: El Coli.
5: Sí.
6: Y no. O sea, yo, porque quería ver de verdad para qué. Porque mis amigos chairos eran de. Y allá me encontré al Claudio y le mando un abrazo. Ahí estaba. ¿Ves qué bonito Cuba? Sí, güey. Pero tú vas, por ejemplo, a una heladería y hace un calor, ¿no? Así está, así fue. Una nieve, vamos a echar. Y me formo en la fila un filón y me dice un cubano: no. Tú no te formas. Y yo: ¿por qué? No, los cubanos nos formamos, los turistas van hasta
5: allá. Ah, sí.
6: Por mi madre, güey.

0: Y lo neta, y le digo, sí, güey, sí, no, pásale. Y eran puros cubanos. Y yo llegué así hasta al frente de la fila. Señorita, a mí nieve. Así como no. Ahora, ya eso que dicen que no, es que el peso está igual que el dólar, el peso cubano. Ajá. Hay dos monedas. Está el peso cubano y el CUC.
1: Sí.
0: Entonces, tantos pesos cubanos valen el CUC. O sea, es un cambio ahí. Es, estas imágenes que dice, no, hombre, ¿qué hablas? Esto es carísimo, güey. Si quieres ir a comer perrón, ajá, hay unos lugares que se llaman para comer ropa vieja. Y son casitas así, casitas feas. Y te dicen, ¿le quieres comer ropa vieja? Así se llama ropa vieja en el plato.
1: Sí, sí, sí.
0: Y en la casita abres y es un salón hermoso, güey, para que no los persiga la policía.
1: Ah, chirrión,
0: que no puedes,
1: ¿sí?,
0: tener un restaurante.
1: Entonces, ¿opinas que lo que presentó
0: Noroña no es Cuba? No, el señor no Noroña se fue a lo fresa. Fresa, sí. No, los cubanos no pueden ir. Le dicen, ¿qué le dicen el muro?
1: ¿A Noroña?
0: No.
1: Ah.
0: Cuando yo estaba, le entrevistaba yo jóvenes y le decía, oye, ¿qué hacen o qué hay en la noche? No, todo al antro, o sea, al bar, o al muro. Y yo, ¿cómo el muro? Sí, se junta toda la chavalada. Y yo, órale, va. Y el muro es el mar, güey. Porque se ve Miami, güey.
1: Ah,
0: entonces tú vas con tus cheves,
1: sí,
0: y cotorreas ahí con los locales ahí. Uh-huh. No, eso no fue jamás eso, güey. Entonces yo justo quise ir a eso para que no me contaran mis amigos de, no, es que bien, bien perrote. A mí mi taxista clandestino me dijo todo, güey. Me dice, no, hombre, nos dan un kilo de carne y a veces ya viene con gusanita y hay que quitársela y un par de zapatos cada mes. No, la pasan.
1: Entonces no es la misma Cuba la que...
0: No, la del folleto está perrísima.
1: ¿Qué es la que es? ¿Dónde
0: está? Donde está el caballero. Hombre, esos estrellas acabados, güey, no mal. No. Tiene luz, güey, o sea,
1: sí,
0: y
1: sí,
0: wifi y todo.
1: Ahorita están sufriendo mucho de apagones.
0: Sí, están sufriendo
1: apagones. Digo, de entre todas las cosas que...
0: Sí, no, manito.
1: Que sufren, ¿no?
0: No, manito, no. Entonces, ¿qué fue lo que dijo el señor Noroña? Vengan acá.
1: Pues eso, de vengan, pero... Para ayudar y fomentar a Cuba, pero pues desde la comodidad.
0: No, necesitan capitalismo.
1: Sí,
0: es la única
1: mientras están ahí los guajolotes.
0: Güey, el faisán, el... Güey, tú lo sueltas en el centro y se lo comen, güey. No, ni siquiera estoy bromeando, güey.
1: Todo esto con su remo ahí.
0: Sí,
1: que no, le provocó un disgusto porque no lo querían dejar regresarse a México.
0: Fíjate, te cuento
1: por traer
0: te cuento una perrota. Yo ya pues vi toda la pobreza, así no sé qué. Y le dije al Donnie, güey, no me escucha. Le iba a mandar un saludo, pero le dije, llévame al perrón, o sea, a lo feo. Me dice, vamos a ir a la Yagua. Dice, está feo ahí. A los lugares le dicen Llegaipón. Y le dicen Llegaipón porque tú vienes de los ranchos de Cuba, que ya no aguantas y te vas a la y haces una casa con lo que te encuentras. Entonces, Llegaipón. Entonces, yo vi casa, es que era un palo y un jersey de los Lakers y así, o sea, acá, güey.
1: Ah, por eso se llama
0: Llegaipón. No, está canijote, güey. Canijote. Y entonces llega el señor de Noroña, el señor que gana 100 mil pesos al mes.
1: Mínimo.
0: Una mansión de 12 millones de pesos en Tepoztlán.
1: Sí.
0: Y luego todavía dice, venga, aquí, güey. En primera se ha venido el viento, güey. No le sufre.
1: No lo dejaban regresar por su mano chincolita.
0: Todo el mundo es izquierda hasta que se alcanza a pasar a derecha, hay que decir.
1: Justamente la mano que se...
0: La mano...
1: La izquierda.
0: Ajá, justo.
1: La trae rota.
0: ¿Verdad?
1: Sí.
0: ¿Qué pasó con el INE, señor?
1: Ah, pues, esa me aburre, pásate la que sigue, güey. Es que me da mucha flojera hablar del INE, sinceramente.
0: Sí, ahorita a ver. O sea, me va a flojera hablar del INE mientras no sea... Que ya está en contra de las campañas adelantadas.
1: Ah, no, pero eso no va...
0: Eso no va a pasar.
1: De ahí viene mi
0: de
1: flojera.
0: Enojo.
1: O sea,
0: sí,
1: porque,
0: pues, te digo, no quiero hablar del INE.
1: Así rápido corrieron a una bola de güeyes del INE.
0: Ah, bueno.
1: Y contrataron a otra bola de güeyes.
0: Choferes.
1: Sí, choferes. Pero, digo, no vamos a hablar del INE hasta que atiendan lo que queremos.
0: Ah, está bueno. ¿Ley del hielo al INE?
1: Sí.
0: Esa está buena. Ley de hielo al INE hasta que no empiece a arreglar lo de las campañas.
1: Y no lo va a hacer. No lo va a hacer.
0: No vamos a hablar nunca, INE.
1: Por el amor de Dios.
0: Bueno, ¿cuál se te antoja entonces?
1: Pues échate otra.
0: A ver, ¿cuál quiere, mi rey?
1: Un vendedor en el estadio se noqueó a... se noqueó a dos güeyes ahí.
0: Mira nomás.
1: ¿No lo viste?
0: A ver, pónmelo, Ani, para ver qué fue lo que pasó. Y te describimos la situación. ¡Ani! última derecha ese chavo. Oye, cáptenlo para la Comisión Nacional de Boxeo, güey.
1: Lo que usted acaba de ver.
0: A una tú, así. A dos los durmió. ¿Qué acabamos de ver?
1: ¿Qué acabas de ver? Durante los festejos de...
0: Que ganó, ¿no?
1: 110 años del Atlas, uh-huh, y su triunfo 2-1 frente a los Tigres. El fin de semana, un vendedor ambulante de papas protagonizó una riña a dos manos, mi carnal. Uh-huh. A dos manojos. El video salió, obviamente, en redes sociales y... Esa fue una de muchas bronquillas que hubo el fin de semana. ¿No te tocó, Uriel, productor?
0: Sí estaba, pero estaba del otro lado.
1: Ay,
0: él era.
1: Se me hace que tú fuiste.
0: Oye, ¿por qué fue la bronca? ¿Que defendió unos morros?
1: No, pues porque siempre en el fútbol siempre se pelean.
0: Siempre,
1: ¿no?
0: Se pelean, sí,
1: siempre se agarran.
0: La versión dice que convirtió al vendedor en una figura viral bajo la versión de lo que se dice, que intervino para defender a mujeres de un aficionado malacopa. ¿Seguro? No, estos dos retoños. Mira, yo siempre confío en los vendedores. Se dedican a hacer su chamba, güey. No quieren que los saquen del estadio. Están trabajando. Estos chacas, güey. O sea, que están ahí. Mira, no va a estar la gorrita esa de que...
1: Es de New York, el señor.
0: Gorrita. Y esto es...
1: Se le ve ahí, es oriundo.
0: Cangurera. De... ¿Con producto?
1: Ah, cállate, güey.
0: Gabriel, por favor. Mis prejuicios...
1: Los...
0: Si yo soy bueno es...
1: ¿Los registran en los estadios?
0: Sí,
1: o no?
0: Registran en el estadio. Sí,
1: ¿sí? Pero solo metal, ¿no? O si sí se meten ahí a tu bolsita.
0: La bolsita sí la tienes que abrir. Pero estos señores... Mira, con una nomás, con una mano. Y luego se levanta y lo quiere buscar y está del otro lado.
1: Sí, me lo mandó a mi madre.
0: Y el otro ya nomás le dice, ya estuvo. Y se quiere hacer como para atrás. Vente, güey, le dice el otro, jálate. Y estás viendo que me acaba de poner que este ya está, lo dejó negro de tanto golpe. ¿Verdad? Ni el boleto se checaron, mijo. Te digo, es que a ver, tratas de llevar la seguridad lo más que puedas. Son 80 mil personas, güey. No hay manera, güey.
1: Bueno, pues esto medio... ¿Empañó el festejo o no, Uriel? ¿Sientes que...?
0: Tantito, no, nada.
1: Te valió, güey, sí, súper claro. Estaba lleno, sí, mira, reventar, lleno. Rebosante.
0: Los 100 años del Atlas. Yo sí vi al Atlas jugar.
1: Bueno, pues vámonos. Vámonos a Alemania porque hay una alerta, mano.
0: Duhast.
1: Hay una alerta, Duhast. Hay una alerta en Alemania. Alemania está perdiendo el... La pelea contra los aguacates, mano.
0: No, hombre.
1: Está creciendo.
0: Aguacate and fighting.
1: Está creciendo un mal en los hospitales llamado mano de aguacate. Que consiste en que la gente
0: mano de aguacate
1: se está hiriendo al partir aguacates. Real, ay, es real. No, no, ay, es real.
0: Alemanios.
1: Porque como ven que el Mexa lo parte así, sí, con la mano, güey, a ellos se les hace fácil.
0: No, a ver.
1: Y se les pasa un poquito la mano, güey.
0: No, hombre.
1: Y se cortan, güey. Es real, ¿eh?
0: Mano
1: real.
0: De aguacate.
1: Del 2020
0: 80 a... ¡80 personas!
1: Del 2020 a 2026, por esta lesión, ya van 80 personas y creciendo en los hospitales.
0: No, es que...
1: Y cuando le preguntan, oiga, pues, ¿qué hizo? ¿Por qué tiene restos cortada de guacamole?
0: Salió sus análisis de sangre y trae guacamole.
1: Quise partir un guacamole. ¿Pero cómo? ¿Dónde vio que los parten?
0: En México.
1: Pues en YouTube se ve que los mexas le pegan.
0: Oye, yo no...
1: Ese ahora, les hizo fácil,
0: mira,
1: wey.
0: Dios sabe que yo no soy hábil para nada. Pero yo así parto y yo nunca pensé que fuera
1: difícil. Porque eres mexicano,
0: ¿verdad, güey? Es que sí, o sea, pero digo, yo nunca... Pues, sí. Yo no soy ducho para nada. Yo así, si puedo, me corto. Uh-huh. Pero sí sé hacer eso.
1: Sí.
0: ¿Será la sangre mexica?
1: Yo creo que es el DNA que viaja en tu sangre, que de evita, que se hace a un lado
0: de cuando la, viene. De la malinche, ¿verdad, güey?
1: Pero mira, entonces es real, ¿eh? Es esto idiota, parece, wey, choro, güey, pero es real.
0: Lo gacho es que le hagan así.
1: Es que imagínate, sí, yo creo que no le cal... Es que primero, a ver, todo el mundo sabe que el aguacate pues, se testerea, ¿verdad?
0: Sí, sí, se toca.
1: Y ya.
0: Oye,
1: según el sapo, espérate, es la pedra.
0: ¿Por qué tenemos intrínseca el saber tocar aguacates? Albureame si quieres, pero...
1: No, no tenemos jamás, güey. Dios me libre de alburear.
0: Los mexicanos sabemos perfectamente cómo es un aguacate bueno. ¿Serán las cachetadas que nos dan nuestras mamás cuando llegamos con el aguacate demasiado duro?
1: No, pero sí, tienes razón, porque yo sí le digo a mi dealer de aguacates,
0: ajá,
1: sí le puedo decir uno para hoy, uno para...
0: ¿Sí?
1: Dos dillitas,
0: dos días,
1: y uno para el fin.
0: Y
1: sí, le atina, güey, le atina. Y me
0: cuando
1: dice...
0: Cuando estás en la carnita y dices, no, esto es de una vez ya polos.
1: Sí.
0: Y lo sabes, hay como un sentido arácnido del mexicano.
1: Yo creo que
0: se conecta con el aguacate.
1: Hay
0: y dice,
1: que irnos a Alemania a dar cursos.
0: De...
1: Propedéutico, sí. Unidad 1.
0: Unidad 1. El aguacate y tú.
1: El testeo.
0: Unido uno,
1: el aguacate es tu amigo.
0: El aguacate es tu amigo. Dos. Sí. Saber escuchar al aguacate. Escucha,
1: ándale, sí.
0: Escucha
1: sí.
0: A tus aguacates.
1: Siente.
0: Escucha
1: tu aguacate.
0: A tus aguacates. ¡Ah!
1: ¿Ves? ¿Ya viste?
0: No, ¿viste? No, no, no, no. ¡Ah!
1: ¡Ve!
0: ¡Ay, gente idiota! ¡No, no, no, no!
1: ¡Ve!
0: ¡No!
1: ¡No!
0: Pues claro que se van. ¡Ay, alemanes! Y uno pensaba que era bien inteligente, ¿verdad? ¡Ay, ay, ay! ¡Quítamelo! ¡No!
1: ¡Me da! Ve, me da ¡no, güey! ¡Compren el guacamole!
0: ¡Cómprelo! ¡Confíen en
1: mí! Señores, ustedes conquistaron media Europa en
0: sí,
1: los
0: guacamoles. Sí, pero.
1: ¡Compren!
0: Mira, guacamole. Ahí estaba. Hay que ir a invadirlos.
1: Sí, güey.
0: En el escudo de aguacate, güey, para que. ¿Ah? Sí, así. Te haces una armadura de piel de aguacate y. ¡Órale, güey! ¿Qué?
1: ¿Te acuerdas, güey? ¿Tú te acuerdas? Tu jefa, pero así, hasta para quitar el hueso.
0: Sí, al hueso.
1: Quitaban el hueso.
0: Hasta la fecha yo le hago así, o sea, pero sin el menor temor, o sea, ya sí. Tengo ese temor. Ya me acabo.
1: Ahora ya te quedo.
0: Ahora ya lo tengo. Pero tú lo haces pum, y luego el redondel, sí. Y lo haces tuc, y se va. Pero, o sea, yo nunca pensé que fuera difícil. Y créeme que no soy un güey hábil, o sea, no estoy presumiendo en ningún esquema.
1: Para la gente de radio, estábamos gritando porque nos pusieron aquí videos de efectivamente gente no, intentando. No, ya no los repito.
0: Pero le hacen así como apuñalando
1: sí,
0: la aguacate.
1: Güey, también, mi señores. Es
0: hermoso también.
1: Si el aguacate se degusta, no se asesina, güey. No, sí, se trata de.
0: Exacto.
1: Ya bien, o sea, es una fruta, ¿eh? ¿Sí sabías?
0: Sí, es fruta, vegetal. Sí, sí.
1: Es fruto.
0: Y sí, todo lo que tiene semilla.
1: Sí.
0: Fruto.
1: No está vivo, no está. O sea, no le va a responder. No se trata de apuñalarlo ahí, ¿verdad?
0: Exacto.
1: Por el amor de Dios. Pero bueno, ahí está. Mano de aguacate se llama este fenómeno. En los hospitales.
0: Si usted es alemanio, dígale a su al jardinero.
1: Chécate este.
0: Dígale, perito.
1: Te voy a dar un dato demoledor, Chumel Torres.
0: No, no solo ese dato.
1: En Estados Unidos sumó más de 50,000 casos entre el 98 y el 2017.
0: ¿Qué?
1: Con figuras como la actriz Meryl Streep pasando dos veces por cirugía en 2012. También ya fue víctima de la mano de aguacate. Bueno, pues este fenómeno está creciendo. Ahí le están. Estamos viendo un video de que les están enseñando un tutorial de cómo se quita
0: no,
1: el hueso.
0: No puede ser posible, güey. Qué gente tan tonta. Perdón, o sea, yo no soy ningún genio de nada, güey. Dios lo sabe, güey. Pero un aguacatito así te lo
1: puedo. Güey, por
0: Dios. Entonces que me corte Meryl Streep.
1: ¿Meryl Streep?
0: No estaría actuando. Ah.
1: Voy a actuar como alguien que no sabe cortar un aguacate.
0: No, es que hay banda que sí no trae toda la baraja.
1: Sí, sí, sí,
0: güey.
1: Qué
0: o sea,
1: raíz,
0: sí.
1: ¿No?
0: Yo, mira, un tutorial para cortar aguacates.
1: Sigo, ahí está, la mano de aguacate.
0: Yo creo que pensaba que el europeo es
1: acá. Es ducho, ¿verdad? ¿Verdad? Milenario.
0: Sí. No, mira,
1: adelantado.
0: No trae nada en el morral.
1: Ahí está, bueno. Pues,
0: ¿para hongos qué? Zombies, Gabriel.
1: Un no, ese ya mañana, señor. Porque también, si no me quita todas
0: va,
1: las
0: notas. Va, aquí vamos a ver lo que diga Gabriel. No es cierto, no. Ya se los dejó el tiempo. Ya llegamos al final de este programa. Muchas gracias por acompañarnos. Nos vemos mañana en punto de las 10 de la mañana. Se quedan ustedes con Marco Antonio Regil. Nosotros nos vemos hoy a las 8 de la noche en YouTube, en el Pulso de la República, para que le ponga. Y usted ya se puede ir a trabajar. ¡Vámonos!
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5: San Luis Potosí avanza en los trabajos de planeación para el regreso del tren de pasajeros como parte de la segunda etapa del Plan Ferroviario Nacional 2026. San Luis Potosí alcanzó durante 2025 una eficiencia de 99,6% en la graduación de aspirantes de la Academia Estatal de Seguridad y Protección Ciudadana. Los recientes indicadores sobre huachicol y robo de carga no han modificado, hasta ahora, el interés de empresas por instalarse en la capital potosina.
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2: El empleo formal en San Luis Potosí perfila mantener un comportamiento estable durante agosto, impulsado por la reactivación de actividades que generan contrataciones temporales. La entidad potosina registró un precio de 27.519 pesos por metro cuadrado en vivienda, lo que representó un incremento mensual de 0.6% y de 4.2% anual, aunque se mantuvo por debajo del promedio nacional. Empresas de México obtuvieron 1.4 billones de pesos en ingresos por comercio internacional de servicios en 2024.
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2: San Luis Potosí avanza en los trabajos de planeación para el regreso del tren de pasajeros como parte de la segunda etapa del Plan Ferroviario Nacional 2026. San Luis Potosí alcanzó durante 2025 una eficiencia de 99,6% en la graduación de aspirantes de la Academia Estatal de Seguridad y Protección Ciudadana. Los recientes indicadores sobre huachicol y robo de carga no han modificado, hasta ahora, el interés de empresas por instalarse en la capital potosina.
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0: Desde 97, sí, estamos transmitiendo como todos los días a través de 97 estaciones de radio en todo el país y además estamos en otras 30 estaciones de radio más en Estados Unidos.
1: Para todos nuestros paisanos, a quienes les enviamos besos y abrazos en California, Arizona, Texas, Nueva York, Illinois, Georgia, Utah, Kansas, Oklahoma, Carolina del Norte y del Sur, Tennessee, Oregon, Colorado y Florida. Y en Telefórmula Estados Unidos, a través de las cadenas Xfinity Latino y Latino View.
0: Y también estamos en YouTube, estamos en lopezdoriga.com, en radioformula.mx y en Instagram.
1: Y en Telefórmula estamos en Easy Canal 121, Sky Canal 157 y 1157, Total Play Canal 161, Megacable Canal 153 y en Dish nos encuentra en el 354.
0: ¿Y de quién es santo, Laura? Laura Pérez Linares, me da mucho gusto saludarte como todos los días. ¿Nos puedes decir de quién es santo este lunes y 17 de agosto? Ya agosto 17,
1: Mi querido Joaquín, antes que nada, te deseo una estupenda semana. Hoy estamos festejando a Jacinto, Eusebio y ¿a quién crees, Joaquín?
0: No sé.
1: A Mamés.
0: Ándale.
1: ¡Uy, ay! No se vayamos todo el programa.
0: No, estaríamos aquí hasta el sábado. Sí. Sí, mencionando a los Mamés. Bueno, pues hoy es el Día del Veterinario. Muchas felicidades a todos los veterinarios. Hoy es cumple de nuestro compañero Roger García, también de Carlos Rivera, que es un gran personaje al que le mando un abrazo. Y si todo esto es hoy, Laura nos quiere decir aquí más ser santo mañana, martes y 18 de agosto.
1: Mañana, Joaquín, vamos a festejar a Elena y a Agapito. Felicidades a todos ellos.
0: Venga, pues esto es algo de lo más importante que ha ocurrido y que está ocurriendo hoy en México y en el resto del mundo. Con mucho, que es muchísimo de todo lo que usted leerá y escuchará mañana por la mañana. Y vamos, muchísimo de todo lo que usted leerá, escuchará y verá esta tarde, esta noche. Vamos, ahora con el correr de las próximas horas. Voy a empezar contigo, David Galván. La Marina ha superado ya lo nunca visto. 90 toneladas de cocaína. Han confiscado 90 toneladas de cocaína. Estamos hablando de 90 mil kilos de cocaína. Venga.
2: Joaquín, la Secretaría de Marina rompió el récord histórico de aseguramientos de cocaína en aguas del Océano Pacífico al superar las 90 toneladas de esta droga incautadas durante la presente administración. Este domingo, la Armada de México aseguró frente a las costas de Michoacán alrededor de 1.6 toneladas de cocaína, luego del decomiso el día sábado de 1.9 toneladas de esta sustancia en una embarcación menor detectada a unos 315 kilómetros de Guerrero. En breve, los detalles.
0: Gracias. Voy a ir contigo. Francisco Villalobos, porque después de la carta del viernes por la noche, la de Andy, ¿sí? Esa carta tan torpe, por decirle levemente, pues el gobierno Morena se envolvió en la bandera de la soberanía como si que le hayan quitado la visa a un solo ciudadano que no tiene oficio ni beneficio, ¿no? Es un precandidato de Morena a un distrito, a diputado por un distrito, el sexto de Tabasco. Convirtieron el tema de la carta y de la visa en un tema de soberanía nacional que no tiene nada que ver una cosa con otra. Eso, la carta muestra un arrebato, ¿sí? Pero el hermano, vea, le valió. Yo creo que José Ramón mandó esta foto, subió para decirle, no es contra todos, miren, aquí estoy, te escucho, Francisco Villalobos.
3: No habían pasado ni siquiera dos días de que Marco Rubio le cancelara la visa a su hermano Joaquín, que Ramón López Beltrán se le ocurre subir una foto en un Buc-ee's aquí al oeste de Houston, Texas, presumiendo que él sigue aquí y su hermano no. ¿Cómo para qué, Joaquín?
0: ¿Pero qué necesidad? Pues para decir que, primero, no sabemos si esta foto es actual. Es de ese día. Pero el mensaje que quiere decir es, yo sí tengo visa. El que no tiene visa es aquel. Como dijo el Pío, ¿no? El hermano de López, Andrés Manuel López Obrador. No quieren al chico, quieren al grande, al expresidente. Eso dijo el hermano. Israel Alnave, la presidenta.
4: Hola, ¿qué tal, Joaquín? Gracias. Muy buenas tardes. Soy la presidenta de México, Claudia Sheinbaum. Confirmó.

0: Con la muerte de dos mexicanos en Colombia, esto producto del sismo que azotó a esa nación sudamericana la semana pasada. En lo que toca a la ayuda, Joaquín, que nuestro país está brindando a Colombia, dijo la presidenta Sheinbaum Pardo que estas solamente son despensas y medicamentos, porque hasta este momento no se ha pedido el apoyo por parte de los rescatistas de la Secretaría de la Defensa. El adelante, Joaquín, y por supuesto el detalle más adelante.
1: Así es. Jenny Valencia.
2: Te informo, Joaquín, que en 2025 se reportó un mayor número de defunciones por suicidio en personas jóvenes. De acuerdo con el INEGI, el año pasado se registraron en México 8,846 suicidios. 20% correspondió a mujeres, 80% a hombres. Y de forma preocupante fue mayor el número de defunciones por suicidio en el grupo de edad de 15 a 24 y de 25 a 34 años. El reporte.
1: Gracias. Voy contigo, Ulises Soriano. ¿Cómo van las pruebas de la UNAM?
3: Joaquín, son miles de estudiantes los que se han apostado en esta puerta número 5 del Palacio de los Deportes, esperando cumplir su sueño de entrar a la Universidad Nacional Autónoma de México. Ellos dicen que es una segunda oportunidad la que tienen en este examen de aplicación. Algunos también han señalado que al no alcanzar el puntaje necesario, hoy lo quieren aplicar para alcanzar ese máximo y, por supuesto, tienen confianza en este Palacio de los Deportes. Más adelante todos los detalles.
1: Venga, muchas gracias. Y en el resto del mundo, Laura.
4: Gracias, Joaquín. Terremoto de 7.7 que sacudió el sábado Indonesia ha dejado ya 68 muertos, 200 heridos y 10,000 damnificados. Se cumple una semana del devastador terremoto en Colombia, donde sigue el rescate y el arribo de ayuda. El saldo, 287 muertos, 4,147 heridos, 190 desaparecidos y 154,000 casas y edificios dañados y o colapsados. Vence hoy el plazo para negociar un acuerdo de paz entre Estados Unidos e Irán. Trump amenaza con atacar Omán si interfiere diálogo con Teherán por control del estrecho de Hormuz. La justicia rusa sentencia a 11 años de cárcel al líder del partido opositor ruso por criticar la guerra contra Ucrania. Alerta el presidente de Ceuta el peligro por la crisis migratoria y critica la pasividad del gobierno español, a pesar de la habilitación de un albergue temporal para 1,500 migrantes marroquíes. Joaquín.
1: Porque no es nada. Bueno, quiero decirle que en el caso de lo de Omán, la amenaza del presidente de Estados Unidos a Omán es que el estrecho de Hormuz tiene al norte a Irán, pero en la parte del sur del estrecho está Omán, que luego se olvida. Bueno, pues en las finanzas en este momento el dólar interbancario se está cotizando en 17.05, en ventanilla se vende en 17.56, en los bancos hasta en 17.74, un euro en el mundo se mantiene en esa banda del 1.14, aquí el euro se vende en 21.19 y que en esta tarde de lunes y 17 de agosto de este año de 2026, les recuerdo, está al aire el estreno de María José Mas López Dóriga, Mi Vida. Le voy a tener a usted todo esto.
4: Este más, mucho más. Hoy aquí con López Dóriga. Le recuerdo, siga todos los comentarios de Joaquín en sus redes, aquí en Grupo Fórmula. 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Que tengas una estupenda semana.
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15: YouTube se creó originalmente con el propósito de hacer un video para citas y encontrar pareja. Después de que absolutamente nadie subió material, los creadores abrieron el sitio para que las personas pudieran subir videos de diversos tipos. Actualmente YouTube recibe más de 30 millones de visitas por día. 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
18: The Lord of the Rings, The Rings of Power, prepara una tercera temporada que, según sus creadores, será la más oscura y ambiciosa hasta ahora. Los nuevos episodios pondrán a Sauron en el centro de la historia y profundizará en los acontecimientos que dieron forma al destino de la Tierra Media antes del Anillo Único.
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0: Bien, se le decía en un momento, vamos a hacer el recorrido desde el viernes por la noche. Andy López Beltrán, el que dice, no me digan Andy, pero ¿sabe cómo se llama su cuenta de X? Déjame buscárselo. Digo, porque pues como dicen que no. ¿Sí? A ver, a ver, a ver. Ah, ya le cambió. Bueno, es arroba Andy López Beltrán. Digo, esa es su guía. Sí. Dice, métanse su visa por donde les quepa. Heredero del gran legado. ¿Heredero? Pues no es un movimiento. Ya había dicho cuando señaló que no le gustaba que le dijeran Andy, que su nombre era Andrés Manuel López Obrador, pero su cuenta de Twitter o de X es Andy López Beltrán, que no, que porque decirle Andy era restarle el legado de su padre, el legado del movimiento. ¿Él es el legatario del movimiento? Pues yo creo que sí, porque aquí dice heredero del gran legado, así pone. Ya. Ya se resolvió la sucesión. Bueno, voy contigo, David Galván, este golpazo de Marina, que así ha venido paso a paso, golpe a golpe, y ya ha superado con este 1,500,000, ahí frente a Costas de Michoacán, lo nunca visto. 90 toneladas de cocaína. Estamos hablando de 90,000 kilos de cocaína. Te escucho.
1: Así es, Joaquín, pues se trata de un récord histórico que pues ha mantenido la Armada de México y lo ha roto este fin de semana con el aseguramiento en dos operaciones distintas en funciones de Guardia Costera de 3.5 toneladas de cocaína, lo cual, como bien mencionabas, supera ya las 90 toneladas de esta droga a la espera de que la Fiscalía General de la República realice el pesaje oficial de cada una de estas incautaciones. La primera acción ocurrió el sábado cuando vuelos de patrullaje y vigilancia de la Secretaría de Marina detectaron una embarcación menor con dos motores fuera de borda, navegando unos 315 kilómetros al suroeste de Zihuatanejo, Guerrero. Al interceptar el navío, los elementos de la SEMAR detuvieron a los dos tripulantes de esta lancha y encontraron 53 bultos con un peso aproximado de 1,900 kilogramos de presunta cocaína, lo que procedieron a realizar el traslado de los narcóticos a la octava región naval en Acapulco, Guerrero. El segundo golpe fue en Lázaro Cárdenas, Michoacán, en donde la acción de vigilancia de la Armada permitió localizar y asegurar unos 53 bultos balizados de color negro flotando ahí en el mar a unos 329 kilómetros de la entidad, por lo cual desplegaron unidades de la Secretaría para su recuperación y fueron llevadas a la 16ª región naval de Lázaro Cárdenas, Michoacán, donde pues se comprobó que eran aproximadamente 1.6 toneladas de cocaína. En total, estos aseguramientos del fin de semana suman aproximadamente una afectación económica de 745 millones de pesos, más de 745 millones, en detrimento de las estructuras financieras y operativas de la delincuencia organizada. Es la información que tenemos, Joaquín, pues con esta nueva cifra y actualización de lo que se ha decomisado en el Océano Pacífico.
0: Sí, 90 toneladas de cocaína. Voy a ir contigo, Rocío Galván, porque han pedido allí el juicio político a la gobernadora de Baja California, Marina del Pilar Ávila, que por cierto, fíjese, la lista de gobernadores que apoyan y condenan y defienden la soberanía por lo de la visa de Andy, ¿sabe quién la encabeza? Marina del Pilar Ávila, que tampoco tiene visa. Te escucho.
2: Joaquín, te saludo con gusto, igual que tu audiencia y a tu equipo. Te informo que la gobernadora de Baja California, Marina del Pilar Ávila Olmeda, calificó como pura politiquería la solicitud de juicio político y de licencia promovida por la bancada del Partido de Acción Nacional en el Congreso local. La mandataria sostuvo que este tipo de acciones buscan llamar la atención y no representan una prioridad para su administración. Eso ya es politiquería, dijo textualmente, que se pongan a trabajar, hombre, que se dejen de hacer politiquería. expresó la gobernadora, quien afirmó que la población está interesada en recibir resultados y atención a sus necesidades más que en disputas políticas. También señaló que su gobierno se encuentra concentrado en mantener el trabajo en territorio y generar acciones que tengan un impacto directo en la población de Baja California y que no va a permitir que las solicitudes presentadas por la oposición distraigan a su administración de sus actividades. Joaquín, comentarte que la semana pasada sesionó el Congreso local y bueno, el grupo de Morena invalidó esta solicitud por parte del Partido Acción Nacional en una votación que se llevó a cabo en el Congreso y donde se incorporaron dos legisladores a las filas de Morena, que estaban militando en otros grupos políticos y se incorporaron a la fracción de Morena. Es lo que tenemos en la información, Joaquín.
0: Gracias, gracias. Y voy a ir contigo, Juan Antonio Jiménez. El caso de Ángela Aguirre Rivero, el exgobernador primero del PRI y luego del PRD de Guerrero, y su relación, su acusación por obstrucción de la justicia en el caso de los desaparecidos, los 43 de Ayotzinapa, ahí aquella noche del último viernes de julio de 2024. Te escucho.
3: Gracias. Gracias, Joaquín. Luego de que este lunes se entregue la apelación por la vinculación a proceso que se le dictó la semana pasada al exgobernador de Guerrero, Ángel Eladio Aguirre Rivero, quien fuera su defensor durante la audiencia inicial y luego su continuación el martes pasado, Guillermo Barradas, va a concluir con su representación legal. El político fue acusado por su probable participación en el delito de desaparición forzada de personas relacionado con los 43 normalistas de Ayotzinapa. De esta manera, a partir del día de mañana, el ex ejecutivo local va a tener que buscar un nuevo abogado. Cabe recordar que en el plazo para interponer el recurso de apelación en contra de un auto de vinculación, el proceso es de 3 días hábiles que se cuentan a partir del día siguiente en que surte efecto la notificación, por lo cual esa fecha ya precisamente este lunes. El trámite a realizar se hace por escrito sin que se lleve algún tipo de diligencia. De esta manera, ahora, a partir de mañana, tendrá que buscar un nuevo abogado para que empiece precisamente con las investigaciones dentro de los 4 meses para el cierre de la investigación complementaria. Esto es que la siguiente audiencia se podría llevar a cabo hasta diciembre, pero como tendrá un nuevo abogado, entonces esta fecha bien podría estarse retardando. Y por supuesto, una vez de que ya se interpuso esta apelación, otro paso que puede tener esta nueva defensa sería promover un amparo indirecto ante un juez de distrito, y para ello tiene un plazo de 15 días hábiles. Esto es, todavía le queda 2 semanas para que interponga este nuevo recurso, luego de que ya se llevara a cabo precisamente esta apelación que se interpondrá este lunes. Joaquín, el reporte.
0: Gracias, y voy contigo. Voy contigo, Israel Aldave, la mañanera de hoy. ¿Qué se dijo?
4: Hola, ¿qué tal, Joaquín? Muy buenas tardes. La presidenta de México, Claudia Sheinbaum, esta mañana confirmó lamentablemente, Joaquín, el fallecimiento de 2 mexicanos en Colombia, esto luego del sismo que azotara a esa nación sudamericana la semana pasada. Afirma, Joaquín, la presidenta Sheinbaum Pardo, que ya la Secretaría de Relaciones Exteriores tiene contacto con los familiares de estos 2 mexicanos que perdieron la vida, a quienes se les está ofreciendo todo el apoyo que el caso amerita. En lo que toca, Joaquín, a la ayuda que México está enviando a Colombia, esta solamente consta de medicamentos y de despensas, porque hay que recordar, Joaquín, que es el gobierno de esa nación, pues pidió una certificación extra a los especialistas mexicanos de la Secretaría de la Defensa. Esto fue lo que reportó por la mañana.
5: Con despensas, como se mencionó, a ver si tienen los datos completos de lo que se ha enviado a Colombia, y ya no enviamos a los rescatistas, ya solamente las despensas que solicitaron y los medicamentos.
6: ¿Tienen algún reporte de mexicanos que han pedido pues, auxilio a la embajada?
5: Sí, y hay 2 mexicanos que lamentablemente fallecieron, y la Cancillería está en contacto con ellos, con las familias, incluso las familias se llevaron para allá y se les está dando todo el apoyo.
4: Joaquín, en otro tema, ante el inicio del ciclo escolar, anunció hoy la presidenta de México que el 25 y 26 de este mes de agosto, que se van a llevar a cabo los consejos técnicos del magisterio, se va a analizar, Joaquín, en todas las escuelas del país, el uso de los teléfonos celulares en los planteles educativos. Dice la presidenta Sheinbaum Pardo que en esta discusión deben de participar, por supuesto, todos los maestros, los padres de familia y también los niños, los jóvenes que utilizan las plataformas digitales.
5: Lo que queremos es que madres y padres de familia conozcan estos temas, que sean sensibles a lo que está ocurriendo con las redes sociales, qué es lo que está pasando en otros países para la protección de las niñas y de los niños, y generar un esquema que nos permita que el acceso a las redes sociales, a las plataformas, sea seguro, que no tenga estos problemas que están generando problemas psicológicos de angustia, de depresión en las niñas y en los niños, y que al mismo tiempo pues no tengan acceso a otros temas que pudieran incluso convertirse en delitos.
4: Y por todo esto, Joaquín, hoy de nueva cuenta la presidenta Sheinbaum Pardo llama a abrir un gran debate nacional en el que todos los sectores de la sociedad participen, esto para regular las redes sociales, ver todo lo que tiene que ver con los mecanismos que producen adicción o exceso de utilización de las plataformas digitales. Deja en claro, Joaquín, que esto no se trata de un acto de censura en contra justamente de las redes sociales.
5: Más que nosotros, porque después va a venir, ya están censurando las redes, y no, que se discute entre todos. A ver, ¿qué opina un partido político, cualquiera que este sea, de lo que está ocurriendo con nuestras niñas y niños a partir del uso excesivo de las redes, de los contenidos que tienen libertad? ¿Qué opinan las mamás, los papás? ¿Qué opinamos todos? Para que en la medida de lo posible todos decidamos una forma de regulación de las plataformas digitales y sobre todo por el impacto que está generando en el comportamiento y la salud mental de nuestros hijos.
4: Joaquín, el reporte con las imágenes de Oscar Rea.
0: Gracias Israel. Miren, esto hay un punto de acuerdo, sí, por supuesto. Los padres se tienen que ocupar de las redes. Las redes no pueden... como lo dijo el doctor Lozano aquí el otro día, Lozano Díez, hay provisiones que funcionan. Entonces, no puede ser que el tema de las redes haya llevado a disparar el número de suicidios entre jóvenes. Y esa es una realidad. Se ha disparado el tema de las adicciones, se ha disparado el tema de la depresión, pero a unos niveles extraordinarios. Hay un aislamiento en la conversación física de las niñas, de los niños, de los adolescentes, incluso de los adultos. El punto es que las niñas y niños y adolescentes saben más de redes que los maestros y que los papás. ¿Sí? Pero muchísimo más. Vamos, lo digo de este otro modo. Maestros y papás y mamás son unos analfabetas, o somos unos analfabetas digitales, al lado de lo que saben las hijas y los hijos. Ahí están los casos. Ahí está la realidad. El otro día, otro estudio del doctor José Antonio Lozano Díez decía que desde que estalló el uso de las redes entre niñas, niños y adolescentes, el IQ ha bajado 7 puntos, un 7%, 7 puntos, dijo. Ahí hay un daño que está siendo irreversible y que puede ser, además de eso, un punto de unidad, porque todos estamos a favor de que no de que se regule, que se encuentre una salida que yo no sé, que se encuentre una solución que yo no conozco, pero que debe haber algo que atenúe al menos este gravísimo problema. Voy a ir unos anuncios y después de los anuncios vamos a hacer la revisión desde el viernes por la noche, lo que provocó la carta de Andy. Mira, a mí me llegó y dije, no, pues esto es fake. Consulté con un amigo, me dice, no, hombre, eso es fake. Pero ¿sabe qué? Todo, él tenía todo para ser fake. Menos que le había escrito, por lo menos firmado, Andy López Beltrán. dirigida a al presidente de Estados Unidos, Donald Trump, exigiéndole una respuesta. Todo, y que luego Morena lo convirtió en una afrenta, en una violación de la soberanía nacional, ¿no? A ver, le quitaron la visa a un ciudadano desempleado, además. Aunque la ficha de Morena diga que en el sexenio de su papá fue empresario, no fue empresario, fue un contacto político fundamental de Morena y del presidente López Obrador. Porque le hayan quitado, pues, como sea, el aviso ciudadano. Vamos a declarar un conflicto. Se va a afirmar que es una violación a la soberanía. Por cierto, les digo esto de algunos de Morena que escriben, injerencia es con J. Entonces subió Pati Armendáriz. El problema de la injerencia con G, ingerir, eso es de injerencia, es de ingerir. O sea, de beber o de comer. Más bien de lo primero, yo creo, porque vi el texto. Pero la injerencia en la soberanía nacional. Y advierte Andy López Beltrán de una acción inminente de gobiernos extranjeros, se refiere al gobierno de Estados Unidos, lo que cumpliría, que lo voy a recuperar ahora, una de las condiciones que puso López Obrador para reaparecer, que estuviera en riesgo la soberanía nacional. Pero todo lo vamos a ver. Y voy a hablar en un momento con Ismael Burqueño. Él quiere ser gobernador de Baja California, por Morena. Continuamos.
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19: Elon Musk anunció que su plataforma de inteligencia artificial, Grok Imagine, desarrollará una película basada en la Odisea antes de que termine el año. El empresario promete una adaptación fiel a la obra de Homero y hasta respondió, estoy dentro, a la propuesta de financiar una versión con Mel Gibson. La inteligencia artificial también quiere conquistar el cine épico.
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0: Bueno, pues hoy va a estar en la música Thalía. Le aprecio mucho a Ismael Burgueño, que quiere ser gobernador de Baja California. Sí, derecha a la fecha, ¿no?
1: Estamos en un proceso interno, bueno, pero, para la coordinación.
0: Y, pero sí quiere ser gobernador de...
1: Bueno, yo creo que todo ser humano, cuando inicias un proceso para participar, y de repente llegan los tiempos, tomas decisiones y así como un día, ¿no? Dije, quiero ser alcalde de Tijuana y bendito Dios se dio la oportunidad, respetando los tiempos. Bueno, pues estaremos viendo próximamente ya cómo se dan las cosas. Pero siempre lo queremos lo mejor para el estado, para el municipio donde eres, ¿no? Eso de manera natural como ser humano. Quieres que todo esté bien, estable y equilibrado.
0: Fíjate, Ismael Burgueño. Baja California, que fue el primer estado que ganó el PAN en las elecciones de 1989 con Ernesto Rufo, que ahora está en la cárcel, tuvo 30 años de panismo.
1: Así es.
0: Luego tuvo brevemente a Jaime Bonilla, que lo quiso extender ilegal y constitucionalmente a 6 años, que no pudo. Luego llegó Marina, a la cual tienen como principal enemigo a Jaime Bonilla, que ahora está en el PT. Le quitaron la visa. Si hoy en día Baja California tuviera una oposición como el país, estructurada, fuerte, activa y con liderazgos, sería muy difícil que Morena ganara. Sin embargo, le pasa en Baja California lo que en el resto del país: no hay oposición estructurada, los partidos no pintan y no hay liderazgos.
1: No hay oposición. Coincido con lo que comentas. De hecho, Baja California es el único estado a nivel nacional que tiene desde 2018 a la fecha llevándose carro completo en Morena, ganando todo. Tan es así que si no hubiera representación proporcional, yo creo que pues tuviera puro representante de Morena, ¿no? En los espacios populares. Sin embargo, hoy Baja California, aparte de ser un ejemplo del morenismo en cuanto a la empatía que hay con los programas federales y el reconocimiento de la cuarta transformación en el estado, pues también nos permite a nosotros, aparte de tener acercamiento, pulir precisamente la discursiva, ¿no? Y equilibrar y dar ese buen mensaje a la gente de lo que puede seguir sucediendo en este hermoso estado.
0: Sí, pero tiene, por ejemplo, uno como lastre el hecho de que a la gobernadora le hayan quitado la visa. Yo sé que no significa que haya cometido algún delito, pero es inconcebible que a la gobernadora de un estado fronterizo que colinda con la quinta economía del mundo, que es California, ¿no? No pueda cruzar.
1: Pues la marca Morena está muy fuerte. Como partido político, yo creo que los diferentes liderazgos que hay en Baja California son los que hacen la fortaleza, ¿no? En Morena. La gente tiene un total reconocimiento de lo que cada quien ha hecho y ha aportado a este movimiento de la cuarta transformación. A un servidor desde la trinchera donde me he encontrado, que es Tijuana, hemos estado muy activos, ¿no? Entonces eso mantiene precisamente la tranquilidad con el partido Morena, mediciones que hemos hecho. Te lo digo, yo fui dirigente estatal de Morena en Baja California antes de ser alcalde de Tijuana. Hacía mediciones y por más de 25 o 30 puntos Morena siempre ha estado arriba de la oposición. De hecho, nosotros ahí en Tijuana, te lo comparto con mucha humildad, nosotros ganamos con el 60% de la votación en Tijuana en el 2024 y la oposición con el 12%, que es el PAN. Una diferencia de 48-49%. Porque hay empatía y hay reconocimiento total a todos estos apoyos y programas federales que se han iniciado en el 2018, ¿no? Y más por el esquema fronterizo, lo del IVA, lo del salario mínimo y también todo lo que ha generado ahora la doctora Claudia Sheinbaum Pardo precisamente en bienestar, ¿no? Y también el tema de seguridad, que lo ha hecho muy bien el secretario Omar García Harfuch, que pues ahora que yo estuve como alcalde, que estoy con licencia, pues hubo una coordinación con la federación como nunca y que eso permitió que Tijuana también bajara en gran número lo que es el número de homicidios, ¿no?
0: Aunque Baja California está entre los 3 primeros estados con el número de homicidios.
1: Sí, sin embargo, yo creo que el reconocimiento en cuanto al trabajo que se ha hecho, que se tiene que seguir puliendo, porque el dar buenos resultados en este momento no implica que ya está consumado el acto, ¿no? Es donde más tienes que apretar. Yo eso lo aprendí en Tijuana ahora como alcalde, con el acompañamiento del secretario Vélez Amezcua, que está en Tijuana en su momento cuando estuve alcalde. Entre más resultados des en materia de seguridad, en tema operativo y percepción, más tienes que apretar la estrategia, porque no puedes relajarte en ningún momento en el esquema de seguridad.
0: Estoy con Ismael Burgueño, alcalde de Tijuana con licencia y que quiere ser gobernador, como digo yo, de Baja California, aunque tú guardes las formas, pues si no quisieras ser gobernador de Baja California, no te habrías apuntado.
1: Estamos dentro del proceso interno del partido.
0: No digo que vaya a ser el candidato, digo que tú quieres ser.
1: Ah, bueno, ya entendido. Así como un día quise ser alcalde de Tijuana.
0: Sí.
1: Así es.
0: Ahora, yo supongo que las agencias de inteligencia de Estados Unidos, por haber sido tú alcalde de Tijuana, pues se tienen están muy informados de ti, ¿no?
1: Yo creo que el trabajo que hemos hecho en Tijuana, que me tocó hacer en Tijuana en materia de seguridad, lo hemos informado bien. Eso para mí es muy importante porque la postura de autoridad de un municipio, no solamente como prevención del delito, sino también la coordinación con el Estado de la Federación, yo creo que damos cuenta, ¿no?, de la transparencia en los procesos y los resultados que se dan, mejoramiento de percepción y el esquema operativo baja de homicidios. Entonces yo creo que eso mantiene tranquila la frontera, lo que es Baja California, lo que es Tijuana, que es el municipio con la frontera más transitada del mundo. Y ya somos el municipio más poblado del país. Tenemos más de 70 nacionalidades viviendo en Tijuana y tenemos gente viviendo de todas las entidades federativas de nuestro México, ¿no? Dijo nuestra presidenta en un día, dijo que Tijuana es el crisol de México, ¿no? Eso a mí me marcó mucho porque definitivamente esa coordinación que ha habido y la responsabilidad que hay de lo que sucede en Tijuana se sabe en todo el país, es muy importante.
0: Sí, sin duda. A ver, ¿cuántos habitantes son ya en Tijuana?
1: Más de 2.200.000 habitantes.
0: O sea, ya tienen más que Ecatepec.
1: Somos ahorita el municipio más poblado, así es.
0: Yo pensé que seguía siendo Ecatepec y aquí la alcaldía de Iztapalapa, ¿no?
1: Sí.
0: Iztapalapa y Ecatepec.
1: Así es.
0: Ahora, ¿cómo? Yo conozco Tijuana pues desde hace muchísimos años. Yo la vi crecer, sí, sorprendentemente, pero ahora me ha llamado mucho la atención. Lo entiendo por el fenómeno migratorio, ¿no? Uh-huh. Que haya personas de 70 nacionalidades. ¿Cómo le hacen? Yo me acuerdo, digo, lo de Mexicali lo entiendo por la expulsión, en tiempos de calles de los chinos y como decía el anuncio de Sombreros Tardán, pues decía Sombreros Tardán, desde Sonora hasta Yucatán, usan Sombrero Tardán. Lo que quiere decir con esto es que Baja California pues eran territorios, no eran parte del país y por eso llegaron los chinos a Baja California, ¿no?
1: Así es. No, pues imagínate, es su propia dinámica. O sea, imagínate, hacemos frontera con California, lo comentaste, la potencia económica que es.
0: La quinta.
1: Y permite precisamente pues establecer dinámicas económicas de manera natural y Tijuana es de todos los días porque también el tema migratorio se atiende como debe ser todos los días y cada quien pues trae su meta y su objetivo de poder llegar a Tijuana. Sin embargo, de fondo es el esquema económico. Ahora, mucha gente ha optado precisamente ya por quedarse a vivir en Tijuana, porque antes era, hay que decirlo, era una ciudad que se consideraba de paso, ¿no? Llegaban un tiempo, se quedaban en Tijuana y esperaban cruzar a Estados Unidos. Sin embargo, hoy ya mucha gente ha decidido quedarse y vivir en Tijuana.
0: Sí, pues lo han decidido porque ve cómo están las cosas allá para ellos.
1: Claro.
0: Y ahora ya no es el sueño americano, ahora es el sueño mexicano.
1: No, pues en Tijuana hay mucho progreso.
0: Sí, nunca me imaginé, insisto, lo de 70 nacionalidades. ¿Y qué, cómo se dividen por zonas, por barrios?
1: Tijuana se divide por delegaciones,
0: pero me refiero a estos migrantes.
1: Ah, no, están dispersos por la ciudad. Está lo que es, posiblemente, la zona este, centro este. La zona este es la zona con más vulnerabilidad económicamente hablando, que es lo que crece hacia Tecate. Es donde se asientan las familias que van llegando a Tijuana apenas, ¿no? Donde van a establecerse económicamente, traen proyectos. Entonces, es donde crece la ciudad, donde más invierte en infraestructura en todos los sentidos, ¿no? Y obviamente, dependiendo de la zona, pues también es el costo de... Se da mucho el tema de la renta, ¿no? De las viviendas, que ahora con el programa de vivienda que la presidenta está impulsando, va a equilibrar mucho esa parte. Pero se da mucho el tema de las rentas y unos mesecitos está una familia viviendo en una comunidad y luego, pues de repente al otro año pasa a otra colonia. Es muy dinámica la vida.
0: Pero no hay barrios como...
1: No, para nada. No, para nada. Todo está seccionado precisamente de acuerdo al crecimiento de cada comunidad a sus tiempos, en cuanto les tocó ser fundadas, y
0: pues,
1: hay
0: sí, mucha claridad. Porque normalmente los migrantes buscan a sus paisanos al lugar que llegan, ¿no?
1: Bueno, decirte que sí hay una dinámica muy interesante y es muy bonito, por ejemplo, el reconocimiento que hay, no sé, entre oaxaqueños, entre guerrerenses, entre sonorenses, ¿no? Por ejemplo, en Tijuana vive mucho sinaloense, mucho oaxaqueño. Ese es el mayor número de personas, habitantes que tenemos, que emigraron precisamente a Tijuana para hacer vida, ¿no?
0: Bien, pues, Ismael Burgueño, te deseo mucho éxito y gracias por haber venido.
1: No, agradecerte el espacio y saludos a todas las personas que nos sintonizaron.
0: Que estés muy bien.
1: Gracias.
0: Continuamos con el tema de la carta de Andy y todo lo que siguió.
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14: En actividad de la Liga MX, América derrotó 3-0 al Atlético San Luis y Tijuana derrotó 2-1 a Cruz Azul para mantener el invicto en el presente torneo. Además, Chivas derrotó 1-0 a Santos. Esta noche culmina la fecha 4 con Necaxa enfrentando a León y Pachuca midiéndose a Puebla. En el béisbol infantil, la selección mexicana sub-12 conquistó la Cal Ripken Major, disputada en Branson, Missouri, donde el equipo mexicano derrotó 6-3 a un representativo de California. Antes había derrotado a Japón 6-5 en una actuación impecable del equipo mexicano, donde 42 equipos participaron. Esta semana continúa la actividad en la categoría de 8 años, que estará teniendo su gran final este sábado, informó José Luis Cuevas. 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
15: Estamos de vuelta con la información.

0: Bien, saludo al equipo. Anaberta, ¿cómo está? Muy buenas tardes. Anaberta Coronado, Óscar Satarain, el ingeniero Víctor Malpica, José Juan Padrón, Gina Trejo Briseño, Sandra Jiménez, José Manuel García. En Telefórmula los saludo Alonso Mancera, Diana Chávez Piña, Javier Mejía, Miguel Ángel Sánchez Telles, Diana Morales, Laura Flores, Regina Rosilio. Y ahora le tengo más información con Laura Pérez Cisneros.
1: Gracias, Joaquín. La Marina asegura más de una tonelada y media de cocaína en costas en Michoacán. Fuerzas federales decomisan en Altamira casi 300.000 litros de diésel. El gobierno consultará a maestros sobre uso de dispositivos electrónicos en escuelas. La UNAM dará a conocer a finales de mes resultados del nuevo examen. Alertan por riesgo de deslaves por lluvias de hoy en el país. Murieron dos mexicanos en terremoto de Colombia, Joaquín.
0: Gracias, Laura. Voy a los anuncios. Después de los anuncios, vamos a regresar con todo lo que pasó desde el viernes por la noche, cuando Andrés Manuel López Beltrán, conocido como Andy, subió una carta dirigida al presidente Trump de prácticamente dos cuartillas y media, donde le exige, le reclama lo de la visa, que le hayan quitado la visa, y le exige que despida al secretario de Estado Marco Rubio y al secretario Christopher Landó. Landó respondió: compren palomitas porque van a gozar lo que sigue. Continuamos.
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5: El empleo formal en San Luis Potosí perfila mantener un comportamiento estable durante agosto, impulsado por la reactivación de actividades que generan contrataciones temporales. La entidad potosina registró un precio de 27.519 pesos por metro cuadrado en vivienda, lo que representó un incremento mensual de 0.6% y de 4.2% anual, aunque se mantuvo por debajo del promedio nacional. Empresas de México obtuvieron 1.4 billones de pesos en ingresos por comercio internacional de servicios en 2024.
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9: Ariel, escúchame. Ese mundo está muy mal.
10: Lo que para un restaurante es un desecho, para la naturaleza puede ser el inicio de un nuevo ecosistema. En Florida y el Golfo de México, las conchas de ostras que sobran tras su consumo son recolectadas, limpiadas y curadas durante varios meses antes de regresar al mar. Ahí sirven como base para que nuevas larvas de ostra se adhieran y reconstruyan arrecifes que han desaparecido con el paso del tiempo. Programas impulsados por comunidades y universidades ya han recuperado miles de conchas para restaurar estos hábitats costeros. Porque a veces la mejor forma de proteger la naturaleza es devolverle exactamente lo que alguna vez le perteneció.

Bueno, pues el jueves por la noche se publicó Andrés Manuel López Beltrán, conocido como Andy, una carta. A mí, yo no lo vi en Facebook, me dicen que la subió en Facebook. Me llegó la carta, la leí y dije, no, pues esto es fake. Y a checar, ¿sí? No, pues no podría entender que esto fuera auténtico, esta carta. Dirigida a Teapa, Tabasco, 13 de agosto de 2026, Donald Trump, presidente de los Estados Unidos de América, presente. La volví a leer, dije, no. Y la volví a leer una tercera vez, buscándole de dónde agarrarme para que no me fuera yo a clavar publicando algo fake. Consulté con un amigo y me dice, no, pues eso es fake. ¿Ya está confirmada? Le dije, no está confirmada, pero no está desmentida. Que también un método que usan en Morena de meter algo en el ciberespacio, que llaman, sí, y que tiene visos de verdad o de veracidad, y lo dejan correr, no lo aclaran, y al día siguiente dicen, miren la mentira, porque esto es falso. Sin embargo, ya confirmado, pues ya me puse a trabajar en ello, en las redes, todo esto. Y vamos a, porque esto llevó todo el fin de semana, a movilizar a todo Morena, al Poder Judicial, al Poder Legislativo, a todos los gobernadores, tomando la cancelación de la visa Andrés Manuel López Beltrán como una violación o una injerencia, dijeron. El verbo, todos se pusieron de acuerdo, uno va a eso, unos que venían con J, otros con G, pero en fin, una injerencia a la soberanía nacional, en lo que yo estoy totalmente en desacuerdo. ¿Por qué estoy en desacuerdo? Porque le cancelen en un derecho que tiene cualquier gobierno la visa a un ciudadano de otro país, no tiene nada que ver con la soberanía nacional, aunque le dieron esa dimensión. Voy a recuperar algunos párrafos de la carta. Dice Donald Trump, me dirijo a usted con el respeto que me merece en lo personal y por su investidura, para informarle, o sea, está acusando, que Marco Rubio, secretario del Departamento de Estado, y Christopher Landó, subsecretario de esa dependencia, autodenominado el quitavisas, han ordenado quitarme el permiso para ingresar a Estados Unidos de América. Como es evidente, concluye, esta decisión es de carácter político, más bien politiquero y propagandístico, al estilo hitleriano. No existe ninguna razón que justifique tan arrogante proceder contra mi persona. Bueno, en realidad, el hecho de quitarme la visa no es más que una burda y perversa canallada de estos funcionarios y otros halcones que en sentido estricto no son diplomáticos ni mucho menos políticos, pues ellos y quienes los rodean actúan como jefes de pandillas dedicados a espiar, acosar, intervenir y agraviar a otros países, gobiernos y políticos que consideran comunistas, amenazas para la seguridad de Estados Unidos, narcoterroristas, o con cualquier otra excusa para tratar de justificar sus represalias destinadas a quienes no se alinean o someten a sus afanes autoritarios, facciosos y a sus corruptelas. O sea, muy cordial. Claro está, señor presidente, que no me causa ningún problema el no visitar Estados Unidos en esos tiempos tan decadentes y lamentables de odio, racismo, drogadicción, desintegración familiar, inconformidad social y tristeza. O sea, ese es el retrato. Me gustaría conocer su opinión sobre mi caso. Me gustaría que con la franqueza que le caracteriza me contestara cuando menos dos sencillas preguntas. ¿Está usted enterado de lo que le estoy exponiendo? Y si lo estaba, ¿no le parece un acto prepotente de su parte que demuestra, como escribió hace poco mi padre, que usted es un gobernante en la actualidad apático y distinto al que él conoció y trató?
Y si no estaba enterado, presidente, le dice Andy a Trump, y no hay ningún motivo para quitarme la visa. Y se trata solo de una enfermiza fobia conservadora en contra del movimiento de regeneración de Morena y de sus dirigentes. ¿Por qué no destituye a Rubio y Landó, así como a quienes son iguales a ellos y le están haciendo daño por estar llenos de resentimientos y de actitudes sectarias? Dice que son miembros de una camarilla y concluye: espero su respuesta para también saber a qué atenernos. ¿Atenernos quiénes? Recurre a lo mismo que han recurrido todos los morenistas afectados o señalados por Estados Unidos. ¿Qué? Que es una enfermiza fobia conservadora en contra del movimiento de regeneración nacional Morena y de sus dirigentes. Pues si él no es dirigente ya de Morena. Solo fue secretario de organización 18 meses. Es el único trabajo que se le ha conocido, por cierto. Bien, pues al día siguiente, bueno, desde el fin de semana, desde el viernes, siguieron las reacciones al anuncio de Andrés Manuel López Beltrán de que Estados Unidos le había cancelado su visa. Volvió a referirse el mismo Andy el viernes al tema durante su precampaña. Quiere ser diputado federal por el sexto distrito de Tabasco y está haciendo esa campaña. En este contexto, el subsecretario de Estado y ex embajador estadounidense en México, o sea que conoce muy bien porque estuvo con López Obrador antes de Ken Salazar, el subsecretario Christopher Landó, al que Andy le pide a Trump que lo despida, escribió este mensaje en sus redes: estás disfrutando el espectáculo, rellena tus palomitas, te va a encantar lo que sigue. O sea, lo que sigue. El sábado, la embajada de Estados Unidos en México también le respondió vía su cuenta de X y dijo: nuestro mensaje es claro y consistente. Estados Unidos cancelará cualquier visa cuando existan razones para hacerlo, sin importar quién sea el titular, dónde viva o cuáles sean sus opiniones políticas. Las visas son un privilegio, no un derecho. El secretario Landó volvió a publicar un mensaje el sábado en su cuenta de X, acompañado

0: La presidenta de gira en Tamaulipas se refirió al tema al inaugurar un hospital en Tampico.
1: Se necesita también convicción en el país, en la soberanía, en reconocer la historia de México, en reconocer la lucha del pueblo de México, en saber que una visa no define una persona.
0: Claro que no. Una visa no es una carta de acreditación. El que le quiten la visa no es sinónimo de que alguien sea un delincuente. Se la pueden quitar porque hay varios motivos, se los daba a conocer a usted el viernes, por lo que le pueden quitar la visa. Pero en fin, y claro, el apoyo en bloque de Morena. Por ejemplo, el senador morenista Enrique Insunza, que sigue sin dar la cara desde que se hizo público que había sido solicitada su detención urgente con fines de extradición por parte de Estados Unidos con el gobernador ahora con licencia Rocha Moya de Sinaloa y otros 8 funcionarios del gobierno, pues sigue él sin aparecer, pero aquí dio un retuit a un posicionamiento de los senadores de Morena. ¿Por qué? Porque todos los senadores de Morena, un comunicado en apoyo de la soberanía digital y del pueblo de México. Si solo le quitaron la visa a un ciudadano. Bueno, escribí Sunza. Las y los integrantes del grupo parlamentario de Morena, le dio el retweet al comunicado de los senadores de Morena, ¿sí? Dice, los senadores de Morena, reafirmamos nuestro compromiso férreo e indeclinable con los altos principios de la defensa de la dignidad, la independencia y la soberanía del pueblo de México. ¿Qué tiene que ver? A ver, ¿qué tiene que ver la soberanía, la dignidad y lo del pueblo de México con que le hayan quitado una visa de Estados Unidos a un ciudadano? Y les dijeron los senadores, con el pueblo todo, sin el pueblo nada. El Comité Ejecutivo Nacional de Morena publicó un posicionamiento de apoyo a la Presidenta de la República. ¿Pero por qué a la Presidenta de la República? ¿Qué tiene que ver la Presidenta de la República en que le hayan quitado la visa a un ciudadano, por más López Obrador que sea? Y aquí está el posicionamiento, cuartilla y media, ilegible. Dicen que la presidenta Claudia Sheinbaum está defendiendo con dignidad la soberanía nacional frente a las presiones que pretenden condicionar las decisiones de nuestro país. Ha sostenido que México coopera y dialoga con todas las naciones, pero no acepta órdenes ni tutelas del extranjero. ¿Qué tiene que ver la visa con esto? ¿Qué tiene que ver la visa con esto? ¿Con esto que dicen? ¿Qué tutelar? ¿Qué presiones que pretenden condicionar las decisiones de nuestro país por cancelarle la visa a un ciudadano? En el mismo sentido, obviamente, digo, activaron todo. Los gobernadores de Morena dicen que no permitirán la injerencia extranjera en asuntos que corresponden exclusivamente al pueblo de México y a sus instituciones. Un momento. A ver. No permitirán la injerencia, dicen los gobernadores, extranjera en asuntos que corresponden exclusivamente al pueblo de México y a sus instituciones. ¿Qué institución de México tiene que ver con una visa de Estados Unidos a un ciudadano mexicano? ¿Cómo se afectan las instituciones de México porque hayan cancelado una visa al hijo de López Obrador? ¿Cómo que son asuntos que corresponden exclusivamente al pueblo de México? ¿Le corresponde al pueblo de México exclusivamente el emitir una visa de Estados Unidos? Le digo que no tiene ni pies ni cabeza. Pero fue la orden. Este absurdo es que es delirante. Advierten los gobernadores de Morena que no permitirán la injerencia extranjera en asuntos que corresponden exclusivamente al pueblo de México y a sus instituciones. Y reitero, ¿qué tiene que ver la emisión o cancelación de una visa del gobierno de Estados Unidos con asuntos que corresponden exclusivamente al pueblo de México y a sus instituciones? Esto solo depende del gobierno de Estados Unidos. Pues así va.

0: Sí. Luego la oposición, pues obviamente le puso el balón a Andy. ¿Qué dijo el dirigente nacional del PAN, Jorge Romero?
1: Nosotros lo que hemos dicho y no nos vamos a cansar de repetir es que hagan públicas las razones por las cuales le cancelaron la visa. A ver, pues es un personaje público. Es el hijo de quien fuera el presidente de México de la disque transformación.
0: Aquí tampoco tiene razón. Exigimos que hagan públicas las razones. Al gobierno de Estados Unidos le va a exigir el PAN o cualquier otro grupo que haga pública las razones por las cuales cancelaron una visa. Eso no existe. No existe. No dan razones. Es una decisión soberana. No tienen que dar razones. Y fíjese, aparece el presidente del PAN pidiéndole las razones al gobierno de Estados Unidos. No, pues ¿con quién está? Pues está sumando a Morena. Porque es lo mismo que dicen los de Morena. Bueno, el coordinador de los senadores del PRI, Manuel Añor, me dijo que los hijos de López Obrador metieron en una gran bronca al gobierno de Morena y a sus seguidores.
2: Cuando el clan se pelea, escúchelo bien, Morena tiembla. Esto no es defensa de la patria, es una guerra familiar disfrazada de soberanía. Porque además, en lugar de fortalecer la relación con el gobierno de Estados Unidos por parte de este gobierno de Morena, los hijos de Andrés Manuel López Obrador y el gobierno federal se encargan de dinamitar esta relación todos los días.
0: Bueno, mientras todo esto sucedía, José Ramón, hermano de Andrés Manuel, celebraba así en Houston. No, no es esta, ¿sí? Esa es. Como si no pasara nada. Ahí estaba en Buc-ee's. Saludos desde el Buc-ee's con su camiseta de ahí. ¿Y qué quería decir? Pues no sé si la foto es actual o no, pero sí la subió ese día, el 15, el sábado 15, como si fuera de ese día, porque él puso esa fecha, 15 de agosto, como para mandar el mensaje. Primero la burla, pero segundo que, no, yo, si no es contra todos, es contra Andy. Yo sí tengo visa, miren, aquí estoy en Houston. Ahí estaba José Ramón. Luego, pues el gran remate lo vino a dar el hermano de Andrés Manuel López Obrador. ¿Se acuerda de Pepín? ¿Sí? Ahora secretario general de gobierno de Tabasco. Bueno, pues Pepín salió a decir esto. Vea usted.
3: Realmente al que quieren es no al chico, sino al grande. Nada más que están pensando los vecinos. Yo creo que es un asunto político, no tiene nada que ver con otro tema.
0: Bueno, pues ahí lo está diciendo el hermano Pepín. No quieren a Andrés Manuel chico, quieren al grande. Esa es una revelación. Mire, esto me lleva a lo siguiente. Todo el discurso está girando en la soberanía nacional. Quiero recuperar esta parte final de cuando López Obrador hizo su breve video de 47 minutos. Esto fue el pasado 30 de noviembre, ahí en su finca, cuyo nombre es Destino, la chingada, se le puso así, el libro Grandeza. Al final habló, estableció estas causas, dijo que él reaparecería públicamente, es decir, dejaría la madriguera, la finca, que él reaparecería públicamente si se daba alguna de estas tres causas. Escuchémoslo.
4: Yo saldría para defender la democracia, saldría también para defenderla a ella si hay intentos de golpe de Estado, si la acosan, salgo. La tercera razón por la que saldría a la calle sería defender la soberanía de México.
0: Ese es el punto. Le están construyendo el tercer escenario. Dice, yo saldría a la calle, ¿sí? Yo saldría a la calle por tres razones. Uno, para defender a la presidenta Claudia Sheinbaum. Dos, si hay un intento de golpe de Estado, que es una falta de respeto a las Fuerzas Armadas, ¿sí? Y tres, para defender la soberanía. Ojo, tres, para defender la soberanía. ¿A qué me refiero con esto? ¿Cuál es el tema de Morena de hoy? La injerencia en la soberanía, la afectación de la soberanía, la falta de respeto a la soberanía. ¿Qué le están construyendo en Morena a López Obrador? El tercer escenario, saldría a la calle para defender la soberanía. Le están construyendo ese escenario para que salga a la calle López Obrador. Son muy obvios. Continuamos.
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14: Históricamente, nuestro país ha pasado por toda clase de eventos que han llevado a cada uno de nosotros, desde nuestro ADN, a sentir lo que sentimos por cada una de las versiones de México que han existido.
15: El México boyante y expansivo para unos cuantos
14: es al mismo tiempo el México estéril para el resto.
15: Sí. Vivimos en un ciclo eterno que históricamente nos ha definido hasta ahora.
14: Pero eso no significa que cada uno de nosotros no haya imaginado un futuro realmente prometedor para quienes habitamos en el México del presente. No importa si somos mexicanos de nacimiento, de sangre, adoptivos o por convicción.
15: Solo hace falta accionar un botón para que sin temor cada uno de nosotros comience a labrar ese México que tanto nos fascina celebrar. Ese que se festeja con tequila y gritos eufóricos.
14: Ese que se llora cuando se pierde y se desborda cuando se gana.
15: Ese México que ya hemos vivido antes.

0: Bueno, voy a ir contigo, Jenny y Valencia, porque esto es gravísimo. Y va en línea con lo que hablaba hace un momento de las pantallas de las niñas, de los niños, de los adolescentes. ¿Sabe qué? En México se reportó en 2025 un mayor número de defunciones por suicidio de jóvenes. Sí, de jóvenes. ¿Qué quiere decir esto? Lo traduzco. Que se suicidaron en México el año pasado más jóvenes que nunca. Así. Así lo traduzco. Estamos hablando de que en México se registraron el año pasado 8.800 suicidios. 20% correspondió a mujeres, 80% a hombres, pero lo grave, grave, grave, digo, cualquier suicidio es grave. Dentro de la gravedad de esto, lo que aún lo agrava más es que se haya aumentado, disparado, diría yo, el número de jóvenes que se suicidan en México. ¿Y eso pasa por qué? Por esto, por las pantallas. Te escucho, Jenny.
1: Se reporta un mayor número de defunciones por suicidio en personas jóvenes. De acuerdo con las estadísticas preliminares de defunciones registradas de 2025 publicadas por el INEGI, el año pasado se registraron en México 8.846 suicidios, 20% correspondió a mujeres y 80% a hombres. De forma preocupante fue mayor el número de defunciones por suicidio en el grupo de edad de 15 a 24 y de 25 a 34 años. Años con 24.3% y 26.9% respectivamente. La tasa por cada 100.000 habitantes de defunciones registradas por suicidio fue de 6.8 a nivel nacional. Las entidades federativas con las mayores tasas de suicidio fueron Chihuahua, Quintana Roo y Aguascalientes, mientras que las tasas más bajas correspondieron a Guerrero, Nuevo León y Chiapas. En cuanto a las principales causas que resultaron en un suicidio, destacaron las de lesiones por ahorcamiento, estrangulamiento o sofocación con 84.9%, el envenenamiento por ingesta y exposición a sustancias nocivas con 5.9% y el uso de arma de fuego con 5.4%. Cabe destacar que en 2024 el INEGI registró 8.856 defunciones por suicidio en México, marginalmente mayor al del año 2025. Para Grupo Fórmula, Jenny Valencia.
0: Bueno, mire, aquí hay otro prócer, ya sabe quién es, Noroña, ¿no? Advierte que regresará a las calles si hay un intento de atentar, así escribe, ¿sí? Contra la soberanía y de golpe de Estado. Puta, ¿quién ha hablado de golpe de Estado? Es que esto es delirante, están llevando ahí en Morena esto, todo por conseguir posiciones y logros personales, ¿eh? Lo aclaro, dentro del movimiento. ¿Quién quiera Noroña en la calle si hay un intento de golpe de Estado? Primero, el que se diga la estupidez del intento de golpe de Estado, lo repito, es una afrenta a las Fuerzas Armadas de México. El ejército mexicano no da golpes de Estado. Sí, me dirá usted, es que cuando Madero, sí, hace más de un siglo, y a lo que llevó a un ejército institucional, garante de la democracia. Y sale Noroña a decir que saldrá a la calle si hay un intento de golpe de Estado. ¿Quién puede dar en el mundo, en un país, un golpe de Estado? ¿Los partidos? ¿La iglesia? ¿Los sindicatos? ¿Los empresarios? ¿El crimen organizado? No. Históricamente los golpes de Estado en el mundo los han dado los militares. Decir, ahora ya poner en la conversación de Morena el intento de golpe de Estado, no saben a dónde nos están llevando. Perdón, y agrego, no saben a dónde se están llevando. Pero ahí está ya el prócer Noroña. Si hay un intento también de atentar contra la soberanía, un intento de atentar, digo, el texto es de él, ¿sí? La gramática, bueno, entre comillas, es él. Un intento de atentar contra la soberanía por una pinche visa. De veras están haciendo esto, este conflicto por una pinche visa a un ciudadano mexicano. Porque es lo que es un ciudadano, como somos todos. Llevar a estos niveles, escalarlo, crecerlo a estas dimensiones, presidenta, tiene que pararlos, porque eso es delirante. ¿Y sabe qué? A ver cómo se lo digo, sin que... La víctima puede ser usted y con usted todos nosotros, todos los mexicanos. Porque ya estuvo bueno de estarle agarrando lo que le conté al tigre allá. Con estas poses, y todo es para alcanzar posiciones dentro del movimiento. Les valemos madre el pueblo y las instituciones, no. Lo que estamos viendo de los que han salido a defender al hijo de López Obrador es para ganar posiciones, hacer méritos dentro de Morena y avanzar dentro de ese movimiento. No es la soberanía, no es el pueblo, no es el país. Y con todo respeto, Claudia, ni es usted la presidenta. Digo, ni es usted el objeto de apoyo, es lo que le quiero decir. Ni su gobierno. No, es egoísta para ellos mismos y quedar bien. No con la presidenta de la República, no. Quedar bien con López Obrador. Ahí están. Ahí están. Y por supuesto, a cualquier acción sigue una reacción. A esta acción seguirá una reacción. ¿Cuál? No lo sé. No lo sé. Pero yo, por supuesto, quiero decirle que yo no estoy de acuerdo con la intervención de Estados Unidos en los asuntos soberanos de México, sí, pero la cancelación de una visa. Y también estoy en contra de cualquier tipo de injerencia en los asuntos soberanos del gobierno de México y de México. Pero una visa, cancelar una visa, no es un asunto que atente a la soberanía de México, ni es un asunto que afecte al pueblo de México. La reacción de Morena sí es un asunto que afecta la política que ha mantenido la presidenta Sheinbaum, o puede afectar la política que ha mantenido la presidenta Sheinbaum con el gobierno de Estados Unidos y con este Trump, ¿sí?, que lo ha llevado como nadie en el mundo, que le ha llevado como nadie en el mundo esa relación. Cabeza fría. ¿Qué? ¿Quieren plantear de verdad que hay un intento de invasión de Estados Unidos? Ya hemos escuchado voces. ¿Creen de verdad que Estados Unidos nos va a invadir? Si esto no es 1914, hay que leer la historia. Hay que leer la historia y déjeme decirle que tengo que ir a un corte. Pero pues vamos a seguir con más, porque hay más. Acaba de salir de la cárcel de Nueva York, ¿sabe quién? Sí. Después de 106 días más o menos. ¿Quién? El que era secretario de Seguridad Pública del gobierno de Rochamoya en Sinaloa, que en cuanto se hizo pública la carta de la solicitud de Estados Unidos de detención urgente de fines de extradición de Rochamoya, del secretario de Finanzas, de este mismo secretario de Seguridad y otros 7 personajes de la política sinaloense, se fue, cruzó y se entregó al gobierno de Estados Unidos. Estuvo más de 100 días en la cárcel. ¿Por qué salió de la cárcel? Si lo pedían, se detención con fines de extradición. Pues por toda la información que dio. ¿Sí? No vaya a ser cierto eso de Landó que tengamos que ir a comprar palomitas. Continuamos.
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8: 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Mike Myers, la voz de Shrek, grabó originalmente los diálogos con un acento normal. Después de ver un fragmento de la cinta, Myers solicitó al CEO de DreamWorks y al productor de la película grabar de nuevo todos los diálogos con acento escocés. Este cambio costó a la producción $4 millones. 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
12: Kelly Keechee, el baterista de Night Ranger, escribió Sister Christian, inspirada en su hermana Chrissy, quien es 10 años menor que él. La canción narra desde la perspectiva del hermano mayor lo rápido que crece su hermana. El título original de la canción iba a ser Sister Christie, sin embargo se cambió debido a que el resto de la banda pensó que la letra decía Sister Christian. 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

0: Bueno, pues voy a ir contigo, Andrea Merasi, porque formamos la semana pasada este desplazamiento ahí en la en comunidades cercanas a Chilapa, en Guerrero. El reporte lo dio el subsecretario de Gobernación, que ya están regresando y tienen protección.
1: Así es, Joaquín, hablamos de las víctimas verdaderas de esta delincuencia que se vive en Guerrero y distintas zonas del país, donde, bueno, justo más de 300 familias ya, digamos, fueron desplazadas y el 83% de ellas, dicen las autoridades federales, han regresado a sus comunidades. Le pido a mi compañero Luis Ramos que te muestre en dónde estamos. Estamos en Tula Guerrero, donde justo aquí al menos unas 3 familias ya regresaron a su hogar. Todavía no se ve este movimiento natural de la gente en el que pasea sus animales, en el que sale, digamos, desde tempranito a sembrar maíz, a sembrar frijol, Joaquín, y es que pues ha sido un tema complicado para ellos por el tema de la seguridad. Ellos se fueron de esta comunidad aproximadamente entre abril y mayo de este año, luego de haber sido pues objeto de ataques a través de drones. Todavía se pueden ver en las láminas cómo están, digamos, perforadas en las calles, están los tirados, los casquillos dentro de las casas. Todavía está este material que dejó el rastro de la violencia, Joaquín, pero que hoy poco a poco vienen regresando, retornando, tratando de llegar a la normalidad. Y justo hoy en Chilapa, Guerrero, se dio una conferencia de prensa, una presentación a medios sobre lo que ha sido pues este trabajo coordinado de Gobernación, de la Defensa Nacional, de Cultura y de otras entidades del gobierno federal, estatal y local para que la gente pues pueda regresar. Escuchemos parte de lo que dice Arturo Medina, pero también estos testimonios que no paran de la gente que todavía tiene miedo de regresar a sus hogares.
2: De las 316 familias desplazadas, han retornado 264 y están pendientes de retorno 52. Algunas familias nos han dicho que ya se han reubicado incluso en otras comunidades.
3: Me da miedo porque ayer en la noche se vino a regresar otra vez el dron para acá abajo en la entrada de Tula. Otra vez vino a regresar el dron y el dron viene de Cuasingo porque se va a perder otra vez allá. Y es ahí donde vienen los delincuentes. Y otra vez ahí, ayer pues en la nochecita como a las 9 o casi a las 10, y a mí nos marcó un compañero, dice, pónganse listas, dice, porque el dron otra vez aquí anda. Y nosotros otra vez nos espantamos, pensamos, digo, ya acabamos de regresar. ¿Y cómo es posible que otra vez nos quieran correr?
1: Joaquín, este testimonio lo recogimos hace una hora aproximadamente y es otra vez escuchar que la gente tiene miedo de estar en sus casas, en las que todavía, bueno, el gobierno les ofreció pintura, les ofreció algunos muebles, algunos enseres, porque todas por dentro están quemadas, pero que siguen teniendo pues esta percepción en la que otra vez la delincuencia organizada va a llegar a sus hogares, los van a sacar de estos mismos espacios y van a tener que huir de nueva cuenta, como lo hicieron hace 3 meses. Hemos visto personal de la Guardia Nacional, del Ejército Mexicano, estando aquí en Tula y en otras 19 comunidades de aquí de Guerrero que han sido intervenidas por parte del gobierno federal, Joaquín. Sin embargo, pues ya lo escuchamos, todavía hay una percepción de miedo, pero sobre todo pues de justicia, porque se salieron ellos, se salieron las familias, pero no han regresado todos, y los animales, porque ellos son productores de maíz, son productores de frijoles, son ganaderos, todos los animales pues se han perdido y es básicamente empezar de cero porque están dentro de sus hogares en cenizas, Joaquín.
0: Gracias, bueno, pues ahí está esto, que es un problema social grave que hay que atender. Más que yo no he visto ningún despliegue de Morena de apoyo a los desplazados, no, ni mucho menos de los senadores de Morena, ni mucho menos del partido o de los gobernadores en apoyo a los desplazados. ¿Usted sí? No. Ah, pero que no se le avisa. Le ande. Maru Rojas, mientras tanto, te escucho.
4: aquí en la Cámara de Diputados, Joaquín, llegaron diversas quejas de medios de comunicación, de trabajadores de los medios, pero también de dueños de la industria de la radio y la televisión a la Comisión del Ramo. La Comisión de Radio y Televisión que preside el diputado Miguel Ángel Monraz Ibarra recibió estas quejas y decidió hacer un foro que continúa, está por concluir. En este foro, el propio Miguel Ángel Monraz Ibarra, presidente de esta comisión, dijo que las diferencias en una democracia no se resuelven cerrando el debate, que es por ello que esta ley de las audiencias y la libertad de expresión no son derechos que se contrapongan. Por eso fue al inaugurar contundente en sus expresiones.
5: Por eso estamos aquí, porque en una democracia las diferencias no se resuelven cerrando el debate, se resuelven escuchando, argumentando y construyendo mejores decisiones. La protección de los derechos de las audiencias y la defensa de la libertad de expresión, el derecho a la información, no son derechos opuestos, pueden convivir. Ambos son derechos constitucionales que deben fortalecerse de manera equilibrada. Ese es el reto.
4: Y el reto será para los legisladores si en esta consulta que hace el gobierno federal se rebasa lo expedido en la ley, dijo la panista Paulina Rubio.
6: Es un riesgo inminente el que desde el gobierno se señale a quien hable mal y se pretenda etiquetar sin tener la protección necesaria desde la ley para que se pueda seguir ejerciendo este derecho. Por eso no es cosa menor lo que ha sucedido en estos días y por supuesto que no es cosa menor lo que deberemos estar discutiendo durante este foro.
4: Y es que el desbordamiento no es solamente en las listas de comunicadores. Esto comenzó antes de esta consulta que lleva a cabo el gobierno federal para el derecho de las audiencias con el amedrentamiento o incluso la muerte de periodistas en el estado de Veracruz, donde los mismos gobernadores niegan que existan estos asuntos. Así lo dijo el coordinador de los priistas, Rubén Moreira.
7: Y pareciera que empieza a filtrarse eso. Bueno, bien, Puebla, hasta una iniciativa que quiere que los diputados tengan título, ¿no? Me parece peligroso. Vi al señor gobernador de Puebla también tratando de tipificar conductas, y lo mismo en San Luis Potosí, para acotar la libertad de los periodistas. Entonces, ¿qué les puedo decir de Campeche? Ya les adelanté que ya se cerraron todos los medios, ya no hay prensa escrita.
4: Joaquín, estamos en espera de las conclusiones, que estas puedan ser llevadas al gobierno federal y que también sean vigilantes los diputados para que este nuevo lineamiento a las audiencias no rebase la ley o se puedan poner topes a la misma.
0: Muy bien, gracias. Yo coincido en esto. A ver, si alguien dice una falsedad, el gobierno debe responder con argumentos desmantelando esa falsedad o cualquier calumnia que se invente contra cualquier persona. No, no hay que callar, hay que contraargumentar y demostrar que es falso y dejar la evidencia de que quien lo dijo mintió. Eso es lo que más afecta a un periodista. Pero no, porque se van por las descalificaciones, los insultos, ya saben, y los lugares comunes. Bueno, los anuncios después de los anuncios. Bueno, ya... Ya regresó de las vacaciones Laida Sansores. Y pues fue, hace bien en esto de cuidarse, ¿sí? Fue a su consulta médica. Pero ¿a dónde? A América Sur. Pero hace bien en cuidarse, porque fue un viaje, por lo visto, muy agitado. Y como sea, pues el avión es el avión. Y España es Madrid, es Madrid. Y la fabada es la fabada. Y el jamón y todo, ¿no? Luego viene uno. Mire, de esas vacaciones viene uno peor de lo que se fue. O no viene uno tan bien como se fue. ¿Por qué? Porque son vacaciones. Entonces está con su consulta médica. Qué bueno que se cuide la ida a Sansores, pero en Médica Sur. Y va a ver cómo se festeja el presidente del Poder Judicial de Campeche. Yo creo que aprovechando que no estaba la gobernadora, debe ser donde hizo la fiesta. ¿Y cómo se puso la ceremonia del Premio de la Juventud organizado por el gobierno de la Ciudad de México en el Premio Nacional de la Juventud? Bueno, esto ya de lo importante, ¿sí? fuerzas federales decomisan en Altamira 300 mil litros de diésel. Avanza en el INE un proyecto para dar casi 11 mil millones de pesos a los pinches partidos. 11 mil millones de pesos. 11 mil millones de pesos. Ah. Bueno, la UNAM anticipa cambios al examen de ingreso tras las fallas registradas. Continuamos.
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19: La presidenta Claudia Sheinbaum confirmó el fallecimiento de 2 mexicanos en el terremoto de Colombia del pasado 10 de agosto. Señaló que la Cancillería mantiene contacto con los familiares para la repatriación de los cuerpos y agregó que continuará el envío de ayuda humanitaria a solicitud del gobierno colombiano. El secretario general de la UNAM, Javier de la Fuente, informó que el examen de control en la Ciudad de México se aplicó a cerca de 4.200 jóvenes durante el primer turno, lo que representa casi el 80% de los convocados de un total de 5.900 registrados. Adelantó que los resultados se publicarán el último fin de semana del mes. La secretaria de Gobernación, Rosa Isela Rodríguez, informó los avances del Plan Maestro para la Montaña Alta y Baja de Guerrero. Aseguró que el Ejército y la Guardia Nacional mantendrán su presencia el tiempo que sea necesario en la región. Informó Amy Arriaga. 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

0: Bien, vuelvo contigo, Arturo Ángel, hasta Nueva York. Gracias por contestarme, Arturo. ¿Cómo estás? Buenas tardes.
1: ¿Cómo estás, Joaquín? Buenas tardes desde aquí, desde la ciudad de Nueva York. Saludos allá a la Ciudad de México.
0: Bueno, gracias. Oye, adelantaste hace un momento que el secretario de Seguridad de Sinaloa, ex secretario de Seguridad, que se había entregado hace, ¿qué?, 104 días, algo así, a las autoridades estadounidenses, ¿ya está en la calle?
1: Mira, pues en la calle no, pero en la prisión de Nueva York tampoco. Un poco recapitulando y para poner las cosas en contexto, porque además estos procesos van llevando sus fases, Joaquín, pero cada fase nos va encaminando y cada hecho nos va dejando claro cómo avanzan estos procedimientos, porque además no es la primera vez que vemos que esta situación ocurre. Recordemos que Gerardo Mérida se entregó voluntariamente en Arizona el 11 de mayo pasado. Evidentemente no se entregó Joaquín para venir a un juicio a pelear su inocencia. Él dijo, pues yo no quiero, y además se entrega, recordemos, en un contexto en el que no era muy probable que México lo fuera a extraditar, y para muestra todo lo que hemos visto con las otras personas, pero Mérida dijo, yo me entrego el 11 de mayo, se entrega en Arizona, dos días después lo trasladaron aquí en Nueva York, Joaquín, ¿dónde está radicada la causa penal en contra suya y en contra de otros 9 exfuncionarios de Sinaloa, encabezados por Rubén Rocha, el hoy gobernador con licencia del Estado? Estados Unidos acusa a Rocha, acusa a Gerardo Mérida, acusa a Enrique Insunza, acusa a Enrique Díaz Vega y a todos los demás exfuncionarios de haber colaborado con el cártel de Sinaloa. Una acusación que es muy interesante, Joaquín, por cierto, porque no solamente se trata de haber colaborado para traficar drogas, sino en realidad pues se narra cómo operaron políticamente para obtener el gobierno de Sinaloa y a partir de ahí trabajar para el cártel. Bueno, Mérida se entregó voluntariamente y la información que damos a conocer el día de hoy, Joaquín, es que justamente el 11 de agosto, o sea, la semana pasada, aunque apenas el día de hoy los registros oficiales lo confirman, Gerardo Mérida abandonó la prisión de Nueva York, en donde están recluidos todas las personas que llevan sus procesos federales aquí en las cortes federales, tanto la que está en Manhattan como la que está en Brooklyn. ¿Qué significa que Gerardo Mérida, pues no solamente no esté en una cárcel de Nueva York, sino en realidad al día de hoy ya no está preso en ningún centro penitenciario federal? Lo que significa, Joaquín, es que está en marcha la negociación con los fiscales de Estados Unidos, una negociación que de hecho ya la veíamos venir desde que a principios de agosto se canceló la audiencia de seguimiento del proceso que iba a tener con la jueza que lleva el caso. ¿Qué sucede en estas situaciones? No es que Gerardo Mérida ya esté paseando por Times Square ni esté por ahí tomando el metro ni ninguna otra cosa, sino lo que sucede, y lo vimos exactamente con el caso de Ovidio Guzmán y de Joaquín Guzmán López, los hijos menores del Chapo, cuando estas personas aportan información o tienen información consigo que en una primera valoración, Joaquín, Estados Unidos considera que es información que tiene potencial no solamente para ahorrarse un juicio costoso en contra de la persona, sino para ir en contra de otros. Entonces, estas personas comienzan a llevar su proceso, el proceso no se suspende, no es que estén exonerados, pero comienzan a llevar su proceso bajo la figura de posible testigo colaborador. Y cuando eso sucede, Estados Unidos tiene un programa donde a las personas que están bajo esta figura las saca de las prisiones federales en las que se encuentra Joaquín y las llevan a una ubicación secreta donde permanecen bajo resguardo y protección del Servicio de Alguaciles de Estados Unidos. Es decir, cambia el sitio de reclusión donde ordinariamente estaría preso si su caso siguiera encaminado a un juicio común y corriente, los trasladan a un domicilio secreto y ahí comienza y continúa la negociación de cara a lo que ya vimos en su momento que pasó con Ovidio y con Joaquín Guzmán López, que por cierto, de ese caso en contra suya nace el caso de la acusación en contra de los funcionarios de Sinaloa. A la postre, muy posiblemente, Joaquín, esto se convierte en una declaración de culpabilidad de Gerardo Mérida, porque no es que Estados Unidos le vaya a decir, bueno, pues estuvo muy buenos tus datos, quedas exonerado. No, él tendrá que declararse culpable en algún momento y tendrá que enfrentar una pena, pero una pena que potencialmente puede ser reducida dependiendo de la calidad de información que él esté aportando. Pero digamos que con esta confirmación, Joaquín, que tenemos el día de hoy de la salida de Gerardo Mérida del penal de Nueva York y de que no está preso en ninguna cárcel federal, es la primera manifestación ya en los hechos que vemos, el primer resultado de la colaboración que estaría rindiendo Gerardo Mérida, insisto, desde el momento en que él decidió entregarse voluntariamente ante la administración del presidente Donald Trump.
0: Ay, Arturo Ángel, el periodista, investigador allá, el querido amigo, y leído y escuchado amigo. Oye, ¿tuvo algún impacto la carta de Andrés Manuel López Beltrán al presidente Trump allá?
1: Mira, apenas el fin de semana, Joaquín, comenzó a ser retomado el tema por medios importantes como el New York Times y el Financial Times. Es decir, el tema tardó en llegar a la prensa estadounidense, a los grandes medios, te diría que más o menos 2 días. El artículo, sin duda alguna, más interesante fue el del New York Times, porque más allá de ser una narración de los hechos que ya todos conocemos en México, el New York Times sí cita a fuentes del Departamento de Estado, cuya posición oficial es las visas también se cancelan por temas de seguridad nacional. No podemos dar detalles en lo particular, pero esta administración está decidida a actuar para proteger la seguridad de los estadounidenses. Encaminando más, te diría, lo que parece muy claro en el tema de que el asunto de la visa, que pues el propio Andrés Manuel López Beltrán se encargó de revelar por él mismo, estaría encaminado hacia un tema que tiene que ver con investigaciones en los Estados Unidos de posibles vínculos con el crimen organizado, aunque esas investigaciones pues no sabemos si en algún momento terminarán en una acusación como la que estamos hablando ahora, que se presentó en contra de Rubén Rocha. Te diría que esa es la última aduana, pero una de las primeras manifestaciones, y lo hemos visto en la mayoría de los casos de los funcionarios mexicanos, hace unos meses el caso del que estaba a cargo de la Dirección de Investigaciones del Servicio de Aduanas en México, son por temas que tienen que ver con investigaciones criminales en curso, que podrían o no llegar a tribunales. También hay otros recursos que en su momento podemos ver que ocurran, como sanciones del Departamento del Tesoro, etcétera. Entonces, la prensa estadounidense retomó el tema. Todavía no vemos algún comentario en específico, más allá de declaraciones generales que ha continuado dando, pero no las está dando a partir de esto, las da con frecuencia Marco Rubio, insistiendo en esta política del gobierno del presidente Trump de cancelar visas, bajo el argumento, Joaquín, de que la visa no es un derecho adquirido de nadie, es simplemente el pase de ingreso que te da Estados Unidos pues para estar aquí en su territorio. Y pues ellos dicen, si nos parece que estás ligado con el crimen o que incluso lo que tú dices va en contra de nuestros intereses políticamente, pues te cancelamos la visa. Entonces, es un tema que hasta ahora no ha pasado de la prensa. Vamos a ver si continúa a lo largo de la semana, Joaquín.
0: Gracias, querido Arturo Ángel, te mando un abrazo. Y mire esta joya del presidente del Poder Judicial del Estado de Campeche, Juan Pedro Alcudia. Yo respeto mucho a mi mamá, yo la quise mucho, me acuerdo, todos los días la tengo presente. Yo supongo que el cariño de una madre es el cariño de una madre, pero él utilizó una de las casas de justicia para hacerle la fiesta. Yo creo que no es el lugar adecuado, pero en fin, como no estaba la gobernadora, quizá, mire.

Felicidades, señora. Muchas felicidades. Y pues el Instituto de la Juventud entregó el Premio de la Juventud Ciudad de México 2026. La ceremonia fue en el Museo de la Ciudad de México. ¿Ve usted la ceremonia del Premio Nacional de la Juventud?

0: no quiero lo de la letra de la canción, vamos a llamarle, no tiene nada que ver con un premio nacional de la juventud del gobierno de la Ciudad de México. ¿Dónde? De verdad, esa es una ceremonia para entregar el premio nacional de la juventud. Y lo que no me atrevo ni a leerle a usted la letra. ¿Eh? Sí. Y hay una joven ahí, ¿cómo le dicen? ¿Perreando? Bueno, ya, mira, sí, por favor. Sí, antes de nada, quiero pedir sangre para mi querido amigo, una leyenda del periodismo de espectáculos, Chucho Gallegos, Jesús Gallegos, está internado en Star Médica Lomas Verdes en Naucalpan. Star Médica Lomas Verdes en Naucalpan. Necesita sangre. Está en Avenida Sor Juana Inés de la Cruz 280, Fraccionamiento Industrial San Lorenzo. Le puede donar sangre de las 8 de la mañana a las 5 de la tarde. Por favor, es para un querido amigo Jesús Gallegos. Que te mejores, Chucho. Don Pepe.
1: Buenas tardes, Joaquín. Buenas tardes al auditorio de Radio Fórmula. En medio del festejo y entusiasmo porque se levantó la veda al aguacate mexicano, ha sido advertido el significado de las declaraciones que Columba López, titular de la Secretaría de Agricultura, en las que agradeció al embajador de Estados Unidos, Ronald Johnson, sus gestiones para lograrlo. Y dijo que el gobierno mexicano mantendrá el apoyo a los agricultores, a los productores aguacateros, para que sigan siendo referente global. En medio de avatares y turbulencias cotidianas, uno se queda con la impresión de que, como se dijo hace tiempo, Washington confirma la premisa de que para fines de la relación bilateral, el embajador estadounidense Ronald Johnson es el interlocutor y gestor de primera instancia. Gracias, Joaquín, y buenas tardes.
0: Gracias, don Pepe. Y eso es todo. Muchas gracias. Yo soy Joaquín López Dóriga. Como siempre, le agradezco a usted que me escriba, que me llame. Pero sobre todo y en especial le agradezco. Usted lo sabe y además lo sabe muy bien. Que me escuche y ahora que me vea. Y también que me siga en las redes. Gracias, pues, por eso. Buenas tardes. Los dejo con Marion Reimers aquí y con Javier Risco acá. Y nos vemos mañana, ya martes, como todos los días, a la 1 de la tarde. Que le vaya muy bien.

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3: San Luis Potosí avanza en los trabajos de planeación para el regreso del tren de pasajeros como parte de la segunda etapa del Plan Ferroviario Nacional 2026. San Luis Potosí alcanzó durante 2025 una eficiencia de 99,6% en la graduación de aspirantes de la Academia Estatal de Seguridad y Protección Ciudadana. Los recientes indicadores sobre huachicol y robo de carga no han modificado, hasta ahora, el interés de empresas por instalarse en la capital potosina.
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13: Mick Jagger aseguró que envejecer no tiene nada de positivo. Durante una entrevista para el podcast The Interview de The New York Times, el vocalista de The Rolling Stones confesó que el paso del tiempo trae pérdida de memoria y limitaciones físicas. El cantante afirmó que no siente haber ganado sabiduría con los años y reconoció que ahora debe ser mucho más cuidadoso para realizar actividades que antes hacía con facilidad. Sus declaraciones contrastan con las recientes palabras de Keith Richards, quien atribuyó su longevidad principalmente al descanso. Porque incluso las mayores leyendas del...
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16: Son las 3 de la tarde, tiempo del Centro de México. Esto es Cancha Completa y mi nombre es Marion Reimers. De la mano de un extraordinario equipo le doy la bienvenida. Arrancamos la semana. Hay muchísimo para recapitular. Ha sido un fin de semana con mucho en materia deportiva. ¿Cómo se vive la vida sin grandes figuras en distintas ligas? Una de ellas, la de Inglaterra, por ejemplo, en donde ya no está Josep Guardiola, ya no está Jürgen Klopp. Empieza una era distinta sin estas grandes superfiguras como entrenadores. Jenny Hermoso, que se va de México, una de las futbolistas más importantes en la historia de nuestro fútbol, extranjera, quiero decir, en ese sentido. Y obviamente vamos a estar hablando de grandes triunfos del deporte mexicano. Usted nos puede seguir a través de YouTube, también lo puede hacer en el 103.3 de FM, 970 de AM, Grupo Fórmula. Y obviamente recuerde, en mis redes sociales, @lasreimers, vamos subiendo este programa en Spotify y Amazon Music para que usted lo pueda escuchar. ¿Y sabe qué? Tenemos un canal de Telegram. espectacular. Cancha completa con Marion Reimers. Por lo pronto, estos son los ecos del fin de semana. Las voces, las reacciones, lo más relevante en este collage sonoro de mano de Quique González.

0: champions claim another prize. Arsenal, winners of the 2026 Community Shield.
1: Hay una frase que dice que crecer es aprender a despedirse, ¿no? Y creo que para mí nunca va a ser un adiós, va a ser un hasta pronto, porque tengo clarísimo que una parte de mi vida se queda aquí en México.
2: Ahí escuchábamos a Silvia Contreras, quien forma parte de la selección mexicana de flag football. Consiguieron su boleto a Los Ángeles 2028. México tiene ya su boleto en otro deporte conjunto luego de que los varones consiguieran su participación en fútbol. A Diana Taurasi, figura del básquetbol femenil y quien fue homenajeada este domingo por el Phoenix Mercury, a los festejos de Camerún, consiguieron su primera Copa Africana de Naciones, y su portera Michaele Kiria Bia, una de las figuras de esta selección durante el torneo. Los festejos del Arsenal, que doblegan al Manchester City en la Community Shield, y a Jennifer Hermoso, quien se despide de Tigres luego de más de 2 años con el club. Y hay que recordar que la Liga Mexicana fue pues su lugar de refugio luego de lo acontecido en 2023 cuando ganaron el Mundial con España en Nueva Zelanda. Por lo pronto, los titulares, lo más importante que usted tiene que saber después del fin de semana. Abróchese los cinturones. Quique, vámonos.
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2: La selección mexicana femenil de flag football consiguió su boleto a los Juegos Olímpicos de Los Ángeles. Les vendieron 20-19 a Gran Bretaña y ganaron el tercer lugar del Mundial de Düsseldorf en Alemania. México asegura así su presencia en el debut olímpico de esta disciplina junto a Canadá, campeona del Mundial, y Estados Unidos, quien se quedó con el segundo lugar, pero que ya tenía asegurada su plaza como anfitrión. Por su parte, la selección varonil terminó en el cuarto lugar luego de perder 34-26 ante Canadá en tiempo extra en el partido por el bronce, resultado que dejó a México sin el boleto olímpico en la rama varonil de momento, porque tendrán otra oportunidad en el continental para avanzar al preolímpico, que entregará los últimos 3 boletos para Los Ángeles. El Arsenal goleó 3-0 a Manchester City en el Principality Stadium en Cardiff, Gales, y consiguió la Community Shield, el primer título de la temporada en Inglaterra. Ricardo Calafiori abrió el marcador apenas a los 24 segundos. Kai Havertz amplió la ventaja y Martin Odegaard sentenció el partido al inicio del segundo tiempo. El Arsenal levantó así su segunda Community Shield en 3 años y mandó un primer aviso en la defensa del título en la Premier League. Para el City, el partido marcó el debut oficial de Enzo Maresca en el banquillo, con una derrota contundente ante uno de sus principales rivales de la campaña. El PSG dejó escapar el segundo título de la temporada 4 días después de ganar la Supercopa de Europa. Cayó 1-0 ante Lens en el Trofeo del Champion. Florian Thauvin, conocido del fútbol mexicano por su paso por Tigres, marcó el único gol del partido y le dio a Lens el primer título de esta competencia en su historia. El equipo de Luis Enrique tuvo superioridad numérica durante gran parte del encuentro, pero no encontró la forma de romper una defensa que resistió hasta el final. Para París, la derrota cortó una racha de 4 trofeos de campeones consecutivos y frenó el impulso que traía luego de levantar la Supercopa de Europa. Este lunes inicia en la Arena Astros de Guadalajara el preclasificatorio olímpico de baloncesto femenil, con 8 selecciones en busca de un solo boleto al preolímpico de 2028. México comparte grupo B con Canadá, Senegal y Filipinas, rival ante el que debutará este día a las 20:30 horas. El grupo A está formado por Brasil, Argentina, Nueva Zelanda y Sudán del Sur. Las 2 mejores selecciones de cada grupo avanzarán a las semifinales, que se disputarán el 22 de agosto. La final se jugará un día después y únicamente la campeona conseguirá el pase al preolímpico de febrero de 2028. Camerún conquistó por primera vez la Copa Africana de Naciones Femenil. Increíble lo que ha sido esta Copa Africana de Naciones. Vencieron 3-0 Malawi en la final disputada en Rabat, en Marruecos, este domingo. Maringa marcó 2 goles y Naomi Ndoya Eto'o completó el triunfo para las Leonas. El título terminó con una larga espera para Camerún, que había perdido sus 3 finales anteriores, 2004, 2014 y 2016, y cerró a fase de eliminación directa sin recibir gol. Malawi, debutante en el torneo, cerró como subcampeón una participación histórica en la que alcanzó la final en su primera Copa Africana, así como su boleto Mundial de Brasil 2027, entrando el torneo en el ranking número 100.

0: 53 del mundo. Quedaron definidos los cuatro cruces de las series de zona de Liga Mexicana de Béisbol. La zona norte abrirá este martes 18 de agosto con Charros de Jalisco ante Toros de Tijuana y Sultanes de Monterrey frente a Caliente de Durango. En la zona sur, la actividad comenzará el miércoles 19. Pericos de Puebla enfrentará a Diablos Rojos de México y Guerreros de Oaxaca a Olmecas de Tabasco. Las series son a ganar cuatro partidos y definirán a los cuatro equipos que avanzarán a las series de campeonato. Arranca también esta semana el Masters 1000 de Cincinnati, que ya dejó la primera sorpresa. Novak Djokovic quedó eliminado en la segunda ronda tras perder en tres sets y casi tres horas ante el argentino Thiago Agustín Tirante, número 50 del mundo. El serbio, tres veces campeón del torneo, sufrió por el calor y necesitó atención médica durante el partido. Otra vez una llamada a prestar atención en lo que sucede en el circuito tenístico. Djokovic, de 39 años de edad, disputaba su primer partido desde la semifinal de Wimbledon y reconoció que las condiciones agravaron un problema de salud que padece desde hace años. La derrota marcó su primera caída en Cincinnati desde 2019 y deja dudas sobre su estado físico a dos semanas del Abierto de Estados Unidos, donde buscará el título 25 de Grand Slam de su carrera. La organización Fair Square solicitó al Comité de Gobernanza, Auditoría y Cumplimiento de la FIFA que declare a Gianni Infantino inelegible para las elecciones presidenciales de marzo de 2027, al considerar que ya cumplió el máximo de tres mandatos que permiten los estatutos. Infantino asumió la presidencia en 2016 para completar el periodo de Sepp Blatter y fue reelegido en 2019 y 2023. La FIFA determinó en 2022 que su primer periodo no contaba para el límite de mandatos. Esto obviamente mandado por él, porque la FIFA, pues, básicamente es él. Una interpretación de Fair Square rechaza y ahora busca llevar ante revisión esta elección. La petición abre un nuevo frente en contra de Infantino, quien ya está en medio de muchos cuestionamientos. El fútbol femenil regiomontano despidió a dos de sus figuras más grandes. Jenny Hermoso terminó su etapa con Tigres y Cristina Birkenroth anunció su retiro del fútbol profesional a los 33 años de edad después de seis temporadas con Rayadas. Hermoso cerró una etapa de dos años y medio con Tigres, en los que conquistó el Apertura 2025 y el Campeona de Campeonas 2024. La española analiza su siguiente destino, que podría estar en España, se rumora, con el Atlético de Madrid. Birkenroth, por su parte, puso fin a su carrera como segunda máxima goleadora en la historia de Rayadas, con 118 anotaciones y tres títulos de liga. Dos despedidas que cierran etapas importantes, tanto en Tigres como en Monterrey. Phoenix Mercury retiró este domingo el número 3 de Diana Taurasi y le ingresó al anillo de honor de la franquicia como homenaje a una carrera de 20 temporadas completas con el mismo equipo. La ceremonia se realizó en Phoenix y su número queda para siempre en lo alto de la arena. Taurasi se retiró en 2025 como máxima anotadora en la historia de la WNBA con 10.646 puntos. Además, ganó tres campeonatos con Phoenix, un premio como mejor jugadora y seis medallas de oro olímpicas. El número 3 ya no volverá a ser utilizado en este equipo. Queda como símbolo la jugadora que marcó una era en la franquicia y en la WNBA. Voy a hacer una pausa brevemente en Cancha Completa. Recuerde participar de nuestro canal de Telegram, Cancha Completa con Marion Reimers. De regreso, vamos a hablar sobre el pase olímpico de México rumbo a Los Ángeles 2028. Consigue un boleto más en Flag Fútbol Femenil, en donde además somos potencia, la despedida de Jenny Hermoso y la jornada 4 de la Liga MX. Voy a hacer una breve pausa.
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0: derrotando a Alemania, Eslovenia e Italia para clasificar invictas en el primer lugar de su sector, México derrotó posteriormente a España en un dramático juego 27-26. En semifinales llegó la derrota ante Canadá por 20-6, obligando a la selección femenil a ganar el partido por el tercer lugar frente a Gran Bretaña. México no volvió a fallar y se impuso de forma agónica 20-19 este domingo, sellando su boleto a Los Ángeles y completando así un gran papel como tercer lugar del Mundial de Flag Football, en el cual Canadá se quedó con el título venciendo en la gran final a los Estados Unidos, que también participará en la justa olímpica como anfitrión. Tania Rincón lideró la clasificación con 100 yardas en el juego decisivo, mientras que Angélica Tait registró 66 yardas en 7 recepciones. Andy Martínez, Diana Flores, Emily Kemp, Angélica Tait y Yaritza Morales llegaron a la zona de anotación. Por su parte, la selección mexicana varonil no pudo ante su similar de Canadá y cayó en el decisivo juego por el tercer lugar 34-26, dejando ir la oportunidad de obtener el boleto olímpico de manera anticipada, por lo que tendrá que buscar su clasificación en las siguientes etapas del arduo torneo clasificatorio. Para Cancha Completa, Ángel Ricalde.
1: Bueno, pues así México evita el camino más largo de la clasificación. Ya están Estados Unidos y Canadá como las primeras selecciones con lugar en los Juegos Olímpicos en flag football femenil. Por cierto, un deporte que se estrena en esta edición, entendiendo el empuje que tuvo tanto Estados Unidos como la NFL para que se incorporara al programa olímpico en esta ocasión. Bueno, y por lo pronto, fin de semana de fútbol mexicano. Muchísimo para recapitular: la jornada 4 de la Liga MX y la jornada 3 de la Liga Femenil BBVA. Escuchamos a Renata Alvarado.
2: América sigue volando en el fútbol mexicano y lo hace por partida doble. En la Liga MX, las Águilas regresaron a la actividad con una goleada de 3-0 sobre Atlético de San Luis. Rafael Veiga, Óscar Perea y Diego Arriaga fueron los encargados de firmar los tantos azulcremas, en un resultado que le permitió al América llegar a 10 puntos y quedarse con el liderato de la Apertura 2026. Y si hablamos de dominio, en la Liga Femenil BBVA, la historia es todavía más contundente. Las Águilas vencieron 5-1 a Puebla y mantienen el paso perfecto. 9 puntos de 9 posibles, con 18 goles marcados y solamente uno recibido en 3 partidos. En el otro extremo está Tigres. Las Amazonas son líderes del grupo A en la Liga Femenil, también con paso perfecto y 9 puntos. Pero en la rama varonil, los felinos viven una realidad completamente distinta. Siguen sin ganar y este fin de semana cayeron 2-1 ante Atlas en el Estadio Jalisco. Otro de los grandes resultados de la jornada fue el de Rayados. Monterrey no tuvo piedad y goleó 6-1 a Juárez. Orellano, Rossi, Kuipers, Orbelín Pineda, Lucas Ocampos y Jorge Rodríguez se hicieron presentes para darle a la pandilla su tercera victoria del torneo y 9 puntos en la tabla. Y en la femenil, Cruz Azul volvió a sonreír. Las celestes derrotaron 3-1 a Atlante en el debut de Lupita Wervis como entrenadora interna. Sin embargo, su estancia en el banquillo podría ser corta, ya que Raúl "El Potro" Gutiérrez aparece como una de las opciones para tomar el cargo. El exentrenador de equipos varoniles no cuenta con experiencia dirigiendo en la liga femenil, por lo que su posible llegada generaría expectativa en la máquina. Y las Chivas también sumaron de a 3. El rebaño venció 1-0 a Santos en Torreón con gol de Ricardo Marín para conseguir su segunda victoria del torneo. Así, después de la pausa por la Leagues Cup, el fútbol mexicano regresó con goles, contrastes y sobre todo con una América que manda tanto en la cancha como en las tablas. Para Cancha Completa, Renata Alvarado.

0: Bueno, pues ahí América que sigue dando un vuelo muy alto en ambas ramas, mientras que Tigres pues vive auténticos contrastes. Cruz Azul ya ganó en el debut de Lupita Worbis, y por cierto, muy bien, María Fernanda Pons, directiva de este equipo, que se manifestó de manera muy clara respecto de algunos, ¿qué? Creadores de contenido, así se les dice ahora, bueno, que estuvieron refiriéndose de manera terrible a las jugadoras de Cruz Azul. Bueno, y además de lo ocurrido en la cancha, este fin de semana nos dejó una despedida pues muy especial, porque cuenta la evolución de la Liga Femenil BBVA. Jennifer Hermoso, delantera española, terminó su etapa con Tigres. 4 años en el fútbol mexicano se cierran. Jenny no fue solamente otra extranjera que llegó a nuestro país, sino Pachuca anunció su contratación en 2022, y cuando eso pasó, la liga apenas tenía 5 años. Ella era una de las futbolistas más reconocidas del mundo, máxima goleadora histórica de España, 5 veces Pichichi, campeona de la Champions, segunda en el Balón de Oro de 2021, y le decían que había llegado a una liga exótica, entre comillas. Su llegada fue una declaración de intenciones que demostró que la liga mexicana podía atraer talento de altísimo calibre. Y así fue, primero en Pachuca, después pasó 2 años y medio con las Amazonas. Entre ambos equipos superó los 100 partidos y los 50 goles. Con Tigres conquistó una liga, una campeona de campeonas. Y su paso por México no se explica solamente con trofeos, ¿eh? Porque a mí me encantó que en su despedida dijo: México me protegió de muchas cosas que podían pasarme. Una jugadora que no siempre se mostró tan emocional como la vimos en esta despedida entre lágrimas. Y para entender esa frase hay que volver a 2023. Había ganado el Mundial con España, había fallado el penal en la final, va a recibir su medalla, y Luis Rubiales, el presidente de la Federación Española, o sea, su jefe, la besó durante la premiación en la boca. Ella declaró, sostuvo su versión frente a toda la presión pública, y dijo ante un tribunal que aquello había manchado uno de los días más felices de su vida, y tiene razón. Le dieron credibilidad, condenaron a Rubiales por agresión sexual y confirmaron la sentencia en apelación. Y sin buscarlo, se convirtió en una figura muy importante de la conversación sobre consentimiento, abuso de poder y violencia, no únicamente en el deporte, en todas las áreas. Y ella misma dijo, descubrió una Jenny que no conocía. Si usted no ha visto el documental Se Acabó, no se lo pierda porque es una joya. Y esto también forma parte de su legado. Llegó como una estrella que ayudó a cambiar la dimensión de la liga y se marcha con una conversación mucho más grande que el fútbol. A sus 36 años de edad no piensa retirarse. Dicen que estará llegando posiblemente al Atlético de Madrid, el club que la descubrió siendo apenas un adolescente jugando en las calles de Carabanchel, aunque su fichaje todavía no es oficial. Bueno, y mientras tanto, la Copa Africana de Naciones, ahí donde también hay mucho talento futbolístico, tuvo una historia fantástica. Aimé Delgadillo nos cuenta el triunfo de Camerún.
1: Camerún ganó la Copa Africana de Naciones, un torneo que en principio ni siquiera iba a jugar. Las Leonas Indomables habían disputado 3 finales de la Copa Africana de Naciones Femenil, 2004, 2014 y 2016. Perdieron todas ante Nigeria y no marcaron ni un solo gol. 22 años después de aquella primera oportunidad, la historia cambió. Su camino comenzó con una eliminación. Argelia venció a Camerún por un marcador global de 3-1 en la última ronda clasificatoria. Pero cuando el proceso ya había terminado, la Confederación Africana de Fútbol amplió el torneo de 12 a 16 selecciones. Camerún recibió uno de los 4 lugares adicionales por su posición en el ranking de la FIFA y convirtió esa segunda oportunidad en el primer título de su historia. Terminó invicta la fase de grupos. En cuartos eliminó 1-0 a Nigeria, la selección que le había ganado sus 3 finales anteriores, que defendía el campeonato y la máxima ganadora en la historia. Después resistió 120 minutos sin recibir gol ante la anfitriona Marruecos. En la tanda, la portera Micaele Viina detuvo 3 penales y Camerún avanzó 3-1. En la final frente a la sorprendente Malawi no hubo suspenso. Mari Ngamanga anotó 2 veces y Naomi Eto'o marcó el otro gol, además de dar una asistencia. El 3-0 quedó definido antes del descanso. Camerún completó toda la fase de eliminación directa sin recibir una sola anotación y se convirtió apenas en el 4º país campeón del torneo, junto a Nigeria, Guinea Ecuatorial y Sudáfrica. Además, la final tuvo espacio para una última imagen. Gabriela Boudou Ogwene, de 37 años y la primera futbolista que disputa 8 ediciones de la Copa Copa Africana, ingresó en el tiempo agregado, marcó, se quitó la playera y celebró el que parecía ser su primer gol en una final. Sin embargo, la jugada fue anulada por fuera de lugar. El gol no contará en las estadísticas, pero el título sí. Después de 3 finales perdidas, de quedar eliminadas en la clasificación y de entrar al torneo por una ampliación, Camerún convirtió una oportunidad inesperada en historia. Para Cancha Completa, Aimé Delgadillo.
0: Pues hay una de las grandes historias que nos da el fútbol mexicano y que nos ha dado también Jennifer Hermoso en términos generales sobre la conversación que es urgente, no únicamente en el fútbol, en todo el deporte. Pausa en Cancha Completa, estamos ya llegando a la mitad de este programa, pero tengo mucho más. Hay NFL, hay tenis, no se despeguen.

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6: El 23 de noviembre de 2001, se estrena la primera película de la saga de Harry Potter con el título Harry Potter y la Piedra Filosofal. La película se convierte en un éxito inmediato, recaudando más de 974 millones de dólares. 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
4: YouTube se creó originalmente con el propósito de hacer un video para citas y encontrar pareja. Después de que absolutamente nadie subió material, los creadores abrieron el sitio para que las personas pudieran subir videos de diversos tipos.
5: Uno de los mexicanos que más aportó este fin de semana en Italia, Johan Vázquez, volvió a tener protagonismo con el Genoa. El mexicano fue capitán y disputó el encuentro en el que su equipo goleó 4-1 al Ascoli dentro de la Copa de Italia. Por su parte, Obed Vargas, con el Atlético de Madrid, el mexicano entró en la victoria 2-1 sobre el Olympique de Marsella en partido amistoso. Ahora el equipo rojiblanco se prepara para su debut en liga este miércoles frente al Málaga. En Rusia, Luis Chávez y César Montes siguen sin sumar minutos ambos a su cuarta jornada consecutiva sin participación con sus respectivos equipos. En España, Álvaro Fidalgo ingresó de cambio en la derrota 1-0 de Real Betis frente al Inter de Milán, esto en partido amistoso, mientras que Alex Padilla permaneció en la banca durante la derrota 1-0 del Athletic de Bilbao ante el Atalanta. Y en cuanto a los mexicanos que continúan recuperándose, Rodrigo Huesca se encuentra en la parte final de su rehabilitación, mientras que Santiago Jiménez continúa con su proceso de recuperación. Así fue entonces el fin de semana para los mexicanos que militan en Europa, algunos con minutos y protagonismo, otros todavía esperando su oportunidad y algunos más en el proceso de volver a las canchas, informa para Cancha Completa Diego Villagómez.
6: Hablando de fútbol europeo, el Barcelona también va a cerrar uno de los más grandes fichajes del verano. Llegó a un principio de acuerdo con el Manchester City por Rodri, sí, el campeón del mundo, el balón de oro de la revista France Football, pero también del Mundial. Se habla de 76.5 millones de euros, 60 fijos y 16.5 en variables. Obviamente faltan los documentos, el examen médico, pero parece ser que esto ya se cerró por 4 temporadas hasta el 2030. Y miren, yo lo entiendo perfectamente. ¿Quién no quiere que Rodri esté en tu equipo? Ganó el Balón de Oro, disputó casi 300 partidos con el City que se queda medio desnudo, conquistó 12 títulos, marcó el gol de la Champions del 2023. El Barça está por incorporar uno de los mejores mediocampistas del mundo, llenando el lugar que dejó Busquets, todo muy bien, pero hay que mirar hacia el otro lado del club, porque hay que hacer el análisis completo, ¿no? El Barcelona femenil viene de ganar los 4 títulos que disputó. Atravesó otra desbandada a pesar de ello. Se fueron Alexia Putellas, la máxima goleadora histórica, Mapi León, pieza central durante 9 temporadas en la defensa, Ona Valle y Salma Parayuelo. A ellas se sumaron varias futbolistas jóvenes de la cantera. El club ha comenzado a reconstruir la plantilla, sí, fichó a la defensa neerlandesa René van Aasten, recuperó a Martina Fernández, que viene del Everton, a la portera Tyler McKinney, y rompió su propio récord para contratar a la brasileña Caroline, procedente, curiosamente, del propio Manchester City. Caroline costó 1.5 millones de euros, es la operación más cara en la historia del Barça femenil, pero representa apenas una 50ª parte de lo que puede costar Rodri, y no se trata de eso, son mercados muy diferentes, pero ambos equipos tienen que estar en paridad, o por lo menos en proporción. ¿Qué decide cuáles son las prioridades del club? Porque al Barça se le fue medio mundo y tenían un equipo muy, pero muy acotado para poder jalar las palancas financieras y pagar el equipo de los hombres. Pierden a 4 figuras, varias sin dejar ingresos, y el varonil encuentra margen para otra operación multimillonaria. El fichaje de Rodri no es el problema no es con Rodri ni con el fútbol de los varones, pero ¿cuánto está dispuesto a mover el Barcelona para que esto camine y pues para que el equipo femenil no solamente siga ganando, sino que pueda conservar a quienes construyeron ese éxito? Esa es una de las preguntas que tenemos que hacer respecto de la gobernanza del Fútbol Club Barcelona. Y por lo pronto, la semana 1 de la pretemporada de la NFL. Más allá de los resultados, Moisés Pérez nos lo cuenta.
2: Terminó la primera semana completa de pretemporada de la NFL. Y más allá de los resultados, ya tenemos las primeras señales claras e importantes de cara a la nueva temporada. Empezamos con la leyenda Josh Allen. Buffalo estrenó al nuevo Highmark Stadium y su quarterback titular respondió con 111 yardas y un touchdown en muy poco tiempo que estuvo sobre el campo. También fue el primer partido de Joe Brady como entrenador en jefe de los Bills. En Las Vegas, todas las miradas estaban sobre Fernando Mendoza, el número uno del último draft. El novato completó 10 de 16 pases para 97 yardas y consiguió su primer touchdown como profesional. No fue un debut espectacular, pero sí una primera señal positiva para el jugador sobre el que los Raiders quieren construir su futuro. En Atlanta, en cambio, Tua Tagovailoa tuvo un estreno para olvidar. Sus dos primeras series como jugador de los Falcons apenas lanzó para 22 yardas y perdió un balón. Y el dato importa porque todavía compite con Michael Penix Jr. por la titularidad. Otra competencia que ya quedó resuelta es la de Minnesota. Kyler Murray fue nombrado titular por encima de J.J. McCarthy y tuvo su primera aparición con los Vikings. Jugó muy poco, pero la historia está en la decisión. McCarthy era una primera ronda de draft y terminó 6-4 como titular el año pasado y ahora comenzará la temporada como suplente. Y entre los grandes regresos de lesión, dos nombres que todavía no vimos en partido. Patrick Mahomes ya está completamente autorizado para entrenar después de romperse el ligamento cruzado y el ligamento colateral de la rodilla izquierda. Pero Kansas City decidió no arriesgarlo y todo indica que podría pasar la pretemporada sin completar una jugada. Y Denver hizo algo parecido con Bo Nix. El quarterback ya está recuperado de la fractura de tobillo que lo dejó fuera de la final de conferencia contra Nueva Inglaterra, pero los Broncos también prefirieron guardarlo esta primera semana. Así que tenemos varias historias importantes. Josh Allen arrancó fuerte, el número uno del draft respondió, Tua tropezó en su nuevo equipo, Minnesota ya eligió nuevo quarterback y dos de los nombres más importantes de la AFC, Mahomes y Bo Nix, siguen siendo cuidados para que la verdadera historia comience en septiembre en la temporada regular.
6: Bueno, en los últimos días hubo videos de tres quarterbacks con sus parejas. Justin Herbert con Madison Beer, Joe Burrow acompañando a Olivia Pontón o por ella y Jackson Dart con Marisa Ayers. Y pues en teoría esto no fue coincidencia, sino que forman parte de una campaña coordinada para acercar a mujeres y personas jóvenes a la NFL. Y la estrategia se llama Sin Casco, para presentar a los jugadores más allá del uniforme, sus relaciones, su personalidad y generar una conexión emocional con la audiencia. Taylor Swift, ¿a alguien le suena? Bueno, pues es importante porque no somos una audiencia recién descubierta. Una encuesta de Ipsos señaló que el 41% de las mujeres en Estados Unidos ya se considera aficionada a la NFL, así que vengan, ustedes también súmense a Cancha Completa porque... Sí, mostrar la vida de los jugadores puede ser una puerta de entrada, pero la verdad, esto tendrá que ver con cuántas mujeres de verdad consumimos el contenido que tiene que ver con jugar, con entrenar, con dirigir y tomar decisiones. Y para eso tenemos aquí siempre a Moisés Pérez. Bueno, hablando de mujeres que juegan, que participan, que no únicamente están en la orilla, ahí está la guía del preclasificatorio olímpico del básquetbol femenil en Guadalajara. ¿Será que tenemos más deportes de conjunto ahora en Los Ángeles 2028 protagonizados por mujeres? Bueno, el primer paso está allá, en la perla tapatía. Nos lo cuenta Alfredo González.
7: El camino rumbo a Los Ángeles 2028 comienza esta semana en Guadalajara. Del 17 al 23 de agosto, la Arena Astros recibe el preclasificatorio olímpico femenil de FIBA con 8 selecciones y un boleto en juego para la siguiente fase. México entró prácticamente de rebote, Colombia no participará y el Tri tomó su lugar en la siguiente selección de América, mejor ubicada en el ranking mundial entre las no clasificadas. El torneo tiene 2 grupos de 4. En el A están Brasil, Argentina, Nueva Zelanda y Sudán del Sur. En el B, México enfrentará a Canadá, Filipinas y Senegal. Todos juegan contra todos una vez y las dos mejores de cada sector avanzarán a semifinales. Después, eliminación directa hasta definir al campeón. El título entrega un lugar en los torneos de clasificación olímpica de febrero 2028, donde participarán 16 selecciones repartidas en 4 torneos para definir los boletos restantes a Los Ángeles. Si México no gana en Guadalajara, el sueño olímpico no termina. Todavía podría buscar su clasificación mediante la Cop, esto en 2027. La selección mexicana además llega con un impulso, viene de ser subcampeona del Centro Básquet y ahora en casa comienza su ruta rumbo a Los Ángeles 2028, informó Alfredo González.
6: Bueno, y hablando de básquet, el Salón de la Fama reconoció, sí, grandes carreras, pero también a través de 4 ingresos, una parte fundamental de la historia del básquet de las mujeres. reconocidas Candace Parker, Elena Deledone, Chamique Holtzclaw, además de la selección estadounidense que conquistó el oro olímpico en Atlanta 96. 20 años después aparecen ahí en el Salón de la Fama. Y hay que empezar con ese equipo. Su impacto fue mucho más grande que una medalla. Ese conjunto tuvo un proceso perfecto, 60 victorias, recuperó el título olímpico por Estados Unidos y reunió a figuras como Lisa Leslie, Cheryl Swoops, Dawn Stoley, Teresa Edwards y Rebecca Lobo. Su equipo ayudó a demostrar que había público, talento y mercado para el básquet profesional femenil. De hecho, la WNBA comenzó a jugarse precisamente el año siguiente. Luego, bueno, pues muchísimas jugadoras espectaculares y esta generación, que no es nada más una colección de trofeos, es una línea que conecta a las mujeres que ayudaron a construir una liga que hoy es quizás la más importante de deporte femenil en el mundo, la más profesionalizada, la que tiene el mejor acuerdo colectivo de trabajo y la que sigue marcando las pautas. Vamos a hacer una pausa, regreso y hablamos de cara al US Open con Jimena Rodríguez del Masters 1000 de Cincinnati. ¿Qué pasa con Alcaraz? ¿Qué pasa con Sinner? ¿Qué pasa también en la rama femenil? ¿Y qué onda con Djokovic, que a sus 39 años de edad está sufriendo y en serio el calor en Estados Unidos? Regresamos.

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3: El exsecretario de Seguridad de Sinaloa, el general en retiro Gerardo Mérida Sánchez, abandonó la prisión de Brooklyn, Nueva York, Estados Unidos, de acuerdo con el Buró Federal de Prisiones. Sin embargo, esto no significa que el general en retiro haya sido liberado. Mérida Sánchez está señalado de vínculos con el cártel de Sinaloa. El gobernador de Puebla, Alejandro Armenta, confirmó la detención de Antonio N., secretario de Seguridad de Atlixco, por presunto abuso de autoridad y cohecho. Adelantó que este martes el gobierno estatal dará información sobre el caso. La Fiscalía General de la República inició un juicio de extensión de dominio para asegurar más de 2.2 millones de pesos a Hernán Bermúdez Requena, exsecretario de Seguridad de Tabasco, señalado por los delitos de secuestro, extorsión agravada, asociación delictuosa y desaparición forzada. Informó Itzel Vanegas. 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
4: De regreso en Cancha Completa a través del 103.3 de su FM, 970 de AM. Ya lo sabe, este episodio lo puede escuchar en Spotify, en Amazon Music y vernos en YouTube. Yo le había adelantado que vamos a estar hablando de tenis en esta jornada y para ello, como siempre, tenemos con nosotros a Jimena Rodríguez y su Match Point.
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4: Jimena, me da mucho gusto saludarte ya con Canadá en el retrovisor, el inicio del Masters 1000 de Cincinnati, que es algo así como pues el ensayo general antes del US Open, aunque habrá ausencias importantes. Jimena, te mando un fuerte abrazo, qué gusto saludarte.
5: Hola Marion, buena semana. Así es, continuamos con los Masters 1000. Es una muy buena racha este mes de agosto para todos los amantes del tenis, porque son dos Masters 1000, Canadá, luego Cincinnati, y ya se viene el US Open, que arranca el próximo 30 de agosto. Pero hay sorpresas, para no variar, en Cincinnati, apenas empezando ya 19 de las 64 cabezas de serie del torneo, siempre son 32 hombres, 32 mujeres, están fuera de competición. 12 eliminaciones se produjeron en el cuadro masculino, y siendo las mayores sorpresas obviamente Djokovic y Shelton, que Shelton, Mario, justo venía de ganar en Canadá, ¿no? Parecía la gloria. Sí, sí. Y de pronto un desastre, porque es eliminado por un portugués, Jaime Faria, que nunca le había ganado un top 10.
4: Pero a ver, dime una cosa, están habiendo muchos cambios. Yo entiendo, a río revuelto, a ganancia de pescadores, está la lesión en la muñeca de Alcaraz, la lesión en la rodilla de Sinner, pero a mí me llama la atención, Jimena, y quizás tengo mala memoria, porque obviamente tanto Rafa como Roger, el propio Djokovic, se han lesionado, pero sí veo una tendencia con un calendario increíblemente exigente, y me estás diciendo que 8 de 32 en cada rama han quedado fuera ya de Cincinnati, dejando al margen quienes no participaron desde el principio, que son estos dos grandes en la rama varonil. ¿Qué nos dice eso del circuito tenístico?
5: Sí, mira, la verdad es que sí, estamos viendo que ahora estos tenistas más jóvenes, como Alcaraz y Sinner, están siendo más cuidadosos con sus lesiones que quizá lo que estábamos acostumbrados hace 20 años, hace 15 años, ¿no? Evidentemente todos los grandes tenistas, todos pasan por lesiones, unas más graves que otras, pero así como vemos a Djokovic en el ocaso de su carrera, que ha decidido jugar ciertos torneos para tratar de, pues, mantener su físico hasta donde pueda más, pues estamos viendo que desde muy temprano en su carrera, Alcaraz y Sinner están siendo más cuidadosos para lo que pueda hacer en el panorama, ¿no? Afortunadamente hay buenas noticias esta semana. De hecho, Alcaraz tiene que decidir si va a poder participar en el US Open, ha tenido cada vez entrenamientos más fuertes. Lo de Sinner también es como para prevenir algo que podría ser mucho más grave. Y hablando de estos temas físicos y de lesiones, pues lo de Djokovic, ¿no, Mario? Que nos sorprendió. No solo la eliminación, evidentemente, en primera ronda, pero colapsó en su partido, vomitó en la cancha, empezó a tener temblores, hay mucho calor y mucha humedad en Cincinnati, y bueno, la sorpresa para todos es que Djokovic confiesa después en conferencia que desde hace años tiene un problema que lo aqueja, un problema de salud, que cuando hay calor y humedad se pone peor. Uh-huh. Entonces que él ya sabía que venía a un reto muy grande, y lo más probable es que ya no regrese a Cincinnati. Vamos a ver cómo llega obviamente el serbio al sí. US Open.
4: Pero en general, oye, y dime una cosa. Sí, dale.
5: No, yo creo que en esta ocasión Cincinnati está mucho más atractivo del lado de las mujeres. La WTA nos está dando mucho de qué ver, porque más allá de que también ha habido algunas cabezas de serie eliminadas, la verdad es que hay a ciertas jugadores que hay que seguir, sobre todo para
4: es que hacia eso, apuntaba mi pregunta anterior, Jimé, porque, a ver, de los tres Grand Slams de 2026 tienen campeonas diferentes, ¿no? Y tanto Sabalenka, Swiatek como Goff llegan sin haber conquistado un major. Cuéntame un poco, para el público que quizás no sigue tanto el tenis, ¿qué significa esto en la rama femenil?
5: Pues que obviamente está mucho más reñido, como siempre. Siempre hemos sabido que la rama femenil es un poco más competitiva y el nivel está un poco más parejo, evidentemente, en todo el circuito que lo que era la varonil. Pero en esta ocasión es una gran sorpresa. Evidentemente, ni Iga Świątek, ni Arina Sabalenka, la número uno del mundo, ni Coco Gauff hayan conquistado un Grand Slam este año. Ya queda el último, que es el US Open, pero desde 2022, al menos una había un Grand Slam. Esto nos habla evidentemente que hay mayor competencia, de que hay otras figuras saliendo obviamente a ganar estos grandes torneos. Tenemos a Rybakina, que también se puede considerar ya una grande, tenemos a Mirandriva, que después de ganar Roland Garros, pues sí, normal, a los 19 años entró como en un bache, pero pues ahí está tratando de recuperar. Svitolina, que ha tenido un año espectacular, Marion, la verdad, la ucraniana creo que dio el mejor partido de lo que hemos visto hasta ahorita en Cincinnati, porque le remontó 7 match points y iba en el segundo set 5-2 abajo contra Teresa Valentova, y ya llegó a sus 42 victorias este 2026, y es la tenista con más victorias en este año, entonces hay que seguirla de cerca. Lo de Iga Świątek, que evidentemente, pues sí, le falta el major, pero ahí está recuperando, ¿no? Evidentemente su título en Toronto pues puede ser un punto de inflexión en su año, y también pues está ahí demostrando en Cincinnati y avanzando. Y pues bueno, está esto preocupante, hay mucha presión para este llamado Big Three de las mujeres, que se está buscando también tener estas grandes referentes. La presión está sobre ellas para el US Open, pero creo que eso siempre son buenas noticias, que podamos seguir viendo talentos nuevos y nombres, a lo mejor no con tantos reflectores, ganar también los grandes torneos, ¿no? A diferencia de lo que pasa en la varonil, que sabemos que los últimos años han sido conquistados evidentemente por Alcaraz, por Sinner, por ahí Djokovic, pero ahí como que estamos más acostumbrados a siempre ver los mismos, a pesar de que también este año pues ya se ha demostrado con varios tenistas ganando nuevos títulos por primera vez en su carrera, que también empieza a ser un poco más parejo fuera del top 10.
4: Oye, sí, a ver, cuéntame qué tan confiable es Cincinnati como para hacer pronósticos. O sea, la gente que quizás no sigue tanto el tenis, que se empieza a clavar y dice, bueno, si tal gana en Cincinnati, ¿es posible que le vaya bien en el US Open, o que le haga, que le presente batalla tanto a Alcaraz como a Sinner, que sí se espera puedan estar allá?
5: Pues lo comentábamos, me parece, hace un par de semanas, Marion, este dato de que la verdad es que el italiano y el español van a llegar a tratar de hacer en el US Open algo que nunca ha sucedido, que es que si un tenista no participó ni en Canadá ni en Cincinnati, uh-huh, jamás ha ganado el US Open. Entonces, okay, o sea, por lo menos sí se aprecia que vengan preparándose en cancha dura en la gira norteamericana para el US Open. No estoy diciendo que, ay, si te fue bien, a fuerza te fue bien en uno o en otro, pero sí puede ser una buena referencia, pero ha habido de todo tipo de resultados en eso. Igual preparamos ya la estadística para el próximo lunes, que ya vamos a estar cerquita del US Open, para ver exactamente cuántos que han sido campeones en uno han podido ser campeones, evidentemente, de Cincinnati al US Open y dar ese salto, porque la verdad no me parece que sea un gran referente, pero sí les ayuda mucho a los tenistas a estarse preparando y venir de eso. Por eso Alcaraz, si viajar esta semana, que viajar máximo por ahí del 24, 6 días antes de que arranque el US Open, pues también para prepararse un poco a las condiciones, ¿no? Y ojo, porque el US Open, o sea, sí empieza el 30 de agosto, pero desde el 23 empieza esta llamada Fan Week que están poniendo en Estados Unidos como para empezar a generar como mayores ingresos, y entre eso está que del 24 al 26 se disputa el famoso dobles mixtos, que desde el año pasado,
4: claro,
5: trae a las estrellas, y pues empieza a ser un poco más atractivo para la gente, que de hecho Sabalenka hace unos días estaba diciendo, bueno, no, en verdad que Djokovic me rogó para que fuera su pareja de dobles mixtos, y bueno, es una de las parejas que es más entretenidas que se va a ver en este mini torneo que hay en la previa al US Open.
4: Bueno, pues mucho, querida Jimena, se nos empieza a terminar el tiempo. Yo te voy a preguntar algo. Jessica Pegula, la tenista estadounidense, si no me equivoco, dijo que ya habían comenzado durante Cincinnati, voy a decir entre muchas comillas para que nos escuchan, las pruebas de elegibilidad. ¿Quién elige y con base en qué? Es una buena pregunta. Respecto la nueva política de la WTA. Además de ser esto un inconveniente para las atletas, cuéntame, ¿cuántas mujeres trans se descubrieron en el tenis profesional esta semana?
5: Ninguna, no ha pasado ninguna noticia.
4: Vamos a tener un conteo semanal, ¿no?
5: ¿Cuántas mujeres
4: trans se han descubierto en la WNBA? ¿Cuántas se han descubierto en el tenis? Y ese conteo lo vamos a tener tú y yo esta semana. Digo, para ver si en efecto esto funciona o es simplemente para seguir monitoreando los cuerpos de las atletas, ¿no?
5: Exacto, así está. Ya la semana pasada empezaron oficialmente las pruebas y nosotros aquí lo vamos a estar monitoreando a ver qué se da a conocer alrededor de todo esto.
4: No ha habido ninguna tenista que se manifieste en torno a este tema, ¿verdad?
5: Sí, Mariano, ha habido varias que... Ha habido varias que han dado sus posturas, creo que la de Coco Gauff, lo mencionábamos, ha sido como la más... digamos, pues objetiva, si lo pudiéramos decir de una manera de, bueno, entiendo por qué se hace, pero a la vez no está bien manejado el tema, ¿no? Si está siendo discriminatorio y puede ser como una crítica, evidentemente, a toda la comunidad, y en eso no estoy de acuerdo. Entonces, pues habrá que seguir viendo las reacciones, y creo que una vez que le toque la prueba a muchas más mujeres jugadoras de la WTA, pues va a empezar a ver más de estas reacciones.
4: En efecto, Jimena Rodríguez con su Match Point semanalmente, y ahora seguiremos muy de cerca el abierto, el Masters Mills de Cincinnati. Muchas gracias, Jimena.
5: Chao, chao, un gusto.
4: No se pierda, Jimena Rodríguez, ya lo sabe, ella está metidísima en el mundo del tenis, de la Fórmula 1, de la NBA, y la tenemos con nosotros aquí semana a semana. Pues de esta manera, vamos al final. Yo para el cierre le comparto lo que tenemos en términos de agenda. Hoy lunes de fútbol femenil, recuérdenlo, es el cierre de la jornada 3 de la femenil BBVA. León contra Querétaro a las 5 de la tarde, a las 18 Toluca Atlas y a las 19 Santos contra Rayadas. Luego el cierre de la jornada 4 en los OMT a las 19. Taxa León y Pachuca contra Puebla. El abierto de Cincinnati a las 5 de la tarde. Arranca Alexander Zverev contra Terence Atman. Tommy Paul contra Daniel Vallejo a las 18:10. Y a las 18:30 aparece Alexandra Ayala contra Amanda Anisimova. El preclasificatorio olímpico de básquetbol, ya se lo contaba yo, se está llevando a cabo en Guadalajara. Saludos a Guadalajara. A las 17:30 Canadá contra Senegal. Y a las 20:30 hay una cita porque México se enfrenta a Filipinas. Nosotros nos reencontramos el día de mañana en punto de las 15 horas, tiempo del Centro de México, en este espacio. Como siempre, un placer agradecerle, hombre, de Carlos Pérez, Moisés Pérez, Quique González, quien le habla, Marion Reimers, le decimos, pues yo le he dicho bien a título personal, gracias por tanto, perdón tampoco, pásela bien.

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3: El empleo formal en San Luis Potosí perfila mantener un comportamiento estable durante agosto, impulsado por la reactivación de actividades que generan contrataciones temporales. La entidad potosina registró un precio de 27.519 pesos por metro cuadrado en vivienda, lo que representó un incremento mensual de 0.6% y de 4.2% anual, aunque se mantuvo por debajo del promedio nacional. Empresas de México obtuvieron 1.4 billones de pesos en ingresos por comercio internacional de servicios en 2024.
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2: San Luis Potosí avanza en los trabajos de planeación para el regreso del tren de pasajeros como parte de la segunda etapa del Plan Ferroviario Nacional 2026. San Luis Potosí alcanzó durante 2025 una eficiencia de 99,6% en la graduación de aspirantes de la Academia Estatal de Seguridad y Protección Ciudadana. Los recientes indicadores sobre huachicol y robo de carga no han modificado, hasta ahora, el interés de empresas por instalarse en la capital potosina.
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2: El empleo formal en San Luis Potosí perfila mantener un comportamiento estable durante agosto, impulsado por la reactivación de actividades que generan contrataciones temporales. La entidad potosina registró un precio de 27.519 pesos por metro cuadrado en vivienda, lo que representó un incremento mensual de 0.6% y de 4.2% anual, aunque se mantuvo por debajo del promedio nacional. Empresas de México obtuvieron 1.4 billones de pesos en ingresos por comercio internacional de servicios en 2024.
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0: Si tuvieras que ser una canción, ¿cuál serías?